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1: Es la hora, las 6 de la tarde y un minuto.
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3: Que no sé si fue mi suegra que nos dijo que fuéramos donde una señora que nos iba a hacer con unas ramitas así y nos iba a dar un amuleto para la buena suerte. Y yo cargaba eso en una bolsita roja. Pero cuando tan pronto nos convertimos, un día yo abrí el cajón de mi mesa de noche y vi eso y dije, uy, esto no es de Dios. Lo saqué, lo puse en una vasija de esas donde echan la comida que son de aluminio, un tin foil, y le eché alcohol y lo prendí y no se quemaba. Me fui a un botadero de basura y allá lo tiré. Pero mira cómo Dios da discernimiento. Yo no sabía todo lo que sé hoy en día. Porque sabía que ahí no está, mi confianza había sido puesta en un ídolo, en una cosa. Entonces, ocultismo. Sí, señor. ¿Quieres saber otra puerta? La inmoralidad sexual. La inmoralidad sexual no comienza con acciones, comienza en la mente y en el corazón. Y es una puerta grandísima. Mucha gente, inclusive cristianos, están atados hoy en día a eso. Cuando hay un área de esclavitud, el demonio no es dueño, pero tiene control, poder y autoridad sobre esa área de la vida. Y el hermano puede ser ministro, puede ser líder de alto nivel, puede servir en la iglesia, puede diezmar y ofrendar y aún estar atado en algún área de su vida donde el enemigo tiene control, poder y autoridad. Las adicciones. Las mismas adicciones. Entonces hay preguntas aquí importantes. ¿Hay algún área en tu vida en la que no puedes ganar la victoria? Tenemos que ser sinceros. A mí hay cosas que me ha costado años pelear la batalla. O sea, yo sé que algunas personas caminan de cerca conmigo, inclusive vienen a mi casa, lo que sea, y me han visto. Y quizás dicen, wow, el pastor tiene una vida íntegra. Pero créame que eso ha tenido un costo. Y no es simplemente, yo estoy bien, y como yo soy pastor, y como yo soy cristiano. No. Es peleando la buena batalla de la fe contra el diablo y sus demonios. Supongamos que alguien entra a tu casa, ahora que llegues, encuentras que alguien se metió a tu casa. ¿Ok? Y cuando llegas, encuentras a ese ladrón. La pregunta es, ¿ese ladrón es dueño de tu casa? Estoy hablando de, porque a veces los cristianos dicen, no, a los cristianos no. No, él no es dueño de tu casa. Pero él está dentro de tu casa. Y en ese momento él tiene cierto control, autoridad y poder hasta que tú lo eches fuera. Importante entender esos términos porque la gente a veces hace comentarios que no son y el enemigo los confunde. Él quiere robar, matar y destruir. Entonces, cuidado con las puertas que están abiertas y hay que cerrar. Punto número 2. Jesús los echa fuera. Por eso cuando echamos fuera un demonio, hay gente que admira a los que echan fuera demonios. Todos deberíamos echar fuera demonios. Todos deberíamos echar fuera demonios. Alíñese con Dios y verá que Dios lo va a usar. Todos deberíamos echar fuera demonios. Entonces hay gente que admira al que echa fuera los demonios. No, pero es que no es Él, es Jesucristo. Porque nadie en su propia humanidad puede echarlo fuera. Cristo quiere usar, Jesús quiere usar gente como tú y como yo para echarlos fuera, para deshacer las obras del maligno, para libertar gente. Gloria a Dios. Jesús los echa fuera. Después de que Jesús fue bautizado y pasó por la tentación, ojo, fue bautizado y luego el enemigo lo atacó en el monte de la tentación, lo tentó y Jesús le ganó la batalla a Satanás. Entonces, él fue en el Espíritu y salió de allí lleno del Espíritu. Y él comienza su ministerio. Y en Marcos capítulo 1, él entra un día a la sinagoga, después de que llama a sus discípulos. En el capítulo 1, versículo 21, dice, entraron en Capernaum en los días de reposo a la sinagoga donde enseñaba, y se admiraban de su doctrina, porque les enseñaba como quien tiene autoridad y no como los escribas. Pero había en la sinagoga de ellos un hombre con espíritu inmundo. Pero había en la sinagoga de ellos un miembro de la iglesia. Porque si estaba ahí congregándose era porque era miembro. ¿Qué tenía? Un espíritu inmundo. Y ese espíritu inmundo comenzó a interrumpir la predicación. ¿Qué hizo ese espíritu inmundo? Amén. Dio voces diciendo, ah, ¿qué tienes con nosotros, Jesús Nazareno? Has venido para destruirnos y sé quién eres, el Santo de Dios. Si hay algo que a los demonios no les gusta es la predicación de la verdad, de la palabra de Dios. Si alguien viene a entretenerlos y no a darle la palabra, el demonio estará contento. Pero cuando hay palabra de Dios, quiero decirte que estamos más propensos a ser libres. Más fácilmente seremos libres porque ellos detestan la adoración verdadera, cuando se adora en espíritu y en verdad, y detestan la palabra de Dios. ¿Qué más le dijo? Pero Jesús le reprendió diciendo, shut up, cállate y sal de él. Y el espíritu inmundo, sacudiendo con violencia y clamando a gran voz, salió de él. Y todos se asombraron de tal manera que discutían entre sí diciendo, ¿qué es esto? ¿Qué nueva doctrina es esta que con autoridad manda a un espíritu inmundo y le obedecen? Y muy pronto se difundió su fama por toda Galilea. Gloria a Dios. Y a mí me gusta mucho el Evangelio de Marcos. Y ahí sigue echando fuera muchos demonios. En Mateo 9:32, diga conmigo, Jesús los echa fuera. Dígalo fuerte, Jesús los echa fuera. Diga, Jesús el Hijo de Dios los echa fuera y desata. Mire, si usted está del lado de Jesús, usted está del lado del equipo ganador. No hay pierde. No hay pierde. Hay victoria total en el nombre de Jesús. Mateo 9:32, al salir ellos de allí le trajeron un mudo endemoniado después que el demonio había sido expulsado. ¿Qué había sido? Expulsado, el mudo habló y las multitudes se maravillaban y decían, jamás he visto cosa igual en Israel. En Mateo capítulo 17 le traen a los discípulos un endemoniado. Pero yo quiero antes de eso mostrarle algo. Dice en Marcos 3:13-15 que Jesús subió al monte y llamó así a los que quiso y vinieron a él y estableció a 12 para que estuviesen con él. ¿Y para qué más? Para enviarlos a predicar y que tuviesen autoridad para sanar enfermedades y para echar fuera demonios. ¿Para qué llamó él a sus discípulos? Para predicar, para sanar enfermedades y para echar fuera demonios. Levante la mano a los discípulos del Señor Jesús. Diga, él me llamó a predicar, a sanar enfermos y a echar fuera demonios. Y en el capítulo 6, mire lo que dice. Entonces, no solamente Jesús los echa fuera, él le da autoridad a sus discípulos. En el capítulo 6 de Marcos 12:13 dice, y saliendo, esos que él comisionó salieron, predicaban que los hombres se arrepintiesen, obedecieron, ellos predicaban, y echaban fuera pocos demonios. Ah, se despertaron, mire allá. Y echaban fuera muchos demonios y ungían con aceite a muchos enfermos y los sanaban. Mire, esos discípulos no tenían problema. Ellos no eran estudiados, no habían ido al instituto, no habían recibido las clases del pastor Conde, nada de eso. Y sin embargo, el Señor les dijo, vayan, prediquen, sanen enfermos, echen fuera demonios. Yo les delego la autoridad para que lo hagan. Y ellos salieron y creyeron. Oh, sí, pues vamos a predicar. Abrían la boca y la gente se convertía. Venían enfermos y los sanaban y echaban fuera. Ahora, en Lucas 10, 7 al 20, diga conmigo, Jesús nos delega a nosotros hacer esto. En Lucas 10, 17, él había enviado a los 70, lo mismo, prediquen, sanen enfermos y echen fuera demonios, expulsen demonios. Lucas 10, 17 al 20 dice, volvieron los 70 con gozo diciendo, ¿qué fue lo que más los admiró a ellos? Señor, aún los demonios se nos sujetan en tu nombre. Y les dijo, yo veía a Satanás caer del cielo como un rayo. Es decir, que cuando ellos echaban fuera esos demonios, Satanás, el reino de Satanás está cayendo y cayendo rápido como un rayo. He aquí, les doy potestad o poder de pisar sobre serpientes y escorpiones y sobre toda fuerza del enemigo y nada los dañará. Oh, diga conmigo, yo creo en Jesucristo. Él es mi Señor. Él es mi protector, Él es mi liberador, Él me ha dado autoridad y Él dice que puedo pisar sobre toda ente de maldad y de tinieblas y nada me hará daño. No le tenga miedo a los demonios. Nada les hará daño. Pero no se regocijen de que los espíritus se les sujetan. Hello, mírenme acá. Ellos vienen contentos, Señor, mire, decimos fuera en el nombre y se van los demonios. Contentísimos por eso, pero está bien, prediquen, sanen enfermos y echen fuera demonios, lindo, porque están libertando la gente. Pero no se regocijen de eso, ¿de qué se tienen que regocijar? Regocíjense de que sus nombres están escritos en los cielos. ¿Cuántos dicen mi nombre está escrito en los cielos? Diga, mi nombre está escrito en los cielos. Diga fuerte, mi nombre está escrito en los cielos. Porque si su nombre no está escrito en los cielos, cuando usted se muera, usted sabe para dónde va. Pero su nombre está escrito en los cielos. Si Jesucristo es su Señor y su Salvador. Y eso es lo que le tiene que dar a usted gozo, hermano. Ahora, la una va con la otra. Ah, entonces no voy a echar. No, échalos, pero regocíjate que tu nombre está. Porque en Mateo hay una palabra, a mí esa palabra me asusta. A mí hay palabras que me asustan. Cuando yo me pongo a hacer un devocional con una palabra de esa, yo me quebranto, lloro y le ruego al Señor. Y a veces parezco un incrédulo. Porque dice, muchos vendrán en aquel día y dirán, en tu nombre sanamos enfermos, en tu nombre echamos fuera demonios. Y yo diré, no los conozco. Y hace un tiempo atrás, hace un par de años, yo estaba leyendo ese pasaje. Yo caí de rodillas llorando y dije, Señor, yo nunca quiero ser uno de esos. Entonces, por eso dice, regocíjate, que tu nombre está escrito en el cielo. Obedece, predica, sana enfermos, echa fuera demonios, pero regocíjate. ¿Sabes lo que eso quiere decir? Que no hay que hacer de la liberación un espectáculo. Por eso yo no quiero que el Facebook transmita ahora más tarde. A mí no me importa que otros vean. A mí me importa es que la gente que viene delante de mí sean libres en el nombre de Jesús. Entonces muchos hacen de eso un espectáculo, ya sea de la sanidad o de eso. Eso no es lo que Dios quiere, porque a la final el que tiene que recibir la gloria es el Señor Jesús. El que tiene que recibir el honor es el Espíritu Santo. Jesús nos delega autoridad para echarlos fuera. Gloria a Dios. Aleluya. Número 3. Sé libre con las armas de la verdad. Sé libre con las armas de la verdad. Nosotros vencemos la influencia, el control y el poder de los demonios, de los espíritus de tinieblas con las armas de la verdad. ¿Okay? Recuerde, ponga atención, el enemigo es engañador, mentiroso y asesino. Dígalo fuerte, engañador, mentiroso y asesino. Y alguien dice, a mí no me ha engañado, ya te engañó haciéndote pensar que no te ha engañado. No le creas sus mentiras y cuidado porque él quiere matar. Y quizás no la vida física, pero él quiere matar, quiere quitarte la salvación. Ellos obran principalmente su destrucción a través de engañar y mentir. Y cuando digo engañar y mentir es que ellos le lanzan cosas a los creyentes y los creyentes se la creen. Por eso necesitamos estar llenos de la verdad. Diga conmigo, llenos de la verdad. Llenos de la verdad. Y siempre he tenido un problema cuando se habla solamente de llenura del Espíritu y no se habla de llenura de la palabra. Pablo dijo que su corazón esté lleno y rebosando de la palabra. Las dos cosas, lleno de la palabra y lleno del Espíritu Santo, bajo la influencia de la palabra revelada, perdón, y bajo la influencia del Espíritu Santo. Ojo, porque el enemigo engaña con medias verdades. Te tira algo de la Biblia, pero es mitad verdad y mitad mentira. Trató de engañar a Jesús. Escrito está, a sus ángeles mandará para que tu pie no tropiece en piedra. Lánzate desde arriba, que él va a mandar a sus ángeles. Sí está escrito en los Salmos. Pero Jesús le dijo, eso es una media verdad, porque la palabra dice, no tentarás al Señor tu Dios. Entonces el enemigo engaña con medias verdades o con mentiras enteras, pero su intención siempre es matar. Su engaño siempre es matar. En Apocalipsis 12:9 dice que fue arrojado el gran dragón, la serpiente antigua que se llama Diablo y Satanás, el cual engaña al mundo entero. Fue arrojado a la tierra y sus ángeles, es decir, los ángeles de tinieblas, fueron arrojados con él. En Juan 8:44 dice, el diablo fue asesino desde el principio y no se ha mantenido en la verdad porque no hay verdad en él. Cuando habla mentira, habla de su propia naturaleza porque es mentiroso y padre de la mentira. Todos los pensamientos que el enemigo lanza a nuestras mentes y corazones son pensamientos engañosos, misleading thoughts. Ya sea una verdad a medias o ya sea una falsedad completa, diga conmigo, son engañosos. Ahora, entienda algo, que el diablo hace milagros engañosos para mantener esclava a la gente. Míreme acá, en una de nuestras misiones, un caballero que es muy influyente en la región donde estamos, vino y me dijo, yo quiero invitarlo a mi casa, y fuimos. Y él comenzó a pasearme por su casa y me llevó a un cuarto donde tiene un altar con una estatua. Y él me dijo, pastor, ¿cómo explica usted que este santo fulano de tal me hizo tal milagro? Porque yo estaba así, asá, y me hizo tal milagro. ¿Qué diría usted? ¿Qué diría usted? Ponme en la pantalla segunda de Tesalonicenses 2:9, por favor. Diga conmigo, él hace milagros para mantener a la gente esclava y hacerlos perder, para que nunca conozcan a Cristo, para que él diga, si ve, usted dice que quiere orar por mí y que Dios obre un milagro, pero yo tengo aquí uno que también me ha hecho milagros. Dice que el hombre de iniquidad, cuyo advenimiento es por obra de Satanás, con gran poder y señales y prodigios mentirosos. Pero no nos vayamos lejos. Que cuando Jesús profetizó, dijo, vendrán falsos cristos y falsos profetas que harán también milagros, pero no les crean. El diablo también hace milagros, no solamente con pensamientos, con palabras, con afirmaciones que son mentiras, que son engañosas, pero también con obras sobrenaturales, que son para mantener a la gente esclava, presa, cautiva, atada, oprimida y que se pierdan. ¿Cómo nosotros luchamos contra el maligno? Con las armas de la verdad. La palabra de Dios es la verdad. Y con el poder del Espíritu Santo, representando a Jesús en el nombre de Jesús. Pero aquí viene la clave para esto. En 2 de Timoteo, el Señor le dice a Timoteo, enseña con bondad, corrige en amor. ¿A quién? Corregir es cuando alguien está mal. ¿Con qué se corrige? Con la verdad, porque el que está mal está en error. Dios quizás les dé arrepentimiento y vengan al conocimiento de la verdad y sean liberados. ¿Y sean qué? O escapen del poder del maligno quien los ha tomado cautivos. Entonces aquí viene algo importante. Podemos tener una mañana como hoy, es importante tenerla. Hay que ir a encuentros donde haya liberación, hay que ir. Pero eso es solo una parte de la liberación. La otra parte es la enseñanza de la palabra. Porque cuando tú recibes la palabra, esa palabra va en contra de cualquier obra del diablo que esté en cuanto a ese tema, en cuanto a ese aspecto de la vida. Y ya tú comienzas a ganar ventaja y tu liberación es más fácil. Cuando hablamos de grados de demonización, entonces comenzamos 10 el mayor. El endemoniado gadareno estaba lleno de demonios. Ese sí estaba poseído. Entonces 10, 9, pues alguien que tiene como 100 menos que el 100 menos de 8, tiene como 300 menos que el gadareno, que tenía como 2000. 7, 6, 5, 4, 3, 2, 1. Una persona que el diablo lo está influenciando con cositas, pues fácil, eso se va. Pero cuando nos mantenemos en la palabra, eso es lo que vamos a hacer. El grado de influencia del enemigo va a ser bien poco. Pero a veces nos descuidamos. A veces te descuidas. Quizás hoy dices, wow, yo me he descuidado en esta área y por eso veo que hay ciertas cositas que se han despertado. Así es de que aquí nos está enseñando algo maravilloso. Entienda algo, hay áreas donde el enemigo quizás tenía influencia y poder y autoridad, pero ya has sido libre cuando has oído bien la palabra de Dios. No cuando sales de aquí, ¿qué predicó el pastor? ¿Qué fue lo que predicó? Muy bueno, wow, eso estaba poderoso, poderoso, poderoso. Ay, ay, ay. Pero hay momentos en que necesitamos una acción más fuerte. Y esa acción fuerte es hoy. Hoy fue un día dispuesto para una acción más fuerte y contundente. Gloria a Dios. Oh, alguien tiene que alegrarse y darle gloria a Dios. Aleluya. Entonces, se puede echar fuera demonios de la gente. Pero esa persona necesita seguir recibiendo la verdad a través de enseñarle la palabra, del discipulado, para que no crea las mentiras del diablo. Debe haber enseñanza porque el enemigo va a regresar. Y si no hay palabra de Dios, palabra de Dios, palabra de Dios, palabra de Dios, entonces el enemigo le va a ganar ventaja. Por eso los nuevos necesitan pegarse de alguien que conoce la palabra, para que lo llame, para que se conecte en videollamada, para que lo visite. Y hasta que usted ya entra en el ritmo de la palabra y no se deja ganar la batalla. Porque entonces él encontrará la casa vacía, limpia, adornada, y él traerá 7 peores que él, y el estado postrer de ese será peor que el primero. Yo declaro que en esta iglesia nuestros hermanos y hermanas recibirán siempre la palabra, que nosotros le daremos la palabra a la gente nueva para que el enemigo no les gane ventaja. Entonces dice en Apocalipsis 12:11 que ellos, dice que el diablo y su demonio fueron soltados, dice, pero ellos vencieron al diablo por medio de la sangre del cordero y por la palabra del testimonio de ellos y no amaron sus vidas, llegando hasta sufrir la muerte. ¿Qué está diciendo allí? Que vencieron al diablo y nosotros y tú lo vences a través del evangelio y de creer, al creer el evangelio de que tú estás cubierto con la sangre de Cristo. El día que te salvaste fuiste cubierto con la sangre de Cristo. La sangre de Cristo te ha cubierto. La sangre de Cristo te sigue cubriendo. La sangre de Cristo, a no ser que le des la espalda, te seguirá cubriendo. Gloria al Señor. Diga conmigo, estoy cubierto con la sangre de Cristo. Vamos, dilo de nuevo. Estoy cubierto con la sangre de Cristo. Por tercera, estoy cubierto con la sangre de Cristo. Oh, hermano, yo quiero decirte que hay demonios que ya están temblando porque ellos temen la sangre de Cristo. Así es de que tú puedes vencer aplicando este principio, creyendo la enseñanza, creyendo el evangelio, creyendo que la sangre de Cristo, oh, la predicación de la sangre de Cristo que está sobre ti. Y dice que esta gente ni siquiera amaron sus vidas. No, aquí nosotros estamos es para avanzar el reino, que el diablo haga lo que quiera hacer. No tenían miedo a la muerte. Oh, una puerta, el temor. Una puerta grande, el miedo, el temor. Por ahí entra el diablo. Gloria a Dios. Entonces, cierro con esto. Póngase de pie. Vea conmigo. Voy a vencer todo espíritu de tinieblas que me quiera atacar, que me quiera oprimir, que me quiera esclavizar a mi familia o a mí. Diga, lo voy a vencer con la palabra de Dios. Diga, lo voy a vencer con la palabra de Dios revelada. Diga, lo voy a vencer con la liberación. Y lo voy a vencer a través de sacrificarme por el evangelio. Porque esas fueron las tres cosas que estos hicieron. Ya conmigo, liberación, la palabra de Dios y sacrificarse por el evangelio. ¿Usted quiere tener victoria? La palabra de Dios por encima de todo. Segundo, liberación. Tiene que haber momentos de liberación. Personales, individuales, autoliberación, liberación masiva como en el día de hoy. O liberación personal y sacrificio por el evangelio de Jesucristo. Tú tendrás victoria cuando tú te sacrificas por el evangelio. Dios no solamente te liberta a ti, pero Él hará que tú libertes a otros. Necesitamos un ejército de hombres y mujeres que vayan, prediquen el evangelio, expulsen demonios y sanen enfermos.
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1: Es la hora, las 6 de la tarde y 26 minutos.
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2: Es la hora, las 6 de la tarde y 40 minutos.

0: Es la hora, las 7 de la noche y 2 minutos.
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3: The Holy Spirit is here. El Espíritu Amen. Santo está aquí.
4: And the title, as you can see, is Welcome Holy Spirit.
3: Y el título, como puede ver, es Bienvenido Espíritu Santo.
4: We want him to be the one in charge of everything.
3: Porque aquí le damos toda libertad al Espíritu Santo.
4: So get rid of everything and anything that you're carrying right now.
3: Así es que deshágase de todo, cualquier cosa, que le asedie.
4: And yield to him.
3: Y cedamos a él.
4: You know, a lot of times we are at fault that when we see a mighty move of God, we keep our eyes on the person that God uses.
3: ¿Sabe que a veces cuando Dios se manifiesta en gran manera y su presencia está aquí, a veces ponemos los ojos en la persona,
4: which is just a vessel,
3: que como dijimos, somos solo un vaso que Dios usa.
4: Not focusing on the master.
3: Y no enfocándonos en el maestro.
4: He's the one doing the miracles. He's the one doing the signs. He's the one touching our hearts.
3: Él es el que es milagroso. Él es el que nos se está manifestando. Él es el que nos está tocando.
4: So we have to refocus our vision and our eyes.
3: Es que tenemos que reenfocarnos o, como dice su palabra, poner los ojos en Jesús.
4: In our Jesus. Amen.
3: Amen.
4: Not on the person.
3: No en la persona.
4: That God might use.
3: Que Dios pueda usar.
4: For his glory.
3: Para la gloria de él.
4: So let's pray.
3: So vamos a orar.
4: Father, we thank you.
3: Señor, te damos gracias.
4: For this beautiful, beautiful day that you have given us.
3: Por este hermoso día que tú nos has dado.
4: Have your perfect way.
3: Y Señor, ten toda libertad
4: you
3: y voluntad
4: take over.
3: En este
4: you take
3: lugar.
4: Absolutely over
3: Toma
4: everything.
3: Toma control totalmente de todo.
4: And confirm your word.
3: Y confirma tu palabra, Señor.
4: With power.
3: Con poder.
4: With anointing.
3: Con unción.
4: With revelation.
3: Con revelación.
4: With signs and wonders.
3: Con señales y maravillas.
4: In Jesus' name we pray.
3: En el nombre de Jesús oramos.
4: And God's people said.
3: El pueblo de Dios dice, amen.
4: And I want to begin everything with a little testimony that I heard.
3: Y quiero empezar con un testimonio que escuché.
4: Because it really spoke to my heart.
3: Porque realmente habló a mi corazón.
4: How many of you know Matthew West? He's a singer.
3: ¿Cuántos de ustedes saben de Matthew West? Él es un salmista cristiano.
4: He sings and he worships the Lord and is such a beautiful instrument that the Lord uses. Amen.
3: Es un verdadero instrumento que Dios usa para adoración y alabanza.
4: So I saw this little clip where somebody's you know, he's in a podcast and he's giving a little testimony.
3: Él está dando un testimonio en un, you know, podcast, lo que tienen ahora muchos.
4: Donde los they interview,
3: los
4: know,
3: entrevistan
4: people.
3: Y todo. I heard one. I hope it's the same one.
4: Maybe. he said that he took his daughter.
3: Yes.
4: He took his daughter
3: Thank you, Lord.
4: To a camp.
3: Dice, él y su hija fueron a un campamento en over here in California.
4: Was it here?
3: Uh-huh. Okay. Aquí en California.
4: It really, really touched my heart because it opens your eyes. Amen.
3: Y fue algo maravilloso, dice, porque si lo escuchó, cuando lo escuche, le va a abrir los ojos.
4: Amen. And I pray that it opens everybody's eyes.
3: Que nos abra los
4: in
3: ojos.
4: In Jesus' name, because we need that.
3: En el nombre de Jesús, porque necesitamos eso.
4: So he went to a camp and he took his daughter.
3: Y le va a tocar su corazón. So él fue al campamento con él y su hija.
4: And it was all the fathers and the daughters.
3: Era solamente los padres con las hijas.
4: So there was an exercise that they were going to do.
3: Iba a ser un ejercicio como una experiencia entre ellos.
4: Yes. So they took all the fathers with the daughters. They were going to take them down deep in the woods. Okay?
3: So iban a ir a un como campamento. Iban a irse adentro en el área del campo. En el bosque. Iban a ir adentro en el bosque.
4: The thing was that the daughters were going to be blindfolded.
3: Yes. Pero las hijas iban a taparle okay. los ojos.
4: And there were three instructions that the father was supposed to tell the daughter. Okay.
3: Y eran tres instrucciones que el padre le iba a dar a la hija.
4: Pay attention. Okay.
3: Así es que ponga atención.
4: God knew it. And yes, and they said, okay, you gotta tell her these instructions before they start their journey, right?
3: Dice, usted le va a tener que dar estas instrucciones a su hija antes de empezar ese camino en el bosque.
4: And the first one was, I will never leave you.
3: La primera era de que nunca te voy a dejar.
4: You can ask me anything.
3: Puedes preguntarme cualquier cosa.
4: And you should only listen for the sound of my voice.
3: Y tú solamente vas a escuchar el sonido de mi voz.
4: It's such a beautiful teaching to all of us.
3: Va a ser una cosa maravillosa, una enseñanza a cada
4: so
3: uno de
4: nosotros.
3: So
4: he had her repeated back to him on and off, right?
3: So él hizo que su hija repitiera esas tres cosas una y otra vez a él.
4: And then they begin the journey.
3: Y luego empezaron ese caminar,
4: remember,
3: ese viaje.
4: Remember, it was the daughters with the fathers.
3: Solo era el padre y la hija.
4: And the daughters are blindfolded.
3: Y la hija está los ojos tapados, ¿okay?
4: The father is holding the daughter.
3: El padre right? está deteniendo a la hija.
4: And they're having a conversation. They're walking and they're talking.
3: Right? Están teniendo una conversación, están caminando.
4: And all of a sudden, he reminds, remember the three instructions.
3: Y de repente le dice, recuérdese usted también las tres instrucciones.
4: All of a sudden, one of the instructors silently leads the fathers to take their hands off the daughters.
3: So de repente el instructor hizo que los padres quitara la mano de las hijas.
4: Now they're walking, but dad is not holding you.
3: Ahora,
4: no more.
3: Están caminando, pero el papá, ella no siente al
4: papá. And
3: you're
4: blindfolded, you can't see nothing.
3: Y usted no puede ver nada porque le taparon los ojos.
4: Then another instructor quietly tells him to stop talking now.
3: Y de repente el instructor le dice al papá, dice que deje de hablar.
4: Listen to the teaching.
3: Escuche, esta enseñanza es poderosa.
4: So the dad has to stay quiet. He cannot get close to her or touch her in any way, shape, or form.
3: So el padre ahora...
4: All the dads, okay?
3: Todos los padres están callados, no está tocando a la hija y hay silencio.
4: The instructor is still there. The counselor is still there, right?
3: El instructor o el que va a consolar o lo que sea, está ahí todavía.
4: So I'm assuming that the girl says I need help or something, right? It doesn't say, but he says, well, let me tell you, because she got off the track.
3: So lo que pasa es que la hija se desvió del camino.
4: Okay. So the counselor said, well, I will guide you and I will take you so you can get back on track. Right, with
3: so
4: the group.
3: El instructor le dice, oh, okay, yo le empieza a hablar a ella, le dice, yo te voy a guiar por el camino, you know, escucha mi voz.
4: The dad is just standing next to her and sees her, right?
3: So el papá está ahí, está callado, está viendo todo.
4: He can't say nothing, just probably hoping, remember the instructions, remember
3: so
4: the instructions.
3: Él está ahí y él esperanzado de, recuérdate hija, las tres instrucciones que te di.
4: So the counselor leads her to a ditch that is in front of a tree.
3: So el administrador la lleva a una zanja que está cerca de un árbol.
4: So she's just standing there.
3: Y está parada ahí.
4: Not seeing anything. I can't see nothing. Recuerda and I can't hear my father.
3: No puede ver nada y no puede oír al papá ya.
4: The dad is just looking anxiously. When are you gonna remember the instructions?
3: So el papá está ahí y dice, recuérdate de las instrucciones.
4: What did he say?
3: ¿Qué dijo? ¿Cuáles fueron las instrucciones?
4: I will never leave you.
3: Nunca te dejaré.
4: You can ask me anything.
3: Puedes preguntarme cualquier cosa.
4: And listen to the sound of my voice.
3: Y escucha el sonido de mi voz.
4: Finally, he says, after a couple of minutes, the girl remembers.
3: Finalmente, la hija se recuerda.
4: And she says, Dad, are you there?
3: Y dice, Papa, ¿estás ahí?
4: He never left.
3: Pero nunca la dejó.
4: He was waiting.
3: Él estaba esperando.
4: That she would remember the instructions.
3: Que ella se recordara de las instrucciones.
4: He said he began to weep.
3: Dice que él empezó a llorar.
4: And he said, "Yeah, I'm here."
3: Y él dijo, "Sí, aquí estoy."
4: He said it was at that moment that God just reminded him of how many times all of us.
3: Dice, en ese momento él se recordó, dice, cuántas veces cada uno de nosotros que Dios le recordó a él.
4: We be blindfolded where we can't see anything.
3: Que estamos cegados y no podemos ver nada.
4: And we say, Father,
3: y clamamos a él, Padre, ¿estás ahí?
4: It was at that moment that he instructed him to write a book about it.
3: Yeah, y en ese momento él ahora tiene un libro devocional que él escribió.
4: I start with this.
3: Y empecé con esto.
4: Because many, many times.
3: Porque muchas veces.
4: We forget.
3: Nos olvidamos.
4: That the Holy Spirit is here.
3: Que el Espíritu Santo está aquí.
4: See, he never left. The dad never left.
3: Si el padre, como le dijo, nunca te voy a dejar. El padre estaba ahí.
4: He was still there.
3: Él estaba ahí. Siempre estuvo ahí.
4: He never left.
3: Nunca se fue.
4: He was just waiting to hear her voice.
3: Solo estaba esperando que ella le llamara.
4: How many times has the Father been waiting for us to speak?
3: ¿Cuántas veces el Padre, Dios Padre, está ahí esperando que nosotros le hablemos?
4: That we say, Father, are you there?
3: Y a veces
4: are you here with me?
3: Le decimos, Padre, estás ahí, estás aquí conmigo.
4: Amén. As I was praying to see what the Lord would say today.
3: Mientras oraba para ver lo que Dios me daba para este día.
4: I felt like that little girl, Father, are you there?
3: Me sentí como esa hija. Y le dije, Padre, Dios Padre, estás ahí.
4: I never left you.
3: Dije, nunca te he dejado.
4: I will use you.
3: Te voy a usar.
4: Like he wants to use all of us.
3: Quiere usar a cada uno de nosotros.
4: But we forget that the teacher, the Holy Spirit,
3: y se nos olvida que el maestro, el Espíritu Santo, está aquí.
4: And we can ask him anything.
3: Y podemos preguntarle cualquier cosa.
4: Matthew 7:7 says, ask and you will receive.
3: Mateo 7:7 dice, pedir y se os dará.
4: Seek and you will find.
3: Buscar y encontraré.
4: Knock and it shall be opened.
3: Toca y se te abrirá.
4: Because he's there.
3: Porque él está siempre ahí.
4: And then the Holy Spirit says, listen to the sound of my voice.
3: Luego el Espíritu Santo dice, escucha el sonido de mi voz.
4: Don't listen to the loud noises of the world.
3: No escuche los ruidos, you know, recios del mundo.
4: Don't listen to the voice of the enemy.
3: No escuche la voz del enemigo.
4: I am the good shepherd.
3: Dice, soy el buen pastor.
4: My sheep hear my voice.
3: Mis ovejas escuchan mi voz.
4: And I wanted to start like that because the Father, the Son, and the Holy Spirit are here.
3: Y quería empezar así porque Dios Padre, el Hijo Jesucristo y el Espíritu Santo están aquí.
4: I don't know if you're sad, if you're happy, if you're struggling. I don't know what you're going through.
3: No sé si usted está feliz, contento, triste, o no sé qué es lo que esté pasando.
4: But one thing is for sure.
3: Pero una cosa de seguro.
4: The Lord is here.
3: Que Dios está aquí.
4: His glory is here.
3: Su gloria está aquí.
4: His anointing is here.
3: Su unción está aquí.
4: His presence is here.
3: Y su presencia está aquí.
4: So that's why the Lord said we have to be like little children.
3: Por eso es que Dios dice que tenemos que ser como niños.
4: To be able to enter the kingdom of heaven.
3: Para poder ser parte, entrar al reino de los cielos.
4: So don't be stubborn.
3: O sea, que no sea terco o terca.
4: Don't nag.
3: No, bla, bla, bla, bla, bla.
4: Because a lot of times people nag and nag and nag and nag.
3: Muchas veces la gente es lo único que sabe hacer, quejarse y quejarse.
4: And the Lord says, I am there with you. I am here with
3: you. Pero Dios dice, aquí estoy, siempre he estado.
4: Listen to the sound of my voice.
3: Escucha el sonido de mi voz.
4: And I will show you mighty and wonderful things.
3: Y te enseñaré cosas maravillosas.
4: That's when I wanna reiterate.
3: Quería reenfatizar.
4: Don't put your eyes on the vessel that God uses.
3: Que no pongamos nuestros ojos en el vaso, en la persona que Dios está
4: and
3: usando.
4: And think that she or he are the ones that you go to and God will answer their prayers.
3: Y pensar que lo vea como Dios, que tiene que ir a él, a ella, o que ellos son los que van a responderle a usted.
4: They are nothing without the Lord.
3: Porque somos nada sin Dios.
4: Sister Connie was sharing that.
3: Estábamos compartiendo eso en el principio.
4: Are you ready now to hear the message?
3: ¿Está listo ahora a escuchar el mensaje?
4: Amen. So welcome, Holy Spirit.
3: Oh, bienvenido, Espíritu
4: Teacher,
3: Santo. Maestro.
4: Have your perfect way in the midst
3: Ten
4: of us.
3: Tu voluntad perfecta en medio de nosotros.
4: In the name of Jesus.
3: En el nombre de Jesús.
4: I want you to go to Zechariah 4.
3: Vamos a Zacarías 4, 6. Es la primera escritura.
4: And I pray that nobody falls asleep.
3: Y oro que nadie se me duerma.
4: Whether they're in the house or they're watching, let the Holy Spirit just minister to you today.
3: Sea aquí en casa o los que están oyendo o viendo, permite que el Espíritu Santo le ministre.
4: Zechariah 4.
3: Zacarías capítulo 4.
4: 6 says.
3: Versículo 6.
4: So he answered and said to me, this is the word of the Lord to Zerubbabel. Not by might nor by power, but by my spirit, says the Lord of hosts.
3: Dice, entonces respondió y me habló diciendo, esta es palabra de Jehová a Zorobabel, que dice, no con ejército ni con fuerza, sino con mi espíritu, ha dicho Jehová de los ejércitos.
4: So, did you understand that?
3: Amén, ¿entendimos eso?
4: It's not about how many mighty men or women of God are there, no?
3: No, es que no. Tan poderoso ese hombre o mujer es, no, no, no.
4: It's not about how much power we can sustain, no.
3: No, es que no. Tanto poder podamos sostener, no.
4: But it's by His Spirit.
3: Es a través del Espíritu de
4: When
3: Dios.
4: God called each one of us to do something.
3: Cuando Dios nos ha llamado a cada uno de nosotros para hacer algo.
4: Because let me tell you something.
3: He
4: called every single one of us.
3: Él ha llamado a cada uno de nosotros a hacer algo.
4: He never intended us to do it in our own strength.
3: Nunca pensó que lo íbamos a hacer en nuestra propia fuerza.
4: In our own power.
3: O en nuestro propio poder.
4: And least of all, in our own flesh.
3: O lo último de que carnalmente lo hagamos.
4: It doesn't work that way.
3: Porque con Dios no trabaja de esa manera.
4: When God calls somebody,
3: cuando Dios llama a alguien
4: with a mission,
3: con una misión,
4: with a talent,
3: con talento,
4: with a ministry,
3: con un ministerio,
4: is because he is going to be the one equipping us.
3: Él va a ser el cual nos va a equipar para
4: ese llamado. In other words, he's gonna take over.
3: En otras palabras, él es el que tiene control.
4: He only wants willing vessels.
3: Solo va a usar vasos que estén dispuestos.
4: And one of the beautiful things that, you know, we had such a beautiful worship, God's presence in the midst of us. Amen.
3: Y gloria a Dios porque aquí la presencia de Dios se manifiesta a través de la adoración y alabanza.
4: And you know where God moves the most, like Sister Connie said.
3: ¿Y sabe dónde, cuándo Dios se va a manifestar más, así como mencionamos en la mañana?
4: In humble hearts.
3: En corazones humildes.
4: Humility.
3: Humildad ante todo.
4: So we got to get rid of all the pride and all the unforgiveness and all the, oh, people look at me, it's me. No, it's not about you, it's not about me, it's about him.
3: So si usted quiere ser usado por Dios, hermano, deshágase de... De mi, mi, mi, mi, yo, yo, yo.
4: It's my ministry.
3: Es mi, mi,
4: oh, my
3: ministerio.
4: God is using me.
3: Y Dios
4: no.
3: me está usando en gran manera. Olvídese.
4: That's not how it works.
3: Dios no trabaja de esa manera.
4: God rejects the prideful. Did
3: Dios
4: you know that?
3: Rechaza al orgulloso.
4: But exalts the humble.
3: Pero exalta al humilde.
4: You know, I love that song that says, "There's no higher place than at the feet of Jesus."
3: Me encanta ese hermoso canto dice, "No hay nada más maravilloso que estar a los pies de Jesús."
4: We will fail once and two and three times if we think we're doing it on our own.
3: Cada vez que usted piense que es usted el que está haciendo las cosas, dice, cada vez va a fallar.
4: Amen. We have to fully, completely, undeniably rely on the source that
3: Totalmente
4: is our Lord.
3: Mente en todo lo que vaya a hacer para Dios tiene que apoyarse 100% totalmente en el Señor.
4: Amen. Proverbs 3:5-6 says, and we all know that
3: Proverbios
4: passage
3: 3,
4: of scripture.
3: Amen. Es bíblico 3:5-6.
4: Yes.
3: Poderoso proverbio.
4: Let's go there. Thank you, Jesus.
3: Hallelujah.
4: We're going to see the glory.
3: Vamos a ver.
4: God is preparing the church.
3: Dios está preparando su iglesia.
4: For the supernatural.
3: Para lo sobrenatural.
4: The signs, the wonders, the manifestation.
3: Las señales, maravillas, manifestaciones.
4: God has been speaking to my heart in such a way that it just... Wow, Lord.
3: Dios me ha estado hablando a mi corazón en una manera que digo yo, que Dios tan poderoso servimos.
4: Amen. Amen. We serve a mighty God.
3: Hallelujah.
4: Proverbs 3:5-6 says, trust in the Lord with all your heart and lean not on your own what? Understanding.
3: Dice, fíjate de Jehová de todo tu corazón y no te apoyes en tu propia prudencia.
4: He didn't say only sometimes, he didn't say only a few times, he says at all times.
3: No dice que una vez o otra vez, dice en todo tiempo.
4: Do not lean on your own understanding.
3: Y no nos apoyemos.
4: Father knows best, amen?
3: En nuestra propia prudencia, Dios sabe mejor.
4: In all your ways acknowledge him and he shall direct your path.
3: ¿Qué tenemos que hacer, hermano? Reconócelo, dicen, todos tus caminos y él enderezará tus veredas.
4: I'm going to take you to a passage of scripture that is so powerful.
3: Voy a llevarle una escritura que es poderosa.
4: 1 Corinthians 6:17.
3: Primera de Corintios 6:17.
4: I pray the Holy Spirit opens your eyes like he opened mine.
3: Espero y oro que Dios le abra los ojos así como abrió mis ojos espirituales.
4: In the name of Jesus.
3: En el nombre de Jesús.
4: 1 Corinthians 6:17 says, but he who is joined to the Lord is what?
3: One.
4: Spirit with him.
3: Dice, pero el que se une al Señor es un espíritu es con él.
4: Did you understand that?
3: ¿Entendemos eso, hermano?
4: Let me explain it.
3: Déjeme le explico.
4: When we invite Christ as Lord and Savior and the Holy Spirit comes and dwells inside of us.
3: Cuando invitamos al Señor como Salvador, el Espíritu viene a nosotros.
4: that Holy Spirit becomes one with us.
3: Ese Espíritu Santo viene a ser uno con en nosotros.
4: So we're united.
3: Estamos unidos.
4: And we don't give him the place that he deserves.
3: Y no le damos el lugar a veces que él merece.
4: We forget.
3: Porque nos olvidamos.
4: Like the daughter being blindfolded and doesn't know, are you there, father?
3: Como la hija que los ojos tapados y, you know, ¿estás ahí, padre?
4: We want to see the power of God, right?
3: Queremos ver el poder de Dios.
4: Is it just me?
3: ¿O solo yo? No.
4: We all want to see the
3: Todos
4: power of God. We all want to see the glory of God.
3: El poder y la gloria
4: we
3: de
4: want
3: Dios.
4: To see the power of God. God just take over every situation, every service. Amen.
3: Queremos que Dios y su gloria se manifieste en cada servicio.
4: We want to see the sick being healed. Correct.
3: Queremos ver el enfermo ser sanado.
4: We want to see the demon possessed being set free. Correct.
3: Queremos ver el endemoniado ser liberado.
4: We want to see the chains being destroyed. Correct.
3: Y toda cadena en nuestras vidas que sea rota.
4: So wake up from your slumber.
3: Así es que despierte de su dormir.
4: And cast that devil out in the
3: y eche,
4: name of Jesus.
3: Eche fuera al demonio en el nombre de
4: Don't
3: Jesús.
4: Give him place.
3: No le dé lugar.
4: But rebuke him and resist him in the name of Jesus.
3: Repréndalo, resístalo en el nombre de Jesús.
4: You know, a long time ago I said I dedicated my home to the Lord.
3: Mucho tiempo atrás yo dije, dediqué mi hogar al Señor.
4: I anointed it with oil. I prayed over my house inside and out.
3: Ungí con aceite, la dediqué al Señor adentro y afuera.
4: And I said, Lord, this is a house of prayer, this is a house of worship.
3: Dije, Señor, este es un hogar de oración, un hogar de adoración.
4: Where I want your presence to be so palpable. Amen.
3: Porque quiero que tu presencia sea palpable.
4: I want people when they come in that they will feel such a peace in my home.
3: Cuando pueblo venga aquí, el que entre a este hogar sienta tu presencia.
4: That your glory overtakes everything in my household.
3: Y que tu gloria sobrelleve todo lo que sucede en
4: and
3: este
4: the
3: hogar.
4: Devil's not allowed in my house.
3: Y el diablo no es permitido en mi hogar.
4: In the name of Jesus.
3: En el nombre de Jesús.
4: When you dedicate your house to the Lord, believe me, he takes it.
3: Cuando usted dedique su hogar al Señor, Dios
4: if
3: lo va a
4: hacer. If you haven't done it, I highly recommend you dedicating your life and your house to the Lord.
3: Si no lo ha hecho, le recomiendo que lo haga y dedique su casa, su hogar al Señor.
4: You know the Bible studies that I have with the young people?
3: ¿Usted sabe los estudios bíblicos que tengo con los jóvenes?
4: All of them.
3: Cada uno de ellos.
4: Would come and say, I feel such a peace.
3: Cada uno de ellos dice, ay, siento una paz aquí.
4: I feel home here.
3: Me siento como en casa aquí.
4: Is that how people feel in your home?
3: ¿Así es como la gente se siente en su casa?
4: If not, get busy.
3: Si no, empiece a trabajar.
4: Amen.
3: Amen.
4: Dedicate it to the Lord.
3: Dedíquela al Señor.
4: Dedicate your life to the Lord.
3: Dedique no solo su casa, su vida al Señor.
4: And let's wake up and let's see what the scripture says about the Holy Spirit and the power of the Holy Spirit.
3: Y veamos, hermano, lo que su palabra dice acerca del Espíritu Santo y el poder del Espíritu Santo.
4: We are one with him.
3: Recuérdese que ahí dice que somos uno, un espíritu con él, con el Espíritu Santo.
4: Max, Olivia, you are one
3: Max,
4: with
3: Olivia,
4: the Holy Spirit
3: uno con el Espíritu
4: inside
3: Santo,
4: of you.
3: Que mora en nosotros.
4: Then let's give him the place that he deserves.
3: Entonces, démosle el lugar que merece.
4: If we are carrying the glory of God,
3: si llevamos, somos cargadores de la gloria de Dios,
4: every single time we step somewhere, the glory of God should be there.
3: Cada vez que vamos a cualquier lugar, la gloria de Dios debe manifestarse ahí.
4: The atmosphere should change.
3: La atmósfera debe cambiar.
4: The Lord has to begin to move.
3: Dios tiene que empezar a manifestarse.
4: The devil cannot be where the presence of the Lord is.
3: Porque el diablo no puede estar donde la presencia de Dios está.
4: You know, the Bible says that we are the temple of the Holy Spirit.
3: La Biblia dice que somos el templo del Espíritu Santo.
4: You want to see revival?
3: ¿Quiere ver avivamiento?
4: Then get in tune with the Holy Spirit.
3: Entonces sintonicemos con el Espíritu Santo.
4: Speak to him all the time.
3: Hable a él todo el tiempo.
5: worship the Lord.
3: Adore a Dios.
5: One thing about the Father, the Son, and the Holy Spirit, they're always united. They don't separate themselves.
3: Una
5: from
3: de las
5: each
3: cosas
5: other.
3: De Dios Padre, Dios Amen. Hijo, Espíritu Santo son uno. Tres en uno, unánimes.
5: It is the Holy Spirit that manifests the glory.
3: Y es el Espíritu Santo que manifiesta la gloria de
5: It
3: Dios.
5: It is the Holy Spirit that is healing, bringing the healing power over people's lives.
3: Es el Espíritu Santo que manifiesta el poder de sanidad sobre los enfermos.
5: Yes. It is the Holy Spirit that is touching everybody that needs healing, and you have the faith to believe that God can do the impossible.
3: Sí, es el Espíritu Santo que manifiesta el poder de Dios sanidad tocando a la persona
5: en sanidad.
3: En sanidad, amén.
5: Or deliverance.
3: O liberación. Or o lo que necesite.
5: The Holy Spirit doesn't want you to be sad.
3: El Espíritu Santo no quiere que usted esté triste.
5: He wants to give you joy.
3: Quiere darle gozo.
5: Unspeakable joy.
3: Gozo inexplicable. Aleluya.
5: Did you hear me?
3: Así como Ruti.
5: I just feel that we have to release from our lives everything that is hindering us.
3: ¿Sabe qué, hermano? Lo que tenemos que hacer es de ser sueltos, libres de todo lo que pueda parar o asediarnos.
5: Amen. You know what the glorious presence of the Holy Spirit should do?
3: ¿Sabe?
5: And can cause?
3: La presencia del Espíritu Santo lo que puede hacer.
5: It brings peace.
3: Trae paz.
5: It brings comfort.
3: Trae consolación.
5: It brings healing.
3: Sanidad.
5: Conviction.
3: Trae convicción también.
5: In the tangible presence of him being there.
3: Y podemos saber, sentir que la presencia de Dios está ahí.
5: But you have to seek him with all your heart.
3: Pero tiene que buscarle con todo su corazón.
5: Because if your heart is not there, you're not going to sense it.
3: Porque si su corazón no está ahí, no va a sentir su presencia.
5: He's here right now.
3: Él está aquí ahora mismo.
5: And he wants to do so many wonderful things right now in the midst of us.
3: Y quiere hacer grandes, maravillosas cosas en medio de nosotros.
5: But if you don't believe,
3: pero si usted no cree,
5: it will not touch you.
3: No va a tocarle.
5: He's a gentleman.
3: Porque él es un caballero.
5: And he doesn't force anybody.
3: Y no forza a nadie.
5: So put aside your worriness. Put aside your unbelief.
3: Se ponga a un lado su preocupación, su incredulidad.
5: Y el no creer.
3: El incredulidad, no creer.
5: Amen. This is a different service.
3: Este es un servicio diferente.
5: And what the Holy Spirit said that he would move if you're willing to receive him.
3: El Espíritu Santo se va a manifestar si usted está dispuesto a abrir su corazón y recibirle.
5: If you can just close your eyes and say, Father, are you here?
3: Si puede cerrar sus ojos y decir, Padre, ¿estás aquí?
5: Are you here?
3: ¿Estás aquí?
5: And he says, yes.
3: Él dice, sí.
5: I have never left you.
3: Nunca te he dejado.
5: And I have never forsaken you.
3: Nunca te dejaré.
5: Ask me anything.
3: Pídeme lo que quieras.
5: And listen to the sound of my voice.
3: Y escucha el sonido de mi voz.
5: See, there's many, many voices.
3: Porque sabe que hay muchas voces.
5: That the enemy wants to bring many thoughts that he will put in your mind.
3: Que el enemigo quiere traer no solo voces, sino pensamientos también.
5: The Lord was saying to me, I want to pour out my spirit in such a way.
3: El Espíritu Santo me dice, quiero derramar de mi espíritu en una manera.
5: But my people need to be ready and willing to receive it.
3: Pero mi pueblo tiene que estar preparado y dispuesto a recibirlo.
5: I want you to go real quick to Chronicles.
3: Vamos a Segunda de Crónicas, capítulo 5.
5: The Lord is going to start breaking chains.
3: El Señor va a empezar a romper cadenas.
5: The Lord is going to start healing.
3: El Señor va a empezar a sanar.
5: The Lord is going to start moving and saving souls.
3: Dios va a empezar a manifestarse y salvar almas.
5: In the name of Jesus.
3: En el nombre de Jesucristo.
5: Second Chronicles 5:11.
3: Segunda de Crónicas capítulo 5 versículo 11.
5: And it came to pass when the priests came out of the most holy place, for all the priests who were present had sanctified themselves without keeping to their divisions, and the Levites who were the singers, and those of Asaph and Heman and Jeduthun, with their sons and their brethren, stood at the east end of the altar, clothed in white linen, having cymbals, stringed instruments, and harps, and with them 120 priests sounding the trumpets. Indeed, it came to pass when the trumpets and the singers were as one to make one sound to be heard in praising and thanking the Lord. And when they lifted up their voice with the trumpets and cymbals and instruments of music and praised the Lord, saying, for he is good, for his mercy endureth forever, that the house of the Lord was filled with a cloud, so the priests could not continue ministering because of the cloud, for the glory of the Lord filled the house of God.
3: Versículo 11. Y cuando los sacerdotes salieron del santuario, porque todos los sacerdotes que se hallaron habían sido santificados y no guardaban sus turnos, y los levitas cantores, todos los de Asaf, los de Germán y los de Jeduthun, juntamente con sus hijos y sus hermanos vestidos de lino fino, estaban con címbalos, salterios, arpas al oriente del altar, y con ellos 120 sacerdotes que tocaban trompetas. Cuando sonaban pues las trompetas y cantaban todos a una para alabar y dar gracias a Jehová, a medida que alzaban la voz con trompetas y símbolos y otros instrumentos de música, y alababan a Jehová diciendo, porque él es bueno, porque su misericordia es para siempre. Entonces la casa se llenó de una nube, la casa de Jehová, y no podían los sacerdotes estar allí para ministrar por causa de la nube, porque la gloria de Jehová había llenado la casa de Dios.
5: We want the glory, the cloud of God's glory to be manifested, and only the Holy Spirit can bring that glory.
3: Queremos la gloria, la nube de la gloria de Dios que se manifieste, pero solamente el Espíritu Santo la puede manifestar.
5: See, they didn't have what we have now.
3: Ellos no tenían lo que usted y yo tenemos ahora.
5: That the Holy Spirit lives inside of us.
3: De que el Espíritu Santo mora en nosotros.
5: And we have become one with him.
3: Y somos uno con él.
5: When we walk, he walks.
3: Cuando caminamos, él camina.
5: When we speak, he is the one putting the words in our mouth.
3: Cuando hablamos, él es el que pone las palabras en nuestra boca.
5: Amen. When we pray for people, it is the Holy Spirit touching them and ministering to them.
3: Cuando oramos, es el Espíritu manifestándose y tocándoles a ellos.
5: Oh, church, that you would wake up.
3: Iglesia, que despertáramos.
5: Los bomberos. You know what these people did? Did you know that
3: lo que este pueblo hizo?
5: In Revelation chapter 1, 5, verses 5 and 6 says, to him who loved us and washed us from our sins in his own blood has made us kings and priests to him, to his God and Father. To him be glory, dominion forever and ever. Amen.
3: Amen. ¿Saben lo que Dios ha hecho en Apocalipsis 5?
5: Revelation 1, 5, 6.
3: Uno, Apocalipsis 1, hermano.
5: Oh,
3: cinco y seis. Esto es lo que Dios ha hecho, dice. Y de Jesucristo, el testigo fiel, el primogénito de los muertos y el soberano de los reyes de la tierra, al que nos amó y nos lavó de nuestros pecados con su sangre y nos hizo reyes y sacerdotes para Dios, su Padre. A él sea gloria, imperio de los siglos por los siglos. Amén.
5: How does God sees us?
3: ¿Cómo es que Dios nos ve a cada uno de nosotros?
5: Kings and priests.
3: Somos, nos ha hecho reyes y sacerdotes.
5: What were these priests doing in the Old Testament?
3: Lo que los sacerdotes hacían en el Antiguo Testamento.
5: They were worshiping, yes, but what did they do first?
3: Estaban adorando a Dios, sí, pero ¿qué hicieron primero?
5: They sanctified themselves, church.
3: Se santificaron a ellos mismos, iglesia.
5: They could not enter the holy of holy places being dirty.
3: No podían entrar al lugar santísimo si tenían pecado.
5: Sin removes you from the glory of God.
3: El pecado nos separa de la gloria de Dios.
5: Are you understanding?
3: ¿Entiende eso, hermano?
5: Purpose in your heart to sanctify your life.
3: Propóngase en su corazón de santificar su vida,
5: nuestra
3: vida.
5: Lord, remove the pride from my heart.
3: Señor, remueve todo orgullo de mi corazón.
5: We are all guilty of being prideful.
3: Todos somos culpables de ser orgullosos.
5: At one time or another, you guess what? Your pride will rise up.
3: A un tiempo otro sabe que el orgullo ese se quiere levantar o se ha levantado.
5: Give it to the Lord.
3: Déselo al Señor.
5: Unforgiveness, give it to the Lord.
3: El rencor, no perdonar, déselo a Dios.
5: Forgive everybody just like he forgave you and me.
3: Tiene que perdonar a todos, ¿por qué? Porque él le perdonó a usted.
5: Come against the enemy.
3: Venga en contra del enemigo.
5: Your brother, your sister, your son, your daughter, your husband, your wife is not your enemy.
3: Su hermano, hermana, el esposo, la esposa, sus hermanos, esos no son sus enemigos.
5: Satan is your enemy.
3: Satanás es su enemigo.
5: And his demons.
3: Y sus demonios.
5: We're so busy fighting with our family members.
3: Somos tan, you know, a gusto peleando con los familiares.
5: Sanctify yourselves, church.
3: Tenemos que santificarnos, iglesia.
5: And what was the next thing they did? They stood at the east end of the altar. The altar.
3: Estaban enfrente del altar.
5: You know what? We have an altar here. And we're going to come and we're going to see God's glory and we're going to see God's face today in the name of Jesus.
3: Gloria a Dios que en esta iglesia siempre tenemos un altar donde podemos venir y vamos a venir y vamos a santificarnos y buscar la gloria de Dios.
5: The altar is for those that will come and humble themselves.
3: ¿Para qué es el altar, hermano? El altar es para todo aquel que venga y humillémonos delante de la presencia de Dios.
5: And then what happened? Their clothes were white like linen.
3: Y luego ellos vestidos de lino fino.
5: You know what purification does to our lives? It begins to wash us and cleanse us white as snow.
3: ¿Sabe lo que el purificar nuestro cuerpo hace? Nos lava y nos limpia y nos hace blanco como la nieve.
5: And what did they do next?
3: ¿Qué hicieron después?
5: They began to sing and praise the Lord.
3: Empezaron a alabar y adorar a su Dios.
5: For he is good, for his mercy endureth forever.
3: Porque él es bueno y su misericordia es para siempre.
5: They were giving God the glory, the honor, and the praise.
3: Le estaban dando a Dios la gloria, la honra y el poder.
5: And it was then that the house of the Lord was filled with a cloud. Hallelujah.
3: Entonces, solo entonces, la nube del poder y gloria de Dios se manifestó ahí.
5: So that they could not do their ministry, they could not do what they were doing. They all fell under the glory of God.
3: Y no pudieron hacer lo que estaban haciendo porque la gloria de Dios era grande ahí.
1: Thanks for listening to this program.
2: Gracias por escucharnos en esta programación.
1: We will continue part 2 or 3 of this message tomorrow.
2: Estaremos continuando la parte 2 de este mensaje mañana.
1: Picking up where we left off today.
2: Continuando donde terminamos en este día.
1: Thanks again for joining us on the broadcast.
2: Gracias por unirse con nosotros en esta programación.
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1: Es la hora, las 7 de la noche y 46 minutos.

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0: Es la hora, las 8 de la noche, en punto.
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3: This is missionary evangelist James and Connie Plank.
2: Yo soy el misionero evangelista James y Connie Plank.
3: Thanking you for joining us again on the broadcast today.
2: Gracias por estar con nosotros en este día en la programación.
3: We're going to be continuing the message of yesterday.
2: Y estaremos continuando el mensaje del día de ayer.
3: You may hear a short portion of the message from yesterday, following it to the conclusion.
2: Tal vez usted escuche una pequeña porción del mensaje de ayer hasta llegar a la conclusión.
3: We'd like to hear your comments concerning our programs.
2: Nos gustaría oír sus comentarios acerca de nuestros programas.
3: The contact information will be given at the end of the broadcast.
2: Y la información de contacto será dada al final de la programación.
4: In the Lamb's Book of Life,
2: está escrito ya en el libro de la vida.
4: Or by the time the Lord comes, your name is written in the Lamb's Book of Life.
2: Que el Señor venga, si su nombre está escrito en el libro de la vida.
4: You know the Lord.
2: Usted conoce a Dios.
4: You belong to Him.
2: Usted le pertenece a Él.
4: What He's doing is sorting out everything that's ungodly.
2: Lo que Dios está viendo es apartando todo lo que no es de Dios.
4: And the Bible says at the end of the 1,000 years, what happens?
2: La Biblia dice que al final de ese milenio, los mil años, ¿qué va a pasar?
4: The great white throne judgment will
2: El tribunal de Cristo, que le llaman el trono blanco de Dios,
4: please listen to what I'm going to say.
2: Se va a manifestar.
4: Make sure,
2: escúcheme,
4: if you're there to witness that,
2: asegúrese, si va a estar usted ahí como testigo.
4: God will be out in the front.
2: Porque Dios va a estar al
4: calling
2: frente.
4: Out each one by name.
2: Llamando a cada uno por su nombre.
4: Looking at their record.
2: Viendo el récord de su vida.
4: It'll be checked against the book of life.
2: Va a checar ahí en el libro de la vida.
4: To see if their name just somehow got in there.
2: Si su nombre está escrito ahí.
4: For the believer that's caught up with the Lord to be with the Lord.
2: Para el creyente que fue arrebatado, right? En el aire para estar con él.
4: We're still on the earth, but we're with
2: todavía
4: the Lord.
2: Vamos a estar en la tierra.
4: I mean, there's a lot of confusion about this. It's you just got to read the Bible.
2: Mucho creyente tiene confusión de todo esto, pero la Biblia solo si la leemos.
4: That's the trouble with preachers that preach a little bit here and a little bit here and a little bit here and can't ever get it all together.
2: Amén. Podemos verlo claro.
4: How many believe God wants us to get it understood?
2: ¿Cuántos creen que Dios quiere que esto esté claro, entendido en nuestra vida?
4: Now, those. How many believe your name's in the book right now?
2: ¿Cuántos sabe? Seguro está que su nombre está escrito en el libro de la vida.
4: How many of you plan on keeping it in there?
2: ¿Cuántos va a hacer todo lo posible para que ese nombre no sea borrado?
4: Now, the devil might want to kill you. He might kill you.
2: El diablo, si le da lugar, le puede matar. Si le da lugar, no le dé lugar.
4: If you're in the book of life, he can't take you out.
2: Pero si su nombre está en el libro de la vida, he can or he
4: cannot.
2: No puede quitarlo
4: only
2: de ahí.
4: God could erase your name from the
2: solo
4: book of life.
2: Dios sí puede borrarlo de ahí.
4: How many is here today?
2: Amen.
4: You know, Christians really need to understand this.
2: Los cristianos debemos de tener claro, saber esto.
4: Serve God with all your heart.
2: Servir a Dios con todo nuestro corazón.
4: And stay with the Lord the rest
2: y
4: of your life.
2: No solo servirle, hermano, mantenernos firmes.
4: No matter what the devil does.
2: Amen.
5: No importa lo que el diablo
4: no matter what
5: haga.
4: The devil says,
5: no importa lo que el diablo diga.
4: No matter what the devil tries to trick you to be.
5: No importa lo que el diablo le engañe y le haga ser.
4: Don't give
5: engaño.
4: In to it.
5: No le dé lugar.
4: If your name's in the book of life, let it be there.
5: Si su nombre ya está en el libro de la vida, haga todo lo posible para que se mantenga ahí.
4: And so what does God do?
5: So, ¿qué es lo que Dios hace?
4: All those in the book of life are safe.
5: Todos esos que su nombre está escrito en el libro de la vida, estamos salvos.
4: At the great white throne judgment, if you're there at all, I believe you can sit behind God, not in front of him.
5: El día de el tribunal de Cristo, amén, asegúrese que usted va a estar detrás de Jesús. Amén.
4: Huh?
5: No
4: you
5: enfrente.
4: Don't want to be in front.
5: No enfrente.
4: Because they're under judgment. They're
5: porque
4: being
5: el que está enfrente va a ser
4: by
5: juzgado.
4: God himself.
5: Por eso se dice tribunal de Cristo. Amén.
4: But if your name's in the book of life, don't worry about it.
5: So, si su nombre está en el libro de la vida, no se preocupe.
4: If God lets you be there, you can sit behind him.
5: Si Dios le permite estar ahí, usted
4: come
5: puede
4: in,
5: estar
4: gentlemen.
5: Atrás de
4: how
5: Jesús.
4: You doing today?
5: Amén.
4: Got to catch up with
5: este
4: this. We're in Revelation.
5: Yes.
4: Praise the Lord.
5: Amen.
4: Listen.
5: Escúcheme.
4: We're looking at Revelation 21 right now.
5: Estamos
4: we're talking about the new heavens and the new earth.
5: En el libro de Apocalipsis, capítulo 21, que habla de la nueva tierra y nuevo cielo.
4: You guys just missed part of the hard part. We're getting to the good part.
5: You missed the hard part. But you can watch it in YouTube. Amen.
4: You can watch it in YouTube.
5: God bless you, brother.
4: You see, if the great white throne judgment is not for the judgment of the saints.
5: Recuérdese que el tribunal de Cristo no es para juzgar a los santos.
4: It's for the judgment of those who have
5: followed
4: the Lord.
5: Su nombre está escrito en el libro de la vida.
4: Given in to him.
5: Sino para
4: went along
5: aquellos
4: with him, compromised.
5: Que van a ser juzgados y que le han de dado lugar al diablo. Amén, a Satanás.
4: And if you read Revelation 20, the end of it doesn't sound so good.
5: Y si lee Apocalipsis capítulo 20,
4: all those people,
5: el final no va a sonarle muy bien.
4: As God's questioning them, as God is reviewing their life.
5: So, el que va a estar enfrente del tribunal de Cristo, Dios va a checar todas sus obras, todo lo que hizo en la tierra.
4: Some will say, oh, but I loved you, Lord.
5: Algunos van a decir, Señor, pero yo te amo, yo te amaba.
4: That's why he brought the book of life along to the judgment seat.
5: Por eso es que él trajo el libro de la vida ahí. No dice la palabra, dice, oh. No todo el que diga, Señor, Señor, entrará al reino de los cielos.
4: I loved you one time, but I messed up.
5: Dice, bueno, yo te
4: well,
5: amo, pero pues
4: quit being messed up and repent.
5: La regué. Pues si la regó, arrepiéntase.
4: There's still time.
5: Todavía hay tiempo.
4: Huh?
5: Amén.
4: Now is the day of salvation. This is the appointed
5: ahora
4: time.
5: Ahora es el día de salvación. Ahora es el día de servir a Dios con todo nuestro corazón. Doesn't say, the Bible say, not everybody say, Lord, Lord.
4: Not know, all say, Lord, Lord, will enter the kingdom, but those that do the will of my Father.
5: Sino los que hacemos la voluntad de Dios.
4: A lot of people think they've got something they don't have. Well, I went to church, so what? The devil went to church last night.
5: Pues yo iba a la iglesia, pues sí, yo también.
4: Did you know the devil goes to church? He tries to make trouble.
5: ¿Usted sabía que el diablo mismo va a la iglesia también?
4: He usually can't. If this kind of church, he couldn't stand in very long because
5: este tipo de iglesia,
4: we keep hitting him with the word.
5: Sí viene, pero no vuelve.
4: Okay. Some churches, he's very comfortable being there.
5: Pero en algunos lugares está muy cómodo ahí.
4: But what I'm trying to show you is this.
5: Pero lo que le trato de que veamos, hermano, entendamos es esto.
4: When you're right with God, you're heading eventually to the heavenly city.
5: Cuando usted está bien con Dios, su corazón, usted sabe que sabe, entonces usted está en dirección a la Nueva Jerusalén.
4: If you die right now, where do you go?
5: Si usted muriera ahora mismo, ¿a dónde iría?
4: Well, you go to heaven.
5: Iría al cielo.
4: But that is not the final place.
5: Pero ese no es el lugar final.
4: Because heaven's coming down.
5: Porque recuérdese que la nueva Jerusalén va a descender, una nueva tierra y nuevo cielo.
4: It's called the New Jerusalem.
5: Se le llama la Nueva Jerusalén.
4: And God will sit on his throne in that city.
5: Y Dios va a estar sentado en su trono en esa ciudad.
4: And the Holy Ghost will be there.
5: El Espíritu
4: yes,
5: Santo
4: we believe in God
5: ahí.
4: The Father, God the Son, God the Holy Ghost.
5: Sí, creemos
4: it's in
5: en
4: the
5: la
4: Bible.
5: Trinidad. Dios Padre, Dios Hijo, Dios Espíritu Santo.
4: I believe it because it's in the Bible.
5: Lo creo, ¿por qué? Porque está en la Biblia.
4: That's called the Godhead.
5: Se llama la Trinidad de Dios.
4: Amen. Are listening.
5: Amen.
4: We're in Revelation 21, by the way, if you'd... Some of you didn't bring a Bible,
5: Biblia
4: you brought your phone. That's okay. Your
5: teléfono,
4: in the phone. This day, it's in the computer, it's in the phone. I don't care where you got it.
5: No importa dónde
4: just
5: la,
4: read it.
5: Tenga la Biblia, pero sáquela para que la lea.
4: All right.
5: Amen.
4: How many is with us so far? We're talking about, well, I jumped all around. I'm talking about Revelation 20, but we'll get back to 21
5: estamos viendo
4: here in a second.
5: Apocalipsis 20, all right. 21 también. Amen.
4: Oh, in Revelation 20,
5: so in Apocalipsis capítulo 20,
4: what happens to all those that have to stand before God on that
5: ¿qué
4: day?
5: ¿Qué pasa con todo aquel que va a tener que estar enfrente de Dios en el tribunal de Cristo?
4: They go to the lake of fire. Oh my God.
5: Van a ser juzgados y van a ir ser echados al lago de fuego.
4: That hurts my heart.
5: Eso me duele mi corazón.
4: Maybe I didn't do all I should have done.
5: Tal vez
4: some out of there.
5: No hice todo lo que debería de hacer para no terminar
4: come on
5: ahí.
4: In, brother.
5: Welcome, brother.
4: Yeah, make room for the brother there. Oh, you can come up here, wherever you want to be. We're in
5: the anointing is stronger in the front, okay?
4: Yeah. But the fire gets hotter. Fire of God.
5: Pero el fuego de Dios es poderoso. Amén. Aleluya.
4: We're talking about the new heaven and the new earth.
5: Estamos hablando acerca de la nueva
4: that
5: tierra
4: should be your destination
5: of
4: desire.
5: Amen. Que ese es okay. El destino para el verdadero cristiano. ¿Cuál es el verdadero cristiano? El que sirve a Dios con todo su mente, con todas sus
4: earlier,
5: fuerzas, con todo su corazón.
4: 20, it mentions the book of life also.
5: En Apocalipsis 20 menciona el libro de la vida también.
4: He said, if we're in the book of life, we don't need to worry about a thing.
5: Si usted está su nombre en el libro de la vida, no tiene de qué preocuparse.
4: Don't need to worry about a thing.
5: No necesita preocuparse de nada.
4: We're just waiting for God's timing on the new heavens and the new earth.
5: Solo estamos esperando en el tiempo de Dios que va a descender la nueva tierra y el nuevo cielo.
4: And I just read it to you.
5: Revelation 21. Se lo acabo
4: 21.
5: De leer. Apocalipsis capítulo 21.
4: John said I saw it coming down.
5: Juan dice que yo vi la santa ciudad descender del cielo.
4: The old earth passes away.
5: Apocalipsis 21, versículo 2. Dice, todo lo que está aquí pasará.
4: No more sea. Like I said earlier,
5: no va a haber más mar.
4: How many like to go to the beach?
5: Como les mencioné. Okay. ¿Cuánto les gusta ir a la playa?
4: Let me tell you something.
5: Déjenme digo algo.
4: Get all the beach time in you can now.
5: Aproveche ahora todo okay. Lo que tenga que ir a la playa.
4: Because in the new heavens and the new earth, there's no sea.
5: Porque en el nuevo cielo y nueva tierra no va a haber mar. Ahí
4: I'm
5: lo dice.
4: I like to go down to the ocean too.
5: Amen. Me gusta ir a la playa.
4: I even had a boat
5: también.
4: One time. My wife and I were out on the ocean.
5: En un tiempo tenía un barco ahí.
4: Can't do that anymore.
5: Ya no puedo hacer eso más.
4: You won't even want to.
5: Usted ni va a pensar en el mar ya.
4: You'll be just so pleased to be living in God's city.
5: Su mente, corazón va a estar tan gozoso de vivir en la ciudad celestial.
4: Where you can drink of the water of life freely.
5: Donde puede beber del agua de la vida.
4: Where you never have to have any more problems.
5: Donde no más problema. No más dolor.
4: There's no condemnation there. God loves you.
5: Dios le
4: he
5: ama.
4: Loves everybody.
5: Dios ama a todos.
4: But I'd rather be closer to him so he could love me.
5: Pero prefiero estar cerca de él para sentir más
4: feel
5: amor.
4: Your love.
5: Amén. Sentir el amor de Dios.
4: All right. Now, so we're talking about the new heavens and the new earth. Let's go a little further.
5: Estamos hablando de la nueva tierra y el nuevo cielo.
4: Some people don't know that the new heavens and the new earth is mentioned in the Old Testament.
5: Mucha gente no sabe que el nuevo cielo y nueva tierra let's también se menciona en el Antiguo Testamento.
4: Isaiah 65,
5: vamos a ir a Isaías.
4: Isaiah, the book of Isaiah.
5: El libro
4: prophet,
5: de Isaías, el profeta
4: Isaiah.
5: Isaías.
4: Great, great prophet.
5: Gran profeta de Dios.
4: All of them were great prophets.
5: Todos eran grandes profetas de Dios.
4: Does anybody know what Isaiah means?
5: ¿Alguien sabe lo que significa el nombre de Isaías?
4: It means salvation.
5: Significa salvación.
4: That's what his name means, salvation.
5: Amen.
4: So Isaiah 65.
5: So vamos a Isaías, capítulo 65, versículo
4: Isaiah 65, I'm going to read from verse 17.
5: Vamos a empezar a leer el versículo 17.
4: As the prophet is prophesying here,
5: el profeta está, Isaías está profetizando aquí, bajo la unción de Dios.
4: Here's what comes forth.
5: Esto es lo que dice.
4: Verse 17, for behold, I create new heavens and a new earth.
5: Dice, porque he aquí que yo crearé nuevos cielos y nueva tierra.
4: And the former shall not be remembered or come to mind.
5: Y de lo primero no habrá memoria, ni más vendrá al pensamiento.
4: When God gets us into the new Jerusalem, into the new heaven.
5: Cuando Dios ya estemos con él, nos lleve a la nueva Jerusalén, el nuevo cielo.
4: I ask all these people. I'll ask you guys.
5: Yo le pregunté a todos aquí mis hermanos.
4: Do you go out and look at the stars at night?
5: Cuando usted en la noche observa la galaxia, las estrellas, la luna.
4: Amazing.
5: Amén. Es algo sorprendente.
4: A lot of those things we see aren't stars. They're actually what? Galaxies.
5: Sí, muchas de ellas son estrellas, otras son galaxias.
4: They're so far out they just look like a pinpoint.
5: Está tan lejos la distancia que se ven pequeñas.
4: So as men do, they put all their efforts into looking at the minute details of something they could never get to.
5: ¿Qué pasa a todos esos científicos que dedican mucho tiempo en estudiar las galaxias?
4: Some of those galaxies are so far out there, if you had a billion years to live, you'd never even get close.
5: Muchas de esas galaxias, si tuviera billones de años, no pudiera llegar ahí.
4: Traveling at the speed of light for a billion years, you're still not even there.
5: Se llevaría millones y billones de tiempo.
4: You know what the Bible says?
5: Pero ¿sabe lo que la Biblia dice?
4: God's creating a new heaven and a new earth. I'll show you in a minute.
5: Dios va a crear un nuevo cielo y nueva tierra.
4: Now,
5: todo eso ya va a pasar, ya no va a existir.
4: You won't need to look at the stars because where you're going to live in the New Jerusalem, it's lit all the time.
5: Ya no va a necesitar observar las estrellas porque cuando viven en Nueva Jerusalén, están en la presencia de Dios y la gloria de Dios. Eso va a ser lo más importante.
4: Did you ever go out and look at the stars? You know, there's nights that it's kind of darker and there's not smog and you can see more, you can see a lot of things.
5: Well, aquí,
4: you can't always see.
5: En Estados Unidos, la mayoría del tiempo ni puede ver las estrellas porque está nublado o está muy oscuro. En otros lugares, en otros países puede ver realmente el millar de estrellas.
4: I mean, man thinks they got everything, you know, we've made it to the moon. Big deal.
5: El hombre en cierta manera dice, wow, dice, han llegado a la luna.
4: You got a few hundred thousand miles away from Earth. Big deal.
5: Cientos miles de distancia para llegar a la luna.
4: You got there, they landed down, what'd they find?
5: Grande cosa, llegó ahí, pisó la luna, ¿qué pasó?
4: Basically nothing.
5: ¿Qué pasó? No pasó nada. Amén.
4: We got rovers on Mars looking around, what do they see?
5: Hay robots
4: que,
5: los envían y andan por ahí.
4: What are you wasting your time thinking about nothing for?
5: ¿Para qué dedicar, desperdiciar tiempo en cosas que no va a hacer nada?
4: God is creating a new heaven and a new earth.
5: Dios está creando una nueva tierra y un nuevo cielo.
4: And the old one passes away.
5: Dice, todo lo demás pasará.
4: And the ocean's gone too.
5: Y no más,
4: sorry.
5: No more mar.
4: Maybe you can have a hot tub at home.
5: No más mar. Algo si le gusta tanto así.
4: Jesus is called the water of life. You can take from the water of life,
5: dice,
4: from the river that runs
5: tomar
4: through the city. You can draw from that and live every day.
5: Puede tomar del agua de la vida.
4: Sound good?
5: Y no más tendrá sed.
4: You'll forget about your days at the beach. It's too hot out there right now anyway.
5: Se va a olvidar de los días de playa y todo eso. De todas maneras, es muy
4: this
5: caliente.
4: Is a new heaven and a new earth that God's bringing us to.
5: Este es el nuevo cielo y nueva tierra que Dios nos está llevando.
4: Let us be clear, this is the place of our eternal home.
5: Recuérdese que este va a ser el lugar de nuestro hogar eterno con Dios.
4: You know how it gets here? It comes down from God, wherever he is now, to a new earth.
5: Dice, y va a descender a esta tierra.
4: It's a real city.
5: Es una verdadera ciudad.
4: It's got 12 gates.
5: Tiene 12 enormes puertas.
4: It's 1500 miles in that direction, it's 1500
5: miles in that direction. 1500
4: miles from the top of the wall to the bottom of the foundation. It's big enough.
5: Y también el cimiento.
4: It can hold everybody.
5: Todos vamos a caber ahí.
4: That have given their lives to the Lord.
5: Todo aquel que ha entregado su vida al Señor.
4: What else will be there? The angels.
5: ¿Qué más van a estar ahí? Los
4: God
5: ángeles.
4: God the Father, God the Son,
5: Dios
4: God
5: Padre,
4: the Holy
5: Dios
4: Ghost.
5: Hijo, Dios el Espíritu Santo.
4: The 24 elders around
5: los
4: the throne.
5: Los 24 élderes alrededor del trono.
4: And there's no church or synagogue.
5: No hay iglesia, no hay sinagoga.
4: Or temple.
5: O templo.
4: For God himself is the temple.
5: Porque Dios mismo es el templo.
4: You can walk up and talk to God.
5: Puede ir ahí a hablar con él.
4: Jesus said, in my house there's many mansions. I go to prepare a place for you.
5: Jesucristo dice, en la casa de mi padre muchas moradas.
4: Some say that's just a small home.
5: Dice,
4: I don't care.
5: Yo iré y prepararé lugar.
4: If it's with God, I'll go.
5: Para ustedes. Amen.
4: He paid for it anyway. I don't even have to have a mortgage on the thing.
5: Es su casa, ya está esperándolo allá. Amén.
4: Don't have to have a mortgage.
5: No tiene que estar pagando.
4: Don't have to worry about money anymore.
5: Amén. No tiene que preocuparse del dinero.
4: You don't even have to worry about eating anymore.
5: Ni tiene que preocuparse qué va a comer o qué va a beber.
4: It's the heavenly city. It's the
5: recuerde que es la, no es cualquier ciudad, es la ciudad celestial.
4: It'll be the greatest thing God ever created.
5: La cosa más maravillosa como todo lo que ha creado.
4: And he created it. For you and me.
5: ¿Y para qué la creó? Para usted y para mí.
4: How many decided I'm going there? I'm going there.
5: ¿Ha decidido que usted va a ir a ese lugar? Amen.
4: So John has the vision of this.
5: So el apóstol Juan tuvo esta visión.
4: I encourage you to study Revelation 20, 21.
5: Le insto que estudie capítulo 20, capítulo 21 de Apocalipsis.
4: And the new heaven and the new earth is the eternal home of the saints.
5: Y la nueva tierra y nueva ciudad va a ser el lugar eterno de los creyentes.
4: You guys came in a little late, so I had to back up and cover some of that again. Just for you guys.
5: Porque
4: I did.
5: Vino
4: I'm glad to do it.
5: Un poquito tarde, tuve que ir un poquito.
4: Isaiah 65:17.
5: Amen. Vamos a Isaías.
4: You find this not only in the book
5: 65.
4: Of Revelation, it's in the Old Testament.
5: Vemos que Dios habla de esto no nomás en el Nuevo Testamento, sino también
4: mouth,
5: en el Antiguo Testamento.
4: In the mouth of two or three witnesses, what?
5: Let en la boca de dos o tres testigos que okay? Sea todo establecido.
4: So Isaiah tells us about this.
5: So Isaías también nos habla
4: 65:17
5: de la nueva Jerusalén, de nueva ciudad y nueva tierra.
4: For behold, God says, I create a new heaven and a new earth, new heavens and a new earth. And the former shall not be remembered nor come into mind.
5: Isaías capítulo 65 versículo 17 dice, porque he aquí que yo crearé nuevos cielos y nueva tierra, y de lo primero no habrá memoria ni más vendrá al pensamiento.
4: How many has ever been outside on a hot day? It's pretty hot right now.
5: Don't need to go outside, obvio.
4: You don't need to go outside over here.
5: ¿Cuántos han ido fuera en estos días que está súper caliente el clima?
4: It won't be like that.
5: No más va a ser así.
4: The perfect temperature for you.
5: Va a ser la temperatura perfecta.
4: Perfect temperature.
5: Perfecta temperatura.
4: Everything will be perfect.
5: Amen.
4: Because God is perfect.
5: ¿Por qué? Porque Dios es un Dios perfecto.
4: And God loves his kids.
5: Y Dios ama su creación. Amén. Ama a su pueblo.
4: His abiding presence in us makes us perfect.
5: Y la presencia de Dios en nosotros nos hace que strive to perfection, nos hace esforzarnos a la perfección. Amén.
4: We'll be perfected.
5: Pero en él vamos a ser perfectos.
4: Because nobody else can even get in the city.
5: Porque nadie más va a poder entrar a esa ciudad.
4: There's no half backslidden, halfway Christians there.
5: No tal cosa de cristiano mediocre va a entrar a esa ciudad.
4: God doesn't do anything in parts.
5: Dios no hace nada
4: He wants
5: mediocre.
4: The whole deal.
5: Dios lo hace perfecto.
4: He wants all your life, all your mind, all your heart, all your
5: y él le ama de tal manera que desea todo su mente, corazón y cuerpo.
4: And he wants to bless you with everything he has.
5: Quiere bendecirle con todo lo que él tiene.
4: And show you his glory.
5: Y mostrar su gloria. Amén.
4: And he wants to live with all of us
5: quiere
4: for all eternity.
5: Y que nosotros estemos con él para toda la eternidad.
4: I don't even know why God would want to do that. I don't even want to live with me sometimes.
5: Yo pienso, no sé por qué Dios quisiera que yo no viviera con él todo el tiempo.
4: But in that time,
5: pero en ese tiempo va a ser diferente.
4: And we can go talk to him any day we want to. He's just down the street. There's no temple there. There's no church building there.
5: Va a haber acceso a Dios a cualquier momento, cualquier hora, cualquier día. Va a estar ahí él. I mean, no va a haber templo, no iglesia, no sinagoga.
4: It's just God on the throne.
5: Es solamente Dios en su
4: Jesus
5: trono.
4: On his throne.
5: Jesucristo
4: and the Holy Ghost
5: a su diestra en su trono y el
4: and
5: Espíritu
4: the 24
5: Santo.
4: Elders around the throne and we get to get up and get close to the
5: Los
4: throne.
5: Los 24 ancianos élderes alrededor del trono y usted tiene acceso a él a cualquier momento.
4: You'll be so thankful that day.
5: Usted va a estar agradecido en ese día.
4: That you made your long trip to the altar.
5: Que usted aceptó a Cristo, abrió su corazón y vino al altar.
4: That old evangelist I used to listen to every Sunday when I was a kid.
5: Cuando
4: now
5: era,
4: it's time to go to the long, long altar.
5: Cuando era niño escuchaba un evangelista que decía, ahora es el tiempo de venir al altar.
4: He began the song, there's room at the cross for you.
5: Y empezaba ese hermoso canto y dice,
4: there's room at the cross for you.
5: There is room at the cross for you.
4: Though millions have come, there's still room for one.
5: At the cross for you.
4: Oh, hallelujah.
5: Though million has come, there is still room for one.
4: Still time.
5: There is room.
4: This hasn't happened yet.
5: At the cross for you. Amen.
4: I've
5: hallelujah.
4: Had, in my crusades in different nations, I have them sing that song.
5: Y sabe que a través de
4: hundreds
5: diferentes
4: of thousands
5: naciones,
4: of people come to the altars.
5: Al aire libre,
4: it
5: cruzadas. Esos cantos hermosos que están ungidos atrae al pueblo a la presencia de Dios, al altar de
4: Because
5: Dios.
4: At the cross of Christ, Jesus paid for us.
5: Porque en la cruz del Calvario Jesucristo pagó la deuda por usted. Usted fue comprado con sangre
4: and when
5: preciosa.
4: We surrender our lives, it's like kneeling down before the cross.
5: Y cuando nos rendimos total a él, totalmente es como venir y doblar rodilla a esa cruz.
4: And the Lord will look at us and say, that's the one that I want to be with me.
5: Y cuando Dios le vea, dice, ese
4: for all eternity.
5: Vida.
4: I want
5: es
4: them to
5: mío,
4: live with me.
5: Quiero que
4: for
5: viva
4: all
5: conmigo
4: eternity.
5: Por toda la eternidad. Amen.
4: I want to show them what I can do.
5: Quiero mostrarle lo que yo puedo hacer.
4: That's why Jesus came, isn't it?
5: Esa es la razón del por qué él vino a este mundo.
4: He stepped down from his glory.
5: Y dejó su gloria.
4: So that we might be in his presence one day.
5: Para que usted y yo poder estar en su presencia para siempre.
4: Now let's go to Isaiah 66.
5: So, en Isaías capítulo ahí 66.
4: 22.
5: Versículo
4: 22. I'll probably just read all these passages here. Here again he mentions the new heavens and the new earth.
5: Una vez más vemos que menciona otra vez el nuevo cielo y la nueva tierra.
4: For as the new heavens and the new earth which I will make shall remain before me, saith the Lord, so shall your seed and your name remain.
5: Dice, porque como los cielos nuevos y la nueva tierra que yo hago permanecerán delante de mí, dice Jehová, así permanecerá vuestra descendencia y vuestro nombre.
4: Let me read you verse 24. And they shall go forth and look on the carcasses of the men who have transgressed against me, for their worm shall not die, neither shall their fire be quenched, and they shall be abhorring to all flesh.
5: Versículo 24. ¿De qué está hablando aquí? Dice, y saldrán y verán
4: What's
5: los cadáveres de los hombres que se rebelaron contra mí, porque su gusano nunca morirá, ni su fuego se apagará y serán abominables a todo hombre.
4: He's talking about those that didn't make it there, they made it there.
5: Está hablando de todo aquel que no llegó a morar con él para siempre, sino que se fue al lago de fuego.
4: If you die right now without Christ, you go where?
5: Si usted muriera, pregúntese a sí mismo, hermano, si muriera en este momento, ¿a dónde iría?
4: You know, I don't know why we're afraid to tell people that.
5: ¿Sabe
4: you're on your way to hell.
5: Muchos tienen temor de decirle
4: you
5: a
4: don't
5: la
4: need
5: gente,
4: to be.
5: Si usted no tiene a Cristo en su corazón, no va a ir a estar con él en la ciudad celestial.
4: With a change of heart and mind, you could be on your way to heaven.
5: Sería el lago de fuego,
4: and
5: pero
4: you're on
5: si
4: your way to hell?
5: Cambia su corazón y su mente y lo abre a él, estará con
4: but
5: él en el cielo.
4: Not the final place for the unbeliever.
5: Mucho dice, oh, va a ir al infierno, pero el infierno no es el final lugar.
4: The Bible says death and hell will be cast into what? The lake of fire.
5: Si la muerte y el infierno, dice la Biblia, van a ser echados al lago de fuego.
4: That's hot.
5: Y todos los que se van con él,
4: I
5: igual.
4: I don't have any inclination to even look at it or test it in any way. If God said it's there, it's there.
5: Por eso, you know,
4: who's going to be there?
5: Existe y
4: who'll
5: va a estar ahí. ¿Quién se va a ir a ese lugar?
4: Who'll be in
5: al lago de fuego.
4: Fire?
5: ¿Quién?
4: Well, fallen angels.
5: Los ángeles caídos están ahí.
4: Satan.
5: Satanás.
4: And they get heated forever and ever and ever.
5: Y es un tormento para siempre.
4: Who else will be there?
5: ¿Quién más va a estar ahí? ¿O va a ir ahí?
4: Everyone whose name is not.
5: Todo aquel.
4: Listen carefully to what I'm going to say.
5: Que su nombre.
4: Everyone whose name is not in.
5: Es tiempo de ir y testificar del Dios Todopoderoso que servimos, ganar almas para Cristo.
4: Hold revivals and campaigns.
5: Hacer avivamientos, campañas. You know, levantar iglesias.
4: We're trying to get people to come to the Lord. And encourage those that are doing their work.
5: De que Dios existe.
4: Is that what you're trying to do, brother, back there?
5: Amen. Like,
4: brother Christian.
5: Christian.
4: He's our evangelist from
5: nuestro evangelista de Ensenada, México.
4: Ensenada.
5: Amen. Ellos y nuestra iglesia hermana ahí, todos los trabajan, están trabajando para Dios.
4: By
5: están
4: the way,
5: haciendo la obra.
4: He made his trip to the long altar one day, didn't you?
5: Y él hizo igual su viaje al altar, que parece a veces que está muy lejos.
4: And now he's an evangelist.
5: Amen. Pero Dios hace grandes y maravillosas cosas y ahora sirviendo a Dios como evangelista.
4: We have a picture. You have it. You showed it to me.
5: Es a
4: picture
5: video.
4: Of him.
5: A video.
4: Well, I saw it in a picture. We're baptizing him in that little swimming pool outside the church.
5: Nos mostró. Hay fotografías también, pero es un video cuando él fue bautizado en aguas en México.
4: Did it take hold?
5: Did
4: it work?
5: En Chula Vista, México. Amen.
4: Yeah, out there beside that little church we built.
5: Yes.
4: Swimming pool that day.
5: Amen. Hallelujah.
4: Hallelujah. Now that's what God wants. He wants lots
5: es lo que Dios desea,
4: of Carloses. Lots of people like you
5: mucho
4: to be there.
5: Pueblo que esté dedicado a servir a Dios con todo su corazón.
4: We have a job to do. It's win the lost at any cost.
5: Tenemos un trabajo. Tenemos un llamado a las buenas obras una vez más, como lo vimos esta mañana en Efesios. Que Dios creó desde antes para que hagamos las buenas obras. Eso es evangelizar, traer almas para el reino de Dios.
4: Now, Peter spoke
5: amen.
4: Of, Peter also spoke of the new heavens and the earth. Go
5: Pedro
4: to 2 Peter chapter 3.
5: También habló de la nueva tierra y nuevo cielo en
4: 2 Peter,
5: segunda de Pedro. Vamos ahí, hermano.
4: Chapter 3.
5: Segunda de Pedro, capítulo 3.
4: That's 1 Peter, and then there's 2 Peter. There it is. Chapter 3. There it is.
5: Versículo
4: let's read verses 8 to 14.
5: Del 8 al 14 vamos a leer.
4: If you got that in your phone or your Bible, or if you don't have a Bible in the phone. 2 Peter 3, verses 8 to 14.
5: Del 8 al 14.
4: What's Peter say here?
5: ¿Qué es lo que Pedro nos está hablando aquí?
4: Peter knew about this.
5: Pedro sabía de esto.
4: Verse 8. But beloved, be not ignorant of this one thing, that one day is with the Lord 1,000 years, and 1,000 years is as a day.
5: Dice, oh amados, no ignoréis esto, que para con el Señor un día es como 1,000 años, y 1,000 años como un día.
4: And the Lord is not slack concerning his promise, as some men count slackness, but is long-suffering toward us, not willing that any should perish, but that all should come to repentance.
5: 9. El Señor no retarda su promesa, según algunos la tiene por tardanza, sino que es paciente para con nosotros, no queriendo que ninguno perezca, sino que todos procedan al arrepentimiento.
4: Let me ask you a question. Was God patient with you before you came?
5: Déjeme le pregunto algo. ¿Dios fue paciente con cada uno de nosotros antes de venir a Él?
4: He's very patient.
5: Dios es muy paciente.
4: That doesn't mean he's okaying our sin.
5: Eso no quiere decir que está diciendo que está bien nuestro pecado, no.
4: It means he's patiently waiting for you to make your decisions.
5: Lo que pasa es que es paciente para que usted haga la decisión. Versículo 10.
4: But the day of the Lord comes as a thief in the night, in which the heavens shall pass away with great noise, and the elements shall melt with fervent heat, and the earth also and the works therein shall be burned up.
5: Dice, pero el día del Señor vendrá como ladrón en la noche, en el cual los cielos pasarán con gran estruendo, y los elementos ardiendo serán deshechos, y la tierra y las obras que en ella hay serán quemadas.
4: Isn't that kind of fit with what we just read before in these other passages?
5: This earth will pass away. Leímos anteriormente que esta tierra pasará.
4: Seeing then, verse 11, all these things shall be dissolved, what manner of persons ought we to be in all holy conversation and godliness?
5: Versículo 11. Puesto que todas estas cosas han de ser desechas, ¿cómo no debéis vosotros andar en santa, piadosa manera de vivir?
4: Looking for and hastening unto the coming of the day of God.
5: Vivir en santidad. Amén. Puesto...
4: That's verse 12.
5: Versículo 12. Esperando y apresurándonos para la venida del día de Dios, en el cual los cielos encendiéndose serán deshechos y los elementos siendo quemados se fundirán.
4: Let me read the whole thing in English. Looking for and hastening unto the coming day of the Lord, when the heavens shall be on fire and shall be wherein the heavens shall be on fire and shall be dissolved, and the element shall melt with fervent heat. You mean it won't be here anymore?
5: So ya no va a existir más.
4: No, it won't. Nevertheless, we, according to his promise, look for a what? New heavens and a new earth.
5: 13. Pero nosotros esperamos según sus promesas cielos nuevos y tierra nueva en los cuales mora la justicia.
4: A new heavens and a new earth wherein dwelleth righteousness.
5: Dice, nuevos cielos y nueva tierra en los cuales mora la justicia.
4: What is that place?
5: ¿Cuál es ese lugar?
4: It'll be the heavenly city, the new Jerusalem.
5: Será la ciudad celestial, la nueva Jerusalén.
4: So we got a place to live.
5: Amén. Ese va a ser el lugar donde vamos a vivir.
4: Because we serve God, we love God, and we repented of our sins.
5: Porque servimos a Dios, amamos a Dios,
4: and took
5: y
4: his way up instead of our
5: arrepentimos de nuestros pecados y nos aceptó.
4: He's got a place for you.
5: Por eso tiene un lugar para nosotros.
4: We'd like to be the brother Plank, sister Plank's next door neighbor in that new city.
5: ¿Cuánto le gustaría ser vecino de
4: Not everybody
5: Pastor
4: would.
5: Plank and sister?
4: Not everybody would. Ruthie would. I don't know if she would or not. No. We have a heart for God.
5: Tenemos
4: if we have
5: un
4: a heart for God,
5: para
4: we have a love
5: Dios.
4: One for another.
5: Amén.
4: We
5: Entonces
4: love the brethren, right?
5: Amarnos el uno al otro, cualquiera que vaya a ser el vecino.
4: We also love the sinner. That's why we go out.
5: También
4: and
5: amamos
4: souls
5: al pecador,
4: and bring them into the Lord.
5: Incrédulo, por eso salimos a
4: right?
5: ir y testificar.
4: Isn't that a good reason to gather the
5: no
4: harvest in
5: una buena
4: this last
5: razón
4: hour?
5: De ir para ser parte de que esa cosecha venga al Señor.
4: We're coming to the end of time, folks, if you don't know that.
5: Porque llegamos, estamos llegando al fin del tiempo.
4: The clock is running.
5: El reloj está caminando.
4: I don't know exactly what time it is on that clock.
5: No sé exactamente qué tiempo es en ese
4: but
5: reloj.
4: Here's what I feel. I feel it's about 5 minutes to midnight.
5: Pero esto es lo que
4: maybe closer.
5: Yo siento, como dice un canto muy hermoso, dice, son las 12:59 y Jesucristo viene. No, no son las 11:59 y Jesucristo viene a las 12.
4: Time with God is
5: it's
4: kind of
5: 11:59 and God is coming at 12.
4: Well, he's coming at 12. That's probably the Amen. Best way to look at it.
5: Esa es una mejor manera
4: it's
5: de
4: 11:69 verlo. 11:69 or 59, not 69, 59.
5: 59 o lo que sea, hermano.
4: Which means we're running out of time.
5: Significa que nos queda poco tiempo.
4: This is the hour to serve the Lord.
5: Este es el tiempo de servir a Dios.
4: This is the hour to give him all your all.
5: Esta es la hora de entregarlo todo a él.
4: This is the hour to hear from him.
5: Este es el tiempo de
4: escuchar
5: de él.
4: What do you want me out of my life to do?
5: Señor, ¿qué es lo que tú deseas que yo haga en mi vida?
4: No, he doesn't have the same exact job for everybody.
5: Ahora, Dios no tiene el mismo llamado, ministerio, trabajo
4: But
5: para cada uno de nosotros.
4: He wants from you.
5: Pero sí tiene algo que desea de nosotros.
4: Every one of you guys,
5: cada
4: he
5: uno
4: has something
5: de nosotros
4: he wants from you.
5: Desea algo de
4: Mostly
5: cada uno
4: your
5: de nosotros.
4: Time.
5: La mayoría es el tiempo para Él.
4: And willingness.
5: Y estar dispuestos.
4: That wherever you want me, whatever you want me to do, and wherever you want me to go, I'll do it.
5: Que lo que quiera que hagamos o lo que quiera que a donde vayamos lo hagamos.
4: That should be your. That's the main thing we're looking for here. All right. If you want to read Revelation 21, 9 to 26 at home, go ahead. I'm not going to read it all again right now.
5: Si quiere leer
4: that's the features of the city God will bring.
5: Capítulo 21 de Apocalipsis del 9 al 26 está hablando de las características, describiendo de esa hermosa ciudad. Amén.
4: And verse 27 tells you plainly who's allowed to be there.
5: Y en el versículo 27 nos dice exactamente quién es el que está permitido ahí.
4: Who's allowed to be there?
5: ¿Quién es el que está permitido estar ahí?
4: Your name has to be in the book.
5: Solo de los que el nombre de ellos está escrito en el libro de la vida.
4: Book.
5: Why don't you read it?
4: Huh?
5: 21.
4: It's verse 27.
5: So, Apocalipsis 21, capítulo 21, vamos a leer
4: okay,
5: el versículo 27.
4: I'll read it. I don't mind reading it. 21, verse 7. I'm just trying to move it along a little faster. There shall in no wise enter into it, that is the new city, anything that defileth. Okay?
5: So, Apocalipsis 21, versículo 27, hermano, dice.
4: It's 21.
5: 21. Apocalipsis 21, versículo 27 dice, está hablando quién es el que va a ser permitido entrar en esa ciudad celestial.
4: Dice, anything that defileth.
5: Dice, no entrar en ella ninguna cosa inmunda.
4: Here's only people that be able to
5: o que hace abominación y mentira.
4: I mean, he's listening real good.
5: Amen.
4: But they which are written in what? In the Lamb's book.
5: Estos son los únicos que van a ser permitidos en esa ciudad celestial, dice, sino solamente los que están inscritos en el libro de la vida del Cordero.
4: We used to sing a little song back in the Pentecostal church.
5: En la iglesia Pentecostés acostumbraban cantar un
4: There's a new name
5: canto, un salmo.
4: Written down in I won't sing it. I'll just tell it.
5: No se lo voy a cantar, ¿verdad?
4: You wouldn't like it if I sang it. I'm not a singer, I'm a preacher.
5: No soy
4: my wife's pretty good singer.
5: Salmista, soy predicador y yo no
4: I can sing
5: soy salmista, pero quiero ser.
4: We sang it this way. There's a new name written down in glory.
5: Dice, hay un nuevo nombre escrito.
4: And it's mine.
5: En
4: oh, yes, it's
5: gloria,
4: mine.
5: Pero es mío. Sí, es mío.
4: Hallelujah.
5: Hallelujah.
4: That's what you need to have to get in the city.
5: Eso es lo que usted necesita. Ese yes. es el boleto para entrar a esa ciudad, que su nombre esté inscrito en el libro de la vida.
4: Remember when we looked at the city earlier? What it was?
5: ¿Se recuerda que vimos
4: it's got
5: esa
4: 12
5: ciudad?
4: Gates.
5: Tiene 12 puertas.
4: And every gate is guarded by a mighty angel.
5: Ese, y cada puerta, hermano, es una grande perla y cada puerta hay un ángel cuidando la entrada
4: and those
5: ahí.
4: Angels know how to look it up.
5: Y esos ángeles
4: when
5: saben
4: you try to come in.
5: Cuidarla muy bien.
4: Okay.
5: ¿Quién entra?
4: You can pass.
5: Yes, él sir. Se va, si usted there. Tiene
4: You're
5: su
4: okay.
5: boleto, amén, pertenece a Cristo, usted puede entrar.
4: Now let's look at this.
5: Vamos a ver esto.
4: Who gave the book of Revelation?
5: ¿Quién es el que dio el libro de Apocalipsis o cómo
4: was,
5: es que fue escrito?
4: It was given to John the Apostle.
5: Fue dado al apóstol Juan en la isla de Patmos.
4: I don't know why preachers think they should just ignore it, like we should never read it.
5: ¿Por qué predicadores piensan que puede ignorar
4: this is the one we ought to read more
5: el libro de Apocalipsis?
4: As far as I'm concerned,
5: o no leerlo.
4: This
5: no
4: is how it winds up.
5: Esto es el libro que
4: This is how it finishes.
5: Porque esto es la revelación de cómo va
4: Now,
5: a terminar.
4: You got to start right to end right. That's true.
5: Tiene que empezar bien para terminar bien. Es cierto.
4: But Revelation
5: Vemos en Apocalipsis capítulo 22.
4: Book of Revelation.
5: El último libro de Apocalipsis.
4: Look at verse 18.
5: Ve al versículo 18.
4: For I testify unto every man that heareth the words of the prophecy of this book.
5: Dice, yo testifico a todo aquel que oye las palabras de la profecía de este libro.
4: If any man add unto these things, God shall add unto him the plagues that are written in the book.
5: Dice, si alguno añadiere estas cosas, Dios traerá sobre él las plagas que están escritas en este libro, o sea, anatema, sea maldito.
4: And if any man shall take away the words of the book of this prophecy, God shall take away his part out of what? The book of life.
5: 19. Y si alguno quitare de las palabras de este libro, de esta profecía, Dios quitará su parte del libro de la vida.
4: And out of the holy city from things which are written in this book.
5: Y de la santa ciudad y de las cosas que están escritas en este libro.
4: Do you mean God could take my name out of there?
5: ¿Usted quiere decir que Dios puede quitar o borrar mi nombre de ahí?
4: Out of the book of life?
5: ¿Del libro de la vida?
4: You ever heard this term? Once saved, always saved.
5: ¿Usted ha oído ese término que dicen, oh, salvo una vez, salvo para siempre?
4: A lot of people preach that. That
5: Mucha gente predica
4: eso. I got saved last night, and tomorrow I went out and killed four people, got drunk, and so on and so on.
5: Esto puede entenderlo de
4: slept with three prostitutes or whatever.
5: De una manera u otra que dice,
4: I'm saved, though.
5: Fui salvo anoche.
4: No, you're not.
5: Y al otro día fui, robé, maté, prostituí y todo está bien.
4: I wouldn't bet any money on it. You're saved.
5: Yo no apostaría nada en eso de que usted es salvo.
4: Who are the saved?
5: ¿Quiénes son

0: que dice que por sus obras los conoceremos o por sus frutos los conoceremos.
1: What it means is you started off walking with the Lord and got your name in there.
0: Lo que significa usted okay. aceptó al Señor, empezó a caminar con él, su nombre fue escrito en el libro de la vida.
1: Now what do you need to do now?
0: ¿Qué es lo que ahora tiene que hacer?
1: Well, how do you get home if you have to walk home? Anybody have to walk home today?
0: Entonces, I'm sorry. ¿Cómo va a llegar
1: I'm gonna drive home, but...
0: a casa? ¿Cómo vamos a llegar a casa? Amén.
1: How do you get home if you're walking?
0: ¿Cómo va a llegar a casa si está caminando?
1: You stop at the drugstore and have a Coke.
0: Se para
1: Is
0: la tienda
1: get you home?
0: Y compra una Coca-Cola, una soda o un refresco.
1: You might need
0: lo
1: to do
0: sea.
1: That on a day like this, just so you can keep going.
0: En un
1: how
0: día
1: do you get home?
0: Algo,
1: Tell me how you get home.
0: Agua, lo que sea. Dígame,
1: you keep going.
0: ¿Cómo va a llegar
1: until
0: a casa?
1: You get there.
0: Va a seguir caminando hasta que llegue.
1: That's who's saved. That's who's in the book of life. Those that kept going.
0: Ese es el que está, su nombre escrito en el libro de la vida, los que se mantuvieron caminando en el caminar de Dios.
1: Some people they're with the Lord on one day and they're without the Lord on the next.
0: Hay gente o cristiano mediocre que un día está con el Señor o una semana y luego la otra semana no y wishy-washy.
1: How many have heard of Brother Kenneth Hagin? Yeah. One of the great preachers of our time.
0: De, el hombre de Dios, Kenneth Hagin.
1: He had a brother that was like that. He'd get saved and then he'd fall back.
0: Él tenía un hermano que era salvo, caminaba con Dios y luego se alejaba de Dios y desagradaba a Dios. Así, wishy-washy.
1: So Brother Hagin just prayed and prayed and prayed for that. Brother.
0: Así es que el hermano Hagin oraba
1: you
0: por su hermano.
1: For your family too.
0: Oraba. Y es bueno, ore por su familia.
1: Your walk's important.
0: Su caminar es importante. Su caminar va a testificar.
1: Here's what the Lord told Brother Hagin.
0: Esto es lo que Dios le dijo al hermano Hagin.
1: His brother got sick again.
0: Su hermano, ya salvo, bien con Dios, se enfermó.
1: And got repentant again.
0: Y se arrepintió otra vez.
1: You know what he told Brother Hagin?
0: ¿Sabe lo que Dios le dijo al hermano Hagin? Dios le dijo.
1: Don't pray for him anymore.
0: Dijo, no ores por él más.
1: I'm taking him home.
0: Y se me lo llevo a casa.
1: Otherwise he's going to mess up again.
0: Si no, porque si no lo voy a perder. Porque va a ir a pecar otra vez.
1: I wonder if that explains why some people die early. I don't know.
0: Me pregunto si...
1: Paso.
0: Es por eso porque muchos tienen muertes prematuras.
1: Hello.
0: Amén.
1: It's a sobering thing to serve God.
0: Es algo soberano el servir a Dios.
1: 3 minutes. I can get some people saved in 3 minutes. Amen. Why don't you all stand together
0: Tres
1: with me?
0: 3 minutos en la radio. Amén.
1: Lord, we thank you for
0: Vamos
1: your
0: a ponernos
1: word.
0: De pie.
1: Your
0: Señor,
1: word is
0: te damos
1: true. Let God
0: gracias
1: be true in every
0: por tu palabra, que tu palabra es verdad y todo hombre mentiroso.
1: Those of you watching on Facebook,
0: todo aquel
1: YouTube,
0: que ve
1: and those listening by radio,
0: Facebook,
1: station
0: YouTube,
1: in Honduras.
0: A través de la radio MI en Honduras, Tegucigalpa, Honduras, todos aquí, aleluya.
1: Let's pray with them.
0: Vamos a orar con ellos.
1: If you're out there and you don't have the
0: si
1: Lord,
0: usted está ahí, no
1: or you're unsure of your salvation
0: o no
1: right
0: está
1: now,
0: seguro de su salvación
1: maybe
0: ahora.
1: You've been up and down and back and forth
0: Tal vez usted
1: God.
0: Es de, you know,
1: pray this out loud. Pray it right
0: un día
1: out
0: con
1: loud.
0: Dios y otro en el mundo.
1: Pray
0: conmigo.
1: It right out loud. Oh, God.
0: Oh, Dios.
1: I believe.
0: Yo creo.
1: You sent Jesus.
0: Tú enviaste a Jesucristo.
1: Your son.
0: Tu hijo.
1: He died on a cross
0: murió en
1: for
0: la
1: me.
0: Cruz por mí.
1: He shed his
0: y
1: blood
0: derramó
1: for me.
0: Su sangre por mí.
1: I believe he's
0: Yo
1: my
0: creo.
1: Savior.
0: Él es mi Salvador.
1: Lord, come into my heart.
0: Ven a mi corazón,
1: come
0: Señor.
1: Into my life.
0: Ven a mi vida.
1: Save me.
0: Sálvame.
1: Change
0: Cámbiame.
1: Me. And give me that new
0: y
1: life.
0: Dame esa nueva vida.
1: Help me to walk with
0: Ayúdame
1: you.
0: A caminar contigo.
1: And stay with you.
0: Y mantenerme firme en ti.
1: Till the day you return.
0: Hasta el día que tú regreses.
1: Thank you, Lord.
0: Gracias, Señor Jesús.
1: If you prayed that, he's forgiven your sin.
0: Hizo esa oración, usted ha sido perdonado.
1: Walk with him now.
0: Camine con él ahora.
1: Don't you think it's worth it to walk with
0: ¿No
1: the Lord?
0: Cree que vale la pena caminar con el Señor?
1: It's pretty good worth it to walk with the Lord.
0: Es algo maravilloso caminar con él.
1: Thank you, Lord, for these
0: Amen.
1: Young
0: Hallelujah.
1: Men that are here today and these people that are
0: Thank
1: here
0: you,
1: today
0: Lord.
1: And those listen.
0: Oh, gracias, Señor, por cada
1: we have
0: uno.
1: People listen to us all over the world.
0: Nosotros aquí, el que escucha alrededor del mundo.
1: Thank you, Lord.
0: Hallelujah.
1: We have preachers that want me to send my notes to them so they can preach.
0: Hay predicadores, hermano, gloria a Dios, que escucha y quiere las predicaciones, quiere para ellos mismos predicar. Amén.
1: Stay with us. Praise the Lord.
0: Gloria a Dios.
1: God bless these people.
0: Dios le bendiga, hermano.

0: mano. Amén.
1: There's people here who need a touch in your body.
0: Si usted necesita,
2: yo soy Connie Plan, agradeciéndoles por unirse con nosotros en la transmisión de hoy. Si este programa ha sido de bendición a usted, o si tiene una petición de oración, preguntas acerca del programa, puede escribirnos a la siguiente dirección: Misiones Internacionales, 1240 Este Ontario Avenida, suite número 102-353, Corona, California, 92881, Estados Unidos. Misiones Internacionales, 1240 Este Ontario Avenida, suite número 102-353, Corona, California, 92881, Estados Unidos. También puede contactarnos por correo electrónico a jkpimf@msn.com. jkpimf@ms.com. Puede llamarnos también a la línea telefónica número 951-888-9330. 951-888-9330. Una vez más, gracias por acompañarnos en este día. Esperamos oír de ustedes muy pronto. Dios le bendiga.
3: Es la hora, las 8 de la noche y 53 minutos.

0: Es la hora, las 9 de la noche, en punto.
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0: Es la hora, las 9 de la noche y 30 minutos.
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0: Es la hora, las 9 de la noche y 46 minutos.
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La Biblia dice: Dios ama al dador alegre. Segunda carta a los Corintios, capítulo 9, verso 7. Gracias por sembrar en esta obra. 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

0: Es la hora, las 10 de la noche, y un minuto.
1: ¿Cuándo te sentiste más solo? ¿Cómo la gracia, la bondad y la amistad de Dios te ayudan a enfrentar la soledad? Bienvenidos a nuestro pan diario. El tema para el día de hoy, sufrir juntos. La lectura se encuentra en 1 Corintios capítulo 12. Si un miembro padece, todos los miembros se duelen con él. En 2013, James McConnell, un veterano de guerra de la Marina Real Británica, murió a los 70 años de edad. Como no tenía familia, el personal del hogar de ancianos donde vivía temía que nadie asistiera a su funeral. El hombre designado para oficiar su servicio de recordación publicó en Facebook: "En esta época, es trágico que alguien tenga que dejar este mundo sin que nadie lamente su partida, pero este hombre era familia. Si puedes, trata de acercarte a su tumba para honrar a este hermano de armas". 200 marinos colmaron los asientos. Estos compatriotas británicos manifestaron una verdad bíblica. Estamos vinculados unos con otros. El cuerpo no es solo un miembro, sino muchos, dice Pablo. No estamos aislados, sino unidos en Cristo. La Escritura revela una interconexión orgánica. Si un miembro padece, todos los miembros se duelen con él. Como creyentes en Cristo y miembros de la familia de Dios, entramos juntos a esos lugares oscuros de dolor y tristeza a los que tememos ir solos. Pero gracias a Dios no vamos solos. Quizá lo peor del sufrimiento es sentir que nos estamos hundiendo solos en la oscuridad, pero Dios ha creado una nueva comunidad que comparte ese dolor y nos saca a la luz. Señor, gracias por ser parte de tu familia que me ama y se duele conmigo. Para tener acceso a más información y otros recursos espirituales, visítenos en www.nuestropandiario.org.

0: habla de muchas maneras y a través de diferentes circunstancias. No ignores la voz de Dios. Seamos obedientes y no rebeldes.
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0: Entre tanto que se dice, si oyeres hoy la voz, no endurezcáis vuestros corazones como en la provocación. Hebreos 13:15. 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

aplaude la fidelidad de Dios. Sí, Señor, tú has sido fiel. Te aplaudimos a ti, Señor.

0: Es la hora, las 10 de la noche y 31 minutos.
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0: Es la hora, las 11 de la noche, en punto.
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2: Por teléfono, Alicia me informaba que su esposo Eduardo estaba por ser operado. Una masiva infección había invadido todos sus órganos. Fuertes dosis de antibióticos no habían detenido la bacteria. Lo único por hacer era extirpar extensas partes de varios órganos, reanudar los antibióticos y esperar si Eduardo respondía. Gran parte del estómago había sido extraído, así como la mitad del páncreas, un pulmón y un riñón, pero la tenaz infección persistía. Aquello era una crisis. Crisis, dice el diccionario, es momento decisivo y de graves consecuencias. Eduardo y Alicia confrontaron grandes decisiones. ¿Valía la pena continuar aquel tratamiento que no parecía tener efecto? Había que prepararse en caso de no sobrevivir. Habían decisiones acerca del futuro de Alicia y las hijas. Momentos que hacían resaltar las graves consecuencias de la situación. Si tú personalmente o con un familiar has experimentado algo similar, sabes cuán crítico puede ser esto. Aunque no hayas sido afectado tan drásticamente, sí has atravesado circunstancias que para ti realmente constituyeron una crisis. Problemas con tus hijos, con tu esposo, dificultades en el trabajo, pérdida del empleo, momentos decisivos y de graves consecuencias. En otras palabras, momentos de crisis. Hay una crisis que nos afecta a todos. Urge resolverla, si no, produce graves consecuencias eternas. Dice la Biblia, esta es la condenación, que la luz vino al mundo y los hombres amaron más las tinieblas que la luz. La palabra condenación se traduce en otras partes de la Biblia como juicio. El vocablo en el idioma griego de la Biblia es crisis, de donde derivamos la misma palabra en español. La crisis de la humanidad, momento decisivo y de grandes consecuencias, es preferir la oscuridad del pecado y rechazar la luz que Dios nos envió. ¿Cómo resolver esa crisis? Dice Jesús, yo soy la luz del mundo. El que me sigue no andará en tinieblas, sino que tendrá la luz de la vida.
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0: Es la hora, las 11 de la noche y 31 minutos.
1: Mark Twain dijo una vez, si vas a poner todos tus huevos en una canasta, será mejor que mantengas un ojo en la canasta. En el mundo financiero, los asesores suelen decir algo similar. Diversifica tus inversiones y no arriesgues demasiado en un solo lugar. Eso tiene sentido en economía incierta, pero no aplica cuando hablamos de invertir en lo eterno. Jesucristo mismo afirmó que Él es el único camino a la vida eterna y que nadie llega al Padre sino por Él. El apóstol Pedro refuerza esto al declarar que no hay otro nombre bajo el cielo por el cual podamos ser salvos. Por eso invierta todo su corazón en Jesús. Le habla David Jeremiah, animándole a que tome el camino a una vida nueva. Descubra el plan divino de inversión en su minuto en la Biblia.

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1: Señor, bendecimos tu nombre esta tarde. Señor, te adoramos en la hermosura de tu santidad. Y como la mujer samaritana, Señor,
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0: Es la hora, las 12 de la medianoche, en punto.
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2: Praise the Lord. Bless the Lord. We bless the Lord. We thank for everyone that's joined in this morning and will listen later. These videos are online and on the internet. They can be seen almost any time. And also those that have joined us by radio, God bless you.
3: Yes, amen.
2: There in Honduras and other places that listen, and those online, and those even that can listen to our little shortwave transmitter. Praise the Lord.
3: Gloria a Dios. Amén. Todos aquellos que nos escuchan a través de la radio, que probablemente hay lugares que ni siquiera sabemos dónde usted nos puede escuchar, porque la onda corta y las áreas de how you say that, the transmission of the radio waves can reach, puede alcanzar a muchísimos lugares. Amén. So, bendiciones a todos nuestros hermanos de México, Ensenada, México, Honduras, las Filipinas, India, en cualquier lugar que se encuentre.
2: Amen, amen. One of these days soon we're going to have our high power shortwave transmitters on the air and reaching around the world. The Lord really put it in my heart we need to be doing that in these last days, especially.
3: Amen. Se viene.
2: People are going to be wanting to hear the word of God and they're going to be in trouble.
3: Se viene el tiempo, hermano, donde la radio puede ser de gran, gran bendición. Amén. Las ondas radiales a través de onda corta puede llegar y el evangelio a muchos lugares que en estos tiempos va a ser de grande bendición.
2: And we bless the Lord for all that watch and listen regularly to us and our friends and people around the world. Yesterday we were on Zoom with India, and many countries were watching on Zoom, and we had a chance to share the word yesterday with Sister Priti and her network over there.
3: So, gloria a Dios por la tecnología de estos días a través de Zoom. El pastor estuvo ministrando a la familia, el pueblo de India a través de Zoom con nuestra hermana Priti de Word of Grace, International Missions Fellowship, Voice of Grace,
2: and
3: amen.
2: IMF in India. Praise the Lord. Well, what I want to share this morning, I've got many scriptures and things I want to say, but I'm going to share a lot from my heart this morning. And the first thing I want to start off with is what Connie was talking about. He's the God of the valley as well as the mountain.
3: Amen. Esta mañana, hermano, tengo varias escrituras, como siempre, pero también quiero compartir lo que tengo en mi corazón. Y una de las escrituras que Connie mencionó es que al Dios que servimos es el mismo Dios, nunca cambia, y el Dios que cuando estamos pasando por un valle, es el mismo Dios que cuando estamos en la montaña. Amén.
2: Maybe a lot of you have never been in a valley in your life, but I've been in quite a few.
3: Tal vez usted nunca ha estado en un valle, en una situación difícil en su caminar con Dios, pero yo sí, en varios. Y también, you know, en su caminar va a estar en tiempos en la montaña.
2: And over the years, the Lord has had me involved in many things, even to help finance myself in the ministry.
3: Y a través de los años, Dios me ha hecho parte de varias cosas, y también he sido parte en la área financiera.
2: Well, the Lord told me many years ago when he called me that mostly I'd have to pay my own bills.
3: Y Dios llama, diferentes maneras, diferentes ministerios.
2: That hasn't been so much the case.
3: En este ministerio, Dios nos llamó, bueno, llamó al pastor y le dijo que al ministerio que le llamaba era de que Dios era el que iba a suplir y respaldarlo financieramente, porque los lugares donde lo iba a enviar, de ellos no tenían la habilidad de hacerlo.
2: But when he called me and called us to go to the nations of the world many years ago, He said, he told me, I'll bless you through your ministry or through your business and other things so you can go, because where you're going, they won't be able to afford you anyway.
3: So, ¿cómo fue que Dios respaldó financieramente?
2: Okay, thank you, Lord.
3: Cuando le llamó al ministerio, le dijo, yo te voy a financiar, you know, respaldar financieramente. Dice, te voy a dar un negocio del cual de ahí va a suplir para la obra misionera alrededor del mundo. Y así fue como Dios lo hizo.
2: The Lord has been faithful and supplied all these years and got us through many things. And I remember, I used to do work for the Trinity Broadcasting Network.
3: So Dios ha sido fiel y Él suplió a través de los años. Y me recuerdo yo, mi negocio, hacíamos trabajo para TBN, Trinity Broadcasting Network.
2: And that's, of course, they have a pretty much a worldwide network now. At that time, they were just growing.
3: Ese ministerio, muchos lo conocemos y lo conocen usted, es mundial, amén. Pero en ese entonces era el tiempo de, estaban extendiéndose, creciendo.
2: So when I wasn't preaching, I was either repairing, servicing, or building part of the television network.
3: So cuando no estaba en el ministerio predicando, estaba trabajando, reparando, haciendo el trabajo de para Trinity Broadcasting.
2: And one day I was working out here near Palm Springs, way up on a mountain.
3: Y un día de eso estaba trabajando aquí en una montaña en el allá para Palm Springs.
2: And that was my time to kind of be by myself. I'd drive my truck and go up the mountain, and I'm working on the equipment up there on the mountain, many towers up there, and so on.
3: Y si conoce ese tipo de trabajo, tiene que ir a checar transmisores en las montañas, en lo más alto de cualquier lugar, y es el tiempo que dice el pastor, you know, puede usted adorar a Dios, meditar en la palabra o estar tranquilo escuchando de Dios.
2: You know, the Lord isn't just the Lord in church.
3: Put it over here.
2: Oh, well, bump it up a little more.
3: Is that all?
2: Yeah. Yeah, main, and bring up number two, and you'll get all the volume you want there.
3: Amen.
2: Praise the Lord. Anyway,
3: yes,
2: what was I going to say? Oh,
3: in the mountain.
2: In the mountain, yeah. I was up on the mountain, and you know, I used to take that opportunity just to spend time with the Lord.
3: That's también usaba ese tiempo para, you know, meditar y hablar con el Señor, porque es hermoso en la montaña y una paz y tranquilo, no ruidos.
2: And look out on that valley out across there. That mountain's about 7,000 feet up there.
3: Esa montaña era como 7,000 pies de altura, y estaba en la montaña, podía ver el valle abajo.
2: And it was a wonderful, wonderful day, bright sun, and I said, Lord, this is so beautiful up here.
3: Es era un hermoso día, you know, el solito, y yo le dije
2: beautiful
3: al Señor, oh, este es un día hermoso, se ve hermoso desde aquí
2: and
3: en la montaña.
2: Thank you for your presence.
3: Digo, gracias por tu presencia,
2: and
3: Señor.
2: He spoke to me.
3: Y Dios me habló.
2: He said, son.
3: Me dijo, hijo.
2: Took me by surprise.
3: Me sorprendió.
2: I wouldn't say audibly, but very clearly in my heart.
3: No puedo decir que fue audible, pero en mi corazón.
2: He said, I'm the same God in the valley.
3: Y me dijo Dios, dijo, hijo, yo soy el mismo Dios en el valle también.
2: And I'll show you that I am when you get down there.
3: Y si te voy a mostrar que yo soy el mismo cuando estés ahí.
2: I know what that meant. I said, well, thank you, Lord. And I went on, got my tools, and got started down the mountain with my truck, and got
3: supe
2: out to the valley.
3: Supe lo que él significaba. Dije, gracias, Señor, y seguí haciendo mi trabajo.
2: I crossed a stream. That's nice, little flowing water with my truck. No problem. On across. And come around, and there's a turn. And just as I'm coming around the turn of this mountain, here comes another truck bearing right down on me.
3: So, you know, hice mi trabajo, vengo en mi camioneta, paso por un arroyo ahí, y luego hay una curva, una vuelta, y haciendo eso, viene otro camión.
2: Looked like it was going to hit me for sure.
3: Parecía que me iba a pegar ahí.
2: But God did something and just kind of moved that aside, and all that was gone behind me.
3: Y en un momento, yo creo, Dios siempre está ahí, como le digo, y, you know, pasó él, pasé yo, y en un momento sucedió eso.
2: He said, see, I'm God of the valley also.
3: Me dijo, sí, yo también soy el Dios del valle.
2: Didn't he say, I will never leave you?
3: He said, nunca te dejaré.
2: I will never forsake
3: y
2: you.
3: Nunca te desampararé.
2: Whether you're up or down makes no difference.
3: No importa si estamos arriba en la montaña o abajo en el baño, en
2: I
3: el
2: hope
3: valle.
2: That helps you today.
3: No hay diferencia.
2: No matter what situation you're in, if you keep serving God.
3: No importa cuál la situación en la que estemos, si seguimos fieles sirviendo a Dios.
2: Will bring you through. I got some more stories.
3: Él le va a llevar adelante.
2: Later on.
3: ¿Cierto, Doris? Amén.
2: Praise the Lord. Let's pray. Father, thank you. Thank
3: you, Lord.
2: For your presence here this
3: Señor, te damos gracias por tu presencia en este lugar,
2: thank you
3: Señor.
2: For the anointing of God.
3: Gracias por tu unción.
2: May the power of God flow through this network.
3: Que el poder de Dios fluya a través de estas
2: touch
3: ondas radiales, Señor, y toca a toda persona.
2: And encourage every person.
3: Y fortalece a cada persona, Señor.
2: To do what we were called to do in these last of the last days.
3: Para poder hacer, Señor, lo que nos ha llamado a hacer, especialmente en estos últimos tiempos.
2: I want to preach a good missionary message this morning because that's what I am.
3: Quiero predicarle un buen mensaje misionero en esta mañana porque eso es lo que
2: missionary.
3: Soy. Soy evangelista misionero.
2: Sometimes I have to pastor a little bit too.
3: Y a veces también tengo
2: missionaries
3: que pastorear.
2: Do have to pastor, you know.
3: Los misioneros también, you know, sabe y puede pastorear.
2: We're in the hour when God is moving by his spirit. Stronger than he ever has.
3: Estamos en un tiempo, hermano, donde Dios está manifestando a través de su espíritu en una manera fuerte.
2: But not as strong as he will in just a short time.
3: Pero no tan fuerte como se va a manifestar y ya en poco tiempo.
2: I want to talk to you this morning about reaching the lost at any cost.
3: Y en esta mañana quiero hablarle acerca de alcanzar al perdido a cualquier precio.
2: God is not interested in you going to church, having just a good time and feeling good and go home and then do your numbers.
3: So Dios no está interesado, hermano, de solo asistir a la iglesia, you know, tener un buen tiempo, disfrutarlo ahí, hacer lo que se hace y nada más.
2: The real church. The church today, I believe, has lost the vision of the real purpose of serving God in church.
3: Yo creo que en estos días la verdadera iglesia ha perdido la visión realmente de totalmente entregados para servir a Dios.
2: We're supposed to go to church, worship God, meet with God, and hear messages that get us moving for God.
3: Debemos ir a la iglesia. Ir a la iglesia, escuchar mensajes, lo cual nos va a llegar en una manera que vamos a estar dispuestos y listos para movernos con Dios.
2: Not every ministry is exactly the same, of course.
3: No todo ministerio
2: plans for different ministries.
3: Es igual.
2: Dios
3: tiene diferentes ministerios y diferentes llamados, diferentes planes para cada ministerio.
2: But I can speak for this ministry.
3: Pero yo puedo hablarle acerca de este ministerio.
2: And I'll tell you what the Lord's called this ministry to do.
3: Y le voy a decir en particular lo que Dios llamó este ministerio.
2: The Lord has called
3: en particular.
2: This ministry to
3: Dios
2: bring
3: llamó
2: the gospel.
3: Misiones internacionales.
2: Listen carefully to what I'm going to say.
3: A llevar el evangelio.
2: Many people don't understand this ministry. I understand that.
3: Muchas personas no entienden este
2: Sometimes
3: ministerio.
2: I don't understand it.
3: Y muchas veces tampoco yo lo entiendo.
2: He's called us to take it to the way out places.
3: Él nos ha llamado a llevarlo a lugares apartados.
2: The remote places sometimes.
3: Lugares remotos a veces.
2: Places where no other will go. No
3: lugares donde go. Otros no irán.
2: At least not too many.
3: No muchos.
2: My missionary friend Vernon Falls and I have a little joke.
3: Mi amigo misionero hermano Vernon Falls, you know, a veces you know, vacilamos
2: I won't
3: un poco.
2: Mention the names of who we talk about, but
3: no voy a mencionar nombres.
2: Some of these people on TV and these people that are big money people and so on, you know.
3: Algunas personas o ministerios, grandes ministerios, ministerios financieramente muy ricos.
2: His ministry has been like ours. He goes all kinds of places.
3: El ministerio de hermano Vernon ha sido un ministerio de igual manera, ir a lugares donde otros no irán.
2: And he often asked me, James, when you were over there in Africa, did you run into this person?
3: Y a veces, you know, me dice, oh, hermano, usted cuando fue a África se encontró a fulano, sutano por ahí.
2: And no, I didn't see him anywhere.
3: No, dije, no vi en ningún lado.
2: And he goes somewhere and I say the same thing. Brother Vernon, did you see so-and-so over there where you
3: igual
2: were?
3: Manera yo le pregunto a él, oh, hermano
2: no,
3: Vernon,
2: he said, I never saw anybody.
3: Cuando estaba en
2: nobody
3: ese lugar,
2: like
3: se encontró con fulano, sutano, y dice, no los vi tampoco.
2: Because to hear some of these ministries with their money and their airplanes and all this, they're reaching the whole world.
3: Porque a veces, you know, escuchas estos nombres y,
2: that's nonsense.
3: Y con jets y aviones y más yeah. aviones y you know, mucho dinero y se cree que están alcanzando a todo el mundo.
2: God
3: eso no
2: does
3: es verdad.
2: Not need money to reach the world. God needs people to reach the world.
3: Dios no necesita dinero para alcanzar al mundo.
2: He's
3: necesita
2: got the money.
3: He's
2: pueblo. Lacking in people.
3: Amen. Él tiene el dinero.
2: He's lacking in people with boots on the ground, as we'd
3: lo
2: say
3: que
2: it,
3: falta
2: in the army.
3: Es obreros, amén, en el campo misionero listos con sus botas para hacer la obra.
2: The Lord told me years ago to go to the kind of out of way places. Out of the way places.
3: Dios me llamó y él me lo mencionó que mi ministerio iba a ir a lugares muy remotos.
2: This includes forgotten and overlooked places of the world.
3: Lugares inclusive olvidados y que la gente ni idea tiene de
2: now,
3: esos lugares en el mundo.
2: I believe in Christian television. I believe in radio. I've been on radio for years. I've built radio stations and we've done all those things.
3: Yo creo en TV televisión stations, cristiana, en la radio. Amén. Era mi trabajo
2: that's
3: para
2: great. That's
3: Trinity
2: fine.
3: Broadcast, levantar antenas de televisión, amén, cristianas. Y es bueno.
2: But God has sent me places they can't even see those things.
3: Pero Dios a los lugares que me llamó a ir es lugares que
2: really
3: ni podían oír o ver televisión.
2: There's a lot of places in the world that you cannot reach except if you go there.
3: Hay lugares en el mundo, hermano, que usted no va a poder alcanzarlos al menos que usted pueda ir ahí.
2: And this includes the forgotten and overlooked places of the world.
3: Y esto incluye a esas personas olvidadas o lugares que ni idea tenemos que existen ahí.
2: And that's what the Lord told me to do years ago.
3: Y eso es lo que
2: go
3: Dios me llamó a ir a esos lugares años atrás.
2: He also called me to warn and prepare the church for the times of the last days.
3: También me llamó a advertir y preparar la iglesia para los tiempos, últimos tiempos.
2: And the second coming of the Lord.
3: Y la segunda venida del
2: the real
3: Señor.
2: Second coming of the Lord, not the phony one that they tell you about.
3: La segunda venida del Señor, la única, no la que otro le mencionen.
2: You know, some people are just kind of kicked back in their Christianity, waiting on the Lord to come.
3: Sí, mucho cristiano está muy relajado, solamente esperando que el Señor venga y se lo lleve.
2: Hear me today, the Lord is coming again.
3: Escúcheme, sí, Dios va a regresar otra vez.
2: At his time,
3: al tiempo de él,
2: and after his purposes have been fulfilled.
3: Y después de que sus propósitos han sido realizados, manifestados.
2: And he's not coming for a lukewarm, backslidden church.
3: Y no va a venir por una iglesia tibia.
2: He's coming for a church that's on fire for him.
3: Va a venir por su iglesia, la cual está en fuego por él.
2: He's coming for a church that's doing the Great Commission.
3: Va a venir por su iglesia que está haciendo la gran comisión.
2: We must accomplish this work as the time is getting short.
3: Debemos de lograr esto, hermano, porque el tiempo es corto.
2: So when the Lord spoke to me years ago,
3: o sea, cuando Dios me habló conmigo tiempos atrás, me dijo, ¿cuál era mi llamado para qué hacer?
2: And what this ministry does, we do salvation, miracle, crusades, and revivals.
3: Y lo que este ministerio ha hecho y hace es, incluye cruzadas de milagros donde vemos sanidades, salvación.
2: We do mission church planting.
3: Avivamiento también, plantamos iglesias.
2: We run schools of ministry in many countries.
3: Escuelas de ministerio.
2: Including India.
3: También, incluyendo
2: in Malaysia.
3: Que hemos hecho en India, Malasia.
2: We have radio ministry. Been on radio for many, many
3: tenemos
2: years.
3: Tenemos el ministerio
2: built
3: radial.
2: Some radio stations.
3: He levantado estaciones de radio y estamos, por años hemos estado en la radio.
2: And we've given financial support and help for native workers and to build new churches.
3: Y gloria a Dios que este ministerio, hermano, ha sido de bendición financiera.
2: That's what we're called to do.
3: Respaldado a trabajadores nativos y misiones extranjeras.
2: So we operate a little different than the corner church.
3: Así es que este ministerio sí es un poco diferente de tal vez la iglesia en cierta esquina.
2: Sometimes what we ask people to do is a little more uncomfortable than that.
3: Y en este tipo de ministerio también es hay trabajo que hacer, hermano.
2: And but you know what? Sister Priti said it yesterday, just from our crusades in India and visitations, and Dr. Vernon was there with us a few times
3: yes.
2: as well.
3: Y el día de ayer, ministrando a India a través de Zoom, Sister Priti dijo algo, y en ese tiempo Pastor Vernon y Sister Margaret estaban con nosotros en ese tiempo en India.
2: 72 new churches in South India were raised.
3: ¿Sabe cuántas iglesias, misiones, este ministerio, Misiones Internacionales, levantó en India?
2: 72
3: iglesias.
2: But Dr. Walter, Brother Walter, had to go and help open many of those churches.
3: Es lo que Sister Priti mencionó el día de ayer, y nosotros estuvimos ahí. Pastor Walter, el director de Misiones Internacionales en India, que es padre de Priti, él estuvo con nosotros. Ellos fueron con nosotros a todos esos lugares, todos esos estados en India.
2: We run a mission school. We run a school for children and a children's home for many years.
3: Priti, en ese entonces tenía 6 años y ahora es tremenda evangelista que Dios le ha llamado y está haciendo la obra y vemos el fruto, hermano, de esos años, de esa semilla que se sembró en ese tiempo. Estamos viendo la cosecha. Dice, echa el pan sobre las aguas, dice en Eclesiastés, dice, y después de muchos días va a regresar a ti. So, ahora vemos que esa cosecha está viniendo, está regresando y no deja de salvar almas y de traer esperanza, sanidad, milagros todavía en India que Dios está manifestando.
2: Amen. And you know, Brother Walter's wife, who has a master's degree in education and was the principal of a very large school.
3: Y Sister Teresa, amén, esposa de Pastor Walter, mamá de Priti, ella era una directora en una escuela, hermano.
2: Ran our own school.
3: Vea lo importante que es Dios y debe ser Dios para nosotros. Ella dejó su posición de directora para estar en una escuela de misiones internacionales, el cual teníamos niños de diferentes edades y niños huérfanos, niños que andaban en las calles, que no tenían ni que comer, abandonados. Teníamos como unos 30 y tantos niños, tenemos video, tenemos fotos, y les enseñaba hindi, que es uno de los lenguas en India, inglés, computadoras, y les enseñaban también a alabar a Dios, la palabra de Dios, muy importante, y también a aprender algo que les pudiera servir en su vida y pudieran respaldarse ellos en su vida.
2: And they were raised in the presence of God.
3: Yes.
2: Amen. And so, you know, we thank God for that.
3: So, gloria a Dios por eso, hermano. So, whatever you have done for the Lord in the past or you are doing, God will bless it. God will multiply it. God will use it. And He will reward you.
2: Praise
3: Amen.
2: The
3: so keep doing. Keep serving God. Keep being faithful. That you will see the faithfulness of God.
2: Now, reaching the lost at any cost is what I'm talking about.
3: Y si estoy hablando acerca de alcanzar al perdido a cualquier precio, hermano.
2: And it does cost something.
3: Y sí, nos va a costar algo.
2: Matthew, I'm sorry, Luke chapter 9.
3: So vamos a ir ahí a Lucas capítulo 9.
2: Jesus here begins to talk about.
3: Amen.
2: Well, who's that young man? That's all
3: yes.
2: right. Look at how tall he is.
3: Praise the Lord.
2: My goodness. He's twice as high as Dad.
3: God amen, is blessing. Friend. Amen.
2: God's blessing.
3: God bless you. Good morning.
2: If one of you would like to relax, you can actually sit in the pastor's chair. Just don't go to sleep like the pastor does.
3: And bring don't, that
2: try
3: chair.
2: Not to, if you go to sleep, try not to snore too loud to get on radio and television. So. Praise the Lord.
3: Gloria a Dios.
2: Praise the Lord. All right. We're talking about reaching the lost at any cost.
3: Estamos hablando, hermanos, en esta mañana acerca de alcanzando al perdido a cualquier precio. Amén.
2: Luke 9 and 23. I'm
3: Vamos a
2: show you what God says about the cost.
3: A Lucas capítulo 9, versículo 23, y vamos a ver lo que Dios dice.
2: You can either play at Christianity or you can be active in it.
3: Sí, el cristianismo, hermano, podemos jugar al cristianismo o podemos ser activos en el cristianismo.
2: So,
3: amén.
2: We're talking about Reaching the lost at any cost, we're taking up the calling regardless, we're to take up God's callings regardless of the cost.
3: So estamos hablando de alcanzando al perdido a cualquier precio, so debemos de estar dispuestos a aceptar el llamado de Dios, no importa lo que el precio que tengamos que pagar.
2: And follow him in whatever he tells us to do.
3: Y seguir a Dios en lo que nos ha llamado a seguirle, amén.
2: It costs everything.
3: Y como dice el pastor, nos va a costar y nos va a costar bastante.
2: Some preachers say it this way, salvation's free, that's true.
3: Muchos predicadores lo dicen de esta manera, salvación es gratis, ¿por qué, hermano? Porque Jesucristo ya pagó por eso, pero todo lo demás nos va a costar algo.
2: God made heaven for us at no charge.
3: Dios,
2: well, he did. It did cost him something. It cost him his son.
3: You know, el poder estar con él en el cielo y a usted y a mí no nos va a costar nada. Pero a Jesucristo le costó. A usted y a mí nos va a costar que aceptemos lo que él, el sacrificio que él hizo.
2: But we're supposed to be active with the Lord in what we do on the earth.
3: Pero debemos de estar activos haciendo lo que Dios nos ha llamado a hacer en este mundo.
2: Luke 9 and 23.
3: So vamos a Lucas 9, versículo 23.
2: Says,
3: aquí Jesucristo está hablando.
2: If any man will come after me, that means
3: dice,
2: follow me.
3: Si alguno quiere venir en pos de mí,
2: let him deny himself.
3: Niéguese a sí mismo.
2: Take up his cross. His cross.
3: Tome su cruz.
2: He didn't say take up my cross. He said take up his cross.
3: No dijo que tomara yo mi cruz.
2: We have a cross too.
3: No que tomara la cruz del, sino mi cruz.
2: And I've said it many times. It's not the one you bought at the Bible bookstore.
3: Y como le digo, esa cruz no es la que compró en la librería cristiana.
2: Now, if you want to bear a big cross around your neck or a small cross, there's no problem with that. I don't. Go ahead. That just shows you have something to do with Christianity or the Lord.
3: La cruz es representa algo muy muy importante. So, si usted algunos sí acostumbramos a usar cruces, nos la ponemos, representa que en cierto modo que, you know, somos de Dios.
2: Jesus didn't wear his cross around his neck.
3: Pero la cruz que Jesucristo llevó no
2: he
3: la llevó en el cuello, sino que él tuvo que sufrir esa
2: and he
3: cruz.
2: Had to die on the cross.
3: Y tuvo que morir en esa cruz.
2: The cross is to die on.
3: La cruz es para morir
2: to
3: en
2: deny
3: ella.
2: Ourselves and die. For whosoever, verse 24, shall save his life shall lose it, but whosoever shall lose his life for my sake shall find it.
3: Pero ve, versículo 24, hermano, esto es el verdadero cristianismo. Dice, porque todo el que quiera salvar su vida la perderá, y todo el que pierda su vida por causa de mí, este la salvará.
2: We're talking about real Christianity here now.
3: Estamos hablando del verdadero cristianismo.
2: All right, now, Luke 14:26.
3: Lucas 14:26. Vamos ahí.
2: Again, Jesus says, if any man come to me.
3: Una vez más Jesucristo dice, si alguno viene en pos, viene a mí.
2: All right. Now this is one of the hardest scriptures, especially for my wife to read it.
3: Esta es una de las escrituras muy difíciles, especialmente para
2: mi esposa.
3: La va a.
2: Let me see if I can read it and then explain it so you can understand it.
3: Déjeme, la leemos y se la explico para entenderla.
2: If any man will come after me or come to me, and hate not his father, his mother, his wife, and children, and brother, and sister, yea, and his own life also, he cannot be my disciple. That's pretty strong, isn't it?
3: Si alguno viene a mí y no aborrece a su padre, y madre, mujer, e hijos, y hermanos, y hermanas, y aún también su propia vida, no puede ser mi discípulo.
2: Now, that's really strong.
3: Es una escritura muy fuerte.
2: Brother Plank, what did he mean here? What did he say that for?
3: Pero, hermano Plank, ¿qué es lo que significa? ¿Qué es lo que está realmente hablando Jesús aquí?
2: I almost had decided not to read that verse.
3: Y estaba pensando en no leer ese versículo.
2: And just start at the next one.
3: Y comenzar en el siguiente.
2: But it's in the Bible.
3: Pero
2: and
3: ahí
2: we need
3: está,
2: to understand
3: hermano.
2: If Jesus said it, Jesus meant it.
3: Y necesitamos
2: he meant something by this.
3: Entender,
2: what did he mean?
3: Jesucristo lo dijo, significa algo. Eso es lo que
4: ¿cuántos saben que Jesucristo es? Amaba a su familia, amaba a su madre?
2: He asked Peter to take care of her, even after he, or John to take care of her, John to take care of her even after he died.
3: ¿Qué tanto Dios le importaba
2: made sure his mother was going to be all right.
3: Su madre? Cuando estaba en la cruz le pidió a Juan el apóstol que cuidara de ella.
2: Can you imagine Jesus hating his mother?
3: Imagínese a Jesucristo odiando a su madre.
2: But yet there was a day, mom and dad, well, mom, it says mom in particular, mother and his brothers.
3: Pero hay una escritura donde dice que María, su madre, y sus hermanos
2: came where he was preaching.
3: Vinieron a buscar a Jesucristo donde él estaba predicando.
2: And you know what they wanted to do? They wanted him to come home.
3: Querían que Jesucristo se fuera a casa con ellos.
2: They wanted him to come on home. Get out of there. What are you doing?
3: Como diciendo, ¿qué estás haciendo ahí? Ven a casa con nosotros.
2: Your dad needs you, Jesus. Your dad needs you back at the carpenter shop, you know. You just left and went and preaching.
3: María hubiera podido decir, tu padre te necesita en casa para que le ayudes a la obra de...
2: Mom's lonely for you.
3: En el trabajo, amén.
2: And they said, Jesus, your mother and brothers are outside.
3: Solo fueron a decir a Jesucristo, Jesucristo, tu madre y tus hermanos te hablan,
2: We're
3: están afuera.
2: About the cost of reaching the lost.
3: Estamos hablando acerca de, you know, lo que el precio a pagar o lo que nos va a costar para alcanzar al perdido.
2: Jesus looked around the room at his disciples and he said, who is my mother and who is my brothers?
3: Y Jesucristo, la respuesta de Jesucristo, mirando a su alrededor, dijo, ¿quién es mi madre y quiénes son mis hermanos?
2: Those that do the will of my father.
3: Dice, aquellos que hacen la voluntad de mi padre. Es fuerte.
2: See, they don't preach this very much, do they?
3: Pero esto no lo oímos que se predique mucho.
2: In those churches with what I like it the way Mario Morillo says that. Big screens.
3: Me gusta la manera que Mario Morillo dice en esas iglesias.
2: Skinny jeans.
3: Dice que viene grandes pantallas.
2: And fog machines.
3: Pantalones pegados y esas máquinas que hacen
2: like
3: humo.
2: Like they think that's going to bring the presence of God because they got a fog machine running there.
3: Como pensando que eso va a traer la presencia de Dios por el humo
2: when
3: ahí.
2: When the glory cloud of God comes into a meeting, you don't need a fog machine. You know He's there.
3: ¿Sabe qué? Cuando la gloria de Dios, la nube de la gloria de Dios se manifiesta en ese lugar,
2: the glory of God from
3: no va a necesitar
2: we'll see
3: esas
2: it more
3: máquinas.
2: In these last days.
3: Amén. Y sí vamos a ver la gloria de Dios, especialmente en estos últimos tiempos.
2: Why do we want the phony when we can have the real?
3: ¿Para qué vamos a poner a querer la imitación cuando podemos tener lo verdadero?
2: You know, Jesus did pretty good preaching without a big screen.
3: ¿Sabe qué? Jesucristo predicó y muy bien sin tener grandes pantallas.
2: He preached downhill to thousands of people.
3: You know, y predicaba a miles de personas.
2: Say amen. Or oh me.
3: Amen.
2: What did Jesus mean by that?
3: ¿Qué significa?
2: Did that mean he didn't love his mother,
3: lo
2: his
3: que
2: father,
3: Jesucristo
2: and his brothers?
3: Dice aquí en el versículo 26. ¿Usted piensa que no amaba o no respetaba a sus padres?
2: He did love them.
3: Claro que los amaba.
2: But he loved his father in heaven more.
3: Pero amaba a Dios Padre y lo que Dios le había llamado a hacer
2: and
3: más.
2: And he did not ever allow his family to stand in the way of his ministry.
3: ¿Sabe qué? Para Jesucristo, Dios Padre era primer lugar, no su familia. Eso es lo que significa. Dios Padre y su llamado era primero que la familia.
2: Because he came for the lost of the world.
3: Porque Jesucristo fue enviado a salvar al pecador.
2: The message is reaching the lost at any cost.
3: Por eso el mensaje
2: es
3: alcanzando al perdido a cualquier precio. Nos va a costar algo, pero nunca se va a comparar con el precio que Jesucristo pagó.
2: Now, because he took that stand, guess what happened?
3: Y porque Jesucristo estuvo firme en eso,
2: on the
3: ¿qué
2: day
3: pasó?
2: On the day of Pentecost, when the Holy Ghost was poured out.
3: En el día de Pentecostés, cuando el Espíritu Santo fue derramado sobre ellos.
2: And they realized that Christ had died and risen from the dead.
3: Y sabían, se dieron cuenta que Jesucristo murió, pero resucitó de los
2: and
3: muertos.
2: And his life had greater meaning than just at home.
3: Y que la vida de Jesucristo tenía grande significado más que en casa con familia.
2: Jesus' mother,
3: la
2: Jesus's
3: madre
2: mother,
3: de
2: Mary,
3: Jesucristo, Mary,
2: you know,
3: María.
2: I always like to throw that at Catholics.
3: Siempre me
2: Mary
3: gusta,
2: was not a Catholic.
3: Me gusta que los católicos sepan eso. María no era católica.
2: Mary was a Pentecostal.
3: María era pentecostés.
2: She spoke in other tongues
3: y habló
2: on the day of Pentecost.
3: En otras lenguas en el día de Pentecostés.
2: And was there when the Holy Ghost came.
3: Porque ella era una de los 120 que estaban ahí.
2: Not only was she there, I guess who else was there?
3: No solo ella estaba ahí. ¿Quién cree que estaba ahí también?
2: His brother and his brothers.
3: Sus hermanos. Amén. Su familia.
2: One of which was James.
3: Uno de los cuales
2: who wrote the book of James.
3: Era Santiago, hermano del Señor, que escribió el libro de Santiago.
2: And became the chief pastor
4: Y vino a ser el chief apostle principal, apóstol principal de la iglesia en Jerusalén.
2: And he also died as a martyr.
4: Y también murió, you know, como mártir.
2: He pastored thousands and thousands of people in the church of Jerusalem while the other apostles scattered throughout the world.
4: Y él ministró miles y miles de personas en Jerusalén mientras los otros apóstoles eran esparcidos alrededor del mundo.
2: So the cost that Jesus paid, it cost him a lot.
4: So el precio que Jesucristo pagó,
2: but it
4: came, fue bastante.
2: It brought great fruit.
4: Fue inmenso.
2: Great results.
4: Pero trajo bastante fruto, grandes resultados.
2: Verse 27, whosoever does not bear his cross and come after me, he cannot be my disciple. That's what Jesus said.
4: Y el que, versículo 27, y el que no lleva su cruz y viene en pos de mí, no puede ser mi discípulo.
2: And then he goes on to say, he that intends to build a tower and sets not down first and counts the cost whether he has sufficient to finish it. That's verse 28.
4: 28, porque ¿quién de vosotros queriendo edificar una torre no se sienta primero y calcula los gastos a ver si tiene lo que necesita para acabarla?
2: So what is he saying there? Before we do something for God, before we decide to follow the Lord and do something for God, count the cost.
4: So, ¿qué significa esta escritura? Que antes de que decidamos estar dispuestos a hacer algo para Dios, démonos cuenta que nos va a costar algo. ¿Estamos dispuestos?
2: Then he says this ridiculous statement.
4: Luego dice algo así
2: to us.
4: A nosotros.
2: Verse 33.
4: Versículo
2: so likewise,
4: 33.
2: Whosoever he be of you that forsaketh not all that he hath.
4: Dice, así pues, cualquiera de vosotros que no renuncie a todo lo que posee,
2: he cannot be
4: no
2: my
4: puede
2: disciple.
4: Ser mi discípulo.
2: Does it sound like it's going to cost something to serve the Lord?
4: Esto suena como que nos va a
2: Don't
4: costar algo servir
2: when
4: a
2: the
4: Dios.
2: Cost
4: ¿eh?
2: Seems overwhelming sometimes.
4: Así que no se sorprende, hermano, cuando esté pasando por algo que, o podemos llamarle un valle, o algo fuerte, o desierto también. Amen.
2: I'm just debating whether I'm going to go a little further with that or not. I think I'll... I can tell you it costs something.
4: Pero yo le puedo decir, le puedo testificar que le cuesta,
2: when the Lord called me and began to speak to me about doing what I'm doing.
4: Cuando Dios me llamó y empezó a hablar conmigo acerca de hacer lo que he hecho y he estado haciendo.
2: I had no idea that it would cost that much.
4: Ni idea tenía de realmente el precio que iba a costar.
2: My former family all left me.
4: Y mi primera familia todos me abandonaron.
2: Disassociated himself from me unless I would give up what God called me to do.
4: Y me pusieron de,
2: that's all I'll say about it.
4: O dejas todo, si no dejas todo, te vienes con nosotros o ahí nos vemos.
2: But I couldn't in good conscience do it.
4: Pero, ¿cómo yo iba a poder hacer eso? ¿Dejar a Dios por ellos?
2: They left, but I'm still here.
4: Y me dejaron, pero yo estoy fiel aquí.
2: And I'm going to do what God told me to do.
4: Y voy a hacer lo que Dios me llamó a hacer.
2: And God brought along a helper.
4: Y Dios siempre tiene una respuesta, amén, la ayuda.
2: Who's also counted
4: idónea.
2: Who's also counted the cost.
4: Amén. Que también dispuesta a pagar el precio.
2: Chose to pick up her cross.
4: Amén.
2: Along with me.
4: Porque es de todos, hermano, el tomar esa cruz.
2: See, it's different when you make it real.
4: Es diferente cuando lo vivimos en
2: You don't play
4: en
2: with God. A lot of people in church are playing with God. Don't do that.
4: ¿Sabe qué, hermano? Ya no son tiempos
2: not in this hour. This
4: de
2: is not the hour to be playing with God.
4: Dios. Estos tiempos ya no es tiempo de jugar con Dios.
2: Well, oh God, I'll serve you as long as everything's going wonderful. What about when everything isn't going wonderful?
4: No hay tal cosa que, okay, Dios, te sirvo si todo va bien. Si no, no, no, no.
2: Anybody,
4: no es así con Dios.
2: As I said before, when I told the little story about the mountain and the valley, anybody can serve God in the mountain.
4: Sí, como le mencioné, o como dice ese canto también, dice, es muy fácil hablar de fe cuando estamos en la montaña y todo está yendo de maravilla.
2: Anybody can serve God when they're on the mountain.
4: Cualquiera puede servir a Dios cuando estamos en la montaña.
2: It's when you get to the valley.
4: Es cuando vamos por el valle,
2: that
4: por el desierto, que ahí vemos la realidad.
2: And we have to pass the test, and the Lord is watching.
4: Pero tenemos que pasar esa prueba, y Dios
2: the Lord
4: siempre está ahí.
2: Is watching.
4: Está observando, no nos deja ni nos desampara.
2: How do you think he gets his workers?
4: ¿Cómo cree que entonces venimos a ser obreros de Dios?
2: The harvest is great, plenteous.
4: La cosecha es grande.
2: But the what?
4: Pero
2: the
4: los
2: laborers
4: obreros
2: are
4: son
2: few.
4: Pocos.
2: Wonder why?
4: Me pregunto por qué.
2: Because when they counted the cost, it was too much.
4: Porque cuando viene al precio que pagar, no están dispuestos.
2: You know what? If you pay the price, you pay the cost.
4: Pero si
2: to reach the lost.
4: Usted paga el precio a cualquier precio, entonces vamos a alcanzar al perdido.
2: Those that might be in the ministry watching, pay the price.
4: Tal vez aquel que esté oyendo o viendo, pague el precio, hermano.
2: The Lord will
4: vale la pena. Dios le va a recompensar.
2: Both here and
4: aquí en esta tierra y también en el cielo.
2: Hallelujah.
4: Amen.
2: Now, let's talk about our callings.
4: Ahora vamos a llamar acerca de nuestro, hablar
2: that,
4: acerca de nuestros llamados.
2: That's only point one. That's pretty heavy, isn't it?
4: Ese es solo el punto uno. I wonder if you're going to finish.
2: Well, if I don't, I'll finish next week.
4: Yes.
2: Because this is an important message. It's not
4: porque
2: este
4: es un mensaje importante.
2: But this is getting real.
4: Pero
2: let me tell you
4: muy
2: something.
4: Real.
2: Let
4: muy
2: me tell you
4: real.
2: Something. I speak as the man that God called to take the word of God and tell people about the last days.
4: ¿Cómo me llamó
2: that's
4: Dios
2: one of my jobs.
4: A mí a predicar, hermano?
2: My job is to be an evangelist and missionary to the nations and to tell people here, especially,
4: mi trabajo es
2: what God is expecting.
4: Misionero evangelista, ir alrededor del mundo,
2: the Lord is coming again.
4: Y predicar la palabra tal y como es. ¿Por qué? Porque es importante y porque Dios viene pronto, hermano.
2: And these are not the hours and the days to be playing with the Lord.
4: Y estos no son los días de jugar a la iglesita o con las cosas de Dios.
2: And if we think we're going to live a sloppy agape life and just float up to heaven, you better read the Bible.
4: No podemos vivir una vida cristiana
2: a
4: nuestra manera. Tenemos que vivirlo a la manera de Dios, porque a Dios se le da lo mejor.
2: You think you're going to never have a rainy day or a trial to prove if you're serving God or not?
4: Y en su caminar cristiano, hermano, estamos a preparémonos, porque el caminar cristiano no va a ser cada día maravilloso, un día soleado. No, hay días lluviosos, hay días de tempestad y tenemos que estar preparados.
2: God proves out those who say they belong to me.
4: Dios va a probar a aquellos que pertenecemos a Él.
2: He'll prove it out.
4: Nos va a probar.
2: Now what we learn to do is we just get up and keep walking with the Lord.
4: ¿Qué va a hacer?
2: Seguir
4: adelante con el Señor, no mirando hacia atrás, no mirando a los lados, sino puestos los ojos en Jesús.
2: Faith keeps going when everything else quits.
4: La fe sigue adelante, hermano, cuando todo lo demás
2: being tested.
4: Está siendo probado. ¿Está siendo probado usted?
2: Hang in there, it'll get better.
4: Gloria a Dios, manténgase firme que
2: keep faith in God,
4: que va a haber lo mejor de Dios. Amén.
2: Brother Burns says that all the time. Hang in
4: yes.
2: there and it'll get better.
4: Pastor Brennan dice siempre, dice, manténgase firme y que la cosa va a ser mejor. Amén.
2: Now let's talk about our calling. Let's see that we need to be moving in the power of the Holy Spirit. I got no use for people that don't believe in the Holy Spirit and His power.
4: Vamos a ver, hermano.
2: I don't have time to talk to them too much.
4: ¿Qué tan importante es el,
2: you can't get anything done without the Holy Ghost.
4: El fluir con el
2: Acts
4: Espíritu Santo. Amén. Es algo maravilloso. Es muy, muy importante. So vamos a verlo en Hechos capítulo 1.
2: See, the Holy Ghost is the one that anoints us and to accomplish what God wants us to do, whatever that gift may be.
4: El Espíritu Santo es el que le va a ungir, hermano, es el que va a manifestar el poder de Dios en su vida para hacer lo que Dios le ha llamado. Y sin el Espíritu Santo, dice, no somos nada ni podemos hacer nada.
2: Jesus said, Acts 1 and 8, you shall receive power. Everybody say power.
4: Hechos 1:8 dice,
2: you
4: pero
2: shall receive power after the Holy Ghost comes on you.
4: Pero recibiréis poder cuando haya venido sobre vosotros el Espíritu Santo.
2: Does your Bible say after?
4: ¿Qué dice su Biblia ahí?
2: Mine says after.
4: después, o dice, o cuando venga sobre vosotros.
2: That means you didn't have it before.
4: Eso quiere decir que no lo teníamos antes.
2: Amen. If you get it after, you must not have had it before. Otherwise, you wouldn't have to get it after.
4: So el poder va a venir cuando recibe el Espíritu Santo.
2: Let me ask you a question. Do you believe that all these people, these 120 meeting in this upper room, waiting on
4: algo.
2: The Holy Ghost's promise,
4: cuando los 120 estaban reunidos en el aposento esperando por el Espíritu Santo,
2: do you believe they were converted already?
4: ¿Usted cree que ellos ya eran creyentes o convertidos?
2: Do you believe that they were saved?
4: ¿Usted cree que ellos ya eran salvos?
2: Or did this happen to be there by accident?
4: O esto pasó por.
2: Just had to be in the upper room by accident.
4: O estaban ahí en el aposento esperando por accidente.
2: There was 120 meeting in an upper room.
4: Eran 120 esperando, you know, ser llenos del Espíritu Santo en ese
2: Included the 12
4: aposento,
2: apostles.
4: Incluyendo 11, los 12 apóstoles.
2: 11
4: y después escogieron
2: and
4: a Matías
2: Mary,
4: después.
2: The mother of Jesus and all of his brothers.
4: Y la madre de Jesucristo y los hermanos de Jesús ahí también.
2: And many other disciples, close disciples.
4: Y otros discípulos cercanos a Jesucristo y muchas mujeres.
2: Do you believe they were converted and had believed in Christ?
4: ¿Usted cree que ellos ya eran salvos, ya habían creído en, conocían a Jesucristo?
2: Well, when you get the Holy Ghost is when you get saved. Is that right? Is that what Jesus said?
4: Es que algunos dicen, oh, cuando usted recibe el Espíritu Santo es cuando es salvo.
2: Of course
4: ¿Es verdad
2: the,
4: eso?
2: Of course you get the indwelling spirit, otherwise you couldn't be saved.
4: Claro que el Espíritu Santo va a morar en usted, si no, no pudiera ser salvo.
2: But he'd already done that for them.
4: Pero Jesucristo ya había hecho eso por ellos.
2: In John chapter 20, verse 22.
4: Vamos a verlo en Juan 20, versículo
2: 22. Jesus had already taken care of that part.
4: Jesucristo ya se había encargado de eso.
2: In John 20, 22.
4: En Juan capítulo 20, versículo 22.
2: In 21, he said, peace be with you. My Father, as my Father sent me, even so send I you.
4: Versículo 21, dice, entonces Jesús les dijo otra vez, paz a vosotros, como me envió el Padre, así también
2: yo os envío.
4: Look
2: carefully, verse 22, nobody preaches this.
4: Pero ve el versículo 22.
2: And when he had said, he breathed on them.
4: Dice, y habiendo dicho esto, sopló.
2: And what did he say to them?
4: Y les dijo,
2: receive the Holy Ghost.
4: Recibir el Espíritu Santo.
2: But now he makes this statement, so that already had happened. What happened? They were born again.
4: So ellos ya habían nacido de nuevo.
2: The Holy Ghost had come to dwell inside of them.
4: El Espíritu Santo vino a morar
2: making them
4: en
2: born
4: ellos,
2: again.
4: Lo cual hizo que nacieran de nuevo.
2: So every Christian has the Holy Ghost on the inside, otherwise you're not a Christian.
4: Todo cristiano tiene el Espíritu de Dios en usted, si
2: but
4: no, no fuera cristiano.
2: Do you have the Holy Ghost with power? That's the question.
4: Pero usted tiene el Espíritu Santo y con poder, esa es la pregunta.
2: Come upon you from
4: usted
2: on high.
4: Tiene el poder que ha venido de usted
2: That's
4: de lo
2: totally
4: alto.
2: Different thing.
4: Es algo diferente.
2: I know it is. Because I walked that way for
4: lo
2: a while.
4: Lo sé que lo es porque yo caminé así de esa manera.
2: I was probably saved. I was saved when I was a little kid.
4: Yo probablemente, yo sé que fui salvo cuando era niño.
2: My walk with the Lord was kind of like this.
4: Y mi caminar con Dios era, you know, arriba, abajo, arriba,
2: finally,
4: abajo.
2: After my Vietnam service, I finally decided, I guess I better get serious.
4: Después de servir a mi nación en la guerra de Vietnam, dije, es tiempo de tomar las cosas con seriedad.
2: And little by little, I started seeking the Lord. I started praying more at the church altar. I started praying more, a little more at home than
4: Y poco
2: I used
4: a poco
2: to.
4: Empecé a buscar de Dios en el altar de la iglesia, en casa.
2: And then one day I had a visitation of the baptism of the Holy Ghost.
4: Y un día vino la visitación del bautismo del Espíritu Santo.
2: And oh, what a new world that opened up.
4: Y eso fue un nuevo mundo que se me abrió.
2: You shall receive power.
4: Pero recibiréis poder.
2: After the Holy Ghost has what? Come in you or come upon you.
4: Cuando haya venido sobre vosotros el Espíritu Santo.
2: I wish people could read the Bible better.
4: Me gustaría que no, cuando leemos la Biblia la entendiéramos.
2: Oh, I got the Holy Ghost when I got saved. Yes, the Holy Ghost came in your life when you got saved, but you're not filled with the Holy Ghost.
4: Oh, yo recibí el Espíritu Santo cuando
2: It's
4: fui salvo.
2: You're not.
4: Sí,
2: okay?
4: Usted recibió el Espíritu Santo cuando

0: Receive power after the Holy Ghost comes on you, and you shall be witnesses unto me in Jerusalem, Judea, Samaria, and where else? Where else? What does it say? Nobody's reading it. My Bible says, to the utmost part of the world.
1: Dice, pero recibiréis poder cuando haya venido sobre vosotros el Espíritu Santo y me seréis testigo en Jerusalén, en toda Judea, Samaria y hasta lo último de la tierra.
0: So we need to work in our callings. Now you're saved. Now it's you decide to pay the cross. You're going to follow Jesus.
1: Necesitamos trabajar nuestro llamado. Usted es salvo. Está dispuesto a pagar el precio. Ahora, ¿qué va a hacer?
0: Now you need to work in your calling.
1: Necesita trabajar en su llamado.
0: What's your calling?
1: ¿Cuál es su llamado?
0: See, after the Holy Ghost comes on, you get a calling.
1: Después de que el Espíritu Santo viene,
0: you've had it all along, but
1: él,
0: you didn't even know what it was.
1: Tiene un llamado, lo ha tenido todo el tiempo, pero no sabía cuál era.
0: I know that I was called as a young boy.
1: Yo sé que yo fui llamado desde que era niño.
0: I even committed my life at an altar to do missionary service because I was in a missionary church.
1: Yo dediqué mi vida a servir a Dios en la obra misionera porque en la iglesia que estaba era misionera.
0: But until I got the baptism of the Holy Ghost, I had no power to do that.
1: Pero hasta que fui lleno del Espíritu Santo, antes no tenía poder para hacer el llamado, sino hasta después que fui lleno del Espíritu Santo, porque en la carne no podemos hacer mucho.
0: That's different than doing something by the anointing.
1: Es muy diferente cuando usted hace algo a través de la unción del Espíritu Santo.
0: God has, number three, God has gifts and callings for every believer.
1: Dios tiene, número tres, Dios tiene llamados y dones para todo creyente.
0: Romans chapter 12, let's look at it.
1: Vamos a verlo ahí en Romanos capítulo 12.
0: What's your gift and calling?
1: ¿Cuáles son sus dones que acompañan su vida?
0: There's three passages of scripture that particularly deal with gifts and callings.
1: Hay tres escrituras que específicamente habla de su llamado y sus dones.
0: Romans 12.
1: Romanos 12.
0: Verse 4.
1: Versículo 4.
0: Says we have many members in one body and all members have not the same office.
1: Dice, porque de la manera que en un cuerpo tenemos muchos miembros, pero no todos los miembros tienen la misma función.
0: Which means God wants to give you an office or a place of service. That's a better way to say it.
1: Lo que significa es que Dios quiere darle un lugar, un oficio para que le llame, le sirva.
0: A gift to operate, to serve him.
1: Un don para que operen usted para que le pueda servir mejor.
0: How much have you prayed for the Lord to show you what it is he wants you to do?
1: ¿Cuánto usted ha orado al Señor? Señor, manifiesta ese don. Háblame, ¿cuál es el don que me has dado?
0: Better be careful when you do that, he'll tell you.
1: Pero cuidado cuando haga eso porque Dios sí le va a hablar y le va a decir.
0: Then it'll start to get real.
1: Entonces vamos a ver la realidad.
0: What are some of these gifts?
1: ¿Cuáles son algunos de estos dones?
0: We have many members in one body. All members have not the same office. We being many are one body in Christ, and every one members one of another. So we need one another.
1: Cuatro o cinco. Dice, así nosotros, siendo muchos, somos un cuerpo en Cristo, y todos miembros los unos de los otros.
0: And we have then gifts differing according to the grace. Where's it come from? God's grace gives it to us.
1: Dice, de manera que teniendo diferentes dones, según la gracia que nos es dada. Dios es el que nos la da.
0: Whether it's prophecy, let us prophesy.
1: Si es de profecía, úsese conforme
0: according to the proportion of faith.
1: A la medida de la fe.
0: I'm amazed at the number of churches that don't allow prophecy.
1: Me sorprende el número de iglesias que no permite profetizar. O permite
0: they
1: el don
0: do
1: de
0: not
1: profecía.
0: Allow the gift of prophecy in many, many churches. They don't allow it.
1: No permiten el don de profecía en muchas
0: iglesias.
1: Oh, but
0: they're a big church. Well, they're a big church without any much anointing.
1: Sí, es una iglesia grande, sí, pero
0: they're a big church that don't know much about God's callings.
1: Es una iglesia que no sabe mucho de los llamados de Dios.
0: Maybe the pastor does and nobody else does.
1: Tal vez el pastor lo sabe y los demás no.
0: There is a gift of prophecy.
1: Hay un don de profecía y debe de permitirse que se manifieste. Hay lugares que le dicen, aquí no se permite ni profetizar ni hablar en lenguas.
0: That's nonsense.
1: Eso es insensatez.
0: And it's unscriptural.
1: Y no es bíblico.
0: And therefore we got people tied up and they can't even find their gift to operate in.
1: Por eso es el problema de muchos cristianos que no sabe cuál es su llamado o cuál es su don para servir
0: or ministry,
1: a Dios.
0: Verse 7, let us wait on our ministry. That means service. That's a word for service.
1: O si de servicio en servir, puedo decir ministerio de ayudas.
0: That includes the ministry of helps.
1: Yes, incluye el ministerio.

0: ministerio de ayudas.
1: And he that teacheth on teaching.
0: O el que enseña en la enseñanza.
1: He that exhorteth on exhortation.
0: El que exhorta en la exhortación.
1: Connie is an exhorter.
0: Y creo yo que Dios me ha dado ese don de exhortar.
1: He that giveth. There's some people anointed to give.
0: El que reparte. Dice, Dios le ha dado la habilidad a algunos de repartir, de dar con liberalidad.
1: He that ruleth, that's elders and leaders in the church.
0: Es el que preside, esos son los líderes, pastores en la iglesia.
1: And he that showeth mercy with cheerfulness.
0: Y el que hace misericordia con alegría.
1: I'm just getting started.
0: Y apenas estoy empezando.
1: My mother had a gift of mercy.
0: Mi madre tenía,
1: I wish she would have used it sometimes before she gave me a paddling.
0: El don de misericordia. Me hubiera gustado que
1: give
0: lo hubiera usado
1: time, she felt bad about it.
0: Ese don antes de corregirme.
1: I'm sure I needed it greatly.
0: Creo que tal vez me lo dio porque lo necesitaba.
1: My mother told me later, she said, I remember I gave you a real good spanking one time and I felt so bad after I did it.
0: Mi madre me dijo una vez que se recordaba una vez
1: she
0: que
1: thought she really hurt me,
0: que realmente me corrigió y me, you know, con la varita, yo creo, y dice, y me sentí tan mal de haberlo hecho después.
1: I said, Mom, I don't even remember that incident. I do remember my dad working me over a few times.
0: Y yo le digo, madre, no, ni me acuerdo de eso.
1: Needed too.
0: Pero sí me acuerdo de uno que mi padre hizo.
1: He didn't do that because he didn't love me. He did love me. And
0: y
1: he
0: no hizo
1: me
0: eso porque no me amara. Lo
1: Thanks,
0: hizo
1: Dad.
0: Porque me amaba. Así es que gracias, padre.
1: Thanks, Dad. Thanks, Mom.
0: Oh, gracias, madre,
1: but
0: también,
1: my mother
0: también.
1: Had a gift of mercy. I remember she just would feel mercy for people.
0: Pero mi madre tenía ese don fluía en ella. Era sentía por las personas.
1: I remember being in her house one time and a lady called her and she was going through all kinds of trouble.
0: Me recuerdo estaba en casa de mi madre una vez y alguien le llamó y ella empezó a ministrarla y esta persona que le había llamado estaba pasando por muchos problemas.
1: And my mother began to minister to her using this gift.
0: Y mi madre empezó a ministrarle.
1: I could hear it on the phone.
0: Y este don fluyendo podía oír a mi madre.
1: I didn't hear everything the lady was saying, but I could hear what my mother was saying.
0: No oía lo que la persona que le habló le estaba diciendo, pero sí lo que mi madre le estaba ministrando.
1: By the time my mother finished with that lady, she had me crying.
0: Para el tiempo que mi madre terminó de ministrar a esta hermana, dice, sentí la presencia de Dios y empecé a llorar.
1: She had a gift of mercy.
0: Ella tenía ese don de misericordia.
1: And she used to go to the jail there in Eaton, Ohio. She used to...
2: Thanks for listening to this program.
0: Gracias por escucharnos en esta programación.
2: We will continue part 2 or 3 of this message tomorrow.
0: Estaremos continuando la parte 2 y 3 de este mensaje mañana.
2: Picking up where we left off today.
0: Continuando donde terminamos en este día.
2: Thanks again for joining us on the broadcast.
0: Gracias por unirse con nosotros en esta programación.
3: Yo soy Connie Plank, agradeciéndoles por unirse con nosotros en la transmisión de hoy. Si este programa ha sido de bendición a usted o si tiene una petición de oración, preguntas acerca del programa, puede escribirnos a la siguiente dirección. Misiones Internacionales, 1240 Este Ontario Avenida, suite número 102-353, Corona, California, 92881, Estados Unidos. Misiones Internacionales, 1240 Este Ontario Avenida, suite número 102-353, Corona, California, 92881, Estados Unidos. 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Puede llamarnos también a la línea telefónica número 951-888-9330. 951-888-9330. Una vez más, gracias por acompañarnos en este día. Esperamos oír de ustedes muy pronto. Dios le bendiga.
4: Es la hora, las 12 de la medianoche y 59 minutos.
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1: Praise the Lord. Bless the Lord. We bless the Lord. We thank for everyone that's joined in this morning and will listen later. These videos are online and on the internet. They can be seen almost anytime. And also those that have joined us by radio. God bless you.
0: Yes, amen.
1: In Honduras and other places that listen. And those online and those even that can listen to our little shortwave transmitter. Praise the Lord.
0: Gloria a Dios. Amén. Todos aquellos que nos escuchan a través de la radio, que probablemente hay lugares que ni siquiera sabemos dónde usted nos puede escuchar, porque la onda corta y las áreas de how you say that, the transmission of the radio waves can reach, puede alcanzar a muchísimos lugares. Amén. So, bendiciones a todos nuestros hermanos de México, Ensenada, México, Honduras, las Filipinas, India, en cualquier lugar que se encuentre.
1: Amen, amen. One of these days soon we're going to have our high-power shortwave transmitters on the air and reaching around the world. The Lord really put it in my heart we need to be doing that in these last days especially.
0: Amen.
1: Se viene. People are going to be wanting to hear the word of God and they're going to be in trouble.
0: Se viene el tiempo, hermano, donde la radio puede ser de gran bendición. Amén. Las ondas radiales a través de onda corta puede llegar y el evangelio a muchos lugares que en estos tiempos va a ser de grande bendición.
1: And we bless the Lord for all that
0: Amen.
1: Watch and listen regularly to us and our friends and people around the world. Yesterday we were on Zoom with India and many countries were watching on Zoom and we had a chance to share the word yesterday with Sister Priti and her network over there.
0: So, gloria a Dios por la tecnología de estos días a través de Zoom. El pastor estuvo ministrando a la familia, el pueblo de India a través de Zoom con nuestra hermana Priti de Word of Grace, International Missions Fellowship, Voice of Grace. Amen.
1: IMF in India. Praise the Lord. Well, what I want to share this morning, I've got many scriptures and things I want to say, but I want to share a lot from my heart this morning. And the first thing I want to start off with is what Connie was talking about. He's the God of the valley as well as the mountain.
0: Amen. Esta mañana, hermano, tengo varias escrituras, como siempre, pero también quiero compartir lo que tengo en mi corazón y una de las escrituras que Connie mencionó es que al Dios que servimos es el mismo Dios, nunca cambia, y el Dios que cuando estamos pasando por un valle, es el mismo Dios que cuando estamos en la montaña. Amén.
1: Maybe a lot of you have never been in a valley in your life, but I've been in quite a few.
0: Tal vez usted nunca ha estado en un valle, en una situación difícil en su caminar con Dios, pero yo sí, en varios. Y también, you know, en su caminar va a estar en tiempos en la montaña.
1: And over the years, the Lord has had me involved in many things, even to help finance myself in the ministry.
0: Y a través de los años, Dios me ha hecho parte de varias cosas y también he sido parte en la área financiera.
1: Well, the Lord told me many years ago when he called me that mostly I'd have to pay my own bills.
0: Y Dios llama diferentes maneras, diferentes ministerios.
1: That hasn't been so much the case.
0: En este ministerio, Dios nos llamó, bueno, llamó al pastor y le dijo que al ministerio que le llamaba era de que Dios era el que iba a suplir y respaldarlo financieramente, porque los lugares donde lo iba a enviar, de ellos no tenían la habilidad de hacerlo.
1: But when he called me and called us to go to the nations of the world many years ago, he said, he told me, I'll bless you through your ministry or through your business and other things. So you can go, because where you're going, they won't be able to afford you anyway.
0: So ¿cómo fue que Dios respaldó financieramente?
1: Okay, thank you, Lord.
0: Cuando le llamó al ministerio, le dijo, yo te voy a financiar, you know, respaldar financieramente. Dice, te voy a dar un negocio del cual de ahí va a suplir para la obra misionera alrededor del mundo. Y así fue como Dios lo hizo.
1: The Lord has been faithful and supplied all these years and got us through many things. And I remember, I used to do work for the Trinity Broadcasting Network.
0: So Dios ha sido fiel y Él suplió a través de los años. Y me recuerdo yo, mi negocio, hacíamos trabajo para TBN, Trinity Broadcasting Network.
1: And that's, of course, they have a pretty much a worldwide network now. At that time, they were just growing.
0: Ese ministerio, muchos lo conocemos y lo conocen usted, es mundial, amén. Pero en ese entonces era el tiempo de, estaban extendiéndose, creciendo.
1: So when I wasn't preaching, I was either repairing, servicing, or building part of the television network.
0: So cuando no estaba en el ministerio predicando, estaba trabajando, reparando, you know, haciendo el trabajo de para Trinity Broadcasting.
1: And one day I was working out here near Palm Springs, way up on a mountain.
0: Y un día de eso estaba trabajando aquí en una montaña en el allá para Palm Springs.
1: And I used, that was my time to kind of be by myself. I'd drive my truck and go up the mountain, and I'm working on the equipment up there on the mountain, many towers up there, and so on.
0: Y si conoce ese tipo de trabajo, tiene que ir a checar transmisores en las montañas, en lo más alto de cualquier lugar, y es el tiempo que dice el pastor, you know, puede usted adorar a Dios, meditar en la palabra o estar tranquilo escuchando de Dios.
1: You know, the Lord isn't just the Lord in church.
0: Put it over here.
1: Oh, well, bump it up a little more.
0: Is that all?
1: Yeah. Yeah, main and bring up number two and you'll get all the volume you want there.
0: Amen.
1: Praise the Lord. Anyway,
0: yes,
1: what was I going to say? Oh,
0: in the mountain.
1: In the mountain, yeah. I was up on the mountain, and you know, I used to take that opportunity just to spend time with the Lord.
0: That's también usaba ese tiempo
1: up there.
0: Para, you know,
1: by myself.
0: Meditar y hablar con el Señor, porque es hermoso en la montaña y una paz y tranquilo, no ruidos.
1: And look out on that valley out across there. That mountain's about 7,000 feet up there. Snow
0: esa montaña
1: peak,
0: era como 7,000 pies de altura. Y estaba en la montaña, podía ver el valle abajo.
1: And it was a wonderful, wonderful day, bright sun. And I said, Lord, this is so beautiful up here.
0: Ese era un hermoso día, you know,
1: so
0: el solito. Y yo le dije
1: beautiful
0: al Señor, oh, este es un día hermoso. Se ve hermoso desde aquí
1: and
0: en la montaña.
1: Thank you for your presence.
0: Digo, gracias por tu presencia,
1: and
0: Señor.
1: He spoke to me.
0: Y Dios me habló.
1: He said, son.
0: Me dijo, hijo.
1: Took me by surprise.
0: Me sorprendió.
1: I wouldn't say audibly, but very clearly in my heart.
0: No puedo decir que fue audible,
1: said,
0: pero en mi corazón.
1: He said, I'm the same God in the valley.
0: Y me dijo Dios, dijo, hijo, yo soy el mismo Dios en el valle también.
1: And I'll show you that I am when you get down there.
0: Y si te voy a mostrar que yo soy el mismo cuando estés ahí.
1: I know what that meant. I said, well, thank you, Lord. And I went on, got my tools and got started down the mountain with my truck and got
0: supe
1: out to the valley.
0: Supe lo que él significaba. Dije, gracias, Señor, y seguí haciendo mi trabajo.
1: I crossed a stream. That's nice little flowing water with my truck. No problem. All across. And come around, and there's a turn. And just as I'm coming around the turn of this mountain, here comes another truck bearing right down on me.
0: So, you know, hice mi trabajo, vengo en mi camioneta, paso por un arroyo ahí, y luego hay una curva, una vuelta, y haciendo eso, viene otro camión.
1: It looked like it was going to hit me for sure.
0: Parecía que me iba a pegar ahí.
1: But God did something and just kind of moved that aside, and all that was gone behind me.
0: Y en un momento, yo creo, Dios siempre está ahí, como le digo, y, you know, pasó él, pasé yo, y en un momento sucedió eso.
1: He said, "See, I'm God of the valley also."
0: Me dijo, "Sí, yo también soy el Dios del valle."
1: Didn't he say, "I will never leave you"?
0: He said, "Nunca te dejaré."
1: I will never forsake
0: y
1: you.
0: Nunca te desampararé.
1: Whether you're up or down makes no difference.
0: No importa si estamos arriba en la montaña o abajo en el valle. En
1: I
0: el
1: hope
0: valle,
1: that helps you today.
0: No hay diferencia.
1: No matter what situation you're in, if you keep serving God.
0: No importa cuál la situación en la que estemos, si seguimos fieles sirviendo
1: he
0: a Dios.
1: Will bring you through. I got some more stories.
0: Él
1: like
0: le va a llevar adelante.
1: Later on.
0: ¿Cierto, Doris? Amen.
1: Praise the Lord. Let's pray. Father, thank you. Thank you, Lord. For your presence here this morning.
0: Señor, te damos gracias por tu presencia en este lugar,
1: Señor. Thank you for the anointing of God.
0: Gracias por tu unción.
1: May the power of God flow through this network.
0: Que el poder de Dios fluya a través de estas ondas radiales, Señor, y toca a toda persona.
1: And encourage every person.
0: Y fortalece a cada persona, Señor.
1: To do what we were called to do in these last of the last days.
0: Para poder hacer, Señor, lo que nos ha llamado a hacer, especialmente en estos últimos tiempos.
1: I want to preach a good missionary message this morning because that's what I am.
0: Quiero predicarle un buen mensaje misionero en esta mañana porque eso es lo que
1: missionary.
0: Soy evangelista misionero.
1: Sometimes I have to pastor a little bit too.
0: Y a veces también tengo
1: missionaries
0: que pastorear.
1: Do have to pastor, you know.
0: Los misioneros también, you know, sabe y puede pastorear.
1: We're in the hour when God is moving by his spirit stronger than he ever has.
0: Estamos en un tiempo, hermano, donde Dios está manifestando a través de su espíritu en una manera fuerte.
1: But not as strong as he will in just a short time.
0: Pero no tan fuerte como se va a manifestar y ya en poco tiempo.
1: I want to talk to you this morning about reaching the lost at any cost.
0: Y en esta mañana quiero hablarle acerca de alcanzar al perdido a cualquier precio.
1: God is not interested in you going to church, having just a good time and feeling good and go home and then do your numbers.
0: So Dios no está interesado, hermano, de solo asistir a la iglesia, tener un buen tiempo, disfrutarlo ahí, hacer lo que se hace y nada más.
1: The real church. The church today, I believe, has lost the vision of the real purpose of serving God in church.
0: Yo creo que en estos días la verdadera iglesia ha perdido la visión realmente de totalmente entregados para servir a Dios.
1: We're supposed to go to church, worship God, meet with God, and hear messages that get us moving for God.
0: Debemos ir a la iglesia. Ir a la iglesia, escuchar mensajes, lo cual nos va a llegar en una manera que vamos a estar dispuestos y listos para movernos con Dios.
1: Not every ministry is exactly the same, of course.
0: No todo ministerio
1: plans for different ministries.
0: Es igual. Dios tiene diferentes ministerios y diferentes llamados, diferentes planes para cada ministerio.
1: But I can speak for this ministry.
0: Pero yo puedo hablarle acerca de este ministerio.
1: And I'll tell you what the Lord's called this ministry to do.
0: Y le voy a decir en particular lo que Dios llamó este ministerio.
1: The Lord has called
0: en particular.
1: This ministry to
0: Dios
1: bring
0: llamó
1: the gospel.
0: Misiones internacionales.
1: Listen carefully to what I'm going to say.
0: A llevar el evangelio.
1: Many people don't understand this ministry. I understand that.
0: Muchas personas no entienden este
1: Sometimes
0: ministerio.
1: Sometimes I don't understand it.
0: Y muchas veces tampoco yo lo entiendo.
1: He's called us to take it to the way out places.
0: Él nos ha llamado a llevarlo a lugares apartados.
1: The remote places sometimes.
0: Lugares remotos a veces.
1: Places where no other will go. No
0: lugares donde otros no irán.
1: At least not too many.
0: No muchos.
1: My missionary friend Vernon Falls and I have a little joke.
0: Mi amigo misionero hermano Vernon Falls, you know, a veces you know, vacilamos
1: I won't
0: poco.
1: Mention the names of who we talk about, but
0: no voy a mencionar nombres.
1: Some of these people on TV and these people that are big money people and so on, you know.
0: Algunas personas o ministerios, grandes ministerios financieramente muy ricos.
1: His ministry has been like ours. He goes all kinds of places.
0: El ministerio de hermano Vernon ha sido un ministerio de igual manera, ir a lugares donde otros no irán.
1: And he often asked me, James, when you were over there in Africa, did you run into this person?
0: Y a veces, you know, me dice, oh, hermano, usted cuando fue a África se encontró a fulano sutano por ahí.
1: And no, I didn't see him anywhere.
0: No, dije, no vi en ningún lado.
1: And he goes somewhere and I say the same thing. Brother Vernon, did you see so-and-so over there where you were?
0: Igual manera yo le pregunto a él, oh, hermano Vernon,
1: I never saw anybody.
0: Cuando estaba en ese
1: nobody
0: lugar,
1: like
0: se encontró con fulano sutano y dice, no los vi tampoco.
1: Because to hear some of these ministries with their money and their airplanes and all this, they're reaching the whole world.
0: Porque a veces, you know, escuchas estos nombres
1: That's nonsense.
0: Y con jets y aviones y más yeah. aviones y you know, mucho dinero y se cree que están alcanzando a todo el mundo.
1: God
0: Eso no
1: does
0: es verdad.
1: Not need money to reach the world. God needs people to reach the world.
0: Dios no necesita dinero para alcanzar al mundo.
1: He's
0: necesita
1: got the money. He's lacking in people.
0: Amen. Él tiene el dinero.
1: He's lacking in people with boots on the ground, as we'd say.
0: Lo que falta es obreros, amén, en el campo misionero listos con sus botas para hacer la obra.
1: The Lord told me years ago to go to the kind of out of way places. Out of the way place.
0: Dios me llamó y él me lo mencionó que mi ministerio iba a ir a lugares muy remotos.
1: This includes forgotten and overlooked places of the world.
0: Lugares inclusive olvidados y que la gente ni idea tiene de
1: Now,
0: esos lugares en el mundo.
1: I believe in Christian television. I believe in radio. I've been on radio for years. I've built radio stations and we've done all those things.
0: Yo creo en televisión cristiana, en la radio. Amén. Era mi trabajo
1: Trinity
0: Broadcast, levantar antenas de televisión, amén, cristianas. Y es bueno.
1: But God has sent me places they can't even see those things.
0: Pero Dios a los lugares que me llamó a ir es lugares que
1: really
0: ni podían oír o ver televisión.
1: There's a lot of places in the world that you cannot reach except if you go there.
0: Hay lugares en el mundo, hermano, que usted no va a poder alcanzarlos al menos que usted pueda ir ahí.
1: And this includes the forgotten and overlooked places of the world.
0: Y esto incluye a esas personas olvidadas o lugares que ni idea tenemos que existen ahí.
1: And that's what the Lord told me to do years ago.
0: Y eso es lo que Dios me llamó a ir a esos lugares años atrás.
1: He also called me to warn and prepare the church for the times of the last days.
0: También me llamó a advertir y preparar la iglesia para los tiempos, últimos tiempos.
1: And the second coming of the Lord.
0: Y la segunda venida del Señor.
1: The real second coming of the Lord, not the phony one that they tell you about.
0: La segunda venida del Señor, la única, no la que otro le mencionen.
1: You know, some people are just kind of kicked back in their Christianity, waiting on the Lord to come.
0: Sí, mucho cristiano está muy relajado, solamente esperando que el Señor venga y se lo lleve.
1: Hear me today, the Lord is coming again.
0: Escúcheme, sí, Dios va a regresar otra vez.
1: At his time,
0: al tiempo de él,
1: and after his purposes have been fulfilled.
0: Y después de que sus propósitos han sido realizados, manifestados.
1: And he's not coming for a lukewarm, backslidden church.
0: Y no va a venir por una iglesia tibia.
1: He's coming for a church that's on fire for him.
0: Va a venir por su iglesia, la cual está en fuego por él.
1: He's coming for a church that's doing the Great Commission.
0: Va a venir por su iglesia que está haciendo la gran comisión.
1: We must accomplish this work as the time is getting short.
0: Debemos de lograr esto, hermano, porque el tiempo es corto.
1: So when the Lord spoke to me years ago,
0: o sea, cuando Dios me habló conmigo tiempos atrás, me dijo, ¿cuál era mi llamado? ¿Para qué hacer?
1: And what this ministry does, we do salvation, miracle, crusades, and revivals.
0: Y lo que este ministerio ha hecho y hace es, incluye cruzadas de milagros donde vemos sanidades, salvación.
1: We do mission church planting.
0: Avivamiento, también plantamos iglesias.
1: We run schools of ministry in many countries.
0: Escuelas de ministerio.
1: Including India.
0: También incluyendo lo que hemos hecho en India, Malasia.
1: We have radio ministry. Been on radio for many, many
0: years. Tenemos el ministerio radial.
1: Built some radio stations.
0: He levantado estaciones de radio y estamos, por años hemos estado en la radio.
1: And we've given financial support and help for native workers and to build new churches.
0: Y gloria a Dios que este ministerio, hermano, ha sido de bendición financiera, respaldado a trabajadores nativos y misiones extranjeras y proyectos extranjeros. Así es que este ministerio sí es un poco diferente de tal vez la iglesia en cierta esquina.
1: Sometimes what we ask people to do is a little more uncomfortable than that.
0: Y en este tipo de ministerio también es hay trabajo que hacer, hermano.
1: And but you know what? Sister Priti said it yesterday. Just from our crusades in India and visitations, and Dr. Vernon was there with us a few times as well.
0: Y el día de ayer, ministrando a India a través de Zoom, Sister Priti dijo algo, y en ese tiempo Pastor Vernon y Sister Margaret estaban con nosotros en ese tiempo en India.
1: 72 new churches in South India were raised.
0: ¿Sabe cuántas iglesias, misiones este ministerio, Misiones Internacionales, levantó en India 72 iglesias.
1: Dr. Walter, Brother Walter, had to go and help open many of those churches.
0: Es lo que Sister Pretty mencionó el día de ayer, y nosotros estuvimos ahí. Pastor Walter, el director de Misiones Internacionales en India, que es padre de Pretty, él estuvo con nosotros. Ellos fueron con nosotros a todos esos lugares, todos esos estados en India.
1: We run a mission school, we run a school for children and a children's home for many years.
0: Pretty en ese entonces tenía 6 años y ahora es tremenda evangelista que Dios le ha llamado y está haciendo la obra, y vemos el fruto, hermano, de esos años, de esa semilla que se sembró en ese tiempo. Estamos viendo la cosecha. Dice, echa el pan sobre las aguas, dice en Eclesiastés, dice, y después de muchos días va a regresar a ti. So, ahora vemos que esa cosecha está viniendo, está regresando, y no deja de salvar almas y de traer esperanza, sanidad, milagros todavía en India que Dios está manifestando.
1: Amen. And you know, Brother Walter's wife, who has a master's degree in education and was the principal of a very large school.
0: Y Sister Teresa, amén, esposa de Pastor Walter, mamá de Pretty, ella era una directora en una escuela, hermano.
1: Ran our own school.
0: Vea lo importante que es Dios y debe ser Dios para nosotros. Ella dejó su posición de directora para estar en una escuela de misiones internacionales, el cual teníamos niños de diferentes edades, y niños huérfanos, niños que andaban en las calles, que no tenían ni que comer, abandonados. Teníamos como unos 30 y tantos niños, tenemos video, tenemos fotos, y les enseñaba hindi, que es uno de los lenguas en India, inglés, computadoras, y les enseñaban también a alabar a Dios, la palabra de Dios, muy importante, y también a aprender algo que les pudiera servir en su vida y pudieran respaldarse ellos en su vida.
1: And they were raised in the presence of God.
0: Yes.
1: Amen. And so, you know, we thank God for that.
0: So, gloria a Dios por eso, hermano. So, whatever you have done for the Lord in the past or you are doing, God will bless it. God will multiply it. God will use it. And He will reward you.
1: Praise
0: Amen.
1: So
0: keep doing, keep serving God, keep being faithful, that you will see the faithfulness of God.
1: Now, reaching the lost at any cost is what I'm talking about here.
0: Dice,
1: today.
0: Estoy hablando acerca de alcanzar al perdido a cualquier precio, hermano.
1: And it does cost something.
0: Y sí, nos va a costar algo.
1: Luke chapter 9.
0: So vamos a ir ahí a Lucas capítulo 9.
1: Jesus here begins to talk about.
0: Amen.
1: Well, who's that young man? That's all right. Look at how tall he is.
0: Praise the Lord.
1: My goodness. He's twice as high as Dad.
0: God is blessing. Amen.
1: God's blessing.
0: God bless you. Good morning.
1: If one of you would like to relax, you can actually sit in the pastor's chair. Just don't go to sleep like the pastor does.
0: And bring that chair.
1: If you go to sleep, try not to snore too loud to get on radio and television. So. Praise the Lord.
0: Gloria a Dios.
1: Praise the Lord. All right. We're talking about reaching the lost at any cost.
0: Estamos hablando, hermanos, en esta mañana acerca de alcanzando al perdido a cualquier precio. Amén.
1: Luke 9 and 23.
0: Vamos a
1: show you what God says about the cost.
0: A Lucas capítulo 9, versículo 23, y vamos a ver lo que Dios dice.
1: You can either play at Christianity or you can be active in it.
0: Sí, el cristianismo, hermano, podemos jugar al cristianismo o podemos ser activos en el cristianismo.
1: So, we're talking about reaching the lost at any cost. We're taking up the calling regardless. We're to take up God's callings regardless of the cost.
0: So, estamos hablando de alcanzando al perdido a cualquier precio. So, debemos de estar dispuestos a aceptar el llamado de Dios, no importa lo que el precio que tengamos que pagar.
1: And follow him in whatever he tells us to do.
0: Y seguir a Dios en lo que nos ha llamado a seguirle. Amén.
1: It cost everything.
0: Y como dice el pastor, nos va a costar y nos va a costar bastante.
1: Some preachers say it this way: salvation's free. That's true.
0: Muchos predicadores lo dicen de esta manera: salvación es gratis. ¿Por qué, hermano?
1: But
0: porque Jesucristo ya pagó por eso, pero todo lo demás nos va a costar algo.
1: God made heaven for us at no charge.
0: Dios,
1: well, he did. It did cost him something. It
0: abrió,
1: cost him his son.
0: You know, el poder estar con él en el cielo, y a usted y a mí no nos va a costar nada. Pero a Jesucristo le costó. A usted y a mí nos va a costar que aceptemos lo que Él, el sacrificio que Él hizo. Pero debemos de estar activos haciendo lo que Dios nos ha llamado a hacer en este mundo.
1: Luke 9 and 23.
0: So vamos a Lucas 9, versículo 23.
1: Says,
0: aquí Jesucristo está hablando.
1: If any man will come after me, that means
0: dice,
1: follow me.
0: Si alguno quiere venir en pos de mí,
1: let him deny himself.
0: Niéguese a sí mismo.
1: Take up his cross.
0: Tome su cruz.
1: He didn't say take up my cross. He said take up his cross.
0: No dijo que tomara yo mi cruz.
1: We have a cross too.
0: No que tomara la cruz de él, sino mi cruz.
1: And I've said it many times, it's not the one you bought at the Bible bookstore.
0: Y como le digo, esa cruz no es la que compró en la librería cristiana.
1: Now, if you want to bear a big cross around your neck or a small cross, there's no problem with that. I don't go ahead. That just shows you have something to do with Christianity or the Lord.
0: La cruz es representa algo muy muy importante. O sea, si usted algunos sí acostumbramos a usar cruces, nos la ponemos, representa que en cierto modo que you know somos de Dios.
1: Jesus didn't wear his cross around his neck.
0: Pero la cruz que Jesucristo llevó no la llevó en el cuello, sino que él tuvo que sufrir esa
1: and
0: cruz.
1: He had to die on the cross.
0: Y tuvo que morir en esa cruz.
1: The cross is to die on.
0: La cruz es para morir
1: to deny
0: ella.
1: Ourself and die. For whosoever, verse 24, shall save his life shall lose it, but whosoever shall lose his life for my sake shall find it.
0: Pero ve, versículo 24, hermano, esto es el verdadero cristianismo, dice, porque todo el que quiera salvar su vida la perderá, y todo el que pierda su vida por causa de mí, este la salvará.
1: We're talking about real Christianity here now.
0: Estamos hablando del verdadero cristianismo.
1: All right, now, Luke 14:26.
0: Lucas 14:26. Vamos ahí.
1: Again, Jesus says, if any man come to me.
0: Una vez más Jesucristo dice, si alguno viene en pos, viene a mí.
1: All right. Now this is one of the hardest scriptures, especially for my wife to read it.
0: Esta es una de las escrituras muy difíciles, especialmente para
1: it makes you want to choke when you read this. Let me see if I can read it and then explain it so you can understand it.
0: Déjeme, la leemos y se la explico para entenderla.
1: If any man will come after me or come to me, and hate not his father, his mother, his wife, and children, and brother, and sister, yea, and his own life also, he cannot be my disciple. That's pretty strong, isn't it?
0: Si alguno viene a mí y no aborrece a su padre, y madre, mujer, e hijos, y hermanos, y hermanas, y aún también su propia vida, no puede ser mi discípulo.
1: Now, that's really strong.
0: Es una escritura muy fuerte.
1: Brother Plank, what did he mean here? What did he say that for?
0: Pero, hermano Plank, ¿qué es lo que significa? ¿Qué es lo que está realmente hablando Jesús aquí?
1: I almost had decided not to read that verse.
0: Y estaba pensando en no leer ese versículo.
1: And just start at the next one.
0: Y comenzar en el siguiente.
1: But it's in the Bible.
0: Pero
1: and
0: ahí
1: we need
0: está,
1: to understand
0: man.
1: If Jesus said it, Jesus meant it.
0: Y necesitamos
1: he meant something by this.
0: Entender,
1: what did he mean?
0: Jesucristo lo dijo, significa algo. Eso es lo que ¿cuántos saben que Jesucristo amaba a su familia, amaba a su madre?
1: He
0: claro
1: took,
0: que sí.
1: He asked Peter to take care of her, even after he, or John to take John. Care of her, mm-hmm. John to take care of her even after he died.
0: ¿Qué tanto Dios le importaba
1: sure his mother was going to be all right.
0: Su madre? Cuando estaba en la cruz le pidió a Juan el apóstol que cuidara de ella.
1: Can you imagine Jesus hating his mother?
0: Imagínese a Jesucristo odiando a su madre.
1: But yet there was a day, mom and dad, well, mom, it says mom in particular, mother and his brothers.
0: Pero hay una escritura donde dice que María, su madre, y sus hermanos
1: came where he was preaching.
0: Vinieron a buscar a Jesucristo donde él estaba predicando.
1: And you know what they wanted to do? They wanted him to come home.
0: Querían que Jesucristo se fuera a casa con ellos.
1: They wanted him to come on home. Get out of there. What are you doing?
0: como diciendo, ¿qué estás haciendo ahí? Ven a casa con nosotros.
1: Your dad needs you, Jesus. Your dad needs you back at the carpenter shop, you know. You just left and went and preaching.
0: María hubiera podido decir, tu padre te necesita en casa para que le ayudes a la obra de...
1: Mom's lonely for you.
0: En el trabajo, amén.
1: And they said, Jesus, your mother and brothers are outside.
0: So le fueron a decir a Jesucristo, Jesucristo, tu madre y tus hermanos te hablan,
1: We're
0: están afuera.
1: About the cost of reaching the lost.
0: Estamos hablando acerca de, you know, lo que el precio a pagar o lo que nos va a costar para alcanzar al perdido.
1: Jesus looked around the room at his disciples and he said, "Who is my mother and who is my brothers?"
0: Y Jesucristo, la respuesta de Jesucristo, mirando a su alrededor, dijo, ¿quién es mi madre y quiénes son mis hermanos?
1: Those that do the will of my father.
0: Dice, aquellos que hacen la voluntad de mi padre. Es fuerte.
1: See, they don't preach this very much, do they?
0: Pero esto no lo oímos que se predique mucho.
1: In those churches with what I like it the way Mario Morillo says that. Big screens.
0: Me gusta la manera que Mario Morillo dice en esas iglesias.
1: Skinny jeans.
0: Dice que viene grandes pantallas.
1: Fog machines.
0: Pantalones pegados y esas máquinas que hacen humo.
1: Like they think that's going to bring the presence of God because they got a fog machine running there.
0: Como pensando que eso va a traer la presencia de Dios por el humo
1: when
0: ahí.
1: When the glory of God comes into a meeting, you don't need a fog machine. You know He's there.
0: ¿Sabe qué? Cuando la gloria de Dios, la nube de la gloria de Dios se manifiesta en ese lugar.
1: The glory of God from
0: no va a necesitar
1: we'll see
0: de
1: it more in these last days.
0: Amen. Y sí vamos a ver la gloria de Dios, especialmente en estos últimos tiempos.
1: Why do we want the phony when we can have the real?
0: ¿Para qué vamos a poner a querer la imitación cuando podemos tener lo verdadero?
1: You know, Jesus did pretty good preaching without a big screen.
0: ¿Sabe qué? Jesucristo predicó y muy bien sin tener grandes pantallas.
1: He preached downhill to thousands of people.
0: You know, y predicaba a miles de personas.
1: Say amen. Or oh me.
0: Amen.
1: What did Jesus mean by that?
0: ¿Qué significa?
1: Did that mean he didn't love his mother,
0: lo
1: his
0: que
1: father,
0: Jesucristo
1: and his brothers?
0: Dice aquí en el versículo 26. ¿Usted piensa que no amaba o no respetaba a sus padres?
1: He did love them.
0: Claro que los amaba.
1: But he loved his father in heaven more.
0: Pero amaba a Dios Padre y lo que Dios le había llamado a hacer más.
1: And he did not ever allow his family to stand in the way of his ministry.
0: ¿Sabe qué? Para Jesucristo, Dios Padre era primer lugar, no su familia. Eso es lo que significa. Dios Padre y su llamado era primero que la familia.
1: Because he came for the lost of the world.
0: Porque Jesucristo fue enviado a salvar al pecador.
1: The message is reaching the lost at any cost.
0: Por eso el mensaje
1: it'll cost something to reach
0: alcanzando
1: the lost.
0: Al perdido a cualquier precio. Nos va a costar algo, pero nunca se va a comparar con el precio que Jesucristo pagó.
1: Now, because he took that stand, guess what happened?
0: Y porque Jesucristo estuvo firme en eso, ¿qué pasó?
1: On the day of Pentecost, when the Holy Ghost was poured out.
0: En el día de Pentecostés, cuando el Espíritu Santo fue derramado sobre ellos.
1: And they realized that Christ had died and risen from the dead.
0: Y sabían, se dieron cuenta que Jesucristo murió, pero resucitó de los muertos.
1: And his life had greater meaning than just at home.
0: Y que la vida de Jesucristo tenía grande significado más que en casa con familia.
1: Jesus' mother,
0: la madre de Jesucristo, Mary,
1: you know,
0: María.
1: I always like to throw that at Catholics.
0: Siempre me
1: Mary
0: gusta,
1: was not a Catholic.
0: Me gusta que los católicos sepan eso. María no era católica.
1: Mary was a Pentecostal.
0: María era pentecostés.
1: She spoke in other tongues
0: y
1: on the day of Pentecost.
0: Habló en otras lenguas en el día de Pentecostés.
1: And was there when the Holy Ghost came.
0: Porque ella era una de los 120 que estaban ahí.
1: Not only was she there, I guess who else was there?
0: No solo ella estaba ahí. ¿Quién cree que estaba ahí también?
1: His brother and his brothers.
0: Sus hermanos. Amén. Su familia.
1: One of which was James.
0: Uno de los cuales
1: who wrote the book of James.
0: Era Santiago, hermano del Señor, que escribió el libro de Santiago.
1: And became the chief pastor
0: y vino a ser
1: and chief
0: el pastor
1: apostle
0: principal, apóstol
1: of the
0: principal
1: church at Jerusalem.
0: De la iglesia en Jerusalén.
1: And he also died as a martyr.
0: Y también murió, you know, como mártir.
1: He pastored thousands and thousands of people in the church of Jerusalem while the other apostles scattered throughout the world.
0: Y él ministró miles y miles de personas en Jerusalén mientras los otros apóstoles eran esparcidos alrededor del mundo.
1: So the cost that Jesus paid, it cost him a lot.
0: So el precio que Jesucristo pagó,
1: but it
0: came, fue bastante.
1: It brought great fruit.
0: Fue inmenso.
1: Great results.
0: Pero trajo bastante fruto, grandes resultados.
1: Verse 27, whosoever does not bear his cross and come after me, he cannot be my disciple. That's what Jesus said.
0: Y el que, versículo 27, y el que no lleva su cruz y viene en pos de mí, no puede ser mi discípulo.
1: And it goes on to say, he that intends to build a tower and sets not down first and counts the cost whether he has sufficient to finish it. That's verse
0: 28. Porque quien de vosotros queriendo edificar una torre no se sienta primero y calcula los gastos a ver si tiene lo que necesita para acabarla.
1: So what is he saying there? Before we do something for God, before we decide to follow the Lord and do something for God, count the cost.
0: So, ¿qué significa esta escritura? Que antes de que decidamos estar dispuestos a hacer algo para Dios, démonos cuenta que nos va a costar algo. ¿Estamos dispuestos?
1: Then he says this ridiculous statement.
0: Luego dice algo así
1: to us.
0: A nosotros.
1: Verse 33.
0: Versículo
1: so likewise,
0: 33.
1: Whosoever he be of you that forsaketh not all that he hath.
0: Dice, así pues, cualquiera de vosotros que no renuncie a todo lo que posee,
1: he cannot be
0: no
1: my
0: puede
1: disciple.
0: Ser mi discípulo.
1: Does it sound like it's going to cost something to serve the Lord?
0: Esto suena como que nos va
1: a costar
0: algo servir a Dios.
1: Don't be surprised when the cost
0: ¿eh?
1: Seems overwhelming sometimes.
0: Así que no se sorprenda, hermano, cuando esté pasando por algo que, o podemos llamarle un valle, o algo fuerte, o desierto también. Amen.
1: I'm just debating whether I'm going to go a little further with that or not. I think I'll... I can tell you it costs something.
0: Pero yo le puedo decir, le puedo testificar que le cuesta, le va a costar. Solo le voy a decir esto.
1: When the Lord called me and began to speak to me about doing what I'm doing.
0: Cuando Dios me llamó y empezó a hablar conmigo acerca de hacer lo que he hecho y he estado haciendo.
1: I had no idea that it would cost that much.
0: Ni idea tenía de realmente el precio que iba a costar.
1: My former family all left me.
0: Y mi primera familia todos me abandonaron.
1: Disassociated himself from me unless I would give up what God called me to do.
0: Y me pusieron de,
1: that's all I'll say about it.
0: O dejas todo, si no dejas todo, te vienes con nosotros o ahí nos vemos.
1: But I couldn't in good conscience do it.
0: Pero ¿cómo yo iba a poder hacer eso? Dejar a Dios por ellos.
1: They left, but I'm still here.
0: Y me dejaron, pero yo estoy fiel aquí.
1: And I'm going to do what God told me to do.
0: Y voy a hacer lo que Dios me llamó a hacer.
1: And God brought along a helper.
0: Y Dios siempre tiene una respuesta, amén, la ayuda.
1: Who's also counted
0: idónea.
1: Who's also counted the cost.
0: Amén. Que también dispuesta a pagar el precio.
1: Chose to pick up her cross.
0: Amén.
1: Along with me.
0: Porque es de todos, hermano, el tomar esa cruz.
1: See, it's different when you make it real.
0: Es diferente huh? Cuando lo vivimos en
1: you don't play
0: en
1: with God. A lot of people in church are playing with God. Don't do that.
0: ¿Sabe qué, hermano? Ya no son tiempos
1: not in this hour. This is not the hour to be playing with
0: con
1: God.
0: Dios. Estos tiempos ya no es tiempo de jugar con Dios.
1: Well, oh God, I'll serve you as long as everything's going wonderful. What about when everything isn't going wonderful?
0: No hay tal cosa que, okay, Dios te sirvo si todo va bien. Si no, no, no, no.
1: Anybody,
0: no es así con Dios.
1: As I said before, when I told the little story about the mountain and the valley, anybody can serve God in the mountain.
0: Sí, como le mencioné, o como dice ese canto también, dice, es muy fácil hablar de fe cuando estamos en la montaña y todo está yendo de maravilla.
1: Anybody can serve God when they're on the mountain.
0: Cualquiera puede servir a Dios cuando estamos en la montaña.
1: It's when you get to the valley.
0: Es cuando vamos por el valle, por el desierto, que ahí vemos la realidad.
1: And we have to pass the test. And the Lord is watching.
0: Pero tenemos que pasar esa prueba. Y Dios
1: the Lord
0: siempre está ahí.
1: Is watching.
0: Está observando. No nos deja ni nos desampara.
1: How do you think he gets his workers?
0: ¿Cómo cree que entonces venimos a ser obreros de Dios?
1: The harvest is great. plenteous.
0: La cosecha es grande.
1: But the what?
0: Pero
1: the
0: los obreros son
1: few.
0: Pocos.
1: Wonder why?
0: Me pregunto por qué.
1: Because when they counted the cost, it was too much.
0: Porque cuando viene al precio que pagar, no están dispuestos.
1: You know what? If you pay the price, you pay the cost.
0: Pero si
1: to reach the lost.
0: Usted paga el precio a cualquier precio, entonces vamos a alcanzar al perdido.
1: Those might be in the ministry watching. Pay the price.
0: Tal vez aquel que esté oyendo o viendo, pague el precio, hermano.
1: The Lord will reward
0: vale la
1: you
0: pena.
1: For that.
0: Dios le va a recompensar.
1: Both here and
0: aquí en esta tierra y también en el cielo.
1: Hallelujah.
0: Amen.
1: Now, let's talk about our callings.
0: Ahora vamos a llamar acerca de nuestro, hablar that, acerca de nuestros llamados.
1: That's only point one. That's pretty heavy, isn't it?
0: Ese es solo el punto uno. I wonder if you're going to finish.
1: Well, if I don't, I'll finish next week.
0: Yes.
1: Because this is an important message. It's not that
0: porque
1: many
0: este es un mensaje importante.
1: But this is getting real.
0: Pero
1: let me tell you
0: muy
1: something.
0: Real.
1: Let
0: muy
1: me tell you
0: real.
1: Something. I speak as the man that God called to take the word of God and tell people about the last days.
0: ¿Cómo me llamó
1: That's
0: Dios
1: one of my jobs.
0: A mí a predicar, hermano?
1: My job is to be an evangelist and missionary to the nations and to tell people here, especially,
0: mi trabajo es
1: what God is expecting.
0: Misionero evangelista, ir alrededor del mundo,
1: the Lord is coming again.
0: Y predicar la palabra tal y como es. ¿Por qué? Porque es importante y porque Dios viene pronto, hermano.
1: And these are not the hours and the days to be playing with the Lord.
0: Y estos no son los días de jugar a la iglesita o con las cosas de Dios.
1: And if we think we're going to live a sloppy agape life and just float up to heaven,
0: ¿sabe
1: qué? You better read the Bible.
0: No podemos vivir una vida cristiana
1: a
0: nuestra manera. Tenemos que vivirlo a la manera de Dios, porque a Dios se le da lo mejor.
1: You think you're going to never have a rainy day or a trial to prove if you're serving God or not?
0: Y en su caminar cristiano, hermano, preparémonos, porque el caminar cristiano no va a ser cada día maravilloso, un día soleado. No, hay días lluviosos, hay días de tempestad, y tenemos que estar preparados.
1: God proves out those who say they belong to me.
0: Dios va a probar a aquellos que pertenecemos a Él.
1: He'll prove it out.
0: Nos va a probar.
1: Now what we learn to do is we just get up and keep walking with the Lord.
0: ¿Qué va a hacer? Seguir adelante con el Señor, no mirando hacia atrás, no mirando a los lados, sino
1: faith,
0: puestos los ojos en Jesús.
1: Faith keeps going when everything else quits.
0: La fe sigue adelante, hermano, cuando todo lo demás
1: being tested.
0: Está siendo probado. ¿Está siendo probado usted?
1: Hang in there, it'll get better.
0: Gloria a Dios, manténgase firme que
1: keep faith in God,
0: que va a ver lo mejor de Dios. Amén.
1: Brother Burns says that all the time. Hang in yes. there and it'll get better.
0: Pastor Brennan dice siempre, dice, manténgase firme y que la cosa va a ser mejor. Amén.
1: Now let's talk about our calling. Let's see that we need to be moving in the power of the Holy Spirit. I got no use for people that don't believe in the Holy Spirit and His power.
0: Vamos a ver, hermano.
1: I don't have time to talk to them too much.
0: ¿Qué tan importante es el,
1: you can't get anything done without the Holy Ghost.
0: El fluir con el
1: Acts
0: Espíritu Santo. Amén. Es algo maravilloso. Es muy, muy importante. So vamos a verlo en Hechos capítulo 1.
1: See, the Holy Ghost is the one that anoints us and to accomplish what God wants us to do, whatever that gift may be.
0: El Espíritu Santo es el que le va a ungir, hermano, es el que va a manifestar el poder de Dios en su vida para hacer lo que Dios le ha llamado. Y sin el Espíritu Santo, dice, no somos nada ni podemos hacer nada.
1: Jesus said, Acts 1 and 8, you shall receive power. Everybody say power.
0: Hechos 1:8 dice,
1: you
0: pero
1: shall receive power after the Holy Ghost comes on you.
0: Pero recibiréis poder cuando haya venido sobre vosotros el Espíritu Santo.
1: Does your Bible say after?
0: ¿Qué dice su Biblia ahí?
1: Mine dice, says after.
0: Después.
1: What's that
0: dice,
1: mean?
0: O cuando venga sobre vosotros.
1: That means you didn't have it before.
0: Eso quiere decir que no lo teníamos antes.
1: Amen. If you get it after, you must not have had it before. Otherwise, you wouldn't have to get it after.
0: So el poder va a venir cuando recibe el Espíritu Santo.
1: Let me ask you a question. Do you believe that all these people, these 120 meeting in this upper room,
0: déjeme le
1: waiting
0: pregunto
1: on
0: algo.
1: The Holy Ghost's promise,
0: cuando los 120 estaban reunidos en el aposento esperando por el Espíritu Santo,
1: do you believe they were converted already?
0: ¿Usted cree que ellos ya eran creyentes o convertidos?
1: Do you believe that they were saved?
0: ¿Usted cree que ellos ya eran salvos?
1: Or did this happen to be there by accident?
0: Esto pasó por...
1: They just had to be in the upper room by accident.
0: O estaban ahí en el aposento esperando por accidente.
1: There was 120 meeting in an upper room.
0: Eran 120 esperando, you know, ser llenos del Espíritu Santo en ese
1: Included the 12
0: aposento.
1: Apostles.
0: Incluyendo 11, los 12 apóstoles.
1: 11
0: y después escogieron a Matías
1: Mary,
0: después.
1: The mother of Jesus and all of his brothers.
0: Y la madre de Jesucristo y los hermanos de Jesús ahí también.
1: And many other disciples, close disciples.
0: Y otros discípulos cercanos a Jesucristo y muchas mujeres.
1: Do you believe they were converted and had believed in Christ?
0: ¿Usted cree que ellos ya eran salvos? ¿Ya habían creído en, conocían a Jesucristo?
1: Well, when you get the Holy Ghost is when you get saved. Is that right? Is that what Jesus said?
0: Es que algunos dicen, cuando usted recibe el Espíritu Santo es cuando es salvo.
1: Of course,
0: ¿es verdad eso?
1: Of course you get the indwelling spirit, otherwise you couldn't be saved.
0: Claro que el Espíritu Santo va a morar en usted, si no, no pudiera ser salvo.
1: But he'd already done that for them.
0: Pero Jesucristo ya había hecho eso por ellos.
1: In John chapter 20, verse 22.
0: Vamos a verlo en Juan 20, versículo 22.
1: Jesus had already taken care of that part.
0: Jesucristo ya se había encargado de eso.
1: In John 20, 22.
0: En Juan capítulo 20, versículo 22.
1: In 21, he said, "Peace be with you. My Father, as my Father sent me, even so send I you."
0: Versículo 21, dice, entonces Jesús les dijo otra vez, paz a vosotros, como me envió el Padre, así también
1: yo os envío.
0: Look carefully
1: at verse 22. Nobody preaches this.
0: Pero ve el versículo 22.
1: And when he had said, he breathed on them.
0: Dice, y habiendo dicho esto, sopló.
1: And what did he say to them?
0: Y les dijo,
1: receive the Holy Ghost.
0: Recibir el Espíritu Santo.
1: But now he makes this statement, so that already had happened. What happened? They were born again.
0: So ellos ya habían nacido de nuevo.
1: The Holy Ghost had come to dwell inside of them.
0: El Espíritu Santo vino a morar
1: making them
0: en
1: born
0: ellos,
1: again.
0: Lo cual hizo que nacieran de nuevo.
1: So every Christian has the Holy Ghost on the inside, otherwise you're not a Christian.
0: Todo cristiano tiene el Espíritu de Dios en usted, si
1: but
0: no fuera cristiano.
1: Do you have the Holy Ghost with power? That's the question.
0: Pero usted tiene el Espíritu Santo y con poder, esa es la pregunta.
1: Come upon you from
0: usted
1: on
0: tiene
1: high.
0: El poder que ha venido de usted
1: That's
0: de lo
1: totally
0: alto.
1: Different thing.
0: Es algo diferente.
1: I know it is, because I walked that way for
0: lo
1: a while.
0: Lo sé que lo es porque yo caminé así de esa manera.
1: I was probably saved. I was saved when I was a little kid.
0: Yo probablemente yo sé que fui salvo cuando era niño.
1: My walk with the Lord was kind of like this.
0: Y mi caminar con Dios era, you know, arriba, abajo, arriba,
1: finally,
0: abajo.
1: After my Vietnam service, I finally decided, I guess I better get serious.
0: Después de servir a mi nación en la guerra de Vietnam, dije, es tiempo de tomar las cosas con seriedad.
1: And little by little, I started seeking the Lord. I started praying more at the church altar. I started praying more, a little more at home than
0: I used to. Y poco a poco empecé a buscar de Dios en el altar de la iglesia, en casa.
1: And then, one day, I had a visitation of the baptism of the Holy Ghost.
0: Y un día vino la visitación del bautismo del Espíritu Santo.
1: And what a new world that opened up.
0: Y eso fue un nuevo mundo que se me abrió.
1: You shall receive power.
0: Pero That's recibiréis poder.
1: After the Holy Ghost has what? Come in you or come upon
0: Cuando
1: you.
0: Cuando haya venido sobre things. Vosotros el Espíritu Santo.
1: I wish people could read the Bible better.
0: Me gustaría que no... Cuando leemos la Biblia, la entendiéramos.
1: Oh, I got the Holy Ghost when I got saved. Yes, the Holy Ghost came in your life when you got saved, but you're not filled with the Holy Ghost.
0: Oh, yo recibí el Espíritu Santo cuando
1: It's
0: fui
1: obvious
0: salvo.
1: You're not.
0: Sí,
1: okay?
0: Usted recibió el Espíritu Santo cuando fue salvo, pero fue lleno del Espíritu Santo.
1: If it was, you'd
0: cuando
1: be walking in the power of God.
0: Viene sobre usted, amén.
1: Right? You'd be walking in your calling. If the Holy Ghost
0: si el Espíritu Santo
1: had baptized you already, you'd be walking in your calling.
0: Bautizado, ya usted caminaría en su llamado.
1: Most people are still floundering around trying to find what the Lord wants me to do.
0: Y algunas personas se pregunta todavía qué es el llamado de Dios en sus vidas, qué es lo que
1: What
0: Dios quiere que haga.
1: Operate in your life? Does any?
0: ¿Cuáles dones del Espíritu Santo operan en su vida?
1: What anointing flows there?
0: ¿Qué unción fluye ahí?
1: He said, you shall receive power after the Holy Ghost comes on you, and you shall be witnesses unto me in Jerusalem, Judea, Samaria, and where else? Where else? What does it say? Nobody's reading it. To the uttermost part of the world.
0: Dice, pero recibiréis poder cuando haya venido sobre vosotros el Espíritu Santo y me seréis testigo en Jerusalén, en toda Judea, Samaria y hasta lo último de la tierra.
1: So we need to work in our callings. Now you're saved. Now it's you decide to pay the cross. You're going to follow Jesus.
0: Necesitamos trabajar nuestro llamado. Usted salvo. Está dispuesto a pagar el precio. Ahora, ¿qué va a hacer?
1: Now you need to work in your calling.
0: Necesita trabajar en su llamado.
1: What's your calling?
0: ¿Cuál es su llamado?
1: See, after the Holy Ghost comes on, you get a calling.
0: Después de que el Espíritu Santo viene,
1: you've had it all along, but
0: él,
1: you didn't even know what it was.
0: Tiene un llamado, lo ha tenido todo el tiempo, pero no sabía cuál era.
1: I know that I was called as a young boy.
0: Yo sé que yo fui llamado desde que era niño.
1: I even committed my life at an altar to do missionary service because I was in a missionary church.
0: Yo dediqué mi

0: y dones para todo creyente.
1: Romans chapter 12. Let's look at it.
0: Vamos a verlo ahí en Romanos capítulo 12.
1: What's your gift and calling?
0: ¿Cuál es su llamado? ¿Cuáles son sus dones que acompañan su vida?
1: Three passages of scripture that particularly deal with gifts and callings.
0: Hay tres escrituras que específicamente habla de su llamado y sus dones.
1: Romans 12.
0: Romanos 12.
1: Verse 4.
0: Versículo 4.
1: Says we have many members in one body and all members have not the same office.
0: Dice porque de la manera que en un cuerpo tenemos muchos miembros, pero no todos los miembros tienen la misma función.
1: Which means God wants to give you an office or a place of service. That's a better way to say
0: it. Lo que significa es que Dios quiere darle un lugar, un oficio para que le sirva.
1: A gift to operate to serve him.
0: Un don para que opere en usted para que le pueda servir mejor.
1: How much have you prayed for the Lord to show you what it is he wants you to do?
0: ¿Cuánto usted ha orado al Señor? Señor, manifiesta ese don. Háblame, ¿cuál es el don que me has dado?
1: Better be careful when you do that, he'll tell you.
0: Pero cuidado cuando haga eso porque Dios sí le va a hablar y le va a decir.
1: Then it'll start to get real.
0: Entonces vamos a ver la realidad.
1: What are some of these gifts?
0: ¿Cuáles son algunos de estos dones?
1: We have many members in one body. All members have not the same office. We being many are one body in Christ, and every one members one of another. So we need one another.
0: Cinco. Dice, así nosotros, siendo muchos, somos un cuerpo en Cristo, y todos miembros los unos de los otros.
1: And we have then gifts differing according to the grace. Where's it come from? God's grace gives it to us.
0: Dice, de manera que teniendo diferentes dones, según la gracia que nos es dada. Dios es el que nos la da.
1: Whether it's prophecy, let us prophesy.
0: Si es de profecía, úsese conforme
1: according to the proportion of faith.
0: A la medida de la fe.
1: I'm amazed at the number of churches that don't allow prophecy.
0: Me sorprende el número de iglesias que no permite profetizar. O permite
1: they
0: el don
1: do
0: de
1: not
0: profecía.
1: Allow the gift of prophecy in many, many churches. They don't allow it.
0: No permiten el don de profecía en muchas
1: iglesias.
0: Oh, but
1: iglesias. They're a big church. They're a big church without any much anointing.
0: Sí, es una iglesia grande, sí, pero
1: they're a big church that don't know much about God's callings.
0: Es una iglesia que no sabe mucho de los llamados de Dios.
1: Maybe the pastor does and nobody else does.
0: Tal vez el pastor lo sabe y los demás no.
1: There is a gift of prophecy.
0: Hay un don de profecía y debe de permitirse que se manifieste. Hay lugares que le dicen, aquí no se permite ni profetizar ni hablar en lenguas.
1: That's nonsense.
0: Eso es insensatez.
1: And it's unscriptural.
0: Y no es bíblico.
1: And therefore we got people tied up and they can't even find their gift to operate in.
0: Por eso es el problema de muchos cristianos que no sabe cuál es su llamado o cuál es su don para servir
1: a Dios.
0: Or
1: ministry, verse 7, let us wait on our ministry. That means service. That's a word for service.
0: O si de servicio en servir, puedo decir ministerio de ayudas.
1: That includes the ministry of helps.
0: Yes, incluye el ministerio de ayudas.
1: Mm-hmm. And he that teacheth on teaching.
0: O el que enseña en la enseñanza.
1: He that exhorteth on exhortation.
0: El que exhorta en la exhortación.
1: Connie is an exhorter.
0: Y creo yo que Dios me ha dado ese don de exhortar.
1: He that giveth. There's some people anointed to give.
0: El que reparte. Dice, Dios le ha dado la habilidad a algunos de repartir, de dar con liberalidad.
1: He that ruleth, that's elders and leaders in the church.
0: Es el que preside, esos son los líderes, pastores en la iglesia.
1: And he that showeth mercy with cheerfulness.
0: Y el que hace misericordia con alegría.
1: I'm just getting started.
0: Y apenas estoy empezando.
1: My mother had a gift of mercy.
0: Mi madre
1: I
0: tenía
1: wish she would have used it sometimes before she gave me a paddling.
0: El don de misericordia. Me hubiera gustado que
1: gave
0: lo hubiera usado
1: time, she felt bad about it.
0: Ese don antes de corregirme.
1: I'm sure I needed it greatly.
0: Creo que tal vez me lo dio porque lo necesitaba.
1: My mother told me later, she said, I remember I gave you a real good spanking one time and I felt so bad after I did it.
0: Mi madre me dijo una vez que se recordaba una vez
1: she
0: que
1: thought she really hurt me.
0: Que realmente me corrigió y me, you know, con la varita, yo creo, y dice, y me sentí tan mal de haberlo hecho después.
1: I said, Mom, I don't even remember that incident. I do remember my dad working me over a few times.
0: Y yo le digo, madre, no, ni me acuerdo de eso.
1: Needed too.
0: Pero sí me acuerdo de uno que mi padre hizo.
1: He didn't do that because he didn't love me. He did love me. And he
0: y no hizo
1: me to
0: eso porque no me amara. Lo
1: Thanks,
0: hizo
1: dad.
0: Porque me amaba. Así es que gracias, padre.
1: Thanks, Dad. Thanks, Mom.
0: O gracias, madre,
1: But
0: también.
1: But my mother had a gift of mercy. I remember she

0: just would feel mercy for people.
1: Pero mi madre tenía ese don fluía en ella, era sentía por las
0: I remember being in her house one time and a lady called her and she was going through all kinds of trouble.
1: Me recuerdo estaba en casa de mi madre una vez y alguien le llamó y ella empezó a ministrarla y esta persona que le había llamado estaba pasando por muchos problemas.
0: And my mother began to minister to her using this gift.
1: Y mi madre empezó a ministrarle.
0: I could hear it on the phone.
1: Y este don fluyendo podía oír a mi madre.
0: I didn't hear everything the lady was saying, but I could hear what my mother was saying.
1: No oía lo que la persona que le habló le estaba diciendo, pero sí lo que mi madre le estaba ministrando.
0: By the time my mother finished with that lady, she had me crying.
1: Para el tiempo que mi madre terminó de ministrar a esta hermana, dice, sentí la presencia de Dios y empecé a llorar.
0: She had a gift of mercy.
1: Ella tenía ese don de misericordia.
0: And she used to go to the jail there in Eaton, Ohio. She used to...
2: Thanks for listening to this program.
3: Gracias por escucharnos en esta programación.
2: We will continue part 2 or 3 of this message tomorrow.
3: Estaremos continuando la parte 2 y 3 de este mensaje mañana.
2: Picking up where we left off today.
3: Continuando donde terminamos en este día.
2: Thanks again for joining us on the broadcast.
3: Gracias por unirse con nosotros en esta programación.
4: Yo soy Connie Plank, agradeciéndoles por unirse con nosotros en la transmisión de hoy. Si este programa ha sido de bendición a usted o si tiene una petición de oración, preguntas acerca del programa, puede escribirnos a la siguiente dirección. Misiones Internacionales, 1240 Este Ontario Avenida, suite número 102-353, Corona, California, 92881, Estados Unidos. Misiones Internacionales, 1240 Este Ontario Avenida, suite número 102-353, Corona, California, 92881, Estados Unidos. También puede contactarnos por correo electrónico a jkpimf@msn.com. jkpimf@ms.com. Puede llamarnos también a la línea telefónica número 951-888-9330. 951-888-9330. Una vez más, gracias por acompañarnos en este día. Esperamos oír de ustedes muy pronto. Dios le bendiga.
5: Es la hora, la 1 de la mañana y 58 minutos.
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1: Emocionado de predicar esta palabra en esta mañana.
0: We are at the beginning of the last great move of God.
1: Porque estamos al principio del grande avivamiento, movimiento de Dios.
0: We're going to see things we haven't seen before.
1: Vamos a ver cosas que no hemos visto antes. Y a través del ministerio, Dios nos ha mostrado, hemos visto algunas cosas.
0: We have seen the blind eyes open.
1: Hemos visto los ojos ciegos ser abiertos. Amen.
0: We have seen cripples get up and run.
1: Y los cojos andar.
0: But that's nothing compared
1: Pero
0: to what
1: eso no
0: see.
1: Es nada comparado con lo que Dios está a punto de hacer. Amen.
0: We're going to see it all.
1: Y lo vamos a ver todo.
0: This is not the hour to resist God in any way.
1: Este no es el tiempo de resistir a Dios en ninguna manera.
0: I'm sure most of you by this time have heard about the outpouring that's begun God always has a place to begin something, although he began a long time ago.
1: Sí, yo creo que ya muchos se han dado cuenta y han oído de lo que Dios está haciendo ahora. Amén. Dios siempre tiene un lugar donde empezar.
0: Have you heard about the outpouring in Asbury?
1: Y esto empezó hace mucho, mucho tiempo atrás. ¿Ha escuchado del avivamiento de Asbury?
0: And students and people from outside and everywhere, even Daniel Kalinda, who's been a great evangelist to Africa, replacing Beinhart Bonnke, was there.
1: En esa universidad en Asbury, Dios se está manifestando, hay avivamiento, está viniendo gente de diferentes partes, aún Daniel Kalinda, que es el que la unción de Beinhart Bonnke vino sobre él, y él ahora tiene ese ministerio, estuvo ahí también. Amén. So, están viniendo de diferentes partes.
0: Now, as great as that is,
1: tan maravilloso que es eso,
0: what we're going to see is much greater than that.
1: Lo que vamos a ver es mucho más mayor
0: and
1: que eso.
0: Already, the devil don't like it.
1: Y ya el enemigo ya no le agradó.
0: I heard this morning the university officials want to shut that down.
1: Hoy en esta mañana que el presidente de esa universidad ya quiere parar ese movimiento.
0: God help him.
1: No es de él de pararlo, amén. Dios tenga misericordia de él.
0: And what we're going to see that in this last day. God's going to do some sorting out in his body.
1: Pero en estos tiempos, hermanos, lo que vamos a ver, que Dios va a separar muchas cosas en estos tiempos.
0: If you have some religious ideas,
1: si usted tiene ideas
0: believe,
1: religiosas de que usted siempre creyó,
0: you might have to dump some of them in the trash.
1: Va a tener que deshacerse muchas de ellas y ponerla en el basurero, porque no va a ser
0: you know
1: de esa manera.
0: It's gonna be
1: ¿sabe de qué
0: Bible
1: manera
0: way?
1: Va a ser? Va a ser de acuerdo a,
0: everybody say the Bible way.
1: A la Biblia.
0: How many believe we ought to do things the Bible way?
1: ¿Cuántos creen que debemos hacer las cosas a la manera bíblica?
0: Not just like every other church does it.
1: No como las otras iglesias lo hacen.
0: Now, I've got so much to share here. I'm going to try to work this all in and stay within my time frame. That's going to be hard to do.
1: So, va a tratar el pastor de toda esta información. Amen.
0: This is part two of what I began last week.
1: Predicar. Amen. This is parte dos del mensaje que comenzó el domingo pasado.
0: We looked at Matthew. You can go ahead and turn to Matthew because I will refer
1: vamos
0: to Matthew.
1: Vamos a ir ahí
0: a
1: Mateo porque voy a referir varias escrituras ahí.
0: But I covered the time of sorrows leading into the first half of the tribulation period. That's Matthew 24 verses 1 to 13.
1: Y habla acerca de los tiempos de dolores que va a ser el principio antes de la tribulación.
0: What
1: y eso lo vamos a ver en Mateo capítulo 24.
0: Was dealing with what is a lot of the backslidden church.
1: Con lo que estoy tratando es acerca de lo que es la iglesia que se está alejando de Dios.
0: Which is a prophetic view in the Bible of what the Bible says in the last days there'll not only be a great revival but a great apostasy.
1: So lo que la Biblia habla okay. Es una manera profética
0: don't
1: de verlo.
0: Be part of the apostasy.
1: Dice que en los últimos tiempos va a haber la apostasía, que pueblo que se va a alejar de Dios no sea parte de ese pueblo.
0: This is the day to make a decision. I'm going to move into the things of God.
1: Este es el día para
0: and if I have it before, I'm going to today.
1: De que vamos a estar firmes y seguir en las cosas de Dios.
0: And much of this apostasy is because of false doctrines that have been taught.
1: Y la mayoría de esta apostasía es
0: false prophets
1: por causa
0: have said
1: de
0: things
1: falsa,
0: that shouldn't have
1: said. Falsos profetas, falsos maestros que han enseñado doctrinas erróneas.
0: We're rolling, right? We want to welcome our radio audience. Praise the amen. Lord as well.
1: Dios bendiga la audiencia radial en esta
0: Central
1: mañana
0: America,
1: también. Amén.
0: On Radio
1: en Centroamérica
0: and
1: a
0: also
1: través de
0: Talanga
1: Radio
0: FM Radio in Talanga.
1: Talanga FM.
0: Misiones Internacionales.
1: Misiones Internacionales.
0: As well as the internet worldwide.
1: Tanto como el internet mundialmente.
0: And for all those watching either later by YouTube or live right now by Facebook, we welcome you as well.
1: So le damos la bienvenida a todos ustedes, el que está viendo a través de el internet o más adelante, más tarde, a través de Facebook.
0: So we're seeing, I just quickly say what I said last week, and I don't want to go through all those scriptures. We're seeing what the Bible told us we'd see. In the last days, there'd be a great apostasy.
1: Estamos viendo lo que la Biblia ya nos habla. Dice que en los últimos tiempos va a haber grande apostasía.
0: Now, to fall away, you've had to be part of something.
1: Ahora, para alejarse de algo tiene que ser parte de. Amen.
0: A lot of people in church don't know it, but they're in apostasy.
1: Muchas personas en la iglesia no lo sabe, pero está en esa apostasía.
0: And a great deal of it is because of false doctrines and false ideas taught in the church over many years.
1: Y el problema es la causa de esa apostasía es porque a través del tiempo a través de falsas doctrinas erróneas.
0: Like this one.
1: Como una que vamos a ver. Por ejemplo, sirva a Dios.
0: Once you're saved,
1: ya que
0: no
1: salvo,
0: matter what you do,
1: no importa lo que haga,
0: you're all right.
1: Todo va a estar bien.
0: God will forgive you and take you up to heaven before any tribulation ever
1: Dios
0: comes.
1: Le va a perdonar y se lo va a llevar antes de cualquier tribulación.
0: That is false doctrine.
1: Esa es falsa doctrina.
0: And that's led many, when they begin to hit problems in their life, and there will be problems ahead.
1: Y eso sucede a veces cuando problemas, tribulación viene a nuestra vida y vamos a ver problemas.
0: They'll
1: venir.
0: Even turn in each other to the cops.
1: Ah, y también habla la Biblia que va a estar uno en contra del otro. Estamos hablando de cristianos.
0: They will backslide and turn away from God.
1: Y se van a apartar
0: apostasy
1: de
0: means
1: Dios.
0: A falling away.
1: Se van a apartar de Dios.
0: Doesn't mean a catching away. I heard one guy try to explain apostasy is a catching away. No, it's a falling away.
1: La apostasía, como alguien
0: my goodness.
1: Trató de decir lo que era
0: study your Bible.
1: Ser arrebatado. No. La apostasía es ser alejado.
0: We've had
1: se aleja
0: too much
1: de Dios.
0: Cheap grace.
1: Porque hay demasiada gracia barata.
0: I covered the article
1: esa es
0: by
1: otra falsa doctrina.
0: Dietrich Bonhoeffer, who made during the reign of Hitler in Germany.
1: Hablamos el domingo pasado
0: the churches were backslidden from that.
1: De Bonhoeffer, un alemán durante los tiempos de Adolfo Hitler en Alemania.
0: And they liked the Nazis loved Dietrich Bonhoeffer so much they killed him.
1: Y tanto los alemanes amaban a Dietrich Bonhoeffer que lo
0: he suffered for the Lord.
1: Bonhoeffer era un pastor, era alemán, pero era pastor cristiano.
0: He was a mighty man of God.
1: Era un hombre de Dios que sufrió las penalidades por causa de Cristo y los alemanes lo mataron.
0: It's on Facebook, it's repeated on YouTube.
1: Usted escucharlo en la predicación del domingo pasado.
0: Amen. Now, let's begin with this. Let's go to Matthew 24 again.
1: So vamos ahí a Mateo capítulo 24.
0: As I said last week, we covered Matthew 24 and other scriptures relating to this. Matthew 24.
1: Sí, el domingo pasado cubrimos mucho de esto. Amen.
0: And other scriptures relating to
1: otras
0: what's
1: escrituras
0: teaching
1: también
0: here,
1: relacionadas con esta enseñanza.
0: That we've moved. I believe we've been in this time for a little while.
1: Yo creo okay. que ya hemos estado en now este tiempo por un rato. Amen.
0: Don't get discouraged.
1: No se me
0: desilusione.
1: Cuando el enemigo se empieza a manifestar, Dios se empieza a manifestar más fuerte.
0: When the devil starts getting really upset, that means God's moving.
1: Cuando el diablo está enojado, está molesto,
0: well,
1: empieza a manifestarse, a hacer maldades,
0: just know about it.
1: Es porque Dios está manifestándose
0: don't go
1: en
0: along
1: gran manera.
0: With the world. Go along with God.
1: Pero no seamos parte del mundo. Vámonos con Dios.
0: So Matthew 24, verses 8 to 13, speaks of what will become a time of sorrows. I believe that's what we're in right now.
1: So Mateo, capítulo 24, versículo...
0: Chapter 24, verses 8 to 13. Don't read it.
1: Del 8 al 13. Amén. Vamos a ver del 8 al 13. Vamos a comentar.
0: That tells about Jesus prophesied there'd come a time of sorrows.
1: Jesucristo profetizó que iba a venir tiempo de dolores.
0: Which would lead into the tribulation period and later the great tribulation.
1: Lo cual nos va a conducir a el primer tiempo de la gran tribulación.
0: Now, the great tribulation isn't for the saints. It's for the world because they've rejected God.
1: Ahora la gran tribulación no okay. es para los santos, es para el
0: we'll
1: mundo.
0: We'll have to see it. We'll have to
1: porque
0: see it.
1: Han rechazado a Dios. Amén. Lo vamos a ver y experimentar.
0: But we are not the target.
1: Pero nosotros no somos el blanco.
0: A godless world and an antichrist system is the target of the judgment of God.
1: El mundo pecador y el sistema del mundo es que va a ser el blanco para la gran tribulación.
0: All right, now let's go to time of falling away. But it's also this.
1: So es el tiempo de que se van a alejar de la fe, se van a alejar de Dios, pero también va a ser tiempo de esto. Esto es lo que quiero hablar.
0: This is what we're at the beginning of right now. Not
1: esto
0: only
1: es lo que
0: tribulation
1: estamos
0: period.
1: Al principio de esto estamos ahora.
0: Are you ready for
1: no
0: this?
1: Al principio de la tribulación.
0: This is the time for the great outpouring of God for the last days.
1: Es tiempo para el grande avivamiento, derramamiento del Espíritu Santo.
0: And this is a time of the great harvest of souls like we've never seen throughout the whole world.
1: Es el tiempo de la cosecha de almas como nunca lo hemos visto antes. Amén.
0: See, you take a little good, you take the good with a little bit of the bad.
1: Vamos a tomar lo bueno con
0: it's
1: un
0: a wake-up time for the world.
1: Malo, de lo malo, amén. Es tiempo para que el mundo despierte, abra sus ojos
0: there'll
1: a las cosas de Dios.
0: There'll be a great division between the real people of God and those that are just playing.
1: Y también vamos a ver entre el pueblo de Dios, hermano, la gran diferencia, el verdadero cristiano y el cristiano mediocre.
0: It's a time of a great harvest of souls.
1: Pero es tiempo de gran cosecha de almas, amén.
0: And I'll just read this. Matthew 8:13.
1: Matthew 8:12.
0: Let's begin right there.
1: Del 8 al 12.
0: Matthew 24. Did I say 8?
1: Yes.
0: Matthew
1: yes.
0: 24. It's verse 8, but I'll start at verse
1: Mateo,
0: 12.
1: Capítulo 24,
0: Matthew 24, verse 12. Because
1: 12.
0: Iniquity shall abound. What's iniquity?
1: Dice, por haberse multiplicado la maldad.
0: Sinful actions.
1: El pecado, la maldad.
0: Because iniquity shall abound. The love of many, are you listening? The love of many shall wax cold.
1: Dice, por haberse multiplicado la maldad, el amor de muchos se enfriará.
0: He's talking about backsliders.
1: Está hablando acerca de muchos que se van a alejar de Dios.
0: When people see trouble out there, they're going to pull away.
1: Cuando la gente va a ver el problema, se va a alejar.
0: They're going to back off. God begins to move and they're going to back off.
1: Dios va a empezar a manifestarse y ellos se van a alejar.
0: I didn't sign up for this.
1: Van a ver el problema y dicen, no, esto no me agrada, no me gusta.
0: But what are we supposed to do?
1: ¿Qué es lo que debemos de hacer usted?
0: We're supposed to move ahead because we've got the victory.
1: Debemos de seguir adelante porque
0: verse 12. Verse
1: 13. Dios ha ganado la victoria ya.
0: He
1: versículo 12.
0: That shall endure
1: 13.
0: Unto the what? To the end. How many is ready to endure to the end?
1: 13. Más el que persevere hasta el fin.
0: He that endures to the end shall be saved. Who said these
1: este
0: words?
1: Este será salvo. ¿Quién está hablando aquí?
0: Are these my words?
1: Estas no son mis palabras.
0: This is the words of Jesus.
1: Estas son las
0: How
1: palabras
0: dare
1: de
0: I
1: Jesucristo.
0: Say anything but what he said?
1: ¿Cómo me atrevería yo a decir algo que
0: you
1: Jesucristo
0: know what false
1: no
0: doctrine?
1: Dice?
0: Can I explain false doctrine? What it
1: ¿Puedo
0: is?
1: Explicar la falsa doctrina?
0: It's saying something that God never said.
1: Falsa doctrina es decir algo
0: That's
1: que Dios nunca dijo.
0: Anything God didn't say is false doctrine.
1: Todo lo que sea que Dios no dijo es falsa doctrina.
0: I'd rather hear God say it.
1: Prefiero oír a Dios decirlo.
0: Here's where we are. Here's where we are.
1: Aquí es donde estamos.
0: We are at verse 14.
1: Estamos en el versículo 14.
0: A time of the great harvest of souls from all over the world.
1: Este es el tiempo en el que estamos, el tiempo de grande cosecha de almas de todo el
0: I've
1: mundo.
0: I've been looking for this one for a long time. We've had great meetings, haven't we? Around
1: Hemos,
0: the world.
1: Alrededor del mundo, hermano, en los
0: Thousands
1: años pasados,
0: of people coming
1: miles
0: to the Lord.
1: De personas viniendo al Señor.
0: I've done a lot more than preach to a few in this church.
1: He hecho más de predicar, you know,
0: We've had open air meetings
1: pequeño,
0: of thousands of people.
1: En el al aire libre cuando predica miles de personas.
0: Hindus coming to the altar crying and weeping under the presence of God.
1: Hindúes viniendo al altar con una
0: Miracles, signs and wonders. We've seen that.
1: Total de la presencia de Dios en sus vidas.
0: But it's not anything to
1: lo
0: what
1: hemos visto, hermano, pero no,
0: it's
1: es,
0: just a beginning.
1: No se compara nada con lo que Dios está a punto de hacer.
0: We can only move
1: este
0: in the anointing we have at the moment.
1: Podemos
0: we can only move in the anointing we have at the moment.
1: Fluir en,
0: God
1: en la unción
0: that.
1: Que Dios tiene ahorita, amén.
0: So what's got to come? A greater move of God from heaven.
1: ¿Qué es lo que va a venir? Un grande movimiento, un estruendo del
0: and
1: cielo.
0: And it's beginning right now.
1: Y ha empezado ya.
0: Thank you, Lord.
1: Amén.
0: Thank you, Lord. Are you ready to move into it?
1: ¿Está listo para ser parte de ello?
0: Be careful, it's going to cost you something.
1: Cuidado porque nos va a costar algo.
0: There's going to be some costs.
1: Va a haber causas.
0: There's going to be some things to go through.
1: Va
0: I don't care.
1: Situaciones por cuales pasar, no importa.
0: I just want to see God move.
1: Solo quiero ver el poder de Dios
0: There's
1: manifestándose.
0: Nothing like God moving.
1: No hay nada comparado cuando Dios manifiesta
0: nothing
1: su poder.
0: Nothing in this world
1: nada
0: compares
1: en este mundo
0: as to when God moves. Nothing.
1: Está preparado para cuando Dios manifiesta
0: Millions
1: su poder.
0: Millions of dollars won't mean anything.
1: Millones de dólares no va a significar nada.
0: By the way, You can't take a dime. You can't even take a dime with you to heaven.
1: Ni siquiera un centavo nos podemos llevar.
0: You can't take your car.
1: No podemos llevarnos ni el carro.
0: Why would you want to?
1: ¿Para qué lo va a querer?
0: You can't take your house.
1: No puede llevarse la casa.
0: All the blessings God gives you here, that's for here. That isn't for heaven.
1: Las bendiciones que Dios le da aquí es para aquí, the no para el cielo.
0: The blessings He gives you in your life spiritually is what
1: Amén.
0: You can take.
1: Las verdaderas riquezas de Dios en
0: and
1: nuestra
0: the
1: vida
0: souls
1: es lo que vamos
0: that you've
1: a
0: helped bring into the kingdom of God, you can take them.
1: Y las almas que usted ganó para el reino de Dios, esas sí se las va a llevar.
0: Hallelujah.
1: Amen.
0: Verse 14. This gospel of the kingdom shall be preached where? In all the world.
1: Este evangelio del reino en todo el mundo.
0: By the way, Lily, that includes the park over here.
1: Eso incluye, si usted lee el parque también.
0: That includes India, where we're going to go in about a month.
1: Incluye India, primeramente Dios, en un mes vamos a estar ahí.
0: That includes the uttermost parts of the world.
1: Y también las otras partes del mundo.
0: This gospel of the kingdom shall be preached in all the world. Has all the world really heard it yet?
1: Y será predicado este evangelio del reino en todo el mundo, porque no todo el mundo ha escuchado del evangelio todavía.
0: Let me tell you something.
1: Déjame
0: oh, there's been a lot of people saved. Yes, there has.
1: Oh, sí, ha habido over the centuries. Mucho a través de las eras pueblo que ha venido al reino de Dios.
0: The number
1: sí.
0: of people over the centuries is going to look about that big to what's about going
1: Pero
0: to happen.
1: El número de personas salvas a través de las eras va a ser pequeño comparado
0: it won't just be millions,
1: los millares
0: it'll be millions
1: que vamos
0: and
1: a ver.
0: Millions and millions. You know how much a billion is?
1: ¿Sabe lo que es un
0: how
1: billion?
0: Big is a billion?
6: Is that a million?
0: Huh? A thousand billion. A thousand million.
1: Un billón es mil millones.
0: At least a billion.
1: Al menos un
0: and
1: billón.
0: I, it well may be more than that.
1: So tal vez sea mucho más que eso.
0: You know how many are going to die in the Great Tribulation?
1: ¿Sabe cuántos van a salir
0: how many
1: de la gran
0: on
1: tribulación?
0: Earth right now? Do you know? How many? Between 7 and 8 billion.
1: Entre 7 billones es lo que hay en todo el mundo
0: at
1: de
0: least
1: personas.
0: Half of that number will die in the tribulation.
1: Al menos mitad de ese número va a morir en la gran tribulación.
0: How many believe God wants to save every one of them?
1: ¿Cuántos saben que Dios quiere salvar a cada uno de ellos?
0: We can't save them ourselves. We can't save them by our religious
1: no podemos
0: activities.
1: Salvarlos nosotros ni a través de nuestras actividades religiosas.
0: Only God can save them through the power and anointing of the Holy Ghost working through us.
1: Solo Dios puede salvarlos a través del poder del Espíritu Santo manifestándose a través de nosotros.
0: I don't even understand why somebody would want to be raptured before you saw all this. I want to see this.
1: No puedo
0: I want to get right in the middle of it.
1: Porque alguien quiere ser, you know, llevado antes ¿Ah? De ser testigos de lo que Dios va a hacer.
0: I want to see it. I want to be part of it.
1: Lo he oído todo el tiempo a través del mundo, pues quiero verlo, quiero ser parte de ello.
0: Well, the Jews will take care of that. No, they won't.
1: Algunos
0: they'll
1: tienen la doctrina
0: yes,
1: de que solo los, you know, 12 mil judíos van a ser parte de eso.
0: Not enough Jews
1: Esa es
0: la
1: doctrina
0: anyway.
1: Errónea.
0: Are you here today?
1: Amen.
0: The church's job is to do that.
1: El trabajo de la iglesia es ser
0: That's
1: parte
0: the job
1: de eso.
0: Of the church.
1: Ese es el trabajo de la iglesia.
0: And the Jews are part of the church.
1: Los judíos son parte de la iglesia.
0: The converted Jews are part of the church.
1: Amen.
0: We're
1: Los
0: all
1: judíos
0: together.
1: Que conocen al Mesías.
0: What did Paul teach?
1: ¿Qué es lo que Pablo enseñó?
0: The two would become one.
1: Que
0: Jew
1: los
0: and
1: dos,
0: Gentile.
1: Judíos y gentiles, dos venimos a ser uno.
0: Why would we want to leave half our brothers or you know, our brothers here and go to heaven and leave them behind? That's ridiculous. That's ridiculous.
1: No tiene sentido de que mitad se va a quedar y los otros
0: That's
1: se van
0: false
1: a ir.
0: Doctrine. Do you
1: Eso
0: understand that?
1: Falsa doctrina.
0: I'm tired of hearing false doctrine.
1: Estoy cansado de oír falsa
0: it gets
1: doctrina.
0: In the way of what God's trying to do.
1: Porque se interpone en el camino de lo que Dios quiere
0: you
1: hacer.
0: You say, you're angry. Yes, I am. I'm angry at false doctrine. I am.
1: Y si usted se molesta con las falsas doctrinas, sí.
0: False doctrine gives false hope and false ideas.
1: Falsa doctrina le da falsa ideas
0: and
1: y
0: false
1: falsa
0: conclusions.
1: Esperanza. Le roba su fe.
0: Well, they all say that. Well,
1: Amen.
0: I don't care.
1: Falsa doctrina le roba
0: they'll,
1: de su
0: they'll
1: fe.
0: They'll have to solve that with God. They'll get a wake-up call they won't even believe.
1: You know, pero la Biblia dice de todo lo que hablemos vamos a tener que dar cuentas a Dios.
0: This gospel,
1: especialmente si hablamos falsas doctrinas.
0: This gospel will be what? Preached in where? All the world.
1: Se
0: that means every single person in the whole world is going to have an opportunity to come to the Lord.
1: Versículo 14 dice que todas las personas en el mundo van a tener la oportunidad de escuchar el evangelio.
0: And whether they like it or not, they're going to hear the gospel.
1: Algunos lo van
0: a aceptar, nation,
1: otros lo van a rechazar.
0: Every person that's on earth.
1: Pero toda nación, todo pueblo,
0: nobody
1: toda
0: will
1: lengua,
0: be able to say, "Well, God, you never sent anybody to tell me."
1: Va a escucharlo. Nadie va a poder tener la excusa de que yo no lo oí.
0: Because He's raising up a church and raising up a people to go tell them.
1: Porque Dios tiene su pueblo que ha levantado para que vaya y hable del evangelio.
0: As wonderful as I feel about God moving in revival, that's just revival. I'm looking for the harvest.
1: Tan maravilloso que es ser parte del avivamiento, hermano. Okay. Gloria a Dios, pero quiero
0: ser parte de la cosecha.
1: Amen.
0: We have to get revived to be useful to God.
1: Tenemos que ser revividos nosotros mismos para ser parte de eso.
0: Praise the Lord.
1: Praise the Lord.
0: And then we'll see this man revealed. When you therefore see the abomination of desolation, verse 15 of Matthew 24.
1: Versículo
0: when you see
1: 15,
0: the abomination of desolation spoken of by Daniel the prophet standing in the holy place, whosoever readeth, let him understand.
1: Dice, por tanto, cuando veáis en el lugar santo la abominación desoladora de que habló el profeta Daniel, el que le entienda.
0: We are not there yet. Thank
1: no
0: God.
1: No estamos ahí todavía, hermano.
0: We can stick at verse 14 for a while.
1: Podemos mantenernos en el versículo 14 todavía.
0: Huh? We can stick at verse 14. And even when we get there, it's not over.
1: Y aun cuando lleguemos al versículo 15, no es el fin todavía.
0: What's he talking about?
1: ¿De qué está hablando aquí?
0: The temple in Jerusalem is going to be restored and the Antichrist will stand there and tell everybody, "I'm God." Yeah, you're God like I am.
1: El templo de Jerusalén que va a ser reconstruido, el anticristo.
0: He's an anti-God.
1: Va a profanarlo y decir que él es Dios.
0: He's an antichrist.
1: Pero es anticristo, está en contra de Dios.
0: We haven't seen that yet.
1: No
0: you
1: hemos
0: know
1: visto eso
0: they
1: todavía.
0: Don't have the temple built yet. We still got a little bit of time.
1: No han reconstruido ese templo todavía, so todavía tenemos
0: Hello?
1: Tiempo.
0: We
1: Amen.
0: Still got a little time, folks.
1: Todavía tenemos tiempo, hermano.
0: They're going to start building that temple very shortly.
1: Ya tienen los planes, no, ya los tienen para reconstruirlo. Pero no lo han reconstruido todavía.
0: That's up to the Jews. They'll take care of that.
1: Eso depende del pueblo judío.
0: If I can help them build it, I'll do Amen. Something to help them. Amen. Are you here today? What we need to be concerned with is what Jesus told us to do.
1: Lo que usted y yo tenemos que preocuparnos es acerca de lo que Jesucristo nos ha dicho el qué hacer.
0: It's time for the great harvest of souls.
1: Es tiempo para la grande cosecha de almas.
0: Now I want to give you a picture of it again. I've used these scriptures many times. Revelation chapter 7.
1: Ahora vamos a ir a Apocalipsis capítulo 7.
0: Some say we're not even here in Revelation 7. I say they're full of baloney. Revelation chapter 7.
1: Apocalipsis capítulo 7.
0: Many are teaching today we won't even be here to see this. If I'm not here to see this, I'm going to be really disappointed.
1: Algunos dicen que no vamos a estar aquí ya para ver esto, pero yo digo, si no vamos a estar, me voy a desilusionar.
0: All right, where are we? What's the verse I want to look at? Verses 9, chapter 7.
1: Apocalipsis capítulo 7, versículo 9.
0: I guess it'd be good if I'd get from Romans over to Revelation. Let's read it out of Revelation here. Let me get there. Revelation chapter 7.
1: Versículo
0: you know, I guess
1: 9.
0: I'm going to take this Bible to heaven with me because I just can't give it up. I really need a new Bible. It's the pages are falling apart, but I got so many good notes
1: Pero
0: in
1: no,
0: here.
1: No
0: I don't
1: really
0: want to give it up. I'm
1: going
0: to have to carry this with
1: ahí.
0: Me in the rapture. Amen. Revelation 7, verse 9. This is John the Apostle.
1: No. Apocalipsis 7, versículo 9, hermano.
0: Look at it.
1: Vamos a verlo.
0: After this, John said, I beheld and lo, I saw a great multitude that no man could number.
1: Dice, después de esto, miré y he aquí una gran multitud la cual nadie podía contar.
0: And where were they? They were from all nations.
1: ¿De dónde eran? De todas las naciones.
0: Kindreds.
1: Y tribus.
0: And people.
1: Y pueblos.
0: And tongues.
1: Y lenguas.
0: They were tongue in the earth.
1: De
0: he
1: toda
0: said,
1: lengua
0: I saw them.
1: En la tierra.
0: And where were they? They stood before the throne.
1: Que estaban delante del trono.
0: And before the Lamb.
1: En la presencia del Cordero.
0: Clothed in white robes.
1: Vestido de ropas blancas.
0: What's that mean? They made it.
1: ¿Qué significa? Que la hicieron.
0: Even if they had to die, they made it.
1: Fueron salvos, aunque tuvieron que morir, pero fueron salvos.
0: They had palms in their hands and they cried, verse 10, with a loud voice, saying, Salvation to our God, which sits on the throne and unto the Lamb.
1: Dice, con
0: Who's
1: palmas
0: the Lamb?
1: En las manos, versículo 10, y clamaban a
0: Who
1: gran voz diciendo, la salvación
0: Jesus.
1: Pertenece a nuestro Dios que está sentado en el trono ya el Cordero, el cual es Jesucristo.
0: And all the angels, verse 11, stood around about the throne, about the elders and the four beasts, and fell down before the throne on their faces and worshiped God.
1: Versículo 11, y todos los ángeles estaban en pie alrededor del trono y de los ancianos y de los cuatro seres vivientes, y se postraron sobre sus rostros delante del trono y adoraban
0: saying, amen.
1: A Dios.
0: Verse 12, saying amen, blessing and glory and wisdom and thanksgiving and honor and power and might be to our God forever and forever.
1: Diciendo, amén, la bendición y la gloria y sabiduría y la acción de gracias y la honra y el poder y la fortaleza sea nuestro Dios por los siglos de los siglos. Amén.
0: And one of the elders answered and said unto me, who are these?
1: Uno de los ancianos habló diciéndome, estos que están vestidos de ropas blancas, ¿quiénes son y de dónde han venido?
0: John looked at him. He said, I don't know, you know.
1: Juan dice, versículo 14, yo le
0: John
1: dije,
0: was puzzled
1: Señor, tú lo sabes.
0: At what he was seeing here. I said unto him, verse 14, sir, thou knowest, and he said unto me, you ready? These are they. Read it in your Bible. Read carefully in
1: yo
0: your
1: le dije,
0: Bible
1: Señor,
0: what it says.
1: Tú lo sabes, y él me dijo,
0: these
1: estos
0: are
1: son
0: they which come out of what? Great tribulation.
1: Estos son los que han salido de la gran tribulación.
0: And have washed their robes and made them white in the blood of the Lamb.
1: Y han lavado sus ropas y las han emblanquecido en la sangre del
0: Therefore,
1: Cordero.
0: Therefore they stand before the throne of God and serve him day and night in his temple.
1: Por esto están delante del trono de Dios y le sirven día y noche en su templo.
0: And he that sitteth on the throne shall dwell among them.
1: Y el que está sentado sobre el trono extenderá su tabernáculo sobre ellos.
0: They'll hunger no more, neither shall they thirst, neither shall the sun light on them, neither any heat.
1: Ya no tendrán hambre ni sed, y el sol no caerá más sobre ellos, ni calor alguno.
0: For the Lamb, which is in the midst of the throne, shall feed them and shall lead them unto everlasting, and to the living fountains of water, and God shall wipe away all tears from
1: Porque
0: their eyes.
1: Porque el Cordero que está en medio del trono los pastoreará y los guiará a fuentes de aguas de vida, y Dios enjugará toda lágrima de los ojos de
0: This is the great harvest the church is supposed to be working at getting in.
1: Esta es la cosecha de que la iglesia de Cristo tiene que ser parte de ello.
0: Now, there's nothing wrong with church dinners and church fellowships.
1: Ahora, no hay nada con la convivencia en las iglesias.
0: You brought me something to eat this morning.
1: Participando de, you know, comida, desayuno, lo que
0: There's a little bit more to Christianity than that.
1: Pero hay más, el cristianismo es mucho más de solo la convivencia
0: God help
1: entre
0: me to
1: hermanos.
0: Preach this. I got Amen. So much to say here and I'm trying to work it in. James 5 and 7.
1: Santiago 5:7, le he leído esto muchas veces.
0: Two verses tells you everything that's going to happen.
1: Dos versículos nos dice totalmente todo lo que va a suceder.
0: In two verses you can see the end of time.
1: En dos versículos usted puede
0: James,
1: ver el fin del tiempo.
0: Probably James, the Lord's brother.
1: Probablemente Santiago, el hermano del Señor.
0: James 5, verse 7.
1: Santiago 5, versículo 7.
0: He's talking to all the church.
1: Está hablando a todas las iglesias.
0: He's talking to me.
1: Me está hablando a mí.
0: He's talking to you.
1: Está hablándole
0: He's talking
1: a usted,
0: to you, brother.
1: Y a usted, hermano.
0: How many been anxious for the Lord to come?
1: ¿Cuántos han tenido ansiedad de que el Señor venga ya?
0: Well, read this.
1: Leamos esto.
0: Be patient, therefore, brother.
1: Dice, por tanto, hermanos,
0: you know God would say, only God would say something like that.
1: Solo
0: Be
1: Dios
0: patient, therefore, brethren.
1: Tener paciencia, hermanos.
0: Unto the coming of the Lord.
1: Hasta la venida del Señor.
0: You've got to be patient for it.
1: Tenemos que ser pacientes.
0: Behold the husbandman. Who have I told you the husbandman is? That's found in John 15, verse 1.
1: Mira cómo el labrador,
0: the husbandman is the father.
1: El labrador es el padre. En Juan 15 lo podemos
0: and
1: ver.
0: What's the father waiting on? He's waiting
1: ¿Qué está esperando
0: on the
1: el padre?
0: Precious fruit of the earth.
1: Espera el precioso fruto de la tierra.
0: And this doesn't make us real happy. He has long patience for
1: Dice, aguardando con paciencia.
0: God's a lot more patient than we are.
1: Dios es bien paciente más que
0: you
1: nosotros.
0: Know, time is meaningless to God.
1: El tiempo para Dios es nada.
0: Don't you know God? What year we are in here?
1: Señor Dios, ¿qué no sabes qué año en
0: Can't
1: el que estamos?
0: What's going on around us? Yeah, he looks
1: ¿No puedes
0: that.
1: Ver lo que está pasando?
0: What are you waiting on?
1: ¿Qué está esperando?
0: Here it tells you right here.
1: Aquí nos dice.
0: He has long patience for it until
1: dice,
0: he receives
1: con paciencia.
0: Actually, until he sins.
1: Hasta que reciba.
0: Until he receives the early and the what? And the latter rain.
1: Hasta que reciba, dice, la lluvia temprana y la tardía.
0: The early rains come, but the early and latter rain will come together.
1: La lluvia temprana vino, pero la lluvia temprana y tardía van a venir juntas.
0: The early and the latter rain. What is that rain?
1: ¿Cuál es esa lluvia?
0: That's the rain of the Holy Spirit coming down. It's begun right now.
1: Es la lluvia del Espíritu Santo cayendo, manifestándose, que lo empezamos a ver ya. Amén. Dios la ha estado enviando a través de muchos años.
0: The new movie coming out about the Jesus movement. That coincides with the charismatic movement that brought me again to get the Holy Ghost. From the time I was a little boy, I got a new shot. In 1973.
1: En 1973 yo vino a ser parte de mi vida a través de ese movimiento, y ahora podemos ver con la película esa Revolución, la revolución de Jesús. Amén.
0: He gave me a new shot of that.
1: Me dio algo parte de eso.
0: And it wasn't just a short time, you know, where I found myself out on a mission field.
1: Y después de un tiempo que eso pasó.
0: In Jamaica, in Haiti.
1: ¿Sabe dónde me encontré? En el campo misionero en Haití y Jamaica.
0: A lady asked me the other day, "How did you get into what you're doing?"
1: Un hermano me preguntó el otro día.
0: Glad you asked.
1: ¿Cómo empezó usted en hacer lo que está haciendo? Dije yo, gloria a Dios que preguntó.
0: After being in Jamaica and Haiti, my first real mission
1: trip. Después de haber estado en Haití y Jamaica, mi primer viaje misionero en Jamaica.
0: And saw people coming to the Lord left and right.
1: Vi cómo venían
0: el
1: pueblo a Dios. De la derecha y de la izquierda,
0: while
1: todos
0: I was
1: lados.
0: While I was in Haiti, I prayed for a man that was bedfast. Couldn't even talk, couldn't even do anything but look at the ceiling.
1: Cuando estaba en Haití, oré por un hombre que estaba en cama y estaba endemoniado.
0: And the missionary said, "Now Brother Plank is going to pray."
1: Y, said, oh, estando my God. Ahí mi primer viaje misionero, y el hermano ahí dijo, el hermano
0: Plank
1: va a orar. Y dije yo, ¿qué es lo que voy a hacer?
0: He said, read him Psalm 121.
1: Y Dios me dijo, léele Salmo
0: I'll look under the hills
1: 121.
0: I read him the whole thing. So
1: ¿de dónde vendrá mi socorro? Mi socorro viene de Jehová.
0: I said, what do I do now?
1: Dije yo, ¿y ahora qué hago?
0: He said, pray for him.
1: Ora por él.
0: I'm learning.
1: Estoy aprendiendo.
0: When I prayed for him, all of a sudden that boy woke up and jumped off of his bed.
1: Cuando oré por él, ese jovencito vino.
0: That's signs and wonders.
1: A conciencia y se levantó de la cama.
0: I'd never
1: son
0: seen anything quite like that before. I'd seen people healed, but I'd never seen quite like
1: yo he
0: that
1: visto
0: before.
1: Personas sanas, pero no algo como eso que
0: he
1: vi.
0: Jumped off of that bed and started shaking hands. He hadn't spoken to his
1: salió
0: father
1: de la cama
0: for a
1: y empezó
0: long
1: a saludar.
0: Time.
1: Él no había hablado con su padre por mucho tiempo.
0: That's what God's going to do.
1: Eso es lo que Dios
0: that
1: va a hacer.
0: Kind of stuff.
1: Ese tipo de cosas.
0: See?
1: Are you ready?
0: So on the way back from that trip.
1: So de regreso,
0: this is what the Lord said to me. That's what the lady asked
1: de regreso
0: me
1: a mi viaje a misionero, es lo que Dios
0: when
1: me habló
0: a mí. When did you feel
1: mí?
0: Called? By the, I told her a little bit. I
1: dijo,
0: said,
1: ¿cuándo usted sintió que era llamado a la
0: I
1: obra
0: said,
1: misionera?
0: On the way back. By the way, I had to get some more money. It came in.
1: Y sabe
0: to
1: make que, it.
0: I had enough to get to. I had enough to get back to Miami. I didn't have enough to get back to Dayton, Ohio.
1: En mi viaje misionero tenía suficiente dinero para regresar.
0: God will get you there and God will get you back.
1: Miami, pero no
0: Don't
1: de regreso a Ohio. Pero sabe qué, Dios es el proveedor y Dios va a proveer. Amén.
0: And the money came and I had plenty to get home.
1: Probió y me trajo a casa.
0: But on the way home, this is the thing I wanted to tell
1: pero
0: you.
1: En de regreso a casa,
0: flying
1: es lo
0: over
1: que
0: the Caribbean
1: decir.
0: Sea, I looked down.
1: Volando por el mar Caribe, vi
0: and
1: hacia
0: the Lord
1: abajo.
0: Spoke to me and
1: y
0: he
1: Dios
0: said this.
1: Me habló y me dijo,
0: he said, you're going to do this the rest of your life.
1: Me dijo, vas a hacer esto el resto de tu vida.
0: Now, some of you, anybody guess how old the pastor is now?
1: Algunos saben la edad del pastor ahora.
0: Be careful.
1: Cuidado, cuidado.
0: It's been a few years
1: since pasado year, varios años desde
0: since
1: ese
0: 1974.
1: Tiempo. Amen.
0: It's been a few years.
1: Desde 1974.
0: And what am I doing? Somebody, I said, what are you doing? Somebody asked me one time, what are you doing?
1: Dijo,
0: I said the same thing I've been doing for 23 years, 25 years.
1: Hermano pastor, ¿qué es lo que estás
0: now,
1: haciendo ahora? Dice,
0: now it's
1: lo
0: a lot
1: mismo
0: longer.
1: Que he estado haciendo hace 25 años y ahora ya son más años todavía.
0: He said it real critically, you know.
6: What are you doing?
1: Lo dijo como así muy sarcástico. ¿Qué es lo que está haciendo ahora?
6: Since 1974.
1: Lo mismo que he estado haciendo desde que empecé en 1974.
6: Going where God told me to go and doing what God told me to do.
1: Haciendo lo que Dios me dijo que hiciera y yendo a donde Dios me dijo que fuera.
6: God will do it.
1: Dios lo va a hacer.
6: The early and latter rain. Be patient. Verse 8 says, be patient. Can you be patient? Can
1: versículo 8 dice, tener también vosotros paciencia. ¿Podemos tener paciencia y dejar que Dios trabaje?
6: Do you know some people have to go to heaven early because they didn't live right?
1: ¿Sabe que mucha gente tiene?
6: And God forgave them at the last minute and they got early. But you know what? They missed all the things that God had for them.
1: Se va al cielo temprano.
6: Do you want to do that?
1: No hizo lo que tenía que hacer.
6: Miss out on what God really has for you to do?
1: Y se va al cielo y no obtiene todo o recibió no recibió todo lo que Dios tenía para él.
6: Some people die early because they're not doing what God wants them to do, and he's merciful, so he just took them home.
1: So muchos se mueren muerte temprana, se van al cielo porque no hicieron lo que Dios les dijo que hicieran, pero Dios tiene misericordia de ellos. Don't worry.
6: Be patient, therefore, and establish your hearts for the coming of the Lord's drawing nigh. Now, we can say that real good now, can't we?
1: Tener también vosotros paciencia y afirmar vuestros corazones. Eso es lo que tenemos que hacer.
6: I may believe that's true right now.
1: Porque la venida del Señor se acerca.
6: And closer.
1: Cada día está más cerca y más cerca. Y más cerca, amén.
6: Now I'm going to really preach.
1: Ahora voy a empezar a predicar.
6: God help me to get through this.
1: Have mercy, Lord.
6: I want to tell you about a man. I mentioned this last week.
1: Mencioné esto la semana pasada, pero quiero decirle acerca de este hombre.
6: An evangelist.
1: De Dios, un evangelista.
6: Who was in the days of the great tent revivals.
1: Que él estaba en los tiempos de avivamiento. Oral Roberts, Teal Osborne. Esa generación.
6: Running up into R.W. Shambach's time.
1: You know, el tiempo de R.W. Shambach, A.A. Allen. Esos
6: those men had some demonstrating
1: Dios.
6: Power in their ministry.
1: Hombres de Dios, que Dios manifestaba su poder a través de ellos.
6: Tommy Hicks was one of them.
1: Tommy
6: perhaps not
1: Hicks,
6: as well known as some of them.
1: Tommy Hicks fue uno de ellos. Tal vez no muy renombrado, no muy conocido, pero era parte de ese tiempo.
6: But God blessed me. When I came to California, God put me in touch with
1: a pastor, vine a California, Dios
6: with lots of experience.
1: Me bendijo, me puso bajo un mentor con mucha experiencia de Dios.
6: And his name was Pastor Robert Reed.
1: Y su nombre era Pastor Robert Reed.
6: No doubt in my mind, he was an apostle.
1: Sin duda, él era un apóstol.
6: When he died, after his death, they said he'd raised up something like 180 churches right here in America.
1: Cuando él murió, se cree que levantó como 180 iglesias aquí en América.
6: And when I met him, he was an older man.
1: Cuando yo le conocí, ya era, you know, de edad grande.
6: And he took me under his wing.
1: Y me tomó bajo sus
6: sometimes
1: alas.
6: We need somebody to just take us under hand, like
1: yo
6: wife.
1: Creo que todos necesitamos estar bajo las alas de alguien, amén, que nos
6: we need that in the ministry.
1: Que sea nuestro
6: somebody
1: mentor.
6: Take us under their wing.
1: Que alguien nos
6: little
1: nos
6: more
1: dirija,
6: experience than we
1: que
6: got.
1: Tenga más experiencia con uno y cuando uno está aprendiendo.
6: Brother Reed and I used to go to Mexico together. We held revivals and different things.
1: So el hermano Reed y yo íbamos a México,
6: by the way, we saw a lot of healings,
1: avivamientos,
6: a lot of miracles.
1: Vi milagros, sanidades.
6: And so I'm talking to him because we got a hotel, we'd stay down there near Mexicali, across the border in Calexico.
1: Era en esa área, you know, de Mexicali.
6: And he was telling me.
1: Y él platicábamos y él me decía.
6: Some of the things he'd gone through in his life.
1: Algunos
6: ministry.
1: De las situaciones, podemos decir pruebas, tribulación que él pasó a través de su vida en el ministerio.
6: And he mentioned Tommy Hicks.
1: Y él mencionó a Tommy Hicks. Voy a leerle acerca de
6: Tommy
1: él.
6: Hicks, an evangelist.
1: Tommy Hicks, un evangelista.
6: Came to his church.
1: Vino a la iglesia de Pastor Reed.
6: This would have had to been in sometime in the 1950s.
1: Esto tuvo que haber sido en los 1950.
6: I think if I remember right what he told me when Tommy Hicks left there, he's there about 5-6 weeks.
1: Si recuerdo bien, me dijo cuando Tommy Hicks se fue, Después de 5 o 6 semanas,
6: something like 700 people filled with the Holy Ghost.
1: Dice como 700 personas fueron llenas del Espíritu Santo.
6: From there, he went to Argentina.
1: Y de ahí él se fue a Argentina.
6: Now this is the day of that great dictator. What was his name?
1: Este era el día de ese
6: Perón,
1: el grande dictador en Argentina, Perón.
6: And he's going down to hold an open air meeting.
1: Y él iba a hacer una grande cruzada al aire libre, es lo que Dios le
6: He met with the pastors there, and they laughed.
1: Él se reunió con los pastores se
6: rieron. Why are you going to allow you to do that?
1: Dice, él, pero no le va a permitir que haga nada de eso.
6: He said, "Well, the Lord already told me what to do."
1: Pero él dijo, Dios ya me dijo qué hacer.
6: He didn't know anything about Perón.
1: Él no conocía a Perón ni había oído nada de él.
6: God said, "Go and talk to Perón."
1: Dios le dijo, tú vas y hablas con él y te va a dar permiso.
6: They laughed.
1: He said,
6: he's a terrible dictator here.
1: Dijo, no, si es un terrible dictador aquí en Argentina.
6: But he went to see him anyway.
1: Pero él fue a verlo.
6: You know what happened?
1: ¿Sabe lo que pasó?
6: God wound up healing Perón's wife.
1: Dios a través de él
6: another relative,
1: sanó a su esposa
6: favor.
1: Y le dio favor.
6: Physically.
1: Aún lo tocó él físicamente.
6: When Tommy Hicks went to see him and the revival in Argentina broke out, this was part of the great moving of God they have now in Argentina still.
1: Cuando Tommy Hicks fue ahí,
6: now I think a man like that deserves listening
1: hubo
6: to.
1: Hubo grande avivamiento en Argentina.
6: Are you here today?
1: This
6: is what we got to see now.
1: Esto es lo que vamos a ver ahora. Amén. Cuando Dios dice algo, vas a
6: suceder. Church and start doing church.
1: Es tiempo de no solo de hablar de la iglesia, sino hacer la iglesia.
6: So, I read this some time ago, and I had to go dig it out, because I, when I see something good, I save it.
1: Leí esto tiempo atrás.
6: I'm going to use that one of these days.
1: I think
6: I've preached on this before, but I want to share it.
1: Creo que mencioné, hablé de Tommy Hicks anteriormente.
6: The year is now for Tommy Hicks, July 25th, 1961. How long ago is that?
1: So, el tiempo de Tommy Hicks, en lo que estamos hablando es el tiempo julio 25, 1961. Algunos de ustedes todavía no existía. Yo ya estaba aquí.
6: I was in, I think, the sixth grade at Kemp Elementary School.
1: Creo que estaba en el en sexto grado de...
6: In Dayton, Ohio.
1: De,
6: the sixth
1: en el
6: grade.
1: Sexto grado de... no, secundaria. Ya, secundaria. Thank you. Primaria, secundaria, preparatoria.
6: From there, you go to the seventh and eighth grade.
1: De
6: and you're in junior high, and then you're in high school.
1: Amen.
6: I wasn't in high school yet. I wasn't
1: no
6: even in junior high.
1: No estaba en la preparatoria todavía. Estaba en la secundaria.
6: Maybe I was. I don't know. But the best I can remember, I'm probably in the sixth grade in 1961. About the time of the Cuban Missile Crisis thing and all that coming up.
1: En el tiempo de
6: John Kennedy
1: de los
6: was the president.
1: Misiles en Cuba y Rusia y todo eso. Amen.
6: Mm-hmm. Mm-hmm. Here's what he saw.
1: Esto fue lo que Tommy Hicks
6: vio. He said, I went to bed on July 25th, just got to sleep, and I got a dream.
1: So se fue
6: he
1: a
6: said,
1: dormir.
6: He called it a vision because it was so open, but it was an open dream.
1: Se fue a dormir en julio 25 y tuvo una visión, un sueño, pero era una visión abierta.
6: He said, this dream completely changed me.
1: Dice, esta visión o sueño completamente me cambió.
6: By 1961, he's already holding many tent revivals successfully.
1: En el año 1961, ya estaba haciendo él avivamientos, cruzadas al aire libre.
6: God gave him this dream in Winnipeg, Canada.
1: Dios le dio este sueño
6: en Canada.
1: Winnipeg, Canada.
6: He said, I'd hardly fallen asleep.
1: Dice, empezaba, estaba medio dormitado.
6: And I had this dream. Now, prior,
1: este sueño.
6: Let me give you a little story here. Prior to the dream that he had,
1: antes de tener este sueño,
6: he was doing what we do.
1: Él estaba haciendo lo que usted
6: also,
1: y yo hacemos.
6: He was supporting little evangelists around the world.
1: Él respaldaba financieramente evangelistas en diferentes partes
6: he
1: del
6: was
1: mundo.
6: Supporting a little black couple.
1: Y él estaba sosteniendo financieramente una pareja de color.
6: In Nairobi, Africa.
1: En Nairobi, África.
6: And they sent him a letter.
1: Y le enviaron una carta.
6: And told him what had happened to them.
1: Y ellos le explicaban lo que había sucedido a
6: this
1: ellos.
6: This man and his wife. And they weren't even really educated people at all.
1: Esta pareja,
6: God don't care about that.
1: No, sin educación, pero a Dios no le importa eso.
6: Amen. Do you have an open heart for God?
1: Si tenemos un corazón abierto para Dios,
6: how bad do you want God in your life?
1: ¿Qué tanto usted desea Dios en su vida?
6: How bad do you want God to move in your life?
1: ¿Qué tanto desea que Dios se manifieste en su vida a través de usted?
6: And this couple came to this village and they were having a pandemic there. They were having a plague.
1: So esta pareja vino a esta aldea donde había una pandemia.
6: And they came to this village and there was children out in the yard crying.
1: Había niños ahí en esa aldea que estaban llorando.
6: They said, "Whatever's wrong here? What's the matter?"
1: ¿Qué pasa? ¿Qué está pasando aquí?
6: She said, "My mom." They said, "Dad and mom, they're dead in there."
1: Dijo, mi mamá y mi papá están muertos ahí.
6: And they said, "Well, we'll go in and pray."
1: Dice, vamos a orar.
6: Well, you didn't want to go in and pray if you're afraid of the plague.
1: So, usted no iba a querer ir y orar por él si había esa plaga.
6: They said, we're going to leave. We're crying because we got to leave home and go someplace.
1: Dice, pero yo vamos...
6: But we're afraid to go in the house.
1: Porque esa pareja tenían que irse y tenían que dejarlos
6: ahí muertos. Mom and Dad's laying in their dead.
1: Amen. I think they had 2-3 days dead already.
6: They've been dead for 3 days.
1: Por 3 días ya estaban muertos ahí.
6: 3 days, you're pretty dead.
1: En 3 días ya está.
6: They weren't just asleep.
1: Muerto, no.
6: They were
1: no
6: dead.
1: Estaban nomás durmiendo, estaban muertos.
6: Laying on the floor in the living room.
1: Ahí en el
6: if you could call it that, it was a hut.
1: En la chocita.
6: Probably laying in the dirt, if you can figure that out with your mind. And they said, we'll pray. And that native couple went in there.
1: So, ellos dijeron, vamos a orar.
6: These are nobodies to the church.
1: Y ellos entraron al lugar a orar por ellos. Amen.
6: There's something to God. And they went in and they spoke to the husband, the dead husband.
1: Pareja entró y
6: and
1: oraron
6: to the dead wife.
1: Por el esposo y la esposa que
6: and here's what
1: muertos.
6: They said.
1: Esto fue lo que ellos dijeron.
6: In the name of the Lord Jesus Christ, I command life. To come into you.
1: Dice, en el nombre
6: and
1: del
6: back in
1: Señor
6: your bodies.
1: Jesucristo, te hablo a ti, ordeno vida en sus cuerpos.
6: Instantaneously, these two heathen people who'd never knew Jesus Christ, these were dead people on their way, probably in hell already.
1: Dice, instantáneamente, dice, estos personas que no conocían a Dios, vino vida a ellos
6: they
1: instantáneamente,
6: a sudden,
1: se sentaron
6: and began to praise
1: y empezaron
6: God.
1: A alabar a Dios.
6: 1961 in Africa.
1: 1961 en Nairobi,
6: what will God
1: Africa.
6: Do today?
1: ¿Qué es lo que Dios va a hacer ahora en estos tiempos?
6: Where did they get that? No, where did they get that? They walked with the Lord.
1: ¿De dónde ellos obtuvieron esa unción, ese poder? Caminando con
6: man,
1: el Señor.
6: I don't believe in healing and the Holy Ghost anymore.
1: ¿Cuántos de muchos horas
6: well, you're going to hell.
1: No cree en sanidad ni en el
6: you
1: poder
6: better get
1: de
6: with
1: Dios?
6: It.
1: Es mejor que
6: if
1: creamos.
6: You don't change, you might wind
1: si
6: up
1: no
6: in hell
1: cambiamos,
6: yourself.
1: Si no creemos, vamos a
6: later.
1: Terminar en el infierno.
6: When God begins to call people in this hour,
1: cuando Dios
6: some will not, some will receive.
1: Empiece a llamar a pueblo en este tiempo, muchos van a recibir.
6: I want to be one that says, come on, God, let's go. Where do you want me to go next?
1: Yo quiero ser uno que diga, estoy listo, ¿a dónde vamos a ir?
6: Some people say, I don't want any part of that.
1: Algunos dicen, yo no quiero parte de eso.
6: That's too,
1: yo voy a parar este movimiento.
6: That's too much. That's too radical.
1: No.
6: Too radical.
1: Eso es muy radical. Eso
6: the New
1: está
6: Testament church was radical.
1: Lo normal.
6: Huh? They didn't care if they killed him.
1: Estos hombres no les importó si iban a morir.
6: They didn't care if they got killed.
1: No les importó si
6: I mean, I'm sure they cared.
1: Vinieran a acabar con ellos.
6: But they knew where their home was.
1: Probablemente les importaba, pero sabían quién los protegía. Amén.
6: He said, this may seem like a strange phenomenon in this day.
1: Dice, tal vez usted piensa que este es algo extraño, un fenómeno extraño en estos días.
6: And he asked the question, have you ever read the book of Acts? In the last days, God said, I'll pour out my spirit on all flesh.
1: ¿Tú has leído en Hechos que dice Dios que en los últimos tiempos derramaré de mi espíritu en toda carne? Esto era 1961.
6: What's the year of our Lord today?
1: ¿Cuál es el año del Señor ahora en estos días?
6: 2023.
1: 2023.
6: God takes his time, don't he?
1: Dios toma su tiempo.
6: Huh?
1: Ser paciente.
6: You're not going to rush God. He wants you to rush to him.
1: Dios tiene su tiempo. Amén. No vamos a apresurarle.
6: You know, We might want the rapture to be today, but if it was today, a lot of us would find out we've greatly disappointed God.
1: You know, muchos queremos que el rapto sea ahora, o sea,
6: is that clear?
1: Arrebatados en el aire, pero muchos no estamos preparados para eso todavía.
6: Say, James, why didn't you do that I told you to do?
1: No quiero oír yo que Santiago, ¿por qué no hiciste lo que te llamé a hacer?
6: Why were you only thinking of yourself?
1: ¿Por qué solo estabas pensando solo en ti?
6: The world's pretty big, folks.
1: El mundo es enorme.
6: Like 7 to 8 billion people on the earth.
1: 7 to 8 billones de personas.

0: y vio ese gigante, saw the giant,
1: saw the giant revive himself,
0: a revivir otra vez.
1: He melted into the earth.
0: Se derritió en la tierra.
1: And you know what?
0: ¿Y sabe qué?
1: It revived him. He stood up.
0: Lo revivió, se paró.
1: Look white.
0: Y se veía blanco.
1: And he began to melt into the earth.
0: Empezó a
2: Thanks for listening to this program.
3: Gracias por escucharnos en esta programación.
2: We will continue part 2 or 3 of this message tomorrow.
3: Estaremos continuando la parte 2 y 3 de este mensaje mañana.
2: Picking up where we left off today.
3: Continuando donde terminamos en este día.
2: Thanks again for joining us on the broadcast.
3: Gracias por unirse con nosotros en esta programación.
4: Yo soy Connie Plank, agradeciéndoles por unirse con nosotros en la transmisión de hoy. Si este programa ha sido de bendición a usted, o si tiene una petición de oración, preguntas acerca del programa, puede escribirnos a la siguiente dirección. Misiones Internacionales, 1240 Este Ontario Avenida, suite número 102-353, Corona, California, 92881, Estados Unidos. Misiones Internacionales, 1240 Este Ontario Avenida, suite número 102-353, Corona, California, 92881, Estados Unidos. También puede contactarnos por correo electrónico a jkpimf@msn.com. jkpimf@ms.com. Puede llamarnos también a la línea telefónica número 951-888-9330. 951-888-9330. Una vez más, gracias por acompañarnos en este día. Esperamos oír de ustedes muy pronto. Dios le bendiga.
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5: Es la hora, las 2 de la mañana y 58 minutos.

0: Es la hora, las 3 de la mañana y 2 minutos.
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2: Pórtese bien porque usted es un hijo de pastor, no puede mentir, no puede robar, no puede decir malas palabras, porque es hijo de pastor. Esa es la triste realidad, que muchos de nuestros hijos que crecen en la casa pastoral sufren todos los días. Mis amigos, hay verdaderos hombres y mujeres de Dios sacrificados, a pesar de que muchos critican a los pastores diciendo que son unos vividores, que se roban los diezmos, y generalmente viene de aquellas personas que nunca han dado un peso en la iglesia. Desde el día que entregué mi vida a Cristo Jesús, he pagado los diezmos porque es una obligación de gratitud de mi corazón, no porque me lo obligue en ninguna iglesia, sino porque estoy consciente de que hay que dar para la obra de Dios. Es cierto que tal vez algunos han mal representado la obra de Dios y algunos se creen que es su empresa privada o la empresa de familia, pero mi amigo, hay miles y miles, y los conozco personalmente a través de todo el continente, de hombres y mujeres que sacrificaron su vida y su tiempo para alcanzar a muchos, para edificar con la palabra de Dios a tantas familias en nuestro continente. Conozco de hombres y mujeres en nuestra ciudad que han tenido buenas empresas, que son gente que tiene mucho dinero y han abandonado todo por entregar su vida a la obra de Dios. Así que este programa es dedicado para todos aquellos hombres y mujeres que van por ahí caminando y predicando, y aunque hay lágrimas y aunque hay mucho dolor, siguen constantemente la meta, sabiendo que nuestra patria no es esta tierra, sino la patria celestial, la nueva Jerusalén, donde por fin encontraremos a nuestro Señor y Salvador, que nos dirá: bienvenido, siervo inútil, tal vez, en muy poco me fuiste fiel, te voy a poner en lo mucho, y recibir el abrazo triunfante de nuestro amado Salvador, que entregó su vida por nosotros.

0: Historias que cambian el corazón. Bienvenido al encuentro de hoy. En esta oportunidad escucharás el corazón de un hijo de pastor y el corazón de un pastor que está luchando, que está sufriendo, pero sigue constante en la obra de Dios. En el primer segmento escucharás el corazón de este hijo de pastor que culpaba a la iglesia porque su padre estaba muy ocupado. Y de hecho, en un momento dado, él intentó quitarse la vida. Tanta fue la frustración de nuestro amigo. Escuchemos cómo él describe toda la situación que vivió en su infancia como hijo de pastor.
1: Bueno, mi mamá siempre estuvo ahí, ¿verdad? Mi mamá siempre...
2: Pero papá siempre estaba muy ocupado.
1: Éramos cinco varones, a mis cinco hijos, sin cuatro varones y una mujer. Mi mamá siempre estaba ahí, pero mi papá llevaba una vida muy... Él trabajaba, porque mi papá siempre... él trabajó su trabajo secular.
2: Correcto.
1: Porque él siempre decía yo, nadie me va a decir a mí que yo soy un pastor porque yo soy un vividor y quiero vivir de la gente. Como la gente a veces le dicen a uno, ¿no? A los pastores.
2: Las presiones que pasan los pastores.
1: Entonces mi papá siempre, él trabajaba sus 8 horas de trabajo. Él llegaba a la casa, se cambiaba, se vestía, iba a visitar a los enfermos, iba a ayudar a los otros. O sea, él tenía tiempo. Mi papá siempre estaba ocupado. Una. Otra, yo sentía la presión de que... yo hacía algo malo y lo primero que se me decía era, tú eres hijo de un pastor, ¿okay?
2: Había mucha presión contra vos.
1: Era mucha presión. Yo sentía así.
2: Injustamente, porque vos eras un niño. No importa que tu padre haya sido pastor o lo que sea. Los niños son niños. Y un niño puede ser travieso porque se está desarrollando. Y vos sentías que te presionaban. Tenés que ser así porque tu padre es pastor.
1: Sí, porque así era la que se me corregía algo en la escuela. Yo recuerdo que algo yo hacía mal en la escuela, como cualquier niño natural. Mira, tú tienes que dar ejemplo porque tú eres hijo de un pastor.
2: Y empezaste entonces a agarrar resentimiento contra la iglesia.
1: Entonces, yo sentía de que, o sea, que si yo no fuera hijo de un pastor, yo podría ser feliz, puedo hacer todo y nadie me va a decir nada. Mira que...
2: O sea, como niño vos asociaste que si yo no fuera de hijo de pastor, sería feliz.
1: Exacto. Es que como eso era lo que veía, o sea, que todos me acusaban porque todo lo que, si me pegaban en mi casa, era porque yo tenía que cuidar el testimonio de mi papá, yo tenía que dar ejemplo. Siempre, mejor dicho, Dios... Yo me crié como que yo pensaba que Dios, por culpa de Dios, era todo lo que yo pasaba, era por culpa de Dios. O sea que por culpa de Dios yo no puedo ir a ningún sitio, yo no puedo hacer nada. Yo no, porque todo es malo, porque a Dios no le gusta, Dios no le gusta. Entonces uno, uy, pero ese Dios es... ¿Qué clase de Dios es este?

0: creo que nosotros, yo cuando he podido dar, ¿verdad?, consejos a matrimonios que vienen a mi casa, donde mi esposa y yo, y podemos aconsejar y todo en cuanto a los niños. Y yo siempre he creído que nuestros hijos, hay algo moral que nosotros tenemos que enseñarle a nuestros hijos. Nosotros no podemos echarle la culpa a Dios. No. O sea, yo no le puedo enseñar a mi hijo. Yo tengo dos hijos varones. Yo a ellos no les he enseñado nunca de que no se roba porque a Dios no le gusta. Uh-huh. O sea, no se roba porque no se roba.
1: Porque no es correcto.
0: Y ya está, eso no es tuyo, tú no lo coges. No porque a Dios no le agrada. O sea, que si yo no fuera cristiano y yo no tuviera principios así.
1: Sí, porque a Dios no le agrada que robes, que mintas, ¿no? Que seamos hipócritas, hay un montón de cosas.
0: Exacto.
1: Y muchas veces nosotros utilizamos este tipo de cosas con los hijos porque no queremos tomar tiempo.
0: Exacto.
1: Para darle ejemplo con nuestra propia vida o tomar tiempo con ellos.
0: Exacto. Mm. Y queremos usar... nosotros queremos que nuestros hijos sean, digan que mi papá no me deja. No, vamos a echarle la culpa a Dios. No hagas esto porque a Dios no le gusta.
1: Claro.
0: No, tú no robas porque tú no puedes robar.
1: Claro.
0: Porque si tú robas,
1: hay consecuencias que vas a pagar.
0: Tienes consecuencias. Si te meten preso y tienes que pagar y tienes que hacer. No es Dios. Mm. Es que vivimos donde tú vives, en esta sociedad en que vivimos, no se roba.

0: Historias que cambian el corazón. Gracias por estar en la sintonía de este tu programa Encuentro. Me sentiré muy contento si me visitas en nuestra página del internet o tal vez nuestras redes sociales. Búscanos bajo Ernesto Pinto en el Facebook o en cualquier otra red bajo Ernesto Pinto o Encuentro, y ahí nos vas a encontrar. www.encuentro.ca es nuestra página donde puedes encontrar todos nuestros detalles y reportarnos este programa. Si quieres escuchar los programas anteriores, ahí mismo lo puedes sintonizar en www.encuentro.ca. He dedicado este programa al corazón de la familia pastoral porque sé que están haciendo la diferencia en nuestras comunidades. Acabamos de escuchar el corazón de un hijo de pastor, cómo él superó muchas de las crisis que atravesó por las malas concepciones que muchas veces tratamos en nuestros hogares. No se roba porque no se roba, no solamente porque no le agrada a Dios, sino porque está malo. En el siguiente segmento escucharemos el corazón de un pastor que está luchando en la pastoral. Muchas veces nosotros confundimos nuestro llamado a servir con el llamado mesiánico. Dios no nos llamó a resolver todos los problemas. Dios no nos llamó a tener éxito, sino a ser fieles. Pero muchas veces en el afán del trabajo nos olvidamos cuál es nuestra razón de ser pastor. ¿Cuáles son los desafíos o las dificultades que atraviesa un pastor? Fue mi primer pregunta a nuestro amigo.
1: De una u otra manera, la mayoría de los hombres que servimos al Señor nos exponemos a problemas cuando damos más énfasis a lo que hacemos en lugar a lo que realmente somos. Como que damos mucha atención al trabajo, la demanda del ministerio. Platicábamos extra micrófono contigo, cómo uno de repente está desgastándose por la obra y poco a poco uno va descuidando su hogar,
2: y es que hay
1: su familia, su matrimonio.
2: Hay muchas presiones en el ministerio y mucha gente depende de ustedes.
1: Sí, a veces como que caemos en la trampa y pensamos como que nosotros somos la solución.
2: Tomamos un rol mesiánico nosotros.
1: O si no organizamos nosotros, parece que las cosas no van a suceder.
2: Sí.
1: Y uno se deja envolver en esa... en la trampa del mucho, de mucha hacer. Actividad. Y a veces platicaba con un grupo de pastores y reflexionábamos que estamos tan ocupados, pero tan ocupados, que hasta para orar no tenemos tiempo.
2: No tenemos tiempo ni para orar.
1: Y es lamentable poder reconocerlo, ya que lo que sustenta y lo que sostiene a un hombre de Dios es precisamente esa intimidad y esa comunión.
0: Coméntanos un poquitito sobre tu familia, sobre tu esposa.
1: Pues vivimos un momento difícil con ella, puesto que por las actividades que hago en la iglesia local y en la ciudad, absorben bastante tiempo y también te ocasionan presión de tal manera que tú vives bajo un estrés y bajo una tensión que luego la trasladas a tu hogar.
2: Explotas en casa.
1: Sí. Y no ha sido fácil, aunque juntos estamos en el ministerio, pero la mujer siempre es mucho más orientada hacia su hogar, hacia la privacidad, familia, hacia la familia. Y como que esa es su principal preocupación, no tanto el ministerio. Los hombres como que estamos más orientados al ministerio y como que descuidamos un poco la familia, lo cual es un error.
2: Yo me imagino que le habrás pedido perdón a tus hijas alguna vez.
1: Ernesto, lo he hecho muchas veces. Quizá en algunos momentos de disgusto nos han visto discutir con mi esposa.
2: Las niñas,
1: y he tenido que pedirles perdón. También he tenido que pedirles perdón por no darles el tiempo que ellas requieren, o por estar enseñando algunas cosas que ellas las escuchan en la iglesia y que yo les modelo algo diferente. Quizás no es fácil decirlo, pero cuando Dios y su palabra te ha alumbrado el corazón, tú te atreves a hablar de estas cosas porque, como yo te decía, Ernesto, yo siento, creo, que amo a Dios, que quiero ser un hombre de Dios.
0: Y esa es la motivación de muchos de nosotros. Queremos ser hombres de Dios, que amamos a Dios y servimos a la gente con todo nuestro corazón. Padre, en esta hora elevo una oración por cada pastor que está sirviéndote con un corazón agradecido, por cada hijo, por cada hija de pastor que tal vez está sufriendo por la incomprensión de la gente o tal vez porque no hemos manejado bien la situación. Pido tu gracia, pido que tu Espíritu Santo les empodere de una manera poderosa y que estos hombres y mujeres puedan seguir haciendo tu obra hasta el final de los tiempos, hasta que tú vengas. Gracias por tu Espíritu Santo guiando a los pastores. Oro por ellos en Cristo Jesús. Amén. Gracias por haber sido parte del encuentro de hoy. Le voy a agradecer que me escriba a info@encuentro.ca. También puede visitarme a nuestra página en el www.encuentro.ca. O si desea escribirme una cartita postal, escríbalo entonces a Programa Radial Encuentro, 225 Riverton Avenida, WPG, Manitoba, R2L0N1, Canadá. Será hasta nuestro próximo encuentro. Soy tu amigo Ernesto Pinto, recordándote que Dios te ama y yo también.
3: Es la hora. Las 3 de la mañana y 17 minutos.

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0: Dios bendiga a todos esta noche. Bendiciones, hermanos. Es una bendición para nosotros compartir con ustedes de lo que a nosotros también el Señor nos ha regalado.
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0: Estar acá en este bonito lugar y quiero compartir con ustedes, juntamente con mis hermanos, lo que Dios a nosotros nos ha dado. Nos ha dado el privilegio de alabarle y bendecir su nombre. Nos ha regalado 4 producciones el Señor que ya tenemos grabadas. Y nuestra música, quizás es muy distinta a la que tal vez usted ha acostumbrado a escuchar. Nuestra música viene del género grupero y queremos decirle que lo hacemos todo con el corazón para la gloria del Señor. Humildemente cantamos para la gloria del Señor y queremos que vayan conociendo nuestra música y que la escuchen Nosotros cantamos de esta manera así. Oiga usted. Vamos a ver. Use sus manos.

0: Es la hora, las 3 de la mañana y 33 minutos.
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0: Dios habla de muchas maneras y a través de diferentes circunstancias. No ignores la voz de Dios. Seamos obedientes y no rebeldes.
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0: Entre tanto que se dice, si oyeres hoy la voz, no endurezcáis vuestros corazones como en la provocación. Hebreos 13:15. 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

0: Es la hora, las 4 de la mañana y un minuto.
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2: ¡Ea, ea! ¡Sacad a ese mendigo de mi camino, rápido!
3: Por favor, capitán, es mi tío. Está paralítico. Lo sacaremos de la calle en un segundo.
2: ¡Rápido, moveos! ¡Estamos apurados!
4: Dejad que pasen por encima de mí. De nada sirvo de todas maneras.
3: Despacio, tío Zacarías. Allí está Aarón. ¡Aarón! ¡Ven a ayudarnos!
5: Aquí estoy.
3: Rápido, Aarón. Ayúdame a cruzar al tío Zacarías al otro lado de la calle. Los soldados romanos están apurados por conquistar el mundo.
2: ¡Vamos, vamos, Justus! No vamos a dejar que el ejército romano se tenga que detener por un paralítico.
6: Un saludo a todos nuestros escuchas. Estamos tan felices de que ustedes nos acompañen para escuchar otra interesante historia.
7: Si mal no recuerdo, tío Daniel, esta es la primera de una serie de relatos sobre la vida de los discípulos de Jesús.
6: Así es, tía Elena. Los sucesos narrados en estas historias comienzan poco después de que Jesús retornara al cielo. Después de la ascensión de Jesús, algunas cosas permanecieron igual que antes, por muchos años. En el templo, los sacerdotes continuaron con sus sacrificios de corderos y palomas, y los peregrinos continuaron viniendo de diferentes lugares para adorar en el templo. Y los romanos continuaron gobernando a Israel. Pero para los apóstoles las cosas eran un poco diferentes ahora. Cada día se reunían en Jerusalén, esperando el poder de Dios que Jesús les había prometido.
7: Y me imagino que tu historia acontece durante el Pentecostés, o la fiesta de las semanas, cuando los peregrinos venían por miles para traer sus ofrendas al templo.
6: Exactamente. La fiesta de las semanas se festejaba solamente 50 días después de la Pascua, que fue cuando Jesús fue crucificado.
7: Estamos todos ansiosos por saber lo que pasó con los apóstoles de Cristo durante esos primeros días. ¿Cuál es el título de tu historia, tío Daniel?
6: Esta historia es sobre un viento poderoso, tía Elena, y muchas llamas de fuego, un suceso que inflamó al mundo con el poder de Jesucristo. Así es que he elegido que el título de esta historia sea Fuego sobre la Tierra. El templo en Jerusalén era un lugar de reunión favorito para los paralíticos y ciegos, quienes mendigaban monedas y regalos. Y el Festival de las Semanas era un momento particularmente bueno para mendigar, porque miles de peregrinos venían a Jerusalén de lugares tan distantes como Babilonia, Roma, Egipto y Asia. El libro de Hechos en la Biblia nos cuenta la historia de uno de esos mendigos, un hombre que había estado paralítico toda su vida, más de 40 años. Las Sagradas Escrituras no nos dicen su nombre, pero lo vamos a llamar Zacarías.
3: Ahí ya estás fuera del camino, tío Zacarías.
4: Gracias, David y Aarón.
3: ¿Estás contento, Romano? Ahora puedes seguir cabalgando hacia tus conquistas gloriosas. Te vas a arrepentir cuando venga nuestro Mesías.
2: ¿Qué es lo que dices, muchacho? ¿El Mesías? ¡Ah! Te estás refiriendo a tu libertador. ¿Escuchaste eso, Justus? Pensé que habíamos crucificado a su Mesías hace poco más de un mes.
8: Es que tiene uno nuevo cada mes, capitán. Ya es tiempo de que tengan otro ahora. Han pasado a ver unas 7 semanas desde que fue crucificado ese hombre de Nazaret.
3: Ese no era el Mesías.
8: Ese es tu problema. Es mejor que sigamos, capitán. Tenemos cosas que hacer.
3: Cuando venga nuestro Mesías, el verdadero Mesías, Roma será arrojada al mar y Jerusalén será el centro del mundo.
2: ¿Al mar?
3: ¡Al mar!
2: ¡Ea! ¡Adelante! ¡Al mar, Justus! ¡Al mar! ¡Es mejor que aprendamos a nadar! ¡Yo me hundiría como una piedra!
4: Aquí, muchachos. Siéntenme en la puerta del templo. Así está bien.
3: ¿Estás seguro de que este es el mejor lugar, tío?
4: Sí, sí. El mejor lugar.
3: ¿Estarás bien?
4: Por supuesto. He estado haciendo esto por tantos años que ya ni me acuerdo.
5: ¿Entonces tú viste al que llamaban Jesús de Nazaret?
4: Temo que no. Todavía no puedo creer que lo hayan crucificado.
5: ¿Por qué no?
4: Yo escuché que él curaba a los paralíticos, como por ejemplo el que estaba al lado del estanque de Betesda, en peores condiciones que las mías. Escuché que ese hombre fue sanado. Comenzó a correr y saltar como un ciervo. Pero crucificaron a Jesús.
3: Pero nadie podría matar al Mesías. Es imposible.
4: Es cierto. Pero sin embargo, las historias que se escuchan, cómo se levantó de la tumba, cómo se apareció a sus seguidores, cientos dicen que lo vieron vivo. Debe de haber algo de verdad en esas historias.
5: Los sacerdotes dicen que los discípulos robaron el cuerpo de Jesús.
4: Seguro, bajo las propias narices del escuadrón de soldados romanos. Bueno, tengo que ponerme a trabajar, muchachos.
5: Es hora de las oraciones matutinas.
4: Váyanse entonces, muchachos.
3: Volveré más tarde, tío.
4: Gracias. Son muy buenos, muchachos. Una limosna. Una limosna, por el amor de Dios. Compadeceos del pobre paralítico. Gracias, Señor. Compadeceos de un pobre hijo de Abraham. Una limosna, por favor.
6: El pobre, quien no podía trabajar, mendigaba algunas monedas. Pero de acuerdo a la costumbre, los muchachos como David y Aarón aprendían un oficio a temprana edad. Es posible que aprendieran a vender mercancías trabajando para algún comerciante de la ciudad, o que aprendieran a trabajar el metal, la madera, las telas o en alfarería. También podían aprender a cuidar de animales, como los camellos de las caravanas que venían de lejos, o si no, de los asnos que abundaban. Para el pueblo de Jerusalén, la vida diaria estaba centrada alrededor del templo. A menudo durante el día, el sonido de las trompetas del templo llamaba a la gente para venir a adorar.
9: ¡Escuchad, oh Israel! ¡El Señor nuestro Dios uno es!
10: ¡Escuchad, oh Israel! ¡El Señor nuestro Dios uno es!
9: Amarás al Señor tu Dios con todo tu corazón y con toda tu alma y con toda tu fuerza.
10: ¡Aleluya! ¡Amén!
6: Algunos consideraban que dar limosnas era parte de la adoración a Dios.
4: Una limosna, una limosna. Compadeceos de mí, hermanos. Gracias, buen Señor. Dios le recompense.
11: Shalom, mi amigo.
4: Shalom. Ve en paz. ¿Dónde estará David? Generalmente a esta hora viene a verme. Oh, aquí viene.
3: Aquí estoy, tío Zacarías. Espero que no te hayas preocupado. ¿Cómo te ha ido hoy?
4: Bien. Estos peregrinos son generosos. Justo ahora después de la cosecha, ¿sabes?
3: Mira, ahí está Pedro, el pescador de Galilea.
4: ¿Pedro? ¿El que fuera discípulo de Jesús de Nazaret?
3: Sí, él y los otros discípulos vienen aquí a menudo a orar.
4: Se ve que es una persona especial, feliz.
3: Y ahí está Juan, otro de los seguidores de Jesús.
4: Parecen hombres fuertes, sencillos, pobremente vestidos, no como los fariseos y rabinos.
3: He escuchado que se reúnen con regularidad en algún lugar para orar. Están esperando...
4: ¿Sigue esperando qué?
3: No estoy seguro. Algo sobre un poder del cielo.
4: Muy interesante. ¿Quién es ese?
3: Ese es Matías. Él es ahora uno de los 12 discípulos.
4: ¿Por qué?
3: Para reemplazar a Judas, el que traicionó a Jesús.
4: Ah, sí. El que se ahorcó y cayó por un desfiladero. Lo sepultaron en el campo del alfarero.
3: Tío Zacarías, ¿has notado algo en Pedro y Juan y Matías?
4: Sí, parecen estar llenos de confianza. Pero ellos no pueden hacer milagros. como dicen que hizo Jesús. Bueno, algunos tenemos que sufrir toda la vida. Vamos, es tiempo de volver a casa.
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7: Y ahora, regresemos a nuestra historia para hoy titulada Fuego sobre la Tierra.
6: El libro de Hechos nos cuenta de que después de la ascensión de Jesús al cielo, los discípulos retornaron a Jerusalén y fueron al aposento alto donde estaban quedándose. Muchos ojos curiosos observaban ese aposento alto en donde estaban Pedro, Juan y los otros discípulos de Jesús. Se contaban muchas historias acerca de Jesús, y la gente se preguntaba qué pasaría más adelante. Los líderes del templo también observaban cuidadosamente cada movimiento que hacían los discípulos. Ciertamente no querían que circularan más historias extrañas. La Biblia dice de los discípulos: cuando llegó el día de Pentecostés, estaban todos unánimes juntos, y de repente vino del cielo un estruendo como de un viento recio que soplaba.
11: ¡El viento! ¡Es el poder de Dios! ¡Es el Espíritu que Él nos prometió!
12: ¡Juan, mira! Parecen llamas de fuego posándose sobre tu cabeza, sobre las cabezas de todos.
11: Y también en tu cabeza, Santiago. ¡Es el Espíritu de Dios! ¡Aleluya! ¡Alabado sea Jesús!
6: Todos los presentes fueron llenos del Espíritu Santo. Las Escrituras nos dicen que pasó otra cosa. Comenzaron a hablar en idiomas que no habían aprendido antes, porque el Espíritu Santo les dio esa habilidad. En ese momento, vivían en Jerusalén judíos devotos de todas las naciones bajo el cielo. Al sentir este alboroto, la multitud se agolpó maravillada, porque cada uno sintió que le hablaban en su propio idioma.
13: ¿Cómo es esto posible? ¡Estos hombres son de Galilea!
14: Y sin embargo, hablan nuestro propio idioma.
13: Están contando sobre los poderosos milagros de Dios, sobre el Mesías llamado Jesús.
14: ¿Qué puede significar esto?
15: Yo te diré lo que esto significa.
14: ¡Están borrachos! ¡Eso es lo que pasa!
13: ¡Están borrachos! ¡Están borrachos!
2: ¡Escuchad! ¡Escuchad todos vosotros!
13: ¿Quién es ese?
14: Ese es Pedro, uno de los discípulos de Jesús.
2: Escuchad, los que visitan Jerusalén y los que viven aquí.
16: ¡Silencio!
17: ¡Silencio!
16: ¡Silencio!
17: ¡Silencio!
2: Algunos de ustedes están diciendo que estos hombres están borrachos. No es cierto. Es demasiado temprano para ello. La gente no se emborracha a las 9 de la mañana.
14: Eso es verdad.
18: ¿No? Entonces, ¿qué está pasando?
2: Lo que ustedes están viendo en esta mañana fue predicho hace siglos por el profeta Joel. En los postreros días, dice Dios, derramaré mi espíritu sobre toda carne, y vuestros hijos y vuestras hijas profetizarán, vuestros jóvenes verán visiones y vuestros ancianos soñarán sueños.
18: ¿Es esto lo que está pasando?
13: ¿Quieren decir que Jesús fue el Mesías y dejamos que fuera crucificado?
14: Que Dios se apiade de nosotros.
18: ¿Qué podemos hacer? ¡Dinos!
2: Todo aquel que pide misericordia del Señor la tendrá y será salvo. Oíd, hombres de Israel. Dios públicamente os mostró quién era Jesús al hacer poderosos milagros por medio de él, como ustedes ya saben. Por lo tanto, declaro a todos en Israel que Dios ha hecho que este Jesús, a quien ustedes crucificaron, sea el Señor, el Mesías.
13: Díganos entonces, hermanos, ¿qué hemos de hacer?
2: Cada uno de ustedes debe apartarse del pecado, volver a Dios y ser bautizado en el nombre de Jesucristo para perdón de sus pecados. Y entonces recibirán también este don, el Espíritu Santo.
18: Nos arrepentimos.
19: Queremos ser bautizados en el nombre de Jesús de Nazaret.
18: Nos arrepentimos. Sí.
6: La muchedumbre se agolpó en derredor de Pedro y los otros apóstoles para escuchar con interés cada palabra. Ese día, cerca de 3,000 personas aceptaron a Jesús y fueron bautizados. Ellos se unieron al pequeño grupo de 120 creyentes y la iglesia cristiana comenzó con gran poder. El templo aún ocupaba un lugar importante en la vida de los apóstoles, y ellos iban allí regularmente a orar. Una tarde, Pedro y Juan se dirigían al templo cuando vieron que Zacarías era llevado hasta la puerta.
16: Una limosna para los pobres. Tened compasión de un hijo de Abraham. ¡Una limosna para el pobre! Gracias, buen hombre. Dios te bendiga. Limosna, señores. Limosna para los pobres. Ustedes, seguidores de Jesús, por favor, una moneda para un pobre paralítico.
17: Hermano, mírame.
16: ¿Tú tienes una dádiva para un hijo de Abraham? Eres generoso.
17: No tengo monedas para darte, pero te daré otra cosa.
16: ¿Otra cosa? No entiendo.
17: Aquí, toma mi mano. Apriétala fuertemente. Ahora te ordeno en el nombre de Jesús de Nazaret que camines.
16: ¿Caminar? ¿Caminar yo?
20: ¿Quiénes son esos tontos que están tratando que Zacarías camine?
14: Él ha estado paralítico desde nacimiento.
16: Veamos qué pasa.
14: Camino.
16: Camino. Siento que las piernas, los tobillos tienen fuerza. ¡Yo puedo! ¡Yo sé que puedo caminar!
14: ¡Se está parando!
16: ¡Camino!
14: ¡Y ahora saltó!
16: ¡Puedo creer lo que ven mis ojos! ¡Puedo caminar!
14: ¡Ahora saltó!
16: ¡Puedo caminar! ¡Alabado sea el Señor! ¡Estoy sano! ¡Miren! ¡Mis piernas están fuertes! ¡Hasta puedo saltar como un muchacho!
14: ¿Vieron eso? ¡Sí!
21: ¡Pedro,
22: ha sanado! ¡Hay un profeta entre nosotros!
17: Ven, Zacarías, ven. Vayamos juntos al atrio de Salomón para que muchos más puedan ver lo que el Señor ha hecho por ti.
16: Con todo placer. Yo puedo caminar por mí mismo al templo. Yo puedo ir a la reunión de oración. ¡Alabado sea Dios! ¡Gracias, Señor!
6: Todos entraron al atrio de Salomón, donde miles de visitantes judíos se habían reunido para las oraciones de la tarde. Muchos reconocieron a Zacarías como el mendigo que había estado sentado a las puertas del templo sin poder caminar. Rápidamente se esparció la noticia.
12: ¡Ese no puede ser el mendigo paralítico, saltando para arriba y para abajo!
14: ¡Lo es! ¡Es Zacarías!
16: ¡Ha ocurrido un milagro!
12: ¡Miren! Pedro y Juan de Galilea están con él.
16: ¡Dad gloria a Dios! ¡Puedo caminar! ¡He sido sanado en el nombre de Jesús de Nazaret! ¡Alabado sea su nombre!
12: ¡Jesús de Nazaret!
14: ¡Jesús de Nazaret!
11: ¡El que fue crucificado!
20: Algunos dicen que se levantó de entre los muertos.
12: A lo mejor es cierto. Ese hombre fornido, Pedro, quiere hablar.
17: Varones israelitas, ¿por qué les sorprende lo que han visto? ¿Y por qué nos miran a nosotros como si por nuestro propio poder y santidad hubiéramos hecho que este hombre camine? Es el Dios de Abraham, Isaac y Jacob, y de todos nuestros ancestros, el que trajo gloria a su Hijo Jesús mediante este acto. Me refiero al Jesús, al cual ustedes rechazaron ante Pilato, a pesar de que Pilato quería liberarlo.
12: ¿Pero cómo puede ser posible eso? ¿Cómo
11: fue eso? ¿Dices que nosotros somos responsables de la muerte del Mesías?
23: ¡No, eso no es posible!
12: ¡No es posible! ¿Que nosotros matamos al elegido de Dios? ¡No!
17: Queridos hermanos, me doy cuenta de que lo que le hicieron a Jesús fue por ignorancia. Y lo mismo se puede decir de vuestros líderes. Ahora, cambiad vuestra mente y actitud hacia Dios y volveos a Él, para que pueda limpiar vuestros pecados y enviarles tiempos de refrigerio del Señor. Él les bendecirá cuando se aparten del pecado.
12: Oh, aquí vienen los jefes de los sacerdotes y traen a la policía con ellos.
24: ¿Qué pasa aquí? Tú, dinos qué pasa.
3: Pedro y Juan nos están contando sobre Jesús de Nazaret, ¿quién se levantó entre los muertos?
24: ¿De entre los muertos? Pero, ¡ridículo!
14: Pedro y Juan sanaron a Zacarías, el paralítico.
24: ¡Soldados! ¡Arresten a esos dos hombres!
16: ¡No!
12: ¡Son hombres de Dios! ¡Déjenlos en paz!
20: ¡Ellos nos traen las nuevas del Mesías!
24: ¡Rápido! ¡Préndanlos! ¡Y llévenlos al calabozo antes que se amotine la gente!
12: ¡Son hombres de Dios! ¡Ellos hablan de verdad! ¡Son hombres de Dios!
6: Pedro y Juan quedaron presos hasta el día siguiente. Por la mañana, los líderes religiosos se reunieron en concilio. Anás, el sumo sacerdote, estaba allí, muy viejo, pero aún con mucha autoridad. Su yerno, Caifás, estaba a cargo del concilio.
0: Atención, hermanos. Tenemos mucho que hacer. Antes de que traigamos a Pedro y Juan, los dos rebeldes galileos, déjenme aconsejarles. Debemos detener esta herejía, esta mentira, ahora. No podemos permitir que se extienda. Seamos estrictos.
1: Noble Caifás, tú sabes que nosotros juzgamos todos los asuntos estrictamente por la ley. No será diferente esta vez.
0: Pero estos son engañadores muy astutos. Al igual que Jesús de Nazaret, a quien siguen, ellos pretenden obedecer la ley. ¡Guardias! ¡Traigan a los dos de Galilea y al que dicen que era paralítico!
8: Sí, su excelencia.
0: Tú, Samuel, Eliú, yo sé que especialmente ustedes estarán atentos para captar los engaños en sus palabras.
21: Su excelencia, he aquí a los prisioneros Pedro y Juan de Galilea y Zacarías, el paralítico.
0: Ustedes nunca dejarán de causar problemas. ¿No pueden acaso seguir a sus líderes religiosos sin estar siempre trayendo sus propias ideas? Bueno, cuenten al concilio su historia. ¿Aún siguen al falso profeta de Nazaret?
23: Debemos advertirles, varones, que pagarán muy caro por vuestras mentiras.
0: Lo que el noble Anás ha dicho es cierto. Bueno, adelante. Cuenten su historia. ¿Por qué poder o por qué autoridad han hecho estas cosas? Pueden hablar.
17: Honorables líderes y ancianos de nuestra nación, ustedes se refieren a la buena obra hecha con el paralítico y de cómo fue sanado.
23: Por supuesto.
17: Permítanme claramente manifestarles a ustedes y a todo el pueblo de Israel que fue hecho en el nombre y el poder de Jesús de Nazaret, el Mesías.
24: No necesitamos escuchar.
17: El hombre que ustedes crucificaron, pero que Dios levantó otra vez a la vida.
24: ¡Imposible!
17: Es por su autoridad que este hombre está ahora delante de ustedes sano. No hay salvación en ningún otro fuera de Jesús. Bajo el cielo no hay ningún otro nombre en que puedan los hombres ser salvos.
24: Estos hombres son valientes.
25: Este Pedro que negó a su maestro y este Juan.
24: ¿Pero qué les ha pasado?
25: Ciertamente no les podemos intimidar.
0: Claro. ¡Guardias! ¡Lleven a estos hombres mientras decidimos qué hacer con ellos! ¿Qué haremos con estos hombres?
23: Debemos hacer algo, rápidamente. No podemos dejar que estos rumores se esparzan por Jerusalén, por Israel.
25: No podemos negar que ellos han realizado un gran milagro.
24: Mediante el poder de los demonios.
23: Sin embargo, todos en Jerusalén ya lo saben.
0: Si usamos de fuerza, comenzarán una revuelta. Miles ya han escuchado del milagro y esperan fuera del salón del concilio.
24: Hagámosle una advertencia muy severa por esta vez. No dejemos ni una duda en sus mentes de lo que sucederá en el futuro.
0: ¿Están de acuerdo?
24: Sí, estamos de acuerdo.
0: Me temo que nada salvo la muerte detendrá a estos herejes. Pero no tenemos el poder para eso. ¡Guardias! ¡Traedlos de nuevo! Bueno, Pedro y Juan de Galilea, hemos discutido el asunto. Como vuestros líderes religiosos, debemos advertirles de las difíciles consecuencias que tendrán si desobedecen nuestras órdenes. Les ordenamos que nunca hablen otra vez de este Jesús, ¿entienden?
11: ¿Que nunca hablemos más de Jesús?
17: Imposible. Hablar de Jesús es obedecer a Dios.
0: ¿Cómo se atreven a hablar de esa manera? Nosotros somos sus dirigentes.
11: Entonces ustedes decidan si Dios quiere que les obedezcamos a ustedes o a Él.
17: No podemos dejar de contar las cosas maravillosas que vimos a Jesús hacer y decir.
24: ¿Qué están diciendo?
4: ¿Qué están diciendo?
24: ¿Qué dicen? ¡Hay que echarlos del templo!
4: ¡Poder para echarlos del templo!
23: ¡Hermanos! Hay una multitud afuera que está lista para comenzar una revuelta si les pasa algo a estos hombres. Ustedes no pueden dañar a los que parecen sanar a un hombre que ha estado paralítico por 40 años.
0: Anás habla la verdad. El populacho ignorante ahí afuera está listo para tomar la ley en sus manos.
25: Entonces, ¿qué podemos hacer?
0: Pedro y Juan, les advertimos. Si ustedes continúan hablando de Jesús, sufrirán mucho en nuestras manos. Ahora les dejaremos libre por esta vez. Pero si ustedes saben lo que les conviene, no mencionarán ese nombre otra vez. ¡Guardias! ¡Déjenlos ir!
12: ¡Miren! ¡Ahí salen Pedro y Juan ilesos!
24: ¡Han sido puestos en libertad!
18: Quizás ahora los sacerdotes crean también en Jesús.
24: ¡Yo lo dudo!
12: ¡Dios está con estos hombres!
18: ¡Jesús debe ser el Mesías prometido!
5: ¡Sí, sí, el Mesías!
6: Al poco tiempo de haber sido liberados, Pedro y Juan encontraron a los otros discípulos y les dijeron lo que había sucedido. Fue tiempo de regocijo y agradecimiento.
17: Oh Señor, Creador del cielo, la tierra y del mar y todo lo que hay en él, concede a tus siervos valor para predicar y envía tu poder sanador y que muchos milagros puedan ser hechos en el nombre de tu Hijo Jesús.
6: Después de esta oración, se sacudió el edificio donde se estaban reuniendo. Todos los discípulos fueron llenos del Espíritu Santo y con valentía predicaron el mensaje de Dios. Todos los creyentes estaban unánimes en corazón y mente. Todo lo que tenían lo compartían. La iglesia primitiva pronto tuvo más de 5,000 creyentes. Un fuego comenzó sobre la tierra. El fuego del poder de Dios obrando en las personas que le amaban y estaban listas para servirle. La iglesia cristiana había nacido. Pronto se esparciría por todo el Imperio Romano y más tarde por el mundo entero.
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0: Por cuanto todos pecaron y están destituidos de la gloria de Dios, os pregunto,
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0: Es la hora, las 5 de la mañana y un minuto.
1: Un sabio dijo una vez, conocimiento es lo que uno adquiere al leer la letra menuda en un contrato, y experiencia es lo que se adquiere cuando no se la lee. Todos hemos ignorado la letra menuda en algún momento de nuestras vidas, y eso nos ha llevado a cometer errores. Sin embargo, esos errores pueden ser valiosos porque nos brindan sabiduría que no habríamos obtenido de otra manera. Para el creyente, hay una razón aún más profunda para no desanimarse por los fracasos. Romanos 8:28 asegura que Dios hace que todo resulte para bien en la vida de quienes le aman. Incluso nuestras equivocaciones pueden ser utilizadas por Él para nuestro beneficio y crecimiento espiritual. Le habla David Jeremiah, animándole a que tome el camino a una vida nueva. Descubra cómo Dios usa incluso nuestros fracasos en su minuto en la Biblia.

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tiempo le cierre la puerta al señor de señores. Quiere entrar en tu casa, por favor, no lo ignores.

0: habla de muchas maneras y a través de diferentes circunstancias. No ignores la voz de Dios. Seamos obedientes y no rebeldes.
1: Escuche la voz que viene del cielo. Y escuche la voz.
0: Entre tanto que se dice, si oyeres hoy la voz, no endurezcáis vuestros corazones como en la provocación. Hebreos 13:15. 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

0: Es la hora, las 5 de la mañana y 48 minutos.
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0: Es la hora, las 6:02 de la mañana.
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3: En este mensaje tratamos el siguiente caso de una mujer que descargó su conciencia de manera anónima a nuestro sitio conciencia.net, autorizándonos a que la citáramos.
4: Mi madre ya es anciana y requiere cuidados especiales. Mis hermanas y yo hemos tratado de cumplir con ese deber, pero yo quisiera tenerla conmigo siempre. Soy casada y tengo dos hijos. Una de mis hermanas me ha aconsejado llevarla a un hogar de ancianos donde la cuiden, pero no estoy de acuerdo. Considero que nosotras, sus hijas, podemos cuidarla aún. Me gustaría saber si está bien internarla en tal hogar o si tenemos la responsabilidad como hijas de honrar a nuestros padres mientras estén aquí en la tierra. Nuestra madre fue una mujer que nos sacó adelante a todas.
3: Este es el consejo que le dio mi esposa. Estimada amiga, lamentamos tener que decirle que no hay una respuesta que sea necesariamente correcta o incorrecta para lo que usted quisiera saber. Si bien es cierto que los 10 mandamientos dicen que debemos honrar a padre y madre, la honra consiste en mucho más que el lugar donde deben vivir. Hay varios factores que contribuyen a que sea imposible definir la honra de tal manera que se aplique a todo tiempo y a toda cultura a través de la historia. Aún hoy, en distintas regiones del mundo y de ciertos países, las circunstancias no son iguales. Por lo general, los que viven en zonas rurales tienen espacio para que vivan juntas varias generaciones, mientras que los que viven en las ciudades pudieran tener que vivir a duras penas en apartamentos muy pequeños. Las familias difieren además en cómo están compuestas. Algunos se han casado y tienen hijos que aún viven con ellos, mientras que otros tienen hijos que viven por su propia cuenta. Algunos de estos ambientes familiares son mejores que otros para los ancianos. Debido a todas esas diferencias y otras más, no tiene sentido afirmar que todos los hijos deben turnarse para que sus padres ancianos vivan con ellos. Sin embargo, lo ideal es que cada hijo e hija sea responsable de aportar sustancialmente, ya sea tiempo, dinero o ambas cosas. El honrar a padre y madre consiste en preocuparse por ellos, ser considerados y compasivos y mantenerse involucrados. Hay padres y madres que prefieren vivir en un lugar aparte de sus hijos adultos, donde hay atención constante y servicios médicos a su disposición. Cuando esa clase de hogar está disponible y es asequible económicamente, los hijos y las hijas de esos padres pueden aún así preocuparse por ellos, ser considerados y compasivos y mantenerse involucrados. Muchas circunstancias de la vida pueden ser justas sin ser iguales. Es mejor que no trate de comparar el valor de sus esfuerzos o de su apoyo económico con el de sus hermanas. Demuéstrele a su mamá la honra que usted siente por ella, sin que importe si sus hermanas hacen lo mismo. Con eso termina lo que recomienda Linda, mi esposa. El consejo completo se puede leer si se ingresa en el sitio conciencia.net y se pulsa la pestaña que dice casos y luego se busca el caso 795.
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0: Es la hora, las 6 de la mañana y 32 minutos.
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2: Pórtese bien porque usted es un hijo de pastor, no puede mentir, no puede robar, no puede decir malas palabras, porque es hijo de pastor. Esa es la triste realidad que muchos de nuestros hijos que crecen en la casa pastoral sufren todos los días. Mis amigos, hay verdaderos hombres y mujeres de Dios sacrificados, a pesar de que muchos critican a los pastores diciendo que son unos vividores, que se roban los diezmos, y generalmente viene de aquellas personas que nunca han dado un peso en la iglesia. Desde el día que entregué mi vida a Cristo Jesús, he pagado los diezmos porque es una obligación de gratitud de mi corazón, no porque me lo obligue en ninguna iglesia, sino porque estoy consciente de que hay que dar para la obra de Dios. Es cierto que tal vez algunos han mal representado la obra de Dios y algunos se creen que es su empresa privada o la empresa de familia, pero mi amigo, hay miles y miles, y los conozco personalmente a través de todo el continente, de hombres y mujeres que sacrificaron su vida y su tiempo para alcanzar a muchos, para edificar con la palabra de Dios a tantas familias en nuestro continente. Conozco de hombres y mujeres en nuestra ciudad que han tenido buenas empresas, que son gente que tiene mucho dinero y han abandonado todo por entregar su vida a la obra de Dios. Así que este programa es dedicado para todos aquellos hombres y mujeres que van por ahí caminando y predicando, y aunque hay lágrimas y aunque hay mucho dolor, siguen constantemente la meta, sabiendo que nuestra patria no es esta tierra, sino la patria celestial, la nueva Jerusalén, donde por fin encontraremos a nuestro Señor y Salvador, que nos dirá: bienvenido, siervo inútil, tal vez en muy poco me fuiste fiel, te voy a poner en lo mucho, y recibir el abrazo triunfante de nuestro amado Salvador, que entregó su vida por nosotros.

0: 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Bienvenido al encuentro de hoy. En esta oportunidad escucharás el corazón de un hijo de pastor y el corazón de un pastor que está luchando, que está sufriendo, pero sigue constante en la obra de Dios. En el primer segmento escucharás el corazón de este hijo de pastor que culpaba a la iglesia porque su padre estaba muy ocupado. Y de hecho, en un momento dado, él intentó quitarse la vida. Tanta fue la frustración de nuestro amigo. Escuchemos cómo él describe toda la situación que vivió en su infancia como hijo de pastor.
1: Bueno, mi mamá siempre estuvo ahí, ¿verdad? Mi mamá siempre...
2: Pero papá siempre estaba muy ocupado.
1: Éramos cinco varones, a mis cinco hijos, cuatro varones y una mujer. Mi mamá siempre estaba ahí, pero mi papá llevaba una vida muy... Él trabajaba, porque mi papá siempre... él trabajó su trabajo secular.
2: Correcto.
1: Porque él siempre decía yo, nadie me va a decir a mí que yo soy un pastor porque yo soy un vividor y quiero vivir de la gente. Como la gente a veces le dicen a uno, ¿no? Yeah. A los pastores.
2: Las presiones que pasan los pastores.
1: Entonces sí. Mi papá siempre, él trabajaba sus 8 horas de trabajo. Él llegaba a la casa, se cambiaba, se vestía, iba a visitar a los enfermos, iba a ayudar a los otros. O sea, él tenía tiempo. Mi papá siempre estaba ocupado. Una. Otra, yo sentía la presión de que... yo hacía algo malo y lo primero que se me decía era, tú eres hijo de un pastor, ¿okay?
2: Había mucha presión contra vos.
1: Era además, era mucha presión. Yo sentía así.
2: Injustamente, porque vos eras un niño. No importa Exacto. que tu padre haya sido pastor o lo que sea. Los niños son niños. Y un niño puede ser travieso porque Exacto. se está desarrollando. Y vos sentías que te presionaban. Tenés que ser así porque tu padre es pastor.
1: Sí, porque así era la que si se me corregía algo en la escuela. Yo recuerdo que algo yo hacía mal en la escuela, como cualquier niño natural. Uh-huh. Mira, tú tienes que dar ejemplo porque tú eres hijo de un pastor.
2: Y empezaste entonces a agarrar resentimiento contra la iglesia.
1: Entonces, yo sentía de que, o sea, que si yo no fuera hijo de un pastor, yo podría ser feliz, yo puedo hacer todo y nadie me va a decir nada. Mira que...
2: O sea, como niño vos asociaste que si yo no fuera de hijo de pastor, sería feliz.
1: Exacto. Es que como eso era lo que veía, o sea, que todos me acusaban porque todo lo que... Si me pegaban en mi casa, era porque yo no... Yo tenía que cuidar el testimonio de mi papá, yo tenía que dar ejemplo. Siempre... Mejor dicho, Dios... Era, yo me crié como que yo pensaba que Dios, por culpa de Dios, era todo lo que yo pasaba, era por culpa de Dios. O sea que por culpa de Dios yo no puedo ir a ningún sitio, yo no puedo hacer nada. Yo
2: wow.
1: no, porque todo es malo, porque a Dios no le gusta, a Dios no le gusta, Dios no le gusta. Entonces uno, uy, pero ese Dios es, ¿qué clase de Dios es este?

0: creo que nosotros, yo cuando he podido dar, ¿verdad?, consejos a matrimonios que vienen a mi casa, donde mi esposa y yo, y podemos aconsejar y todo en cuanto a los niños. Y yo siempre he creído que nuestros hijos, hay algo moral que nosotros tenemos que enseñarle a nuestros hijos. Nosotros no podemos echarle la culpa a Dios.
1: No.
0: O sea, yo no le puedo enseñar a mi hijo. Yo tengo dos hijos varones. Yo a ellos no les he enseñado nunca de que no se roba porque a Dios no le gusta.
1: Uh-huh.
0: O sea, no se roba porque no se roba.
1: Porque no es correcto.
0: Y ya está. Eso no es tuyo. Tú no lo coges. No porque a Dios no le agrada. O sea, que si yo no fuera cristiano y yo no tuviera principios así.
1: Sí, porque a Dios no le agrada que robes, que mintas, ¿no? Que seamos hipócritas, hay un montón de cosas.
0: Exacto.
1: Y muchas veces nosotros utilizamos este tipo de cosas con los hijos porque no queremos tomar tiempo.
0: Exacto.
1: Para darle ejemplo con nuestra propia vida o tomar tiempo con ellos.
0: Exacto. Mm. Y queremos usar, nosotros queremos que nuestros hijos sean, digan que mi papá no me deja. No, vamos a echarle la culpa a Dios. No hagas esto porque a Dios no le gusta.
1: Claro.
0: No, tú no robas porque tú no puedes robar.
1: Claro.
0: Porque si tú robas,
1: hay consecuencias que vas a pagar.
0: Tienes consecuencias. Si te meten preso y tienes que pagar y tienes que hacer. No es Dios. Mm. Es que vivimos donde tú vives, en esta sociedad en que vivimos, no se roba.

0: 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Gracias por estar en la sintonía de este tu programa Encuentro. Me sentiré muy contento si me visitas en nuestra página del internet o tal vez nuestras redes sociales. Búscanos bajo Ernesto Pinto en el Facebook o en cualquier otra red bajo Ernesto Pinto o Encuentro, y ahí nos vas a encontrar. www.encuentro.ca es nuestra página donde puedes encontrar todos nuestros detalles y reportarnos este programa. Si quieres escuchar los programas anteriores, ahí mismo lo puedes sintonizar en www.encuentro.ca. He dedicado este programa al corazón de la familia pastoral porque sé que están haciendo la diferencia en nuestras comunidades. Acabamos de escuchar el corazón de un hijo de pastor, cómo él superó muchas de las crisis que atravesó por las malas concepciones que muchas veces tratamos en nuestros hogares. No se roba porque no se roba, no solamente porque no le agrada a Dios, sino porque está malo. En el siguiente segmento escucharemos el corazón de un pastor que está luchando en la pastoral. Muchas veces nosotros confundimos nuestro llamado a servir con el llamado mesiánico. Dios no nos llamó a resolver todos los problemas. Dios no nos llamó a tener éxito, sino a ser fieles. Pero muchas veces en el afán del trabajo nos olvidamos cuál es nuestra razón de ser pastor. ¿Cuáles son los desafíos o las dificultades que atraviesa un pastor? Fue mi primera pregunta a nuestro amigo.
1: De una u otra manera, la mayoría de los hombres que servimos al Señor nos exponemos a problemas cuando damos más énfasis a lo que hacemos en lugar a lo que realmente somos. Como que damos mucha atención al trabajo, la demanda del ministerio. Platicábamos extra micrófono contigo, cómo uno de repente está desgastándose por la obra y poco a poco uno va descuidando su hogar,
2: y es que hay
1: su familia, su matrimonio.
2: Hay muchas presiones en el ministerio y mucha gente depende de ustedes.
1: Sí, a veces como que caemos en la trampa y pensamos como que nosotros somos la solución.
2: Tomamos un rol mesiánico nosotros.
1: O si no organizamos nosotros, parece que las cosas no van a suceder.
2: Sí.
1: Y uno se deja envolver en esa... en la trampa del mucho, de mucha hacer. Actividad. Y a veces platicaba con un grupo de pastores y reflexionábamos que estamos tan ocupados, pero tan ocupados, que hasta para orar no tenemos tiempo.
2: No tenemos tiempo ni para orar.
1: Y es lamentable poder reconocerlo, ya que lo que sustenta y lo que sostiene a un hombre de Dios es precisamente esa intimidad y esa comunión.
0: Coméntanos un poquitito sobre tu familia, sobre tu esposa.
1: Pues vivimos un momento difícil con ella, puesto que por las actividades que hago en la iglesia local y en la ciudad, absorben bastante tiempo y también te ocasionan presión de tal manera que tú vives bajo un estrés y bajo una tensión que luego la trasladas a tu hogar.
2: Explotas en casa.
1: Sí. Y no ha sido fácil, aunque juntos estamos en el ministerio, pero la mujer siempre es mucho más orientada hacia su hogar, hacia la privacidad, familia, hacia la familia. Y como que esa es su principal preocupación, no tanto el ministerio. Los hombres como que estamos más orientados al ministerio y como que descuidamos un poco la familia, lo cual es un error.
2: Yo me imagino que le habrás pedido perdón a tus hijas alguna vez.
1: Ernesto, lo he hecho muchas veces. Quizá en algunos momentos de disgusto nos han visto discutir con mi esposa.
2: Las niñas,
1: y he tenido que pedirles perdón. También he tenido que pedirles perdón por no darles el tiempo que ellas requieren, o por estar enseñando algunas cosas que ellas las escuchan en la iglesia y que yo les modelo algo diferente. Quizás no es fácil decirlo, pero cuando Dios y su palabra te ha alumbrado el corazón, tú te atreves a hablar de estas cosas porque, como yo te decía, Ernesto, yo siento, creo, que amo a Dios, que quiero ser un hombre de Dios.
0: Y esa es la motivación de muchos de nosotros. Queremos ser hombres de Dios, que amamos a Dios y servimos a la gente con todo nuestro corazón. Padre, en esta hora elevo una oración por cada pastor que está sirviéndote con un corazón agradecido. Por cada hijo, por cada hija de pastor que tal vez está sufriendo por la incomprensión de la gente o tal vez porque no hemos manejado bien la situación. Pido tu gracia, pido que tu Espíritu Santo les empodere de una manera poderosa y que estos hombres y mujeres puedan seguir haciendo tu obra hasta el final de los tiempos, hasta que tú vengas. Gracias por tu Espíritu Santo guiando a los pastores. Oro por ellos en Cristo Jesús. Amén. Gracias por haber sido parte del encuentro de hoy. Le voy a agradecer que me escriba a info@encuentro.ca. También puede visitarme a nuestra página en el www.encuentro.ca. O si desea escribirme una cartita postal, escríbalo entonces a Programa Radial Encuentro, 225 Riverton Avenida, WPG, Manitoba, R2L0N1, Canadá. Será hasta nuestro próximo encuentro. Soy tu amigo Ernesto Pinto, recordándote que Dios te ama y yo también.
3: Es la hora, las 6 de la mañana. Y 47 minutos.

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1: Gloria a Dios. En esta noche confesamos que tú, Señor, eres el grande en este lugar. Confesamos que no hay problemas, que no hay situaciones que puedan gobernar nuestro corazón. Aleluya. Confesamos que tú, Señor, eres el grande.

0: Es la hora, las 7 de la mañana y 31 minutos.
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2: Dios habla de muchas maneras y a través de diferentes circunstancias. No ignores la voz de Dios. Seamos obedientes y no rebeldes.
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2: Entre tanto que se dice, si oyeres hoy la voz, no endurezcáis vuestros corazones como en la provocación. Hebreos 13:15. 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

0: Es la hora, las 7 de la mañana y 45 minutos.
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el sembrador salió a sembrar. Parte de la semilla cayó junto al camino, la otra parte cayó entre espinos, la tercera parte cayó en pedregales y la última parte cayó en buena tierra. Cuán hermosos son los pies de las personas que anuncian el Evangelio. Irán andando y llorando los que llevan la preciosa semilla, pero regresarán con alegría.

0: Es la hora, las 8 de la mañana y 3 minutos.
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través del lente de la gente, siempre el error que cometiste superará todo el bien que has hecho. Lamentablemente, pero Jesús es justo y a todos los que te juzgan les dice: el que de ustedes esté libre de pecado, que tire la primera piedra. Amigo, vete y no peques más.

El Señor Jesús dijo en su palabra: donde están dos o tres reunidos en mi nombre, yo estoy ahí, en medio de ellos. Vamos a reconocer que Él está aquí.

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Muy bien, Maracaba, ya las 9 de la mañana con 10 minutos. Bienvenidos, bienvenidos. Bueno, hoy el programa mañana de doble o sábado doble será de 9 a 11. Los sábados, ya que tenemos tenido un compromisito de 8 de la mañana en adelante. Pero aquí estamos a todo mecate dándole la gloria al Señor, dándole alabanza al Cordero por la linda oportunidad que nos da de poder estar con ustedes a través de la radio 99.3. Nosotros somos Misiones Internacionales. Así que desde ya puede marcar nuestra línea telefónica 9518-9004. Hoy día sábado, hoy es 3 de octubre. Así que bienvenidos, hermanitos que visitan la linda ciudad de Talanga y andan del lugar de la capital de Honduras. Sean bienvenidos a esta programación de la 99.3. Buenas mañanas para todos en la linda ciudad de Talanga, Francisco Morazán, Honduras, Centroamérica. Bueno, hermanitos, la Biblia dice que todo lo podemos en Cristo que nos fortalece. Todo lo puedo en Cristo que nos fortalece. Y que esta mañana, dígalo, grítelo, créalo. Dice el apóstol Pablo, lo que creí, esto hablé. Si usted cree que Dios es su ayuda, adelante, adelante. Adelante, hermanitos. Que Dios está con nosotros hasta el fin. A las 9 de la mañana, a las 9 de la mañana vamos a comenzar con esto. La voz de Alex Gómez. Mi esperanza eres tú. El tema que suena a continuación, un doble de Alex Gómez. El segundo tema que se viene es Cristo te amo.

Bueno, son las 9 de la mañana, las 9 de la mañana con 20 minutos. 9 de la mañana con 20 minutos. Escuchamos bien tu tema en la voz de Alex Gómez. Tema como Mi Esperanza Eres. Mi esperanza eres tú. El Señor está con nosotros. Se muerde en medio de la dificultad, en medio de la prueba, en las angustias. Dios está con usted. Solamente que crea. Crea que Dios le acompaña. Que Dios lo sostiene. Dios, desde que está con usted pasando en los momentos difíciles, en los momentos de la prueba, recuerde, usted no va solo. De parte del Señor. ¿Cómo le puedo decir? Con usted va el Señor. Y confianza, ponga la confianza en Él. El segundo tema era Cristo te ama. ¿Cómo no amar al Señor con todas las cosas que Él nos ha mostrado? ¿Cómo poder pagar todas las cosas que Dios nos ha regalado? Dios, lo que ha hecho por usted, lo que ha hecho por cada uno de nosotros. Nati, saludos Nati, ahí en Marlin Glamour, así es verdad, Marlin Glamour. Y en, ¿cómo se llama ese centro comercial? Nova Centro. Ahí les saludamos a esta hora de la mañana. Nos están escuchando a través del TikTok. Bueno, hermanitos de Talanga, gracias por escucharnos. 95-18-90-04. Recuérdele, voy a acompañar hasta las 11, hasta las 11 de la mañana. Temas que usted va a escuchar, que espero que sean de mucha bendición. Temas que sean de fortaleza, de ánimo, de edificación para su vida. Que usted de repente está ahí sin esperanza, angustias, ¿verdad? Y una alabanza le puede cambiar el rumbo, le puede cambiar la mañana. Dígale al Señor, mi ser te pertenece. Así lo dice Renato Sánchez, sonando a través de la radio. 95-18-90-04. El segundo tema, La Vasija.

0: Bueno, ya las 9 de la mañana, las 9 de la mañana, 31 minutos, 9 de la mañana con 31 minutos, aquí en Radio Misiones Internacionales, a través de Sever Radio 99.3. ¿Cómo están ahí en el mercado municipal? Ahí en los diferentes sitios, lugares, comerciales. ¿Cómo están en esta hora de la mañana? Hoy 3 de octubre. Siempre glorificando al Rey, alabándole, dándole alabanza, exaltándole. Cuando nosotros ponemos una alabanza, le glorificamos, la cantamos. Por ejemplo, el canto que está de fondo. ¿Quién viene otra vez? Diga, Cristo viene. ¿Quién es el que bautiza? Cristo es el que bautiza. Bueno, hermanito, recuerde, siempre les digo yo, usted no está aquí en este mundo por un error, porque usted de repente fue una persona no deseada, fue una persona que no estaba en el plan de sus padres. Recuerde, el plan de Dios, usted ya estaba previsto para estar en esta tierra. No importa usted cómo vino, lo importante es que usted sea un instrumento útil en las manos de nuestro Padre Celestial. Recuerde que Él lo hizo, no usted se hizo a sí mismo. Dios hizo al hombre con propósito. Así que esta mañana usted no diga, yo no sirvo para nada, yo no soy bueno. Algunos llegan a decir, bueno, yo soy un cero a la izquierda. Usted no es un cero a la izquierda, usted es alguien importante en las manos de nuestro Padre Celestial. Usted no es cualquier cosa, usted no es cualquier chiringo. Siempre digo yo, usted no es cualquier chiringo viejo. Usted es nada menos hijo de el Rey de Reyes, Señor de Señores. Así que esta mañana glorifique al Rey, Diga gracias, Señor, por recordarme a través de los problemas, a través de las dificultades, a través de los ajetreos que uno tiene. Se nos olvida que somos tus hijos, que tú tienes cuidado de nosotros. 9 de la mañana con 33 minutos.
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0: Bueno, continuamos esta hora de la mañana, 95 18 90 04 95 18 90 04. Usted puede llamarnos a esta hora de la mañana. Diga, hermano Carlos, quiero escuchar mi doble. Lo estamos escuchando aquí en mi trabajo, en mi casa. Estamos aquí en mi carro, en mi carrito. Andamos a todo mecate escuchando la radio. ¡Qué bendición! Llámeme, llámeme al 95-18-90-04. Aquí estamos en vivo esta mañana. Hoy es día 3 de octubre. Bueno, tengo problemitas aquí con la música. Voy a ver qué pasa. Últimamente hemos tenido problemitas con el disco duro. No, pero aquí está el disco duro. Aquí estamos, a ver. Sí, aquí está. El problema entonces del software de la radio. Queremos glorificar al rey y hermanos juntos, juntos en armonía. Mire que allí envía Dios vida eterna. Si Dios envía vida eterna donde hay unidad. Sí, donde hay unidad, Dios envía vida eterna. Sí, claro que sí. Donde no hay unidad, Dios no manda nada. Porque a él le gusta, ¿verdad?, la unidad. Qué bonito. Hasta que el pueblo de Dios, hermanos, no. Pastores, líderes, mañana, congregaciones, reflejemos la unidad en el Señor. Reflejemos, ¿verdad?, que Dios es todo para cada uno de nosotros. Que Dios es la fuente, de el agua viva. 9 de la mañana con 36 minutos, 9 ya con 36 minutos, en la voz de Aníbal Marroquín. Vamos con este tema, Río de Agua Viva. El segundo tema que se viene, todo lo que tú quieras. 9 ya con 36 minutos, aquí en Radio Misiones Internacionales, a través de CB Radio 99.3.
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0: Es la 95 minutos de la mañana.
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0: Es la hora, las 9 de la mañana y 45 minutos.

Continuamos a esta hora de la mañana, hermanito. Hoy es fin de semana. Así que, y es un largo fin de semana. Hermanitos que desde el día de ayer salieron pues ya a sus lugares de origen a disfrutar de unas largas vacaciones. Siempre digo yo, no es malo disfrutar, ¿no? Usted podría ir a la playa con su familia, disfrutar, ¿verdad?, de la naturaleza que Dios nos ha regalado. Lo único malo, ¿sabe cuál es? ¿Sabe cuál

no tiene. Hay personas que para estos tiempos se ponen como locas. Se empeñan su celular, algunos bárbaros hasta empeñan los papeles, empeñan el equipo de sonido. O de repente usted dirá, hermano Carlos, yo no, yo voy con mi dinero. Pero cuando vienen, vienen como dicen, hule. Dicen allá en mi pueblo, viene reventado. O sea, no traemos nada y empezamos a empeñar las cositas que nos ha costado. Ay, muchas personas la ahogan porque no pueden sacarlo. Así que si usted no tiene dinero, no se preocupe. No se preocupe. Quédese en casa. Báñese ahí con pailitas, ¿verdad? Y gloria a Dios. Quédese ahí tranquilito. Sí, uno se pone triste porque uno quiere visitar a la familia. Uno quiere salir. Pero cuando no se puede, no se puede, hermano. Y cuando no se puede, no se puede. No ponerse ahí cabizbajo, deprimido. Porque muchas personas se ponen deprimidas. Cuando no van a un lugar o porque el vecino va, usted se queda en casa. No, hombre, no le haga caso a él. Ánimos, ánimos a esta hora de la mañana. Hoy es día sábado. Así que muchos comienzan hoy el largo feriado. No sé si el gobierno dan, bueno, algunos ya se fueron toda la semana. Otros dicen, hermanito, yo trabajo hasta el día miércoles. Gloria a Dios, gloria a Dios. Ya son las 9 de la mañana con 49 minutos. Esta es la agrupación Unidos por Cristo. Hermano Joel. Dice Dios sin fronteras. Y el segundo tema, El Campeón.

0: Tres minutos nos separan de las 10 de la mañana. Tres minutos. Y estaremos a las 10 de la mañana aquí en la voz de Misiones Internacionales. La voz del Evangelio completo aquí en Tegucigalpa. A través de la 99.3 en la linda ciudad de Talanga. Saludos, hermanos que vienen encendiendo la radio. Bienvenidos.
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0: Gracias por estar ya en nuestra sintonía.
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0: 99.3 ahí en la linda ciudad de Talanga. Usted que está ahí en su trabajito. ¿Cómo está? ¿Qué tal de mañana? Ahí en el mercado municipal. Puedes reportarme la programación al 9518-9004. Estamos con dobles esta mañana la agrupación Apocalipsis.
2: Vamos a cantarlo.
0: Somos el pueblo de Dios. Segundo tema, vino del cielo.

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1: Eso es. 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
2: Es la hora. Las 10 de la mañana. Y 2 minutos.
3: Oye, oye. 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

Las 10 de la mañana con 11 minutos, las 10 de la mañana con 11 minutos, ya estamos de regreso aquí en La Voz del Evangelio Completo. Después de nuestra pauta publicitaria, estamos aquí a todo becate, siempre animándolo a usted, poniendo la mirada en Jesucristo. ¿Dónde va a poner la mirada? En Jesucristo, el Rey de Reyes y Señor de Señores.

Seguimos siempre exaltando al señor. Recuerde 95-18-9004. Estamos en vivo en este largo feriado nacional. Saluditos a todos aquellos que visitan la ciudad de Talanga. Bendiciones. 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Dígale que escuché.

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1: Y 10.
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0: Diez de la mañana con 19 minutos, llámenos al 95-18-90-04. Estamos a todo mecate hoy día sábado, mañana de doble. En la voz de Leonel Tuches, este tema que suena, Josué. Fue 1, 8 y 9. El segundo tema que se viene. Gloria. Sigamos disfrutando a través de la radio.

Claro que sí, alabar al rey, exaltar al rey con todo nuestro ser. 10 de la mañana con 29 minutos, 10 de la mañana con 29 minutos. Aquí en Radio Misiones Internacionales, la radio que lleva el Evangelio completo, la radio que lleva las buenas nuevas de salvación. Vamos con este doble, en la voz de Zulmi Mejía, que nos dice: El alfarero, el segundo tema, escogida fui de Dios. De Zulmi. Ya solamente 30 minutos más de programación. Te acompaño hasta las 11 de la mañana.

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2: En este mensaje tratamos el siguiente caso de una mujer que descargó su conciencia de manera anónima en nuestro sitio conciencia.net, autorizándonos a que la citáramos.
3: Mi madre ya es anciana y requiere cuidados especiales. Mis hermanas y yo hemos tratado de cumplir con ese deber, pero yo quisiera tenerla conmigo siempre. Soy casada y tengo dos hijos. Una de mis hermanas me ha aconsejado llevarla a un hogar de ancianos donde la cuiden, pero no estoy de acuerdo. Considero que nosotras, sus hijas, podemos cuidarla aún. Me gustaría saber si está bien internarla en tal hogar o si tenemos la responsabilidad como hijas de honrar a nuestros padres mientras estén aquí en la tierra. Nuestra madre fue una mujer que nos sacó adelante a todas.
2: Este es el consejo que le dio mi esposa. Estimada amiga, lamentamos tener que decirle que no hay una respuesta que sea necesariamente correcta o incorrecta para lo que usted quisiera saber. Si bien es cierto que los 10 mandamientos dicen que debemos honrar a padre y madre, la honra consiste en mucho más que el lugar donde deben vivir. Hay varios factores que contribuyen a que sea imposible definir la honra de tal manera que se aplique a todo tiempo y a toda cultura a través de la historia. Aún hoy, en distintas regiones del mundo y de ciertos países, las circunstancias no son iguales. Por lo general, los que viven en zonas rurales tienen espacio para que vivan juntas varias generaciones, mientras que los que viven en las ciudades pudieran tener que vivir a duras penas en apartamentos muy pequeños. Las familias difieren además en cómo están compuestas. Algunos se han casado y tienen hijos que aún viven con ellos, mientras que otros tienen hijos que viven por su propia cuenta. Algunos de estos ambientes familiares son mejores que otros para los ancianos. Debido a todas esas diferencias y otras más, no tiene sentido afirmar que todos los hijos deben turnarse para que sus padres ancianos vivan con ellos. Sin embargo, lo ideal es que cada hijo e hija sea responsable de aportar sustancialmente, ya sea tiempo, dinero o ambas cosas. El honrar a padre y madre consiste en preocuparse por ellos, ser considerados y compasivos y mantenerse involucrados. Hay padres y madres que prefieren vivir en un lugar aparte de sus hijos adultos, donde hay atención constante y servicios médicos a su disposición. Cuando esa clase de hogar está disponible y es asequible económicamente, los hijos y las hijas de esos padres pueden aún así preocuparse por ellos, ser considerados y compasivos y mantenerse involucrados. Muchas circunstancias de la vida pueden ser justas sin ser iguales. Es mejor que no trate de comparar el valor de sus esfuerzos o de su apoyo económico con el de sus hermanas. Demuéstrele a su mamá la honra que usted siente por ella, sin que importe si sus hermanas hacen lo mismo. Con eso termina lo que recomienda Linda, mi esposa. El consejo completo se puede leer si se ingresa en el sitio conciencia.net y se pulsa la pestaña que dice Casos y luego se busca el caso 795.
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5: Es la hora, las 10 de la mañana y 41 minutos.
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0: Bueno, continuamos en esta hora de la mañana. 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Saludos especiales para todos los hermanos que me escuchan a través de la 99.395-189004. Me escuche mañana de doble, sábado de doble, de 9 a 11 de la mañana a través de la 99.3. Bueno, en TikTok seguimos bloqueados hasta el 7 de octubre, estamos bloqueados. Y les bendecimos a esta hora de la mañana a los que me escuchan a través de la página web. Bendiciones, hermanitos, recordando que tenemos un Cristo de poder.
1: ¿Quién es el que vive?
2: Cristo es el que vive.
0: ¿Quién? Por nada estéis afanosos. Recuerde que de nuestro lado está nuestro Padre Celestial.
1: ¿Eres quien bautiza?
0: A las 10 de la mañana con 45 minutos.

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1: Bueno, llegamos al final ya de la programación de Mañana de Dobles, aquí en La Voz del Evangelio Completo, Misiones Internacionales. Agradecido con ustedes por el acompañamiento, ¿verdad? De 9 a 11. Los sábados pues estarán escuchando esta programación Mañana de Dobles. Sábados de Dobles a través de la 99.3. Hace un largo fin de semana. Dios, el lunes estaremos de nuevo acompañándoles en otra edición más de la programación de Misiones Internacionales en vivo. Recuerde que a la 1 de la tarde, Pastor Rubén Garza Jr. desde Huelaco, desde Frisco, Texas. Pastor Rubén Garza Junior en vivo todos los sábados a la 1 de la tarde y los martes a las 7 de la noche. Y hermanito de Taranga, bendiciones, bonita mañana para todos los que me escuchan a través de la página web. Bendiciones, hermanitos, con permiso. También ya de antemano, buen provecho a la hora de el almuerzo. Bueno, yo me despido. Bendiciones. Gracias por haberme acompañado.

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1: Es la hora, las 11 de la mañana y un minuto.
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3: T.E.K. Chesterton, brillante escritor británico conocido por combinar humor con aguda percepción sobre la cultura y el cristianismo, dijo una vez: la Biblia nos dice que amemos a nuestro prójimo y también que amemos a nuestros enemigos, probablemente porque por lo general son las mismas personas. Este comentario, divertido pero profundo, nos recuerda que el amor cristiano no depende de simpatía o conveniencia. Como creyentes, nuestra responsabilidad es amar a todos, incluso a aquellos con quienes tenemos diferencias. Reflexiones sobre sus vecinos y las necesidades que puedan tener, grandes o pequeñas. Luego, muestre el amor de Cristo, actuando para suplir esas necesidades, siendo un canal de su gracia y bondad en su vida diaria. Le habla David Jeremiah, animándole a que tome el camino a una vida nueva. Descubra el amor de Dios por sus vecinos, en su minuto en la Biblia.

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0: Dios habla de muchas maneras y a través de diferentes circunstancias. No ignores la voz de Dios. Seamos obedientes y no rebeldes.
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0: Entre tanto que se dice, si oyeres hoy la voz, no endurezcáis vuestros corazones como en la provocación. Hebreos 13:15. 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

0: 11, 30 minutos.
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2: Dios te bendiga, Guatemala. Que Jesucristo te colme de bendiciones y misericordia y ponga en ti la paz. Guatemala será para Cristo.
0: Dios bendiga a la República Dominicana, a Honduras, Cuba, México, Salvador, Argentina, Colombia. 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

0: 12:02.
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2: ¡Ea, ea! ¡Sacad a ese mendigo de mi camino, rápido!
3: Por favor, capitán, es mi tío. Está paralítico. Lo sacaremos de la calle en un segundo.
2: ¡Rápido, moveos! ¡Estamos apurados!
4: Dejad que pasen por encima de mí. De nada sirvo de todas maneras.
3: Despacio, tío Zacarías. Allí está Aarón. ¡Aarón! ¡Ven a ayudarnos!
5: ¡Aquí estoy!
3: Rápido, Aarón. Ayúdame a cruzar al tío Zacarías al otro lado de la calle. Los soldados romanos están apurados por conquistar el mundo.
2: ¡Vamos, vamos, Justus! No vamos a dejar que el ejército romano se tenga que detener por un paralítico.
6: Un saludo a todos nuestros escuchas. Estamos tan felices de que ustedes nos acompañen para escuchar otra interesante historia.
7: Si mal no recuerdo, tío Daniel, esta es la primera de una serie de relatos sobre la vida de los discípulos de Jesús.
6: Así es, tía Elena. Los sucesos narrados en estas historias comienzan poco después de que Jesús retornara al cielo. Después de la ascensión de Jesús, algunas cosas permanecieron igual que antes, por muchos años. En el templo, los sacerdotes continuaron con sus sacrificios de corderos y palomas, y los peregrinos continuaron viniendo de diferentes lugares para adorar en el templo. Y los romanos continuaron gobernando a Israel. Pero para los apóstoles las cosas eran un poco diferentes ahora. Cada día se reunían en Jerusalén, esperando el poder de Dios que Jesús les había prometido.
7: Y me imagino que tu historia acontece durante el Pentecostés, o la fiesta de las semanas, cuando los peregrinos venían por miles para traer sus ofrendas al templo.
6: Exactamente. La fiesta de las semanas se festejaba solamente 50 días después de la Pascua, que fue cuando Jesús fue crucificado.
7: Estamos todos ansiosos por saber lo que pasó con los apóstoles de Cristo durante esos primeros días. ¿Cuál es el título de tu historia, tío Daniel?
6: Esta historia es sobre un viento poderoso, tía Elena, y muchas llamas de fuego, un suceso que inflamó al mundo con el poder de Jesucristo. Así es que he elegido que el título de esta historia sea Fuego sobre la Tierra. El templo en Jerusalén era un lugar de reunión favorito para los paralíticos y ciegos, quienes mendigaban monedas y regalos. Y el Festival de las Semanas era un momento particularmente bueno para mendigar, porque miles de peregrinos venían a Jerusalén de lugares tan distantes como Babilonia, Roma, Egipto y Asia. El libro de Hechos en la Biblia nos cuenta la historia de uno de esos mendigos, un hombre que había estado paralítico toda su vida, más de 40 años. Las Sagradas Escrituras no nos dicen su nombre, pero lo vamos a llamar Zacarías.
3: Ahí ya estás fuera del camino, tío Zacarías.
4: Gracias, David y Aarón.
8: ¿Estás contento, Romano? Ahora puedes seguir cabalgando hacia tus conquistas gloriosas. Te vas a arrepentir cuando venga nuestro Mesías.
2: ¿Qué es lo que dices, muchacho? ¿El Mesías? ¡Ah! Te estás refiriendo a tu libertador. ¿Escuchaste eso, Justus? Pensé que habíamos crucificado a su Mesías hace poco más de un mes.
8: Es que tienen uno nuevo cada mes, capitán. Ya es tiempo de que tengan otro ahora. Han pasado a ver unas 7 semanas desde que fue crucificado ese hombre de Nazaret.
9: Ese no era el Mesías.
8: Ese es tu problema. Es mejor que sigamos, capitán. Tenemos cosas que hacer.
9: Cuando venga nuestro Mesías, el verdadero Mesías, Roma será arrojada al mar y Jerusalén será el centro del mundo.
2: ¿Al mar?
9: ¡Al mar!
2: ¡Ea! ¡Adelante! ¡Al mar, Justus! ¡Al mar! ¡Es mejor que aprendamos a nadar! ¡Yo me hundiría como una piedra!
4: Aquí, muchachos. Siéntenme en la puerta del templo. Así está bien.
3: ¿Estás seguro de que este es el mejor lugar, tío?
4: Sí, sí. El mejor lugar.
3: ¿Estarás bien?
4: Por supuesto. He estado haciendo esto por tantos años que ya ni me acuerdo.
0: ¿Entonces tú viste al que llamaban Jesús de Nazaret?
4: Temo que no. Todavía no puedo creer que lo hayan crucificado.
0: ¿Por qué no?
4: Yo escuché que él curaba a los paralíticos, como por ejemplo el que estaba al lado del estanque de Betesda, en peores condiciones que las mías. Escuché que ese hombre fue sanado. Comenzó a correr y saltar como un ciervo. Pero crucificaron a Jesús.
3: Pero nadie podría matar al Mesías. Es imposible.
4: Es cierto. Pero sin embargo, las historias que se escuchan, cómo se levantó de la tumba, cómo se apareció a sus seguidores, cientos dicen que lo vieron vivo. Debe de haber algo de verdad en esas historias.
0: Los sacerdotes dicen que los discípulos robaron el cuerpo de Jesús.
4: Seguro, bajo las propias narices del escuadrón de soldados romanos. Bueno, tengo que ponerme a trabajar, muchachos.
0: Es hora de las oraciones matutinas.
4: Váyanse entonces, muchachos.
3: Volveré más tarde, tío.
4: Gracias. Son muy buenos, muchachos. Una limosna. Una limosna, por el amor de Dios. Compadeceos del pobre paralítico. Gracias, Señor. Compadeceos de un pobre hijo de Abraham. Una limosna, por favor.
6: El pobre, quien no podía trabajar, mendigaba algunas monedas. Pero de acuerdo a la costumbre, los muchachos como David y Aarón aprendían un oficio a temprana edad. Es posible que aprendieran a vender mercancías trabajando para algún comerciante de la ciudad, o que aprendieran a trabajar el metal, la madera, las telas o en alfarería. También podían aprender a cuidar de animales, como los camellos de las caravanas que venían de lejos, o si no, de los asnos que abundaban. Para el pueblo de Jerusalén, la vida diaria estaba centrada alrededor del templo. A menudo durante el día, el sonido de las trompetas del templo llamaba a la gente para venir a adorar.
10: ¡Escuchad, oh Israel! ¡El Señor nuestro Dios uno es!
11: ¡Escuchad, oh Israel! ¡El Señor nuestro Dios uno es!
10: ¡Amarás al Señor tu Dios con todo tu corazón y con toda tu alma y con toda tu fuerza!
11: ¡Aleluya! ¡Amén!
6: Algunos consideraban que dar limosnas era parte de la adoración a Dios.
4: Una limosna, una limosna. Compadeceos de mí, hermanos. Gracias, buen señor. Dios le recompense.
12: Shalom, mi amigo.
4: Shalom. Ve en paz. ¿Dónde estará David? Generalmente a esta hora viene a verme. Oh, aquí viene.
3: Aquí estoy, tío Zacarías. Espero que no te hayas preocupado. ¿Cómo te ha ido hoy?
4: Bien. Estos peregrinos son generosos. Justo ahora después de la cosecha, ¿sabes?
3: Mira, ahí está Pedro, el pescador de Galilea.
4: ¿Pedro? ¿El que fuera discípulo de Jesús de Nazaret?
3: Sí, él y los otros discípulos vienen aquí a menudo a orar.
4: Se ve que es una persona especial, feliz.
3: Y ahí está Juan, otro de los seguidores de Jesús.
4: Parecen hombres fuertes, sencillos, pobremente vestidos, no como los fariseos y rabinos.
3: He escuchado que se reúnen con regularidad en algún lugar para orar. Están esperando...
4: ¿Sigue? ¿Esperando qué?
3: No estoy seguro. Algo sobre un poder del cielo.
4: Muy interesante. ¿Quién es ese?
3: Ese es Matías. Él es ahora uno de los 12 discípulos.
4: ¿Por qué?
3: Para reemplazar a Judas, el que traicionó a Jesús.
4: Ah, sí. El que se ahorcó y cayó por un desfiladero. Lo sepultaron en el campo del alfarero.
3: Tío Zacarías, ¿has notado algo en Pedro y Juan y Matías?
4: Sí, parecen estar llenos de confianza. Pero ellos no pueden hacer milagros, como dicen que hizo Jesús. Bueno, algunos tenemos que sufrir toda la vida. Vamos, es tiempo de volver a casa.
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7: Y ahora, regresemos a nuestra historia para hoy titulada Fuego sobre la Tierra.
6: El libro de Hechos nos cuenta de que después de la ascensión de Jesús al cielo, los discípulos retornaron a Jerusalén y fueron al aposento alto donde estaban quedándose. Muchos ojos curiosos observaban ese aposento alto en donde estaban Pedro, Juan y los otros discípulos de Jesús. Se contaban muchas historias acerca de Jesús, y la gente se preguntaba qué pasaría más adelante. Los líderes del templo también observaban cuidadosamente cada movimiento que hacían los discípulos. Ciertamente no querían que circularan más historias extrañas. La Biblia dice de los discípulos: cuando llegó el día de Pentecostés, estaban todos unánimes juntos, y de repente vino del cielo un estruendo como de un viento recio que soplaba.
12: ¡El viento! ¡Es el poder de Dios! ¡Es el Espíritu que Él nos prometió!
13: Juan, mira, parecen llamas de fuego posándose sobre tu cabeza, sobre las cabezas de todos.
12: Y también en tu cabeza, Santiago. ¡Es el Espíritu de Dios! ¡Aleluya! ¡Alabado sea Jesús!
6: Todos los presentes fueron llenos del Espíritu Santo. Las Escrituras nos dicen que pasó otra cosa. Comenzaron a hablar en idiomas que no habían aprendido antes, porque el Espíritu Santo les dio esa habilidad. En ese momento, vivían en Jerusalén judíos devotos de todas las naciones bajo el cielo. Al sentir este alboroto, la multitud se agolpó maravillada, porque cada uno sintió que le hablaban en su propio idioma.
14: ¿Cómo es esto posible? ¡Estos hombres son de Galilea!
15: Y sin embargo, hablan nuestro propio idioma.
14: Están contando sobre los poderosos milagros de Dios, sobre el Mesías llamado Jesús.
15: ¿Qué puede significar esto?
16: Yo te diré lo que esto significa.
15: ¡Están borrachos! ¡Eso es lo que pasa!
14: ¡Están borrachos! ¡Están borrachos!
2: ¡Escuchad! ¡Escuchad todos vosotros!
14: ¿Quién es ese?
15: Ese es Pedro, uno de los discípulos de Jesús.
2: ¡Escuchad! Los que visitan Jerusalén y los que viven aquí.
17: ¡Silencio!
18: ¡Silencio!
19: ¡Silencio! ¡Silencio!
2: Algunos de ustedes están diciendo que estos hombres están borrachos. No es cierto. Es demasiado temprano para ello. La gente no se emborracha a las 9 de la mañana.
15: Eso es verdad,
20: ¿no? Entonces, ¿qué está pasando?
2: Lo que ustedes están viendo en esta mañana fue predicho hace siglos por el profeta Joel. En los postreros días, dice Dios, derramaré mi espíritu sobre toda carne, y vuestros hijos y vuestras hijas profetizarán, vuestros jóvenes verán visiones y vuestros ancianos soñarán sueños.
20: ¿Es esto lo que está pasando?
21: Esto es. ¿Quieren decir que Jesús fue el Mesías y dejamos que fuera crucificado?
15: Que Dios se apiade de nosotros.
20: ¿Qué podemos hacer? ¡Dinos!
2: Todo aquel que pide misericordia del Señor la tendrá y será salvo. Oíd, hombres de Israel. Dios públicamente os mostró quién era Jesús al hacer poderosos milagros por medio de él, como ustedes ya saben. Por lo tanto, declaro a todos en Israel que Dios ha hecho que este Jesús, a quien ustedes crucificaron, sea el Señor, el Mesías.
15: Díganos entonces, hermanos, ¿qué hemos de hacer?
2: Cada uno de ustedes debe apartarse del pecado, volver a Dios y ser bautizado en el nombre de Jesucristo para perdón de sus pecados. Y entonces recibirán también este don, el Espíritu Santo.
20: Nos arrepentimos.
22: Queremos ser bautizados en el nombre de Jesús de Nazaret.
20: Nos arrepentimos. Sí.
6: La muchedumbre se agolpó en derredor de Pedro y los otros apóstoles para escuchar con interés cada palabra. Ese día, cerca de 3,000 personas aceptaron a Jesús y fueron bautizados. Ellos se unieron al pequeño grupo de 120 creyentes y la iglesia cristiana comenzó con gran poder. El templo aún ocupaba un lugar importante en la vida de los apóstoles, y ellos iban allí regularmente a orar. Una tarde, Pedro y Juan se dirigían al templo cuando vieron que Zacarías era llevado hasta la puerta.
17: Una limosna para los pobres. Tened compasión de un hijo de Abraham. Una limosna para el pobre. Gracias, buen hombre. Dios te bendiga. Limosna, señores. Limosna para los pobres. Ustedes, seguidores de Jesús, por favor, una moneda para un pobre paralítico.
18: Hermano, mírame.
17: ¿Tú tienes una dádiva para un hijo de Abraham? Eres generoso.
18: No tengo monedas para darte, pero te daré otra cosa.
17: ¿Otra cosa? No entiendo.
18: Aquí, toma mi mano. Apriétala fuertemente. Ahora te ordeno en el nombre de Jesús de Nazaret que camines.
17: ¿Caminar? ¿Caminar yo? Pero...
19: ¿Quiénes son esos tontos que están tratando que Zacarías camine?
23: Él ha estado paralítico desde nacimiento.
17: Veamos qué pasa. Camino. Camino. Siento que las piernas, los tobillos tienen fuerza. Yo puedo. Yo sé que puedo caminar.
23: Se está parando.
17: Camino.
23: Y ahora saltó.
17: Pues no puedo creer lo que ven mis ojos. Puedo caminar. Puedo caminar.
23: Ahora saltó.
17: Puedo caminar. Alabado sea el Señor. Estoy sano. Miren, mis piernas están fuertes. Hasta puedo saltar como un muchacho.
23: ¿Vieron eso?
17: Sí. Puedo caminar.
23: Paralítico que se ha soltado.
24: Hay un profeta entre nosotros.
18: Ven, Zacarías, ven. Vayamos juntos al atrio de Salomón para que muchos más puedan ver lo que el Señor ha hecho por ti.
17: Con todo placer. Yo puedo caminar por mí mismo al templo. Yo puedo ir a la reunión de oración. Alabado sea Dios. Gracias, Señor.
6: Todos entraron al atrio de Salomón, donde miles de visitantes judíos se habían reunido para las oraciones de la tarde. Muchos reconocieron a Zacarías como el mendigo que había estado sentado a las puertas del templo sin poder caminar. Rápidamente se esparció la noticia.
23: ¡Ese no puede ser el mendigo paralítico, saltando para arriba y para abajo!
25: ¡Lo es Zacarías!
26: ¡Ha ocurrido un milagro!
23: ¡Miren! Pedro y Juan de Galilea están con él.
17: ¡Dad gloria a Dios! ¡Puedo caminar! ¡He sido sanado en el nombre de Jesús de Nazaret! ¡Alabado sea su nombre!
23: ¿Jesús de Nazaret?
25: ¿Jesús de Nazaret?
23: ¡El que fue crucificado!
26: Algunos dicen que se levantó de entre los muertos.
23: A lo mejor es cierto. Ese hombre fornido, Pedro, quiere hablar.
18: Varones israelitas, ¿por qué les sorprende lo que han visto? ¿Y por qué nos miran a nosotros como si por nuestro propio poder y santidad hubiéramos hecho que este hombre camine? Es el Dios de Abraham, Isaac y Jacob, y de todos nuestros ancestros, el que trajo gloria a su Hijo Jesús mediante este acto. Me refiero al Jesús, al cual ustedes rechazaron ante Pilato, a pesar de que Pilato quería liberarlo.
23: Pero, ¿cómo puede ser posible eso? ¿Cómo
27: fue eso? ¿Dices que nosotros somos responsables de la muerte del Mesías?
26: No, eso no es posible.
23: No es posible. ¿Que nosotros matamos al elegido de Dios? ¡No!
18: Queridos hermanos, me doy cuenta de que lo que le hicieron a Jesús fue por ignorancia. Y lo mismo se puede decir de vuestros líderes. Ahora, cambiad vuestra mente y actitud hacia Dios y volveos a Él, para que pueda limpiar vuestros pecados y enviarles tiempos de refrigerio del Señor. Él les bendecirá cuando se aparten del pecado.
23: Oh, aquí vienen los jefes de los sacerdotes y traen a la policía con ellos.
28: ¿Qué pasa aquí? Tú, dinos qué pasa.
29: Pedro y Juan nos están contando sobre Jesús de Nazaret. ¿Quién se levantó entre los muertos?
28: ¿De entre los muertos? Pero, ¡ridículo!
25: Pedro y Juan sanaron a Zacarías, el paralítico.
28: ¡Soldados! ¡Arresten a esos dos hombres!
27: ¡No!
23: ¡Son hombres de Dios! ¡Déjenlos en paz!
26: ¡Ellos nos traen las nuevas del Mesías!
28: ¡Rápido! ¡Préndanlos! ¡Y llévenlos al calabozo antes que se amotine la
23: son
28: gente!
23: ¡Son hombres de Dios! ¡Ellos hablan de verdad! ¡Son hombres de Dios!
6: Pedro y Juan quedaron presos hasta el día siguiente. Por la mañana, los líderes religiosos se reunieron en concilio. Anás, el sumo sacerdote, estaba allí, muy viejo, pero aún con mucha autoridad. Su yerno Caifás estaba a cargo del concilio.
18: Atención, hermanos. Tenemos mucho que hacer. Antes de que traigamos a Pedro y Juan, los dos rebeldes galileos, déjenme aconsejarles. Debemos detener esta herejía, esta mentira, ahora. No podemos permitir que se extienda. Seamos estrictos.
0: Noble Caifás, tú sabes que nosotros juzgamos todos los asuntos estrictamente por la ley. No será diferente esta vez.
18: Pero estos son engañadores muy astutos. Al igual que Jesús de Nazaret, a quien siguen, ellos pretenden obedecer la ley. ¡Guardias! ¡Traigan a los dos de Galilea y al que dicen que era paralítico!
1: Sí, su excelencia.
18: Tú, Samuel, Eliú, yo sé que especialmente ustedes estarán atentos para captar los engaños en sus palabras.
3: Su excelencia, he aquí a los prisioneros Pedro y Juan de Galilea y Zacarías, el paralítico.
18: Ustedes nunca dejarán de causar problemas. ¿No pueden acaso seguir a sus líderes religiosos sin estar siempre trayendo sus propias ideas? Bueno, cuenten al concilio su historia. ¿Aún siguen al falso profeta de Nazaret?
4: Debemos advertirles, varones, que pagarán muy caro por vuestras mentiras.
18: Lo que el noble Anás ha dicho es cierto. Bueno, adelante. Cuenten su historia. ¿Por qué poder o por qué autoridad han hecho estas cosas? Pueden hablar. Honorables líderes y ancianos de nuestra nación, ustedes se refieren a la buena obra hecha con el paralítico y de cómo fue sanado.
4: Por supuesto.
18: Permítanme claramente manifestarles a ustedes y a todo el pueblo de Israel que fue hecho en el nombre y el poder de Jesús de Nazaret, el Mesías.
1: No necesitamos escuchar.
18: El hombre que ustedes crucificaron, pero que Dios levantó otra vez a la vida.
1: ¡Imposible!
18: Es por su autoridad que este hombre está ahora delante de ustedes sano. No hay salvación en ningún otro fuera de Jesús. Bajo el cielo no hay ningún otro nombre en que puedan los hombres ser salvos.
14: Estos hombres son valientes.
0: Este Pedro que negó a su maestro y este Juan.
14: ¿Pero qué les ha pasado?
0: Ciertamente no les podemos intimidar. Claro.
18: ¡Guardias! ¡Lleven a estos hombres mientras decidimos qué hacer con ellos! ¿Qué haremos con estos hombres?
4: Debemos hacer algo, rápidamente. No podemos dejar que estos rumores se esparzan por Jerusalén, por Israel.
0: No podemos negar que ellos han realizado un gran milagro.
28: Mediante el poder de los demonios.
4: Sin embargo, todos en Jerusalén ya lo saben.
18: Si usamos de fuerza, comenzarán una revuelta. Miles ya han escuchado del milagro y esperan fuera del salón del concilio.
28: Hagámosle una advertencia muy severa por esta vez. No dejemos ni una duda en sus mentes de lo que sucederá en el futuro.
18: ¿Están de acuerdo?
1: Sí, estamos de acuerdo.
18: Me temo que nada salvo la muerte detendrá a estos herejes. Pero no tenemos el poder para eso. ¡Guardias! ¡Traedlos de nuevo! Bueno, Pedro y Juan de Galilea, hemos discutido el asunto. Como vuestros líderes religiosos, debemos advertirles de las difíciles consecuencias que tendrán si desobedecen nuestras órdenes. Les ordenamos que nunca hablen otra vez de este Jesús, ¿entienden?
12: ¿Que nunca hablemos más de Jesús?
18: Imposible. Hablar de Jesús es obedecer a Dios. ¿Cómo se atreven a hablar de esa manera? Nosotros somos sus dirigentes.
27: Entonces ustedes decidan si Dios quiere que les obedezcamos a ustedes o a Él.
18: No podemos dejar de contar las cosas maravillosas que vimos a Jesús hacer y decir.
28: ¿Qué están diciendo?
5: ¿Qué dicen?
28: ¡Hay que echarlos del templo!
5: ¡Poder para echarlos del templo!
4: ¡Hermanos! Hay una multitud afuera que está lista para comenzar una revuelta si les pasa algo a estos hombres. Ustedes no pueden dañar a los que parecen sanar a un hombre que ha estado paralítico por 40 años.
18: Anás habla la verdad. El populacho ignorante ahí afuera está listo para tomar la ley en sus manos.
25: Entonces, ¿qué podemos hacer?
18: Pedro y Juan, les advertimos. Si ustedes continúan hablando de Jesús, sufrirán mucho en nuestras manos. Ahora les dejaremos libre por esta vez. Pero si ustedes saben lo que les conviene, no mencionarán ese nombre otra vez. ¡Guardias! ¡Déjenlos ir!
25: ¡Miren! ¡Ahí salen Pedro y Juan ilesos!
28: ¡Han sido puestos en libertad!
24: Quizás ahora los sacerdotes crean también en Jesús.
28: Yo lo dudo.
25: ¡Dios está con estos hombres!
24: ¡Jesús debe ser el Mesías prometido!
7: ¡Sí, el Mesías!
6: Al poco tiempo de haber sido liberados, Pedro y Juan encontraron a los otros discípulos y les dijeron lo que había sucedido. Fue tiempo de regocijo y agradecimiento.
18: Oh Señor, Creador del cielo, la tierra y del mar y todo lo que hay en él, concede a tus siervos valor para predicar y envía tu poder sanador y que muchos milagros puedan ser hechos en el nombre de tu Hijo Jesús.
6: Después de esta oración, se sacudió el edificio donde se estaban reuniendo. Todos los discípulos fueron llenos del Espíritu Santo y con valentía predicaron el mensaje de Dios. Todos los creyentes estaban unánimes en corazón y mente. Todo lo que tenían lo compartían. La iglesia primitiva pronto tuvo más de 5,000 creyentes. Un fuego comenzó sobre la tierra. El fuego del poder de Dios obrando en las personas que le amaban y estaban listas para servirle. La iglesia cristiana había nacido. Pronto se esparciría por todo el Imperio Romano y más tarde por el mundo entero.
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0: Es la hora, las 2 de la tarde y 15 minutos.
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0: Es la hora, las 2 de la tarde y 30 minutos.
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2: Pórtese bien porque usted es un hijo de pastor, no puede mentir, no puede robar, no puede decir malas palabras, porque es hijo de pastor. Esa es la triste realidad que muchos de nuestros hijos que crecen en la casa pastoral sufren todos los días. Mis amigos, hay verdaderos hombres y mujeres de Dios sacrificados, a pesar de que muchos critican a los pastores diciendo que son unos vividores, que se roban los diezmos, y generalmente viene de aquellas personas que nunca han dado un peso en la iglesia. Desde el día que entregué mi vida a Cristo Jesús, he pagado los diezmos porque es una obligación de gratitud de mi corazón, no porque me lo obligue en ninguna iglesia, sino porque estoy consciente de que hay que dar para la obra de Dios. Es cierto que tal vez algunos han mal representado la obra de Dios y algunos se creen que es su empresa privada o la empresa de familia, pero mi amigo, hay miles y miles, y los conozco personalmente a través de todo el continente, de hombres y mujeres que sacrificaron su vida y su tiempo para alcanzar a muchos, para edificar con la palabra de Dios a tantas familias en nuestro continente. Conozco de hombres y mujeres en nuestra ciudad que han tenido buenas empresas, que son gente que tiene mucho dinero y han abandonado todo por entregar su vida a la obra de Dios. Así que este programa es dedicado para todos aquellos hombres y mujeres que van por ahí caminando y predicando, y aunque hay lágrimas y aunque hay mucho dolor, siguen constantemente la meta, sabiendo que nuestra patria no es esta tierra, sino la patria celestial, la nueva Jerusalén, donde por fin encontraremos a nuestro Señor y Salvador, que nos dirá: bienvenido, siervo inútil, tal vez en muy poco me fuiste fiel, te voy a poner en lo mucho, y recibir el abrazo triunfante de nuestro amado Salvador, que entregó su vida por nosotros.

0: Historias que cambian el corazón. Bienvenido al encuentro de hoy. En esta oportunidad escucharás el corazón de un hijo de pastor y el corazón de un pastor que está luchando, que está sufriendo, pero sigue constante en la obra de Dios. En el primer segmento escucharás el corazón de este hijo de pastor que culpaba a la iglesia porque su padre estaba muy ocupado. Y de hecho, en un momento dado, él intentó quitarse la vida. Tanta fue la frustración de nuestro amigo. Escuchemos cómo él describe toda la situación que vivió en su infancia como hijo de pastor.
1: Bueno, mi mamá siempre estuvo ahí, ¿verdad? Mi mamá siempre...
2: Pero papá siempre estaba muy ocupado.
1: Éramos cinco varones, a mis cinco hijos, cuatro varones y una mujer. Mi mamá siempre estaba ahí, pero mi papá llevaba una vida muy... Él trabajaba, porque mi papá siempre... él trabajó su trabajo secular.
2: Correcto.
1: Porque él siempre decía yo, nadie me va a decir a mí que yo soy un pastor porque yo soy un vividor y quiero vivir de la gente. Como la gente a veces le dicen a uno, ¿no? Yeah. A los pastores.
2: Las presiones que pasan los pastores.
1: Entonces sí. Mi papá siempre, él trabajaba sus 8 horas de trabajo. Él llegaba a la casa, se cambiaba, se vestía, iba a visitar a los enfermos, iba a ayudar a los otros. O sea, él tenía tiempo. Mi papá siempre estaba ocupado. Una. Otra, yo sentía la presión de que... yo hacía algo malo y lo primero que se me decía era, tú eres hijo de un pastor, ¿okay?
2: Había mucha presión contra vos.
1: Era mucha presión. Yo sentía así.
2: Injustamente, porque vos eras un niño. No importa Exacto. que tu padre haya sido pastor o lo que sea. Los niños son niños. Y un niño puede ser travieso porque Exacto. se está desarrollando. Y vos sentías que te presionaban. Tenés que ser así porque tu padre es pastor.
1: Sí, porque así era la que si se me corregía algo en la escuela. Yo recuerdo que algo yo hacía mal en la escuela, como cualquier niño natural. Uh-huh. Mira, tú tienes que dar ejemplo porque tú eres hijo de un pastor.
2: Y empezaste entonces a agarrar resentimiento contra la iglesia.
1: Entonces, yo sentía de que, o sea, que si yo no fuera hijo de un pastor, yo podría ser feliz. Yo puedo hacer todo y nadie me va a decir nada. Mira que...
2: O sea, como niño vos asociaste que si yo no fuera de hijo de pastor, sería feliz.
1: Exacto. Es que como eso era lo que veía, o sea, que todos me acusaban porque todo lo que... Si me pegaban en mi casa, era porque yo no... Yo tenía que cuidar el testimonio de mi papá. Yo tenía que dar ejemplo. Siempre... Mejor ¿Qué? Dicho, Dios... Era, yo me crié como que yo pensaba que Dios, por culpa de Dios, era todo lo que yo pasaba, era por culpa de Dios. O sea que por culpa de Dios yo no puedo ir a ningún sitio, yo no puedo hacer nada. Yo
2: wow.
1: no, porque todo es malo, porque a Dios no le gusta, a Dios no le gusta, Dios no le gusta. Entonces uno, uy, pero ese Dios es, ¿qué clase de Dios es este?

0: creo que nosotros, yo cuando he podido dar, ¿verdad?, consejos a matrimonios que vienen a mi casa, donde mi esposa y yo, y podemos aconsejar y todo en cuanto a los niños. Y yo siempre he creído que nuestros hijos, hay algo moral que nosotros tenemos que enseñarle a nuestros hijos. Nosotros no podemos echarle la culpa a Dios. No. O sea, yo no le puedo enseñar a mi hijo. Yo tengo dos hijos varones. Yo a ellos no les he enseñado nunca de que no se roba porque a Dios no le gusta. Uh-huh. O sea, no se roba porque no se roba.
1: Porque no es correcto.
0: Y ya está, eso no es tuyo, tú no lo coges. No porque a Dios no le agrada. O sea, que si yo no fuera cristiano y yo no tuviera principios así.
1: Sí, porque a Dios no le agrada que robes, que mintas, ¿no? Que seamos hipócritas, hay un montón de cosas.
0: Exacto.
1: Y muchas veces nosotros utilizamos este tipo de cosas con los hijos porque no queremos tomar tiempo.
0: Exacto.
1: Para darle ejemplo con nuestra propia vida o tomar tiempo con ellos.
0: Exacto. Mm. Y queremos usar... No queremos que nuestros hijos sean digan que mi papá no me deja. No, vamos a echarle la culpa a Dios. No hagas esto porque a Dios no le gusta.
1: Claro.
0: No, tú no robas porque tú no puedes robar.
1: Claro.
0: Porque si tú robas...
1: Hay consecuencias que vas a pagar.
0: Tienes consecuencias. Si te meten preso y tienes que pagar y tienes que hacer. No es Dios. Mm. Es que vivimos donde tú vives, en esta sociedad en que vivimos, no se roba. Mm.

0: 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Gracias por estar en la sintonía de este tu programa Encuentro. Me sentiré muy contento si me visitas en nuestra página del internet o tal vez nuestras redes sociales. Búscanos bajo Ernesto Pinto en el Facebook o en cualquier otra red bajo Ernesto Pinto o Encuentro, y ahí nos vas a encontrar. www.encuentro.ca es nuestra página donde puedes encontrar todos nuestros detalles y reportarnos este programa. Si quieres escuchar los programas anteriores, ahí mismo lo puedes sintonizar en www.encuentro.ca. He dedicado este programa al corazón de la familia pastoral porque sé que están haciendo la diferencia en nuestras comunidades. Acabamos de escuchar el corazón de un hijo de pastor, cómo él superó muchas de las crisis que atravesó por las malas concepciones que muchas veces tratamos en nuestros hogares. No se roba porque no se roba, no solamente porque no le agrada a Dios, sino porque está malo. En el siguiente segmento escucharemos el corazón de un pastor que está luchando en la pastoral. Muchas veces nosotros confundimos nuestro llamado a servir con el llamado mesiánico. Dios no nos llamó a resolver todos los problemas. Dios no nos llamó a tener éxito, sino a ser fieles. Pero muchas veces en el afán del trabajo nos olvidamos cuál es nuestra razón de ser pastor. ¿Cuáles son los desafíos o las dificultades que atraviesa un pastor? Fue mi primera pregunta a nuestro amigo.
1: De una u otra manera, la mayoría de los hombres que servimos al Señor nos exponemos a problemas cuando damos más énfasis a lo que hacemos en lugar a lo que realmente somos. Como que damos mucha atención al trabajo, la demanda del ministerio. Platicábamos extra micrófono contigo, cómo uno de repente está desgastándose por la obra y poco a poco uno va descuidando su hogar,
2: y es que hay
1: su familia, su matrimonio.
2: Hay muchas presiones en el ministerio y mucha gente depende de ustedes.
1: Sí, a veces como que caemos en la trampa y pensamos como que nosotros somos la solución.
2: Tomamos un rol mesiánico nosotros.
1: O si no organizamos nosotros, parece que las cosas no van a suceder.
2: Sí.
1: Y uno se deja envolver en la trampa del mucha hacer. Actividad. Y a veces platicaba con un grupo de pastores y reflexionábamos que estamos tan ocupados, pero tan ocupados, que hasta para orar no tenemos tiempo.
2: No tenemos tiempo ni para orar.
1: Es lamentable poder reconocerlo, ya que lo que sustenta y lo que sostiene a un hombre de Dios es precisamente esa intimidad y esa comunión.
0: Coméntanos un poquitito sobre tu familia, sobre tu esposa.
1: Pues vivimos un momento difícil con ella, puesto que por las actividades que hago en la iglesia local y en la ciudad, absorben bastante tiempo y también te ocasionan presión de tal manera que tú vives bajo un estrés y bajo una tensión que luego la trasladas a tu hogar.
2: Explotas en casa.
1: Sí. Y no ha sido fácil, aunque juntos estamos en el ministerio, pero la mujer siempre es mucho más orientada hacia su hogar, hacia la privacidad, familia. Hacia la familia. Y como que esa es su principal preocupación, no tanto el ministerio. Los hombres como que estamos más orientados al ministerio y como que descuidamos un poco la familia, lo cual es un error.
2: Yo me imagino que le habrás pedido perdón a tus hijas alguna vez.
1: Ernesto, lo he hecho muchas veces. Quizá en algunos momentos de disgusto nos han visto discutir con mi esposa.
2: Las niñas,
1: y he tenido que pedirles perdón. También he tenido que pedirles perdón por no darles el tiempo que ellas requieren, o por estar enseñando algunas cosas que ellas las escuchan en la iglesia y que yo les modelo algo diferente. Quizás no es fácil decirlo, pero cuando Dios y su palabra te ha alumbrado el corazón, tú te atreves a hablar de estas cosas porque, como yo te decía, Ernesto, yo creo que amo a Dios, que quiero ser un hombre de Dios.
0: Y esa es la motivación de muchos de nosotros. Queremos ser hombres de Dios, que amamos a Dios y servimos a la gente con todo nuestro corazón. Padre, en esta hora elevo una oración por cada pastor que está sirviéndote con un corazón agradecido, por cada hijo, por cada hija de pastor que tal vez está sufriendo por la incomprensión de la gente o tal vez porque no hemos manejado bien la situación. Pido tu gracia, pido que tu Espíritu Santo les empodere de una manera poderosa y que estos hombres y mujeres puedan seguir haciendo tu obra hasta el final de los tiempos, hasta que tú vengas. Gracias por tu Espíritu Santo guiando a los pastores. Oro por ellos en Cristo Jesús. Amén. Gracias por haber sido parte del encuentro de hoy. Le voy a agradecer que me escriba a info@encuentro.ca. También puede visitarme a nuestra página en el www.encuentro.ca. O si desea escribirme una cartita postal, escríbalo entonces a Programa Radial Encuentro 225 Riverton Avenida WPG Manitoba R2L0N1 Canadá. Será hasta nuestro próximo encuentro. Soy tu amigo Ernesto Pinto recordándote que Dios te ama y yo también.
3: Es la hora, las 2 de la tarde. Y 45 minutos.

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0: Es la hora, las 3 de la tarde y un minuto.
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0: Dios habla de muchas maneras y a través de diferentes circunstancias. No ignores la voz de Dios. Seamos obedientes y no rebeldes.
1: Yo escuché la voz que viene del cielo. Y escuché la voz.
0: Entre tanto que se dice, si oyeres hoy la voz, no endurezcáis vuestros corazones como en la provocación. Hebreos 13:15. 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

0: I've got many scriptures and things I want to say, but I want to share a lot from my heart this morning. And the first thing I want to start off with is what Connie was talking about. He's the God of the valley as well as the mountain.
1: Amén. Esta mañana, hermano, tengo varias escrituras, como siempre, pero también quiero compartir lo que tengo en mi corazón. Y una de las escrituras que Connie mencionó es que al Dios que servimos es el mismo Dios, nunca cambia, y el Dios que cuando estamos pasando por un valle, es el mismo Dios que cuando estamos en la montaña. Amén.
0: Maybe a lot of you have never been in a valley in your life, but I've been in quite a few.
1: Tal vez usted nunca ha estado en un valle, en una situación difícil en su caminar con Dios, pero yo sí, en varios. Y también, you know, en su caminar va a estar en tiempos en la montaña.
0: And over the years, the Lord has had me involved in many things, even to help finance myself in the ministry.
1: Y a través de los años, Dios me ha hecho parte de varias cosas, y también he sido parte en la área financiera.
0: The Lord told me many years ago when he called me that mostly I'd have to pay my own bills.
1: Y Dios llama, diferentes maneras, diferentes ministerios.
0: That hasn't been so much the case.
1: En este ministerio, Dios nos llamó, bueno, llamó al pastor y le dijo que al ministerio que le llamaba era de que Dios era el que iba a suplir y respaldarlo financieramente, porque los lugares donde lo iba a enviar, de ellos no tenían la habilidad de hacerlo.
0: But when he called me and called us to go to the nations of the world many years ago, he said, he told me, I'll bless you through your ministry or through your business and other things, so you can go, because where you're going, they won't be able to afford you anyway.
1: So, ¿cómo fue que Dios respaldó financieramente?
0: Okay, thank you, Lord.
1: Cuando le llamó al ministerio, le dijo, yo te voy a financiar, respaldar financieramente. Dice, te voy a dar un negocio del cual de ahí va a suplir para la obra misionera alrededor del mundo. Y así fue como Dios lo hizo.
0: The Lord has been faithful and supplied all these years and got us through many things. And I remember, I used to do work for the Trinity Broadcasting Network.
1: So Dios ha sido fiel y Él suplió a través de los años. Y me recuerdo yo, mi negocio, hacíamos trabajo para TBN, Trinity Broadcasting Network.
0: And that's, of course, they have a pretty much a worldwide network now. At that time, they were just growing.
1: Ese ministerio, muchos lo conocemos y lo conocen usted, es mundial, amén. Pero en ese entonces era el tiempo de estaban extendiéndose, creciendo.
0: So when I wasn't preaching, I was either repairing, servicing, or building part of the television network.
1: So cuando no estaba en el ministerio predicando, estaba trabajando, reparando, haciendo el trabajo para Trinity Broadcasting.
0: And one day I was working out here near Palm Springs, way up on a mountain.
1: Y un día de eso estaba trabajando aquí en una montaña allá para Palm Springs.
0: And that was my time to kind of be by myself. I'd drive my truck and go up the mountain, and I'm working on the equipment up there on the mountain, many towers up there and so on.
1: Y si conoce ese tipo de trabajo, tiene que ir a checar transmisores en las montañas, en lo más alto de cualquier lugar, y es el tiempo que dice el pastor, puede usted adorar a Dios, meditar en la palabra o estar tranquilo escuchando de Dios.
0: The Lord isn't just the Lord in church.
1: Put it over here.
0: Oh, well, bump it up a little more.
1: Is that all?
0: Yeah. Yeah, main, and bring up number two, and you'll get all the volume you want there.
1: Amen.
0: Praise the Lord. Anyway,
1: yes,
0: what was I going to say? Oh,
1: in the mountain.
0: In the mountain, yeah. I was up on the mountain, and I used to take that opportunity just to spend time with the Lord.
1: También usaba ese tiempo para, meditar y hablar con el Señor, porque es hermoso en la montaña y una paz y tranquilo, no ruidos.
0: And look out on that valley out across there. That mountain's about 7,000 feet up there. Snow
1: Esa montaña
0: peak,
1: era como 7,000 pies de altura, y estaba en la montaña, podía ver el valle abajo.
0: And it was a wonderful, wonderful day, bright sun, and I said, Lord, this is so beautiful up here.
1: Dice, era un hermoso día, you know, el sol y todo. Y yo le dije al Señor, oh, este es un día hermoso, se ve hermoso desde aquí en la montaña.
0: Thank you for your presence.
1: Digo, gracias por tu presencia, Señor.
0: And he spoke to me.
1: Y Dios me habló.
0: He said, son.
1: Me dijo, hijo.
0: Took me by surprise.
1: Me sorprendió.
0: I wouldn't say audibly, but very clearly in my heart.
1: No puedo decir que fue audible, pero en mi corazón.
0: He said, I'm the same God in the valley.
1: Y me dijo Dios, dijo, hijo, yo soy el mismo Dios en el valle también.
0: And I'll show you that I am when you get down there.
1: Y dice, te voy a mostrar que yo soy el mismo cuando estés ahí.
0: I know what that meant. I said, well, thank you, Lord. And I went on, got my tools and got started down the mountain with my truck and got
1: supe
0: out to the valley.
1: Lo que él significaba. Dije, gracias, Señor, y seguí haciendo mi trabajo.
0: I crossed a stream that's nice little flowing water with my truck, no problem, on across. And come around, and there's a turn. And just as I'm coming around the turn of this mountain, here comes another truck bearing right down on me.
1: So, you know, hice mi trabajo, vengo en mi camioneta, paso por un arroyo ahí, y luego hay una curva, una vuelta, y haciendo eso, viene otro camión.
0: Looked like it was going to hit me for sure.
1: Parecía que me iba a pegar ahí.
0: But God did something and just kind of moved that aside, and all that was gone behind me.
1: Y en un momento, yo creo, Dios siempre está ahí, como le digo, y, you know, pasó él, pasé yo, y en un momento sucedió eso.
0: He said, "See, I'm God of the valley also."
1: Me dijo, "Sí, yo también soy el Dios del valle."
0: Didn't he say, "I will never leave you"?
1: He said, "Nunca te dejaré."
0: I will never forsake
1: y
0: you.
1: Nunca te desampararé.
0: Whether you're up or down, makes no difference.
1: No importa si estamos arriba en la montaña o abajo en el valle. En el valle,
0: that helps you today.
1: No hay diferencia.
0: No matter what situation you're in, if you keep serving God.
1: No importa cuál la situación en la que estemos, si seguimos fieles sirviendo a Dios.
0: Will bring you through. I got some more stories.
1: Él le va a llevar adelante.
0: Later on.
1: ¿Cierto, Doris? Amén.
0: Praise the Lord. Let's pray. Father, thank you. Thank
1: you, Lord.
0: For your presence here this morning.
1: Señor, te damos gracias por tu presencia en este lugar,
0: Señor. Thank you for the anointing of God.
1: Gracias por tu unción.
0: May the power of God flow through this network.
1: Que el poder de Dios fluya a través de estas
0: touch
1: ondas radiales, Señor, y toca a toda persona.
0: And encourage every person.
1: Y fortalece a cada persona, Señor.
0: To do what we were called to do in these last of the last days.
1: Para poder hacer, Señor, lo que nos ha llamado a hacer, especialmente en estos últimos tiempos.
0: I want to preach a good missionary message this morning because that's what I am.
1: Quiero predicarle un buen mensaje misionero en esta mañana porque eso es lo que
0: missionary.
1: Soy. Soy evangelista misionero.
0: Sometimes I have to pastor a little bit too.
1: Y a veces también tengo
0: missionaries
1: que pastorear.
0: Do have to pastor, you know.
1: Los misioneros también, you know, sabe y puede pastorear.
0: We're in the hour when God is moving by His Spirit stronger than He ever has.
1: Estamos en un tiempo, hermano, donde Dios está manifestando a través de su Espíritu en una manera fuerte.
0: But not as strong as He will in just a short time.
1: Pero no tan fuerte como se va a manifestar y ya en poco tiempo.
0: I want to talk to you this morning about reaching the lost at any cost.
1: Y en esta mañana quiero hablarle acerca de alcanzar al perdido a cualquier precio.
0: God is not interested in you going to church, having just a good time and feeling good and go home and then do your numbers.
1: So Dios no está interesado, hermano, de solo asistir a la iglesia, tener un buen tiempo, disfrutarlo ahí, hacer lo que se hace y nada más.
0: The real church. The church today, I believe, has lost the vision of the real purpose of serving God in church.
1: Yo creo que en estos días la verdadera iglesia ha perdido la visión realmente de totalmente entregados para servir a Dios.
0: We're supposed to go to church, worship God, meet with God, and hear messages that get us moving for God.
1: Debemos ir a la iglesia. Ir a la iglesia, escuchar mensajes, lo cual nos va a llegar en una manera que vamos a estar dispuestos y listos para movernos con Dios.
0: Not every ministry is exactly the same, of course.
1: No todo ministerio
0: plans for different ministries.
1: Es igual.
0: Dios
1: tiene diferentes ministerios y diferentes llamados, diferentes planes para cada ministerio.
0: But I can speak for this ministry.
1: Pero yo puedo hablarle acerca de este ministerio.
0: And I'll tell you what the Lord's called this ministry to do.
1: Y le voy a decir en particular lo que Dios llamó este ministerio.
0: The Lord has called
1: en particular.
0: This ministry to
1: Dios
0: bring the gospel.
1: Misiones internacionales.
0: Listen carefully to what I'm going to say.
1: A llevar el evangelio.
0: Many people don't understand this ministry. I understand that.
1: Muchas personas no entienden este
0: Sometimes
1: ministerio.
0: Sometimes I don't understand it.
1: Y muchas veces tampoco yo lo entiendo.
0: He's called us to take it to the way out places.
1: Él nos ha llamado a llevarlo a lugares apartados.
0: The remote places sometimes.
1: Lugares remotos a veces.
0: Places where no other will go. No
1: lugares donde otros no irán.
0: At least not too many.
1: No muchos.
0: My missionary friend Vernon Falls and I have a little joke.
1: Mi amigo misionero hermano Vernon Falls, you know, a veces you know, vacilamos.
0: I won't mention the names of who we talk about, but
1: no va a mencionar nombres.
0: Some of these people on TV and these people that are big money people and so on, you know.
1: Algunas personas o ministerios grandes, ministerios financieramente muy ricos.
0: His ministry has been like ours. He goes all kinds of places.
1: El ministerio de hermano Vernon ha sido un ministerio de igual manera, ir a lugares donde otros no irán.
0: And he often asked me, James, when you were over there in Africa, did you run into this person?
1: Y a veces, you know, me dice, oh, hermano, usted cuando fue a África se encontró a fulano, sutano por ahí.
0: And no, I didn't see him anywhere.
1: No, dije, no vi en ningún lado.
0: And he goes somewhere and I say the same thing. Brother Vernon, did you see so-and-so over there where you were?
1: Igual manera yo le pregunto a él, oh, hermano Vernon,
0: no, I never saw anybody.
1: Cuando estaba en
0: nobody
1: ese lugar, like se encontró con fulano, sutano, y dice, no los vi tampoco.
0: Because to hear some of these ministries with their money and their airplanes and all this, they're reaching the whole world.
1: Porque a veces, you know, escuchas estos nombres y con jets y aviones y más aviones y, you know, mucho dinero y se cree que están alcanzando a todo el mundo.
0: God
1: eso no es verdad.
0: God does not need money to reach the world. God needs people to reach the world.
1: Dios no necesita dinero para alcanzar al mundo.
0: He's
1: necesita
0: got the money. He's
1: pueblo.
0: Lacking in people.
1: Amen. Él tiene el dinero.
0: He's lacking in people with boots on the ground, as we'd
1: lo
0: say.
1: Lo que falta es obreros, amén, en el campo misionero listos con sus botas para hacer la obra.
0: The Lord told me years ago to go to the kind of out of way places. Out of the way places.
1: Dios me llamó y él me lo mencionó que mi ministerio iba a ir a lugares muy remotos.
0: This includes forgotten and overlooked places of the world.
1: Lugares inclusive olvidados y que la gente ni idea tiene de
0: Now,
1: esos lugares en el mundo.
0: I believe in Christian television. I believe in radio. I've been on radio for years. I've built radio stations and we've done all those things.
1: Yo creo en televisión cristiana, en la radio. Amén. Era mi trabajo
0: That's
1: para
0: That's
1: Trinity
0: fine.
1: Broadcast, levantar antenas de televisión, amén, cristianas. Y es bueno.
0: But God has sent me places they can't even see those things.
1: Pero Dios a los lugares que me llamó a ir lugares que
0: really
1: ni podían oír o ver televisión.
0: There's a lot of places in the world that you cannot reach except if you go there.
1: Hay lugares en el mundo, hermano, que usted no va a poder alcanzarlos al menos que usted pueda ir ahí.
0: And this includes the forgotten and overlooked places of the world.
1: Y esto incluye a esas personas olvidadas o lugares que ni idea tenemos que existen ahí.
0: And that's what the Lord told me to do years ago.
1: Y eso es lo que Dios me llamó a ir a esos lugares años atrás.
0: He also called me to warn and prepare the church for the times of the last days.
1: También me llamó a advertir y preparar la iglesia para los tiempos, últimos tiempos.
0: And the second coming of the Lord.
1: Y la segunda venida del Señor.
0: The real second coming of the Lord, not the phony one that they tell you about.
1: La segunda venida del Señor, la única, no la que otro le mencionen.
0: You know, some people are just kind of kicked back in their Christianity, waiting on the Lord to come.
1: Sí, mucho cristiano está muy relajado, solamente esperando que el Señor venga y se lo lleve.
0: Hear me today, the Lord is coming again.
1: Escúcheme, sí, Dios va a regresar otra vez.
0: At his time,
1: al tiempo de él,
0: and after his purposes have been fulfilled.
1: Y después de que sus propósitos han sido realizados, manifestados.
0: And he's not coming for a lukewarm, backslidden church.
1: Y no va a venir por una iglesia tibia.
0: He's coming for a church that's on fire for him.
1: Va a venir por su iglesia, la cual está en fuego por él.
0: He's coming for a church that's doing the Great Commission.
1: Va a venir por su iglesia que está haciendo la gran comisión.
0: We must accomplish this work as the time is getting short.
1: Debemos de lograr esto, hermano, porque el tiempo es corto.
0: So when the Lord spoke to me years ago,
1: o sea, cuando Dios me habló conmigo tiempos atrás, me dijo cuál era mi llamado, para qué hacer.
0: And what this ministry does, we do salvation, miracle, crusades, and revivals.
1: Y lo que este ministerio ha hecho y hace es incluye cruzadas de milagros donde vemos sanidades, salvación.
0: We do mission church planting.
1: Avivamiento, también plantamos iglesias.
0: We run schools of ministry in many countries.
1: Escuelas de ministerio,
0: including India.
1: También incluyendo lo que hemos hecho en India, Malasia.
0: We have radio ministry. Been on radio for many, many
1: years. Tenemos el ministerio radial.
0: Built some radio stations.
1: He levantado estaciones de radio y estamos por años hemos estado en la radio.
0: And we've given financial support and help for native workers and to build new churches.
1: Y gloria a Dios que este ministerio, hermano, ha sido de bendición financiera.
0: That's what we're called to do.
1: Respaldado a trabajadores nativos y misiones extranjeras.
0: So we operate a little different than the corner church.
1: Así es que este ministerio sí es un poco diferente de tal vez la iglesia en cierta esquina.
0: Sometimes what we ask people to do is a little more uncomfortable than that.
1: Y en este tipo de ministerio también es, hay trabajo que hacer, hermano.
0: And but you know what? Sister Priti said it yesterday. Just from our crusades in India and visitations, and Dr. Vernon was there with us a few times
1: yes.
0: as well.
1: Y el día de ayer, ministrando a India a través de Zoom, Sister Priti dijo algo, y en ese tiempo Pastor Vernon and Sister Margaret estaban con nosotros en ese tiempo en India.
0: 72 new churches in South India were raised.
1: ¿Sabe cuántas iglesias, misiones este ministerio Misiones Internacional levantó en India?
0: 72
1: iglesias.
0: But Dr. Walter, Brother Walter had to go and help open many of those churches.
1: Es lo que Sister Priti mencionó el día de ayer, y nosotros estuvimos ahí. Pastor Walter, el director de Misiones Internacionales en India, que es padre de Priti, él estuvo con nosotros. Ellos fueron con nosotros a todos esos lugares, todos esos estados en India.
0: We run a mission school, we run a school for children and a children's home for many years.
1: Priti,
0: en ese
1: entonces tenía 6 años y ahora es tremenda evangelista que Dios le ha llamado y está haciendo la obra, y vemos el fruto, hermano, de esos años, de esa semilla que se sembró en ese tiempo. Estamos viendo la cosecha. Dice, echa el pan sobre las aguas, dice en Eclesiastés, dice, y después de muchos días va a regresar a ti. So, ahora vemos que esa cosecha está viniendo, está regresando, y no deja de salvar almas y de traer esperanza, sanidad, milagros todavía en India que Dios está manifestando.
0: Amen. And you know, Brother Walter's wife, who has a master's degree in education and was the principal at a very large school.
1: Y Sister Teresa, amen, esposa de Pastor Walter, mamá de Priti, ella era una directora en una escuela, hermano.
0: Ran our own school.
1: Vea lo importante que es Dios y debe ser Dios para nosotros. Ella dejó su posición de directora para estar en una escuela de misiones internacionales, el cual teníamos niños de diferentes edades, y niños huérfanos, niños que andaban en las calles, que no tenían ni que comer, abandonados. Teníamos como unos 30 y tantos niños. Tenemos video, tenemos fotos. Y les enseñaba hindi, que es uno de los lenguas en India, inglés, computadoras. Y les enseñaban también a alabar a Dios, la palabra de Dios, muy importante. Y también a aprender algo que les pudiera servir en su vida y pudieran respaldarse ellos en su
0: and
1: vida.
0: They were raised in the presence of God.
1: Yes.
0: Amen. And so, you know, we thank God for that.
1: So, gloria a Dios por eso, hermano. So, whatever you have done for the Lord in the past or you are doing, God will bless it. God will multiply it. God will use it. And He will reward you.
0: Praise
1: Amen.
0: So
1: keep doing. Keep serving God. Keep being faithful. That you will see the faithfulness of God.
0: Now, reaching the lost at any cost is what I'm talking about here.
1: Dice, estoy hablando acerca de alcanzar al perdido a cualquier precio, hermano.
0: And it does cost something.
1: Y sí, nos va a costar algo.
0: Matthew, I'm sorry, Luke chapter 9.
1: So vamos a ir ahí a Lucas capítulo 9.
0: Jesus here begins to talk about.
1: Amen.
0: Well, who's that young man? That's all right. Look at how tall he is.
1: Praise the Lord.
0: My goodness. He's twice as high as Dad.
1: God is blessing. Amen.
0: God's blessing.
1: God bless you. Good morning.
0: If one of you'd like to relax, you can actually sit in the pastor's chair. Just don't go to sleep like the pastor does.
1: And bring don't, that
0: try not to, if you go to sleep, try not to snore too loud to get on radio and television. So. Praise the Lord.
1: Gloria a Dios.
0: Praise the Lord. All right. We're talking about reaching the lost at any cost.
1: Estamos hablando, hermanos, en esta mañana acerca de alcanzando al perdido a cualquier precio. Amen.
0: Luke 9 and 23.
1: I'm Vamos a
0: show you what God says about the cost.
1: A Lucas capítulo 9, versículo 23, y vamos a ver lo que Dios dice.
0: You can either play at Christianity or you can be active in it.
1: Sí, el cristianismo, hermano, podemos jugar al cristianismo o podemos ser activos en el cristianismo. Amen.
0: So, we're talking about reaching the lost at any cost. We're taking up the calling regardless. We're to take up God's callings regardless of the cost.
1: So, estamos hablando de alcanzando al perdido a cualquier precio. So, debemos de estar dispuestos a aceptar el llamado de Dios, no importa lo que el precio que tengamos que pagar.
0: And follow Him in whatever He tells us to do.
1: Y seguir a Dios en lo que nos ha llamado a seguirle. Amén.
0: It costs everything.
1: Y como dice el pastor, nos va a costar y nos va a costar bastante.
0: Some preachers say it this way. Salvation's free. That's true.
1: Muchos predicadores lo dicen de esta manera. Salvación es gratis. ¿Por qué, hermano?
0: But
1: porque
0: Jesucristo
1: ya pagó por eso. Pero todo lo demás nos va a costar algo.
0: God made heaven for us at no charge.
1: Dios,
0: well, he did. It did cost him something. It cost him his son.
1: You know, el poder estar con él en el cielo y a usted y a mí no nos va a costar nada. Pero a Jesucristo le costó. A usted y a mí nos va a costar que aceptemos lo que Él, el sacrificio que Él hizo.
0: But we're supposed to be active with the Lord in what we do on the earth.
1: Pero debemos de estar activos haciendo lo que Dios nos ha llamado a hacer en este mundo.
0: Luke 9 and 23.
1: So vamos a Lucas 9, versículo 23.
0: Says,
1: aquí Jesucristo está hablando.
0: If any man will come after me, that means
1: dice,
0: follow me.
1: Si alguno quiere venir en pos de mí,
0: let him deny himself.
1: Niéguese a sí mismo.
0: Take up his cross.
1: Tome su cruz.
0: He didn't say take up my cross. He said take up his cross.
1: No dijo que tomara yo mi cruz.
0: We have a cross too.
1: No que tomara la cruz del, sino mi cruz.
0: And I've said it many times. It's not the one you bought at the Bible bookstore.
1: Y como le digo, esa cruz no es la que compró en la librería cristiana.
0: Now, if you want to bear a big cross around your neck or a small cross, there's no problem with that. I don't. Go ahead. That just shows you have something to do with Christianity or the Lord.
1: La cruz es representa algo muy muy importante. So, si usted algunos sí acostumbramos a usar cruces, nos la ponemos, representa que en cierto modo que, you know, somos de Dios.
0: Jesus didn't wear his cross around his neck.
1: Pero la cruz que Jesucristo llevó no
0: he
1: la llevó en el cuello,
0: cross,
1: sino que él tuvo que sufrir esa
0: and
1: cruz.
0: He had to die on the cross.
1: Y tuvo que morir en esa cruz.
0: The cross is to die on.
1: La cruz es para morir
0: to
1: en
0: deny
1: ella.
0: Ourself and die. For whosoever, verse 24, shall save his life shall lose it, but whosoever shall lose his life for my sake shall find it.
1: Pero ve, versículo 24, hermano, esto es el verdadero cristianismo. Dice, porque todo el que quiera salvar su vida la perderá, y todo el que pierda su vida por causa de mí, este la salvará.
0: We're talking about real Christianity here now.
1: Estamos hablando del verdadero cristianismo.
0: All right, now, Luke 14:26.
1: Lucas 14:26. Vamos ahí.
0: Again, Jesus says, if any man come to me.
1: Una vez más Jesucristo dice, si alguno viene en pos, viene a mí.
0: All right. Now this is one of the hardest scriptures especially for my wife to read it.
1: Esta es una de las escrituras muy difíciles, especialmente para mi esposa
0: leerla.
1: La va a.
0: Let me see if I can read it and then explain it so you can understand it.
1: Déjeme la leemos y se la explico para entenderla.
0: If any man will come after me or come to me, and hate not his father, his mother, his wife, and children, and brother, and sister, yea, and his own life also, he cannot be my disciple. That's pretty strong, isn't it?
1: Si alguno viene a mí y no aborrece a su padre, y madre, mujer, e hijos, y hermanos, y hermanas, y aún también su propia vida, no puede ser mi discípulo.
0: Now, that's really strong.
1: Es una escritura muy fuerte.
0: Brother Plank, what did he mean here? What did he say that for?
1: Pero, hermano Plank, ¿qué es lo que significa? ¿Qué es lo que está realmente hablando Jesús aquí?
0: I almost had decided not to read that verse.
1: Y estaba pensando en no leer ese versículo.
0: And just start at the next one.
1: Y comenzar en el siguiente.
0: But it's in the Bible.
1: Pero
0: and
1: ahí
0: we need
1: está,
0: to understand if Jesus said it, Jesus meant it.
1: Y necesitamos
0: he meant something by this.
1: Entender,
0: what did he mean?
1: Jesucristo lo dijo, significa algo. Eso es lo que
2: ¿cuántos saben que Jesucristo amaba a su familia, amaba a su madre?
0: He
1: claro
0: took,
1: que sí.
0: He asked Peter to take care of her, even after he, or John to take John. Care of her, John to take care of her, even after he died.
1: ¿Qué tanto Dios le importaba
0: made sure his mother was going to be all right.
1: su madre? Cuando estaba en la cruz, le pidió a Juan el apóstol que cuidara de ella.
0: Can you imagine Jesus hating his mother?
1: Imagínese a Jesucristo odiando a su madre.
0: But yet there was a day, mom and dad, well, mom, it says mom in particular, mother and his brothers.
1: Pero hay una escritura donde dice que María, su madre, y sus hermanos
0: came where he was preaching.
1: Vinieron a buscar a Jesucristo donde él estaba predicando.
0: And you know what they wanted to do? They wanted him to come home.
1: Querían que Jesucristo se fuera a casa con ellos.
0: They wanted him to come on home. Get out of there. What are you doing?
1: Como diciendo, ¿qué estás haciendo ahí? Ven a casa con nosotros.
0: Your dad needs you, Jesus. Your dad needs you back at the carpenter shop, you know. You just left and went and preaching.
1: María hubiera podido decir, tu padre te necesita en casa para que le ayudes a la obra de...
0: Mom's lonely for you.
1: En el trabajo. Amén.
0: And they said, Jesus, your mother and brothers are outside.
1: So le fueron a decir a Jesucristo, Jesucristo, tu madre y tus hermanos te hablan,
0: we're
1: están afuera.
0: About the cost of reaching the lost.
1: Estamos hablando acerca de, you know, lo que el precio a pagar o lo que nos va a costar para alcanzar al perdido.
0: Jesus looked around the room at his disciples and he said, who is my mother and who is my brothers?
1: Y Jesucristo, la respuesta de Jesucristo, mirando a su alrededor, dijo, ¿quién es mi madre y quiénes son mis hermanos?
0: Those that do the will of my father.
1: Dice, aquellos que hacen la voluntad de mi padre. Es fuerte.
0: See, they don't preach this very much, do they?
1: Pero esto no lo oímos que se predique mucho.
0: In those churches with what I like it the way Mario Morello says that. Big screens.
1: Me gusta la manera que Mario Morello dice en esas iglesias.
0: Skinny jeans.
1: Dice que viene grandes pantallas.
0: And fog machines.
1: Pantalones pegados y esas máquinas que hacen
0: like
1: humo.
0: They think that's going to bring the presence of God because they got a fog machine running there.
1: Como pensando que eso va a traer la presencia de Dios por el humo
0: when
1: ahí.
0: When the glory of God comes into a meeting, you don't need a fog machine. You know He's there.
1: Sabe que cuando la gloria de Dios, la nube de la gloria de Dios se manifiesta en ese lugar.
0: Glory of God from
1: no va a necesitar
0: we'll see
1: de
0: it more in these last days.
1: Amen. Y sí vamos a ver la gloria de Dios, especialmente en estos últimos tiempos.
0: Why do we want the phony when we can have the real?
1: ¿Para qué vamos a poner a querer la imitación cuando podemos tener lo verdadero?
0: You know, Jesus did pretty good preaching without a big screen.
1: ¿Sabe qué? Jesucristo predicó y muy bien sin tener grandes pantallas.
0: He preached downhill to thousands of people.
1: You know, y predicaba a miles de personas.
0: Say amen. Or oh me.
1: Amen.
0: What did Jesus mean by that?
1: ¿Qué significa?
0: Did that mean he didn't love his mother,
1: lo
0: his father,
1: Jesucristo
0: and his brothers?
1: Dice aquí en el versículo 26. ¿Usted piensa que no amaba o no respetaba a sus padres?
0: He did love them.
1: Claro que los amaba.
0: But he loved his father in heaven more.
1: Pero amaba a Dios Padre y lo que Dios le había llamado a hacer
0: and
1: más.
0: He did not ever allow his family to stand in the way of his ministry.
1: ¿Sabe qué?
2: Para Jesucristo, Dios Padre era primer lugar, no su familia. Eso es lo que significa. Dios Padre y su llamado era primero que la familia.
0: Because he came for the lost of the world.
2: Porque Jesucristo fue enviado a salvar al pecador.
0: The message is reaching the lost at any cost.
2: Por eso el mensaje es alcanzando al perdido a cualquier precio. Nos va a costar algo, pero nunca se va a comparar con el precio que Jesucristo pagó.
0: Now, because he took that stand, guess what happened?
2: Y porque Jesucristo estuvo firme en eso, ¿qué pasó?
0: On the day of Pentecost, when the Holy Ghost was poured out.
2: En el día de Pentecostés, cuando el Espíritu Santo fue derramado sobre ellos.
0: And they realized that Christ had died and risen from the dead.
2: Y sabían, se dieron cuenta que Jesucristo murió, pero resucitó de los
0: muertos. And his life had greater meaning than just at home.
2: Y que la vida de Jesucristo tenía grande significado más que en casa con familia.
0: Jesus' mother,
2: la madre de Jesucristo, Mary, María.
0: I always like to throw that at Catholics.
2: Siempre me
0: Mary
2: gusta,
0: was not a Catholic.
2: Me gusta que los católicos sepan eso. María no era católica.
0: Mary was a Pentecostal.
2: María era pentecostés.
0: She spoke in other tongues
2: y habló
0: on the day of Pentecost.
2: En otras lenguas en el día de Pentecostés.
0: And was there when the Holy Ghost came.
2: Porque ella era una de los 120 que estaban
0: not
2: ahí.
0: Not only was she there, I guess who else was there?
2: No solo ella estaba ahí. ¿Quién cree que estaba ahí también?
0: His brother and his brothers.
2: Sus hermanos. Amén. Su familia.
0: One of which was James,
2: uno de los cuales
0: who wrote the book of James.
2: Era Santiago, hermano del Señor, que escribió el libro de Santiago.
0: And became the chief pastor
2: y vino a ser
0: and chief
2: el pastor principal, apóstol principal de la iglesia en Jerusalén.
0: And he also died as a martyr.
2: Y también murió, you know, como mártir.
0: He pastored thousands and thousands of people in the church of Jerusalem while the other apostles scattered throughout the world.
2: Y él ministró miles y miles de personas en Jerusalén mientras los otros apóstoles eran esparcidos alrededor del mundo.
0: So the cost that Jesus paid, it cost him a lot.
2: So el precio que Jesucristo pagó fue bastante.
0: It brought great fruit.
2: Fue inmenso.
0: Great results.
2: Pero trajo bastante fruto, grandes resultados.
0: Verse 27, whosoever does not bear his cross, and come after me, he cannot be my disciple. That's what Jesus said.
2: Y el que, versículo 27, y el que no lleva su cruz y viene en pos de mí, no puede ser mi discípulo.
0: And it goes on to say, he that intends to build a tower and sets not down first and counts the cost whether he has sufficient to finish it. That's verse 28.
2: 28. Porque ¿quién de vosotros queriendo edificar una torre no se sienta primero y calcula los gastos a ver si tiene lo que necesita para acabarla?
0: So what is he saying there? Before we do something for God, before we decide to follow the Lord and do something for God, count the cost.
2: So, ¿qué significa esta escritura? Que antes de que decidamos estar dispuestos a hacer algo para Dios, démonos cuenta que nos va a costar algo. ¿Estamos dispuestos?
0: Then he says this ridiculous statement.
2: Luego dice algo así a nosotros.
0: Verse 33.
2: Versículo
0: so likewise,
2: 33.
0: Whosoever he be of you that forsaketh not all that he hath.
2: Dice, así pues, cualquiera de vosotros que no renuncie a todo lo que posee,
0: he cannot be
2: no
0: my
2: puede
0: disciple.
2: Ser mi discípulo.
0: Does it sound like it's going to cost something to serve the Lord?
2: Esto suena como que nos va a
0: don't
2: costar
0: be surprised
2: algo servir
0: when the cost
2: a Dios, ¿eh?
0: Seems overwhelming sometimes.
2: Así que no se sorprende, hermano, cuando esté pasando por algo que, o podemos llamarle un valle, o algo fuerte, o desierto también. Amen.
0: I'm just debating whether I'm going to go a little further with that or not. I think I can tell you it costs something.
2: Pero yo le puedo decir, le puedo testificar que le cuesta, le va a costar. Solo le voy a decir esto.
0: When the Lord called me and began to speak to me about doing what I'm doing.
2: Cuando Dios me llamó y empezó a hablar conmigo acerca de hacer lo que he hecho y he estado haciendo.
0: I had no idea that it would cost that much.
2: Ni idea tenía de realmente el precio que iba a costar.
0: My former family all left me.
2: Y mi primera familia, todos me abandonaron.
0: Disassociated himself from me unless I would give up what God called me to do.
2: Y me pusieron de,
0: that's all I'll say about it.
2: O dejas todo, si no dejas todo, te vienes con nosotros o ahí nos vemos.
0: But I couldn't in good conscience do it.
2: Pero ¿cómo yo iba a poder hacer eso? Dejar a Dios por ellos.
0: They left, but I'm still here.
2: Y me dejaron, pero yo estoy fiel aquí.
0: And I'm going to do what God told me to do.
2: Y voy a hacer lo que Dios me llamó a hacer.
0: And God brought along a helper.
2: Y Dios siempre tiene una respuesta, amén, la ayuda.
0: Who's also counted
2: idónea.
0: The cost. Who's also counted the cost.
2: Amén, que también dispuesta a pagar el precio.
0: Chose to pick up her cross.
2: Amén.
0: Along with me.
2: Porque es de todos, hermano, el tomar esa cruz.
0: See, it's different when you make it real.
2: Es diferente cuando lo vivimos en
0: you don't play with God. A lot of people in church are playing with God. Don't do that.
2: ¿Sabe qué, hermano? Ya no son tiempos.
0: Not in this hour. This is not the hour to be playing with
2: God.
0: Con
2: Dios. Estos tiempos ya no es tiempo de jugar con Dios.
0: Well, oh God, I'll serve you as long as everything's going wonderful. What about when everything isn't going wonderful?
2: No hay tal cosa que, okay, Dios, te sirvo si todo va bien. Si no, no, no, no.
0: Anybody,
2: no es así con Dios.
0: As I said before, when I told the little story about the mountain and the valley, anybody can serve God in the mountain.
2: Sí, como le mencioné, o como dice ese canto también, dice, es muy fácil hablar de fe cuando estamos en la montaña y todo está yendo de maravilla.
0: Anybody can serve God when they're on the mountain.
2: Cualquiera puede servir a Dios cuando estamos en la montaña.
0: It's when you get to the valley.
2: Es cuando vamos por el valle,
0: that
2: por el desierto,
0: meets the road.
2: Que ahí vemos la realidad.
0: And we have to pass the test, and the Lord is watching.
2: Pero tenemos que pasar esa prueba, y Dios
0: the Lord
2: siempre está ahí.
0: Is watching.
2: Está observando, no nos deja ni nos desampara.
0: How do you think he gets his workers?
2: ¿Cómo cree que entonces venimos a ser obreros de Dios?
0: The harvest is great, plenteous.
2: La cosecha es grande.
0: But the what?
2: Pero
0: the
2: los
0: laborers
2: obreros
0: are
2: son
0: few.
2: Pocos.
0: Wonder why?
2: Me pregunto por qué.
0: Because when they counted the cost, it was too much.
2: Porque cuando viene al precio que pagar, no están dispuestos.
0: You know what? If you pay the price, you pay the cost.
2: Pero si
0: to reach the lost.
2: Usted paga el precio a cualquier precio, entonces vamos a alcanzar al
0: perdido. Those
2: that
0: might be in the ministry watching, pay the price.
2: Tal vez aquel que esté oyendo o viendo, pague el precio, hermano.
0: The Lord will reward you.
2: Vale la pena.
0: For that.
2: Dios le va a recompensar.
0: Both here.
2: Aquí en esta tierra y también en el cielo.
0: Hallelujah.
2: Amen.
0: Now, let's talk about our callings.
2: Ahora vamos a llamar acerca de nuestro, hablar that, acerca de nuestros llamados.
0: That's only point one. That's pretty heavy, isn't it?
2: Ese es solo el punto uno. I wonder if you're going to finish.
0: Well, if I don't, I'll finish next week.
2: Yes.
0: Because this is an important message. It's not
2: porque
0: este
2: es un mensaje importante.
0: But this is getting real.
2: Pero
0: let me tell
2: muy
0: you something.
2: Real.
0: Let me tell you something. I speak as the man that God called to take the word of God and tell people about the last days.
2: ¿Cómo me llamó
0: that's
2: Dios
0: one of my jobs.
2: A mí a predicar, hermano?
0: My job is to be an evangelist and missionary to the nations and to tell people here, especially,
2: mi trabajo es
0: what God is expecting.
2: Misionero evangelista, ir alrededor del mundo.
0: The Lord is coming again.
2: Y predicar la palabra tal y como es. ¿Por qué? Porque es importante y porque Dios viene pronto, hermano.
0: And these are not the hours and the days to be playing with the Lord.
2: Y estos no son los días de jugar a la iglesita o con las cosas de Dios.
0: And if we think we're going to live a sloppy, agape life and just float up to heaven, you better read the Bible.
2: No podemos vivir una vida cristiana
0: it isn't going to be that
2: a
0: way.
2: Nuestra manera. Tenemos que vivirlo a la manera de Dios, porque a Dios se le da lo mejor.
0: You think you're going to never have a rainy day or a trial to prove if you're serving God or not?
2: Y en su caminar cristiano, hermano, preparémonos, porque el caminar cristiano no va a ser cada día maravilloso, un día soleado. No, hay días lluviosos, hay días de tempestad, y tenemos que estar preparados.
0: God proves out those who say they belong to me.
2: Dios va a probar a aquellos que pertenecemos a Él.
0: He'll prove it out.
2: Nos va a probar.
0: Now we just what we learn to do is we just get up and keep walking with the Lord.
2: ¿Qué va a hacer? Seguir adelante con el Señor, no mirando hacia atrás, no mirando a los lados, sino puestos los ojos en Jesús.
0: Faith keeps going when everything else quits.
2: La fe sigue adelante, hermano, cuando todo lo demás
0: being tested.
2: Está siendo probado. ¿Está siendo probado usted?
0: Hang in there, it'll get better.
2: Gloria a Dios, manténgase firme que
0: keep faith in God,
2: que va a ver lo mejor de Dios. Amén.
0: Brother Burns says that all the time. Hang in there and it'll get better.
2: Pastor Brennan dice siempre, dice, manténgase firme y que la cosa va a ser mejor. Amén.
0: Now let's talk about our calling. Let's see that we need to be moving in the power of the Holy Spirit. I got no use for people that don't believe in the Holy Spirit and His power.
2: Vamos a ver, hermano.
0: I don't have time to talk to them too much.
2: ¿Qué tan importante es el?
0: Because you can't get anything done without the Holy Ghost.
2: El fluir con el Espíritu Santo. Amén. Es algo maravilloso. Es muy, muy importante. So vamos a verlo en Hechos capítulo 1.
0: See, the Holy Ghost is the one that anoints us and to accomplish what God wants us to do, whatever that gift may be.
2: El Espíritu Santo es el que le va a ungir, hermano, es el que va a manifestar el poder de Dios en su vida para hacer lo que Dios le ha llamado. Y sin el Espíritu Santo, dice, no somos nada ni podemos hacer nada.
0: Jesus said, Acts 1 and 8, you shall receive power. Everybody say power.
2: Hechos 1:8 dice,
0: you
2: pero
0: shall receive power after the Holy Ghost comes on you.
2: Pero recibiréis poder cuando haya venido sobre vosotros el Espíritu Santo.
0: Does your Bible say after?
2: ¿Qué dice su Biblia ahí?
0: Mine dice, says after.
2: Después, o dice, o cuando venga sobre vosotros.
0: That means you didn't have it before.
2: Eso quiere decir que no lo teníamos antes.
0: Amen. If you get it after, you must not have had it before. Otherwise, you wouldn't have to get it after.
2: So el poder va a venir cuando recibe el Espíritu Santo.
0: Let me ask you a question. Do you believe that all these people, these 120 meeting in this upper room, waiting on the Holy Ghost's promise?
2: Cuando los 120 estaban reunidos en el aposento esperando por el Espíritu Santo.
0: Do you believe they were converted already?
2: ¿Usted cree que ellos ya eran creyentes o convertidos?
0: Do you believe that they were saved?
2: ¿Usted cree que ellos ya eran salvos?
0: Or did this happen to be there by accident?
2: O esto pasó por.
0: Just had to be in the upper room by accident.
2: O estaban ahí en el aposento esperando por accidente.
0: There was 120 meeting in an upper room.
2: Eran 120 esperando, you know, ser llenos del Espíritu Santo en ese
0: included the 12
2: aposento.
0: Apostles.
2: Incluyendo 11, los 12 apóstoles.
0: 11
2: y después escogieron a Matías
0: Mary,
2: después.
0: The mother of Jesus and all of his brothers.
2: Y la madre de Jesucristo y los hermanos de Jesús ahí también.
0: And many other disciples, close disciples.
2: Y otros discípulos cercanos a Jesucristo y muchas mujeres.
0: Do you believe they were converted and had believed in Christ?
2: ¿Usted cree que ellos ya eran salvos? ¿Ya habían creído en, conocían a Jesucristo?
0: Well, when you get the Holy Ghost is when you get saved. Is that right? Is that what Jesus said?
2: Es que algunos dicen, oh, cuando usted recibe el Espíritu Santo es cuando es salvo.
0: Of course
2: ¿es verdad eso?
0: Of course you get the indwelling spirit, otherwise you couldn't be saved.
2: Claro que el Espíritu Santo va a morar en usted, si no, no pudiera ser salvo.
0: But he'd already done that for them.
2: Pero Jesucristo ya había hecho eso por ellos.
0: In John chapter 20, verse 22.
2: Vamos a verlo en Juan 20, versículo
0: 22. Jesus had already taken care of that part.
2: Jesucristo ya se había encargado de eso.
0: In John 20, 22.
2: En Juan capítulo 20, versículo 22.
0: In 21, he said, peace be with you. My Father, as my Father sent me, even so send I you.
2: Versículo 21, dice, entonces Jesús les dijo otra vez, paz a vosotros, como me envió el Padre, así también
0: yo os envío.
2: Look carefully
0: at verse 22. Nobody preaches this.
2: Pero ve el versículo 22.
0: And when he had said, he breathed on them.
2: Dice, y habiendo dicho esto, sopló.
0: And what did he say to them?
2: Y les dijo,
0: receive the Holy Ghost.
2: Recibir el Espíritu Santo.
0: But now he makes this statement, so that already had happened. What happened? They were born again.
2: So ellos ya habían nacido de nuevo.
0: The Holy Ghost had come to dwell inside of them.
2: El Espíritu Santo vino a morar
0: making them
2: en
0: born
2: ellos,
0: again.
2: Lo cual hizo que nacieran de nuevo.
0: So every Christian has the Holy Ghost on the inside, otherwise you're not a Christian.
2: Todo cristiano tiene el Espíritu de Dios en usted, si
0: but
2: no fuera
0: cristiano. Have the Holy Ghost with power? That's the question.
2: Pero usted tiene el Espíritu Santo y con poder, esa es la pregunta.
0: Come upon you from
2: usted
0: on
2: tiene
0: high.
2: El poder que ha venido de usted
0: that's
2: de lo
0: totally
2: alto.
0: Different thing.
2: Es algo diferente.
0: I know it is. Because I walked that way for
2: lo
0: a while.
2: Sé que lo es porque yo caminé así de esa manera.
0: I was probably saved. I was saved when I was a little kid.
2: Yo probablemente yo sé que fui salvo cuando era niño.
0: My walk with the Lord was kind of like this.
2: Y mi caminar con Dios era, you know, arriba, abajo, arriba,
0: finally,
2: abajo.
0: After my Vietnam service, I finally decided, I guess I better get serious.
2: Después de servir a mi nación en la guerra de Vietnam, dije, es tiempo de tomar las cosas con seriedad.
0: And little by little, I started seeking the Lord. I started praying more at the church altar. I started praying more, a little more at home than
2: I used to. Y poco a poco empecé a buscar de Dios en el altar de la iglesia, en casa.
0: And then one day I had a visitation of the baptism of the Holy Ghost.
2: Y un día vino la visitación del bautismo del Espíritu Santo.
0: And oh, what a new world that opened up.
2: Y eso fue un nuevo mundo que se me abrió.
0: You shall receive power.
2: Pero recibiréis poder.
0: After the Holy Ghost has what? Come in you or come upon you.
2: Cuando haya venido sobre vosotros el Espíritu Santo.
0: I wish people could read the Bible better.
2: Me gustaría que no, cuando leemos la Biblia la entendiéramos.
0: Oh, I got the Holy Ghost when I got saved. Yes, the Holy Ghost came into your life when you got saved, but you're not filled with the Holy Ghost.
2: Oh, yo recibí el Espíritu Santo cuando
0: it's
2: fui salvo.
0: It's obvious you're not.
2: Sí,
0: okay?
2: Usted recibió el Espíritu Santo cuando fue salvo, pero fue lleno del Espíritu Santo.
0: If it was, you'd be walking in the power of God.
2: Viene sobre usted, amén.
0: Right? You'd be walking in your calling. If the Holy Ghost
2: si el Espíritu Santo
0: had baptized you already, you'd be walking in your calling.
2: Si era bautizado ya, usted caminaría en su llamado.
0: Most people are still floundering around trying to find what and what the Lord wants me to do.
2: Y algunas personas se pregunta todavía qué es el llamado de Dios en sus vidas, qué es lo que
0: what
2: Dios quiere.
0: What gifts operate in your life? Does any?
2: ¿Cuáles dones del Espíritu Santo operan en su vida?
0: What anointing flows there?
2: ¿Qué unción fluye ahí?
0: He said, you shall receive power after the Holy Ghost comes on you, and you shall be witnesses unto me in Jerusalem, Judea, Samaria, and where else? Where else? What does it say? Nobody's reading it. My Bible says, to the utmost part of the world.
2: Dice, pero recibiréis poder cuando haya venido sobre vosotros el Espíritu Santo y me seréis testigo en Jerusalén, en toda Judea, Samaria y hasta lo último de la tierra.
0: So we need to work in our callings. Now you're saved. Now it's you decide to pay the cross. You're going to follow Jesus.
2: Necesitamos trabajar nuestro llamado. Usted es salvo. Está dispuesto a pagar el precio. Ahora, ¿qué va a hacer?
0: Now you need to work in your calling.
2: Necesita trabajar en su llamado.
0: What's your calling?
2: ¿Cuál es su llamado?
0: See, after the Holy Ghost comes on, you get a calling.
2: Después de que el Espíritu
0: More,
2: Santo viene,
0: you've had it all along, but
2: él,
0: you didn't even know what it was.
2: Tiene un llamado, lo ha tenido todo el tiempo, pero no sabía cuál era.
0: I know that I was called as a young boy.
2: Yo sé que yo fui llamado desde que era niño.
0: I even committed my life at an altar to do missionary service because I was in a missionary church.
2: Yo dediqué mi vida a servir a Dios en la obra misionera porque en la iglesia que estaba era misionera.
0: But until I got the baptism of the Holy Ghost, I had no power to do that.
2: Pero hasta que fui lleno del Espíritu Santo,
0: oh, I
2: antes
0: could have went
2: no
0: out
2: tenía
0: done
2: poder
0: it.
2: Para hacer el llamado, sino hasta después.
0: I could have went out in the flesh and tried to do something.
2: Que fui lleno del Espíritu Santo, porque en la carne no podemos hacer mucho.
0: That's different than doing something by the anointing.
2: Es muy diferente cuando usted hace algo a través de la unción del Espíritu Santo.
0: God has, number three, God has gifts and callings for every believer.
2: Dios tiene, número tres, Dios tiene llamados y dones para todo creyente.
0: Romans chapter 12, let's look at it.
2: Vamos a verlo ahí en Romanos capítulo 12.
0: What's your gift and calling?
2: ¿Cuál es su llamado?
0: What's predominant in your life?
2: ¿Cuáles son sus dones que acompañan su vida?
0: There's three passages of scripture that particularly deal with gifts and callings.
2: Hay tres escrituras que específicamente habla de su llamado y sus dones.
0: Romans 12.
2: Romanos 12.
0: Verse 4.
2: Versículo 4.
0: Says we have many members in one body and all members have not the same office.
2: Dice porque de la manera que en un cuerpo tenemos muchos miembros, pero no todos los miembros tienen la misma función.
0: Which means God wants to give you an office or a place of service. That's a better way to say
2: it. Lo que significa es que Dios quiere darle un lugar, un oficio para que le llame, le sirva.
0: A gift to operate to serve him.
2: Un don para que opere en usted para que le pueda servir mejor.
0: How much have you prayed for the Lord to show you what it is he wants you to do?
2: ¿Cuánto usted ha orado al Señor? Señor, manifiesta ese don. Háblame, ¿cuál es el don que me has dado?
0: Better be careful when you do that, he'll tell you.
2: Pero cuidado cuando haga eso, porque Dios sí le va a hablar y le va a decir.
0: Then it'll start to get real.
2: Entonces vamos a ver la realidad.
0: What are some of these gifts?
2: ¿Cuáles son algunos de estos dones?
0: We have many members in one body. All members have not the same office. We being many are one body in Christ, and every one members one of another. So we need one another.
2: Cuatro o cinco. Dice, así nosotros, siendo muchos, somos un cuerpo en Cristo, y todos miembros los unos de los otros.
0: And we have then gifts differing according to the grace. Where's it come from? God's grace gives it to us.
2: Dice, de manera que teniendo diferentes dones, según la gracia que nos es dada. Dios es el que nos la da.
0: Whether it's prophecy, let us prophesy.
2: Si es de profecía, úsese conforme
0: according to the proportion of faith.
2: A la medida de la fe.
0: I'm amazed at the number of churches that don't allow prophecy.
2: Me sorprende el número de iglesias que no permite profetizar. O permite
0: el don de
2: profecía.
0: They do not allow the gift of prophecy in many, many churches. They don't allow it.
2: No permiten el don de profecía en muchas
0: iglesias.
2: Oh, but
0: they're a big church. They're a big church without any much anointing.
2: Sí, es una iglesia grande, sí, pero
0: they're a big church that don't know much about God's callings.
2: Es una iglesia que no sabe mucho de los llamados de Dios.
0: Maybe the pastor does and nobody else does.
2: Tal vez el pastor lo sabe y los demás no.
0: There is a gift of prophecy.
2: Hay un don de profecía y debe de permitirse que se manifieste.
0: Most of them tell you, if you're going to prophesy or speak in tongues, please just do that at home.
2: Hay lugares que le dice, aquí no se permite ni profetizar ni hablar en lenguas.
0: That's nonsense.
2: Eso es insensatez.
0: And it's unscriptural.
2: Y no es bíblico.
0: And therefore we got people tied up and they can't even find their gift to operate in.
2: Por eso es el problema de muchos cristianos que no sabe cuál es su llamado o cuál es su don para servir
0: a Dios.
2: Or
0: ministry, verse 7, let us wait on our ministry. That means service. That's a word for service.
2: O si de servicio en servir, puedo decir ministerio de ayudas.
0: That includes the ministry of helps.
2: Yes, incluye el ministerio de ayudas.
0: Mm-hmm. And he that teacheth on teaching.
2: O el que enseña en la enseñanza.
0: He that exhorteth on exhortation.
2: El que exhorta en la exhortación.
0: Connie is an exhorter.
2: Y creo yo que Dios me ha dado ese don de exhortar.
0: He that giveth. There's some people anointed to give.
2: El que reparte. Dice, Dios le ha dado la habilidad a algunos de repartir, de dar con liberalidad.
0: He that ruleth, that's elders and leaders in the church.
2: Es el que preside, esos son los líderes, pastores en la iglesia.
0: And he that showeth mercy with cheerfulness.
2: Y el que hace misericordia con alegría.
0: I'm just getting started.
2: Y apenas estoy empezando.
0: My mother had a gift of mercy.
2: Mi madre
0: I wish she would have used it sometimes before she gave me a paddling.
2: El don de misericordia. Me hubiera gustado que lo hubiera usado
0: time, she felt bad about
2: ese don antes de corregirme.
0: I'm sure I needed it greatly.
2: Creo que tal vez me lo dio porque lo necesitaba.
0: My mother told me later, she said, I remember I gave you a real good spanking one time and I felt so bad.

0: que realmente me corrigió y me, con la varita, yo creo, y dice, y me sentí tan mal de haberlo hecho después.
1: I said, "Mom, I don't even remember that incident. I do remember my dad working me over a few times."
0: Y yo le digo, madre, no, ni me acuerdo de eso,
1: needed too.
0: Pero sí me acuerdo de uno que mi padre hizo.
1: He didn't do that because he didn't love me. He did love me.
0: Y no hizo eso porque no me amara. Lo hizo porque me amaba. Así es que gracias, padre.
1: Thanks, Dad. Thanks, Mom.
0: Oh, gracias, madre,
1: but
0: también,
1: my mother
0: también
1: had a gift of mercy. I remember she just would feel mercy for people.
0: Pero mi madre tenía ese don fluía en ella. Era sentía por las personas.
1: I remember being in her house one time and a lady called her and she was going through all kinds of trouble.
0: Me recuerdo estaba en casa de mi madre una vez y alguien le llamó y ella empezó a ministrarla y esta persona que le había llamado estaba pasando por muchos problemas.
1: And my mother began to minister to her using this gift.
0: Y mi madre empezó a ministrarle.
1: I could hear it on the phone.
0: Y este don fluyendo podía oír a mi madre.
1: I didn't hear everything the lady was saying, but I could hear what my mother was saying.
0: No oía lo que la persona que le habló le estaba diciendo, pero sí lo que mi madre le estaba ministrando.
1: By the time my mother finished with that lady, she had me crying.
0: Para el tiempo que mi madre terminó de ministrar a esta hermana, dice, sentí la presencia de Dios y empecé a llorar.
1: She had a gift of mercy.
0: Ella tenía ese don de misericordia.
1: And she used to go to the jail there in Eaton, Ohio.
2: Thanks for listening to this program.
0: Gracias por escucharnos en esta programación.
2: We will continue part 2 or 3 of this message tomorrow.
0: Estaremos continuando la parte 2 y 3 de este mensaje mañana.
2: Picking up where we left off today.
0: Continuando donde terminamos en este día.
2: Thanks again for joining us on the broadcast.
0: Gracias por unirse con nosotros en esta programación.
3: Yo soy Connie Plank, agradeciéndoles por unirse con nosotros en la transmisión de hoy. Si este programa ha sido de bendición a usted o si tiene una petición de oración, preguntas acerca del programa, puede escribirnos a la siguiente dirección: Misiones Internacionales, 1240 Este Ontario Avenida, suite número 102-353, Corona, California, 9281.

0: 888-933-0. Una vez más, gracias por acompañarnos en este día. Esperamos oír de ustedes muy pronto. Dios le bendiga.
1: Es la hora, las 4 de la tarde y 59 minutos.
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3: Praise the Lord. Bless the Lord. We bless the Lord. We thank for everyone that's joined in this morning and will listen later. These videos are online and on the internet. They can be seen almost anytime. And also those that have joined us by radio, God bless you.
0: Yes, amen.
3: In Honduras and other places that listen, and those online, and those even that can listen to our little shortwave transmitter. Praise the Lord.
0: Gloria a Dios. Amén. Todos aquellos que nos escuchan a través de la radio, que probablemente hay lugares que ni siquiera sabemos dónde usted nos puede escuchar, porque la onda corta y las áreas de how you say that, the transmission of the radio waves can reach, puede alcanzar a muchísimos lugares. Amén. So, bendiciones a todos nuestros hermanos de México, Ensenada, México, Honduras, las Filipinas, India, en cualquier lugar que se encuentre.
3: Amen, amen. One of these days soon we're going to have our high power shortwave transmitters on the air and reaching around the world. The Lord really put it in my heart we need to be doing that in these last days especially.
0: Amen.
3: Se viene. People are going to be wanting to hear the word of God and they're going to be in trouble.
0: Se viene el tiempo, hermano, donde la radio puede ser de gran bendición, amén. Las ondas radiales a través de onda corta puede llegar y el evangelio a muchos lugares que en estos tiempos va a ser de grande bendición.
3: And we bless the Lord for all that watch and listen regularly to us and our friends and people around the world. Yesterday we were on Zoom with India and many countries were watching on Zoom and we had a chance to share the word yesterday with Sister Priti and her network over there.
0: So, gloria a Dios por la tecnología de estos días a través de Zoom. El pastor estuvo ministrando a la familia, el pueblo de India a través de Zoom con nuestra hermana Priti de Word of Grace, International Missions Fellowship. Voice of Grace. Amen.
3: IMF in India. Praise the Lord. Well, what I want to share this morning, I've got many scriptures and things I want to say, but I want to share a lot from my heart this morning. And the first thing I want to start off with is what Connie was talking about. He's the God of the valley as well as the mountain.
0: Amen. Esta mañana, hermano, tengo varias escrituras, como siempre, pero también quiero compartir lo que tengo en mi corazón y una de las escrituras que Connie mencionó es que al Dios que servimos es el mismo Dios, nunca cambia, y el Dios que cuando estamos pasando por un valle, es el mismo Dios que cuando estamos en la montaña. Amén.
3: Maybe a lot of you have never been in a valley in your life, but I've been in quite a few.
0: Tal vez usted nunca ha estado en un valle, en una situación difícil en su caminar con Dios, pero yo sí, en varios. Y también, you know, en su caminar va a estar en tiempos en la montaña.
3: And over the years, the Lord has had me involved in many things, even to help finance myself in the ministry.
0: Y a través de los años, Dios me ha hecho parte de varias cosas y también he sido parte en la área financiera.
3: Well, the Lord told me many years ago when he called me that mostly I'd have to pay my own bills.
0: Y Dios llama, diferentes maneras, diferentes ministerios.
3: That hasn't been so much the case.
0: En este ministerio, Dios nos llamó, bueno, llamó al pastor y le dijo que al ministerio que le llamaba era de que Dios era el que iba a suplir y respaldar.

0: respaldarlo financieramente porque los lugares donde lo iba a enviar de ellos no tenían la habilidad de hacerlo.
1: But he called, when he called me and called us to go to the nations of the world many years ago, he said, he told me, I'll bless you through your ministry or through your business and other things. So you can go because where you're going, they won't be able to afford you anyway.
0: So ¿cómo fue que Dios respaldó financieramente?
1: Okay, thank you, Lord.
0: Cuando le llamó al ministerio, le dijo, yo te voy a financiar, you know, respaldar financieramente. Dice, te voy a dar un negocio del cual de ahí va a suplir para la obra misionera alrededor del mundo. Y así fue como Dios lo hizo.
1: The Lord has been faithful and supplied all these years and got us through many things. And I remember, I used to do work for the Trinity Broadcasting Network.
0: So Dios ha sido fiel y Él suplió a través de los años. Y me recuerdo yo, mi negocio, hacíamos trabajo para TBN, Trinity Broadcasting Network.
1: And that's, of course, they have a pretty much a worldwide network now. At that time, they were just growing.
0: Ese ministerio, muchos lo conocemos y lo conocen usted, es mundial, amén. Pero en ese entonces era el tiempo de, estaban extendiéndose, creciendo.
1: So when I wasn't preaching, I was either repairing, servicing, or building part of their television network.
0: So cuando no estaba en el ministerio predicando, estaba trabajando, reparando, you know, haciendo el trabajo de para Trinity Broadcasting.
1: And one day I was working out here near Palm Springs, way up on a mountain.
0: Y un día de eso estaba trabajando aquí en una montaña en el allá para Palm Springs.
1: And that was my time to kind of be by myself. I'd drive my truck and go up the mountain, and I'm working on the equipment up there on the mountain, many towers up there, and so on.
0: Y si conoce ese tipo de trabajo, tiene que ir a checar transmisores en las montañas, en lo más alto de cualquier lugar, y es el tiempo que dice el pastor, you know, puede usted adorar a Dios, meditar en la palabra o estar tranquilo escuchando de Dios.
1: You know, the Lord isn't just the Lord in church.
0: Put it over here.
1: Oh, well, bump it up a little more.
0: Is that all?
1: Yeah, main, and bring up number two, and you'll get all the volume you want there.
0: Amen.
1: Praise the Lord. Anyway,
0: yes,
1: what was I going to say? Oh,
0: in the mountain.
1: In the mountain, yeah. I was up on the mountain, and you know, I used to take that opportunity just to spend time with the Lord.
0: That's también what you usaba do.
1: It's
0: ese
1: quiet
0: tiempo
1: up there.
0: Para, you
1: up
0: know,
1: there by myself.
0: Meditar y hablar con el Señor porque es hermoso en la montaña y una paz y tranquilo, no ruidos.
1: And look out on that valley out across there. That mountain's about 7,000 feet up there.
0: Esa montaña era como 7,000 pies de altura. Y estaba en la montaña, podía ver el valle abajo.
1: And it was a wonderful, wonderful day, bright sun. And I said, Lord, this is so beautiful up here.
0: Ese era un hermoso día, you know,
1: so
0: el solito. Y yo le dije
1: beautiful
0: al Señor, oh, este es un día hermoso. Se ve hermoso desde aquí
1: and
0: en la montaña.
1: Thank you for your presence.
0: Digo, gracias por tu presencia,
1: and
0: Señor.
1: He spoke to me.
0: Y Dios me habló.
1: He said, son.
0: Me dijo, hijo.
1: Took me by surprise.
0: Me sorprendió.
1: I wouldn't say audibly, but very clearly in my heart.
0: No puedo decir que fue audible,
1: said,
0: pero en mi corazón.
1: He said, I'm the same God in the valley.
0: Y me dijo Dios, dijo, hijo, yo soy el mismo Dios en el valle también.
1: And I'll show you that I am when you get down there.
0: Y dice, te voy a mostrar que yo soy el mismo cuando estés ahí.
1: I know what that meant. I said, well, thank you, Lord. And I went on, got my tools, and got started down the mountain with my truck, and got
0: supe
1: out to the valley.
0: Lo que él significaba. Dije, gracias, Señor, y seguí haciendo mi trabajo.
1: I crossed a stream. That's nice little flowing water with my truck. No problem. On across. And come around, and there's a turn. And just as I'm coming around the turn of this mountain, here comes another truck bearing right down on me.
0: So, you know, hice mi trabajo, vengo en mi camioneta, paso por un arroyo ahí, y luego hay una curva, una vuelta, y haciendo eso, viene otro camión.
1: Looked like it was going to hit me for sure.
0: Parecía que me iba a pegar ahí.
1: But God did something and just kind of moved that aside, and all that was gone behind me.
0: Y en un momento, yo creo, Dios siempre está ahí, como le digo, y, you know, pasó él, pasé yo, y en un momento sucedió eso.
1: And he said, see, I'm God of the valley also.
0: Me dijo, sí, yo también soy el Dios del valle.
1: Didn't he say, I will never leave you?
0: He said, nunca te dejaré.
1: I will never forsake
0: y
1: you.
0: Nunca te desampararé.
1: Whether you're up or down, makes no difference.
0: No importa si estamos arriba en la montaña o abajo en el valle. En
1: I
0: el
1: hope
0: valle,
1: that helps you today.
0: No hay diferencia.
1: No matter what situation you're in, if you keep serving God.
0: No importa cuál la situación en la que estemos, si seguimos fieles sirviendo
1: he
0: a Dios.
1: Will bring you through. I got some more stories.
0: Él le va a llevar adelante.
1: Later on.
0: ¿Cierto, Doris? Amén.
1: Praise the Lord. Let's pray. Father, thank you. Thank you, Lord.
0: Praise you, Lord.
1: For your presence here this morning.
0: Señor, te damos gracias por tu presencia en este lugar,
1: thank you
0: Señor.
1: For the anointing of God.
0: Gracias por tu unción.
1: May the power of God flow through this network.
0: Que el poder de Dios fluya a través de estas
1: touch
0: ondas radiales, Señor, y toca a toda persona.
1: And encourage every person.
0: Y fortalece a cada persona, Señor.
1: To do what we were called to do in these last of the last days.
0: Para poder hacer, Señor, lo que nos ha llamado a hacer, especialmente en estos últimos tiempos.
1: I want to preach a good missionary message this morning because that's what I am.
0: Quiero predicarle un buen mensaje misionero en esta mañana porque eso es lo que
1: missionary.
0: Soy evangelista misionero.
1: Sometimes I have to pastor a little bit too.
0: Y a veces también tengo
1: missionaries
0: que pastorear.
1: Do have to pastor, you know.
0: Los misioneros también, you know, sabe y puede pastorear.
1: We're in the hour when God is moving by his spirit stronger than he ever has.
0: Estamos en un tiempo, hermano, donde Dios está manifestando a través de su espíritu en una manera fuerte.
1: But not as strong as he will in just a short time.
0: Pero no tan fuerte como se va a manifestar y ya en poco tiempo.
1: I want to talk to you this morning about reaching the lost at any cost.
0: Y en esta mañana quiero hablarle acerca de alcanzar al perdido a cualquier precio.
1: God is not interested in you going to church, having just a good time and feeling good and go home and then do your numbers.
0: So Dios no está interesado, hermano, de solo asistir a la iglesia, tener un buen tiempo, disfrutarlo ahí, hacer lo que se hace y nada más.
1: The real church. The church today, I believe, has lost the vision of the real purpose of serving God in church.
0: Yo creo que en estos días la verdadera iglesia ha perdido la visión realmente de totalmente entregados para servir a Dios.
1: We're supposed to go to church, worship God, meet with God, and hear messages that get us moving for God.
0: Debemos ir a la iglesia. Ir a la iglesia, escuchar mensajes, lo cual nos va a llegar en una manera que vamos a estar dispuestos y listos para movernos con Dios.
1: Not every ministry is exactly the same, of course.
0: No todo ministerio
1: plans for different ministries.
0: Es igual. Dios tiene diferentes ministerios y diferentes llamados, diferentes planes para cada ministerio.
1: But I can speak for this ministry.
0: Pero yo puedo hablarle acerca de este ministerio.
1: And I'll tell you what the Lord's called this ministry to do.
0: Y le voy a decir en particular lo que Dios llamó este ministerio.
1: The Lord has called
0: en particular.
1: This ministry to
0: Dios
1: bring
0: llamó
1: the gospel.
0: Misiones
1: listen,
0: internacionales.
1: Listen carefully to what I'm going to say.
0: A llevar el evangelio.
1: Many people don't understand this ministry. I understand that.
0: Muchas personas no entienden este
1: sometimes
0: ministerio.
1: Sometimes I don't understand it.
0: Y muchas veces tampoco yo lo entiendo.
1: He's called us to take it to the way out places.
0: Él nos ha llamado a llevarlo a lugares apartados.
1: The remote places sometimes.
0: Lugares remotos a veces.
1: Places where no other will go. No
0: lugares donde
1: go.
0: Otros no irán.
1: At least not too many.
0: No muchos.
1: My missionary friend Vernon Falls and I have a little joke.
0: Mi amigo misionero hermano Vernon Falls, you know, a veces you know, vacilamos
1: I won't
0: un poco.
1: Mention the names of who we talk about, but
0: no voy a mencionar nombres.
1: Some of these people on TV and these people that are big money people and so on, you know.
0: Algunas personas o ministerios, grandes ministerios financieramente muy ricos.
1: His ministry has been like ours. He goes all kinds of places.
0: El ministerio de hermano Vernon ha sido un ministerio de igual manera ir a lugares donde otros no irán.
1: And he often asked me, James, when you were over there in Africa, did you run into this person?
0: Y a veces, you know, me dice, oh, hermano, usted cuando fue a África se encontró a fulano, sutano por ahí.
1: And no, I didn't see him anywhere.
0: No, dije, no vi en ningún lado.
1: And he goes somewhere and I say the same thing. Brother Vernon, did you see so-and-so over there where you were?
0: De igual manera yo le pregunto a él, oh, hermano Vernon,
1: I never saw anybody.
0: Cuando estaba en
1: nobody
0: ese lugar,
1: like
0: se encontró con fulano, sutano, y dice, no los vi tampoco.
1: Because to hear some of these ministries with their money and their airplanes and all this, they're reaching the whole world.
0: Porque a veces, you know, escuchas estos nombres y,
1: that's nonsense.
0: Y con jets y aviones y más yeah. aviones y you know, mucho dinero y se cree que están alcanzando a todo el mundo.
1: God
0: eso no
1: does
0: es verdad.
1: Not need money to reach the world. God needs people to reach the world.
0: Dios no necesita dinero para alcanzar al mundo.
1: He's
0: necesita
1: got the
0: He's pueblo. Lacking in people. Amen. Él tiene el dinero.
1: He's lacking in people with boots on the ground, as we'd
0: Lo
1: say.
0: Lo que falta es obreros, amén, en el campo misionero listos con sus botas para hacer la obra.
1: The Lord told me years ago to go to the kind of out of way places. Out of the way place.
0: Dios me llamó y él me lo mencionó que mi ministerio iba a ir a lugares muy remotos.
1: This includes forgotten and overlooked places of the world.
0: Lugares inclusive olvidados y que la gente ni idea tiene de
1: Now,
0: esos lugares en el mundo.
1: I believe in Christian television. I believe in radio. I've been on radio for years. I've built radio stations and we've done all those things.
0: Yo creo en televisión cristiana, en la radio. Amén. Era mi trabajo
1: That's
0: para
1: That's
0: Trinity
1: fine.
0: Broadcast levantar antenas de televisión, amén, cristianas. Y es bueno.
1: But God has sent me places they can't even see those things.
0: Pero Dios a los lugares que me llamó a ir lugares que
1: really
0: ni podían oír o ver televisión.
1: There's a lot of places in the world that you cannot reach except if you go there.
0: Hay lugares en el mundo, hermano, que usted no va a poder alcanzarlos al menos que usted pueda ir ahí.
1: And this includes the forgotten and overlooked places of the world.
0: Y esto incluye a esas personas olvidadas o lugares que ni idea tenemos que existen ahí.
1: And that's what the Lord told me to do years ago.
0: Y eso es lo
1: you
0: que
1: go to those
0: Dios
1: kind of places.
0: Me llamó a ir a esos lugares años atrás.
1: He also called me to warn and prepare the church for the times of the last days.
0: También me llamó a advertir y preparar la iglesia para los tiempos, últimos tiempos.
1: And the second coming of the Lord.
0: Y la segunda venida del Señor.
1: The real second coming of the Lord, not the phony one that they tell you about.
0: La segunda venida del Señor, la única, no la que otro le mencionen.
1: You know, some people are just kind of kicked back in their Christianity, waiting on the Lord to come.
0: Sí, mucho cristiano está muy relajado, solamente esperando que el Señor venga y se lo lleve.
1: Hear me today, the Lord is coming again.
0: Escúcheme, sí, Dios va a regresar otra vez.
1: At his time,
0: al tiempo de él,
1: and after his purposes have been fulfilled.
0: Y después de que sus propósitos han sido realizados, manifestados.
1: And he's not coming for a lukewarm, backslidden church.
0: Y no va a venir por una iglesia tibia.
1: He's coming for a church that's on fire for him.
0: Va a venir por su iglesia, la cual está en fuego por él.
1: He's coming for a church that's doing the Great Commission.
0: Va a venir por su iglesia que está haciendo la gran comisión.
1: We must accomplish this work as the time is getting short.
0: Debemos de lograr esto, hermano, porque el tiempo es corto.
1: When the Lord spoke to me years ago,
0: o sea, cuando Dios me habló conmigo tiempos atrás, me dijo, ¿cuál era mi llamado para qué hacer?
1: And what this ministry does, we do salvation, miracle, crusades, and revivals.
0: Y lo que este ministerio ha hecho y hace es, incluye cruzadas de milagros donde vemos sanidades, salvación.
1: We do mission church planting.
0: Avivamiento también, plantamos iglesias.
1: We run schools of ministry in many countries.
0: Escuelas de ministerio.
1: Including India.
0: También incluyendo lo que hemos hecho en India, Malasia.
1: We have radio ministry. Been on radio for many, many
0: Tenemos
1: years.
0: Tenemos el ministerio
1: Built
0: radial.
1: Some radio stations.
0: He levantado estaciones de radio y estamos, por años hemos estado en la radio.
1: And we've given financial support and help for native workers and to build new churches.
0: Y gloria a Dios que este ministerio, hermano, ha sido de bendición financiera, respaldado a trabajadores nativos y misiones extranjeras y proyectos extranjeros. Así es que este ministerio sí es un poco diferente de tal vez la iglesia en cierta esquina.
1: Sometimes what we ask people to do is a little more uncomfortable than that.
0: Y en este tipo de ministerio también es hay trabajo que hacer, hermano.
1: And but you know what? Sister Priti said it yesterday, just from our crusades in India and visitations, and Dr. Vernon was there with us a few times as well.
0: Y el día de ayer, ministrando a India a través de Zoom, Sister Priti dijo algo, y en ese tiempo Pastor Vernon, Sister Margaret estaban con nosotros en ese tiempo en India.
1: 72 new churches in South India were raised.
0: ¿Sabe cuántas iglesias, misiones este ministerio, Misiones Internacionales, levantó en India?
1: 72
0: iglesias.
1: But Dr. Walter, Brother Walter, had to go and help open many of those churches.
0: Es lo que Sister Priti mencionó el día de ayer. Y nosotros estuvimos ahí. Pastor Walter, el director de Misiones Internacionales en India, que es padre de Priti, él estuvo con nosotros. Ellos fueron con nosotros a todos esos lugares, todos esos estados en India.
1: We run a mission school. We run a school for children and a children's home for many years.
0: Priti, en ese entonces tenía 6 años y ahora es tremenda evangelista que Dios le ha llamado y está haciendo la obra y vemos el fruto, hermano, de esos años, de esa semilla que se sembró en ese tiempo. Estamos viendo la cosecha. Dice, echa el pan sobre las aguas. Dice en Eclesiastés, dice, y después de muchos días va a regresar a ti. So, ahora vemos que esa cosecha está viniendo, está regresando y no deja de salvar almas y de traer esperanza, sanidad, milagros todavía en India que Dios está manifestando.
1: Amen. And you know, Brother Walter's wife, who has a master's degree in education and was the principal of a very large school.
0: Y Sister Teresa, amén, esposa de Pastor Walter, mamá de Priti, ella era una directora en una escuela, hermano.
1: Ran our own school.
0: Vea lo importante que es Dios y debe ser Dios para nosotros. Ella dejó su posición de directora para estar en una escuela de misiones internacionales, el cual teníamos niños de diferentes edades y niños huérfanos, niños que andaban en las calles, que no tenían ni que comer, abandonados. Teníamos como unos 30 y tantos niños, tenemos video, tenemos fotos, y les enseñaba hindi, que es uno de los lenguas en India, inglés, computadoras, y les enseñaban también a alabar a Dios, la palabra de Dios, muy importante, y también a aprender algo que les pudiera servir en su vida y pudieran respaldarse ellos en su vida.
1: And they were raised in the presence of God.
0: Yes.
1: Amen. And so, you know, we thank God for that.
0: So, gloria a Dios por eso, hermano. So, whatever you have done for the Lord in the past or you are doing, God will bless it. God will multiply it. God will use it. And He will reward you.
1: Praise
0: Amen.
1: So
0: keep doing. Keep serving God. Keep being faithful. That you will see the faithfulness of God.
1: Now, reaching the lost at any cost is what I'm talking about.
0: Dice, estoy hablando acerca de alcanzar al perdido a cualquier precio, hermano.
1: And it does cost something.
0: Y sí, nos va a costar algo.
1: Luke chapter 9.
0: So vamos a ir ahí a Lucas capítulo 9.
1: Jesus here begins to talk about.
0: Amen.
1: Well, who's that young man? That's all right. Look at how tall he is.
0: Praise the Lord.
1: My goodness. He's twice as high as Dad.
0: God is blessing. Amen.
1: God's blessing.
0: God bless you. Good morning.
1: If one of you would like to relax, you can actually sit in the pastor's chair. Just don't go to sleep like the pastor does.
0: And bring that chair.
1: If you go to sleep, try not to snore too loud to get on radio and television. So. Praise the Lord.
0: Gloria a Dios.
1: Praise the Lord. All right. We're talking about reaching the lost at any cost.
0: Estamos hablando, hermanos, en esta mañana acerca de alcanzando al perdido a cualquier precio. Amén.
1: Luke 9 and 23.
0: Vamos a
1: show you what God says about the cost.
0: A Lucas capítulo 9, versículo 23, y vamos a ver lo que Dios dice.
1: You can either play at Christianity or you can be active in it.
0: Sí, el cristianismo, hermano, podemos jugar al cristianismo o podemos ser activos en el cristianismo.
1: So,
0: amén.
1: We're talking about reaching the lost at any cost. We're taking up the calling regardless. We're to take up God's callings regardless of the cost.
0: So estamos hablando de alcanzando al perdido a cualquier precio. So debemos de estar dispuestos a aceptar el llamado de Dios, no importa lo que el precio que tengamos que pagar.
1: And follow him in whatever he tells us to do.
0: Y seguir a Dios en lo que nos ha llamado a seguirle. Amén.
1: It costs everything.
0: Y como dice el pastor, nos va a costar y nos va a costar bastante.
1: Some preachers say it this way: salvation's free. That's true.
0: Muchos predicadores lo dicen de esta manera: salvación es gratis. ¿Por qué, hermano?
1: But
0: porque Jesucristo,
1: else will cost you something.
0: Jesucristo ya pagó por eso, pero todo lo demás nos va a costar algo.
1: God made heaven for us at no charge.
0: Dios,
1: well, he did. It did cost him something. It
0: abrió,
1: cost him his son.
0: You know, el poder estar con él en el cielo, y a usted y a mí no nos va a costar nada. Pero a Jesucristo le costó. A usted y a mí nos va a costar que aceptemos lo que Él, el sacrificio que Él hizo.
1: But we're supposed to be active with the Lord in what we do on the earth.
0: Pero debemos estar activos haciendo lo que Dios nos ha llamado a hacer en este mundo.
1: Luke 9 and 23.
0: So vamos a Lucas 9, versículo
1: 23.
0: Aquí Jesucristo está hablando.
1: If any man will come after me, that means
0: dice,
1: follow me.
0: Si alguno quiere venir en pos de mí,
1: let him deny himself.
0: Niéguese a sí mismo.
1: Take up his cross. His cross.
0: Tome su cruz.
1: He didn't say take up my cross. He said take up his cross.
0: No dijo que tomara yo mi cruz.
1: We have a cross too.
0: No que tomara la cruz del, sino mi cruz.
1: And I've said it many times. It's not the one you bought at the Bible bookstore.
0: Y como le digo, esa cruz no es la que compró en la librería cristiana.
1: Now, if you want to bear a big cross around your neck or a small cross, there's no problem with that. I don't. Go ahead. That just shows you have something to do with Christianity or the Lord.
0: La cruz es representa algo muy muy importante. So si usted algunos sigue acostumbramos a usar cruces, nos la ponemos, representa que en cierto modo que you know somos de Dios.
1: Jesus didn't wear his cross around his neck.
0: Pero la cruz que Jesucristo llevó no
1: he
0: la llevó en el cuello,
1: cross.
0: Sino que él tuvo que sufrir esa
1: and he
0: cruz.
1: Had to die on the cross.
0: Y tuvo que morir en esa cruz.
1: The cross is to die on.
0: La cruz es para morir
1: to
0: en
1: deny
0: ella.
1: Ourselves and die. For whosoever, verse 24, shall save his life shall lose it, but whosoever shall lose his life for my sake shall find it.
0: Pero
1: that's
0: ve, versículo 24, hermano, esto es el verdadero cristianismo. Dice, porque todo el que quiera salvar su vida la perderá, y todo el que pierda su vida por causa de mí, este la salvará.
1: We're talking about real Christianity here now.
0: Estamos hablando del verdadero cristianismo.
1: All right, now, Luke 14:26.
0: Lucas 14:26. Vamos ahí.
1: Again, Jesus says, if any man come to me.
0: Una vez más Jesucristo dice, si alguno viene en pos, viene a mí.
1: All right. Now this is one of the hardest scriptures, especially for my wife to read it.
0: Esta es una de las escrituras muy difíciles, especialmente para
1: mi esposa.
0: La va a.
1: Let me see if I can read it and then explain it so you can understand it.
0: Déjeme, la leemos y se la explico para entenderla.
1: If any man will come after me or come to me, and hate not his father, his mother, his wife, and children, and brother, and sister, yea, and his own life also, he cannot be my disciple. That's pretty strong, isn't it?
0: Si alguno viene a mí y no aborrece

0: también su propia vida, no puede ser mi discípulo.
1: Now, that's really strong.
0: Es una escritura muy fuerte.
1: Brother Plank, what did he mean here? What did he say that for?
0: Pero, hermano Plank, ¿qué es lo que significa? ¿Qué es lo que está realmente hablando Jesús aquí?
1: I almost had decided not to read that verse.
0: Y estaba pensando en no leer ese versículo.
1: And just start at the next one.
0: Y comenzar en el siguiente.
1: But it's in the Bible.
0: Pero
1: and
0: ahí
1: we need
0: está,
1: to understand if Jesus said it, Jesus meant it.
0: Y necesitamos
1: he meant something by this.
0: Entender,
1: what did he mean?
0: Jesucristo lo dijo, significa algo. Eso es lo que
2: ¿cuántos saben que Jesucristo amaba a su familia, amaba a su madre?
0: Claro que sí.
1: He asked Peter to take care of her, even after he, or John to take care of her, John to take care of her even after he died.
0: ¿Qué tanto Dios le importaba
1: made sure his mother was going to be all right.
0: Su madre? Cuando estaba en la cruz le pidió a Juan el apóstol que cuidara de ella.
1: Can you imagine Jesus hating his mother?
0: Imagínese a Jesucristo odiando a su madre.
1: But yet there was a day, mom and dad, well, mom, it says mom in particular, mother and his brothers.
0: Pero hay una escritura donde dice que María, su madre, y sus hermanos
1: came where he was preaching.
0: Vinieron a buscar a Jesucristo donde él estaba predicando.
1: And you know what they wanted to do? They wanted him to come home.
0: Querían que Jesucristo se fuera a casa con ellos.
1: They wanted him to come on home. Get out of there. What are you doing?
0: Como diciendo, ¿qué estás haciendo ahí? Ven a casa con nosotros.
1: Your dad needs you, Jesus. Your dad needs you back at the carpenter shop, you know. You just left and went and preaching.
0: María hubiera podido decir, tu padre te necesita en casa para que le ayudes a la obra de...
1: Mom's lonely for you.
0: En el trabajo. Amén.
1: And they said, Jesus, your mother and brothers are outside.
0: So le fueron a decir a Jesucristo, Jesucristo, tu madre y tus hermanos te hablan,
1: we're
0: están afuera.
1: About the cost of reaching the lost.
0: Estamos hablando acerca de, you know, lo que el precio a pagar o lo que nos va a costar para alcanzar al perdido.
1: Jesus looked around the room at his disciples and he said, who is my mother and who is my brothers?
0: Y Jesucristo, la respuesta de Jesucristo, mirando a su alrededor, dijo, ¿quién es mi madre y quiénes son mis hermanos?
1: Those that do the will of my father.
0: Dice, aquellos que hacen la voluntad de mi padre. Es fuerte.
1: See, they don't preach this very much, do they?
0: Pero esto no lo oímos que se predique mucho.
1: In those churches with what I like it the way Mario Morello says that. Big screens.
0: Me gusta la manera que Mario Morello dice en esas iglesias.
1: Skinny jeans.
0: Dice que viene grandes pantallas.
1: And fog machines.
0: Pantalones pegados y esas máquinas que hacen
1: like
0: humo.
1: They think that's going to bring the presence of God because they got a fog machine running there.
0: Como pensando que eso va a traer la presencia de Dios por el humo
1: when
0: ahí.
1: When the glory cloud of God comes into a meeting, you don't need a fog machine. You know he's there.
0: ¿Sabe que cuando la gloria de Dios, la nube de la gloria de Dios se manifiesta en ese lugar?
1: Glory of God from
0: no va a necesitar
1: we'll see
0: de
1: it more in these last days.
0: Amen. Y sí vamos a ver la gloria de Dios, especialmente en estos últimos tiempos.
1: Why do we want the phony when we can have the real?
0: ¿Para qué vamos a poner a querer la imitación cuando podemos tener lo verdadero?
1: You know, Jesus did pretty good preaching without a big screen.
0: ¿Sabe qué? Jesucristo predicó y muy bien sin tener grandes pantallas.
1: He preached downhill to thousands of people.
0: You know, y predicaba a miles de personas.
1: Say amen. Or oh me.
0: Amen.
1: What did Jesus mean by that?
0: ¿Qué significa?
1: Did that mean he didn't love his mother,
0: lo
1: his
0: que
1: father,
0: Jesucristo
1: and his brothers?
0: Dice aquí en el versículo 26. ¿Usted piensa que no amaba o no respetaba a sus padres?
1: He did love them.
0: Claro que los amaba.
1: But he loved his father in heaven more.
0: Pero amaba a Dios Padre y lo que Dios le había llamado a hacer más.
1: He did not ever allow his family to stand in the way of his ministry.
0: ¿Sabe qué? Para Jesucristo, Dios Padre era primer lugar, no su familia. Eso es lo que significa. Dios Padre y su llamado era primero que la familia.
1: Because he came for the lost of the world.
0: Porque Jesucristo fue enviado a salvar al pecador.
1: The message is reaching the lost at any cost.
0: Por eso el mensaje
1: es
0: alcanzando al perdido a cualquier precio. Nos va a costar algo, pero nunca se va a comparar con el precio que Jesucristo pagó.
1: Now, because he took that stand, guess what happened?
0: Y porque Jesucristo estuvo firme en eso, ¿qué pasó?
1: On the day of Pentecost, when the Holy Ghost was poured out.
0: En el día de Pentecostés, cuando el Espíritu Santo

0: Santo fue derramado sobre ellos.
1: And they realized that Christ had died and risen from the dead.
0: Y sabían, se dieron cuenta que Jesucristo murió, pero resucitó de los
1: muertos. And his life had greater meaning than just at home.
0: Y que la vida de Jesucristo tenía grande significado más que en casa con familia.
1: Jesus' mother.
0: La madre de Jesucristo, Mary.
1: You know,
0: María.
1: I always like to throw that at Catholics.
0: Siempre me
1: Mary
0: gusta,
1: was not a Catholic.
0: Me gusta que los católicos sepan eso. María no era católica.
1: Mary was a Pentecostal.
0: María era pentecostés.
1: She spoke in other tongues
0: y habló
1: on the day of Pentecost.
0: En otras lenguas en el día de Pentecostés.
1: And was there when the Holy Ghost came.
0: Porque ella era una de los 120 que estaban ahí.
1: Not only was she there, I guess who else was there?
0: No solo ella estaba ahí. ¿Quién cree que estaba ahí también?
1: His brother and his brothers.
0: Sus hermanos. Amén. Su familia.
1: One of which was James.
0: Uno de los cuales
1: who wrote the book of James.
0: Era Santiago, hermano del Señor, que escribió el libro de Santiago.
1: And became the chief pastor.
0: Y vino a ser
1: and chief
0: el pastor principal, apóstol principal de la iglesia en Jerusalén.
1: And he also died as a martyr.
0: Y también murió, you know, como mártir.
1: He pastored thousands and thousands of people in the church of Jerusalem while the other apostles scattered throughout the world.
0: Y él ministró miles y miles de personas en Jerusalén mientras los otros apóstoles eran esparcidos alrededor del mundo.
1: So the cost that Jesus paid, it cost him a lot.
0: So el precio que Jesucristo pagó.
1: But it
0: came, fue bastante.
1: It brought great fruit.
0: Fue inmenso.
1: Great results.
0: Pero trajo bastante fruto, grandes resultados.
1: Verse 27, whosoever does not bear his cross and come after me, he cannot be my disciple.
0: Ese,
1: that's what Jesus said.
0: Y el que, versículo 27, y el que no lleva su cruz y viene en pos de mí, no puede ser mi discípulo.
1: And it goes on to say, he that intends to build a tower and sets not down first and counts the cost whether he has sufficient to finish it. That's verse 28.
0: 28. Porque ¿quién de vosotros queriendo edificar una torre no se sienta primero y calcula los gastos a ver si tiene lo que necesita para acabarla?
1: So what is he saying there? Before we do something for God, before we decide to follow the Lord and do something for God, count the cost.
0: So, ¿qué significa esta escritura? Que antes de que decidamos estar dispuestos a hacer algo para Dios, démonos cuenta que nos va a costar algo. ¿Estamos dispuestos?
1: Then he says this ridiculous statement.
0: Luego dice algo así a nosotros.
1: Verse 33.
0: Versículo
1: so likewise,
0: 33.
1: Whosoever he be of you that forsaketh not all that he hath.
0: Dice, así pues, cualquiera de vosotros que no renuncie a todo lo que posee,
1: he cannot be
0: no
1: my
0: puede
1: disciple.
0: Ser mi discípulo.
1: Does it sound like it's going to cost something to serve the Lord?
0: Esto suena como que nos va a
1: don't
0: costar
1: be surprised
0: algo servir
1: when the
0: Dios,
1: cost
0: ¿eh?
1: Seems overwhelming sometimes.
0: Así que no se sorprende, hermano, cuando esté pasando por algo que, o podemos llamarle un valle, o algo fuerte, o desierto también. Amen.
1: I'm just debating whether I'm going to go a little further with that or not. I think I can tell you it costs something.
0: Pero yo le puedo decir, le puedo testificar que le cuesta, le va a costar. Solo le voy a decir esto.
1: When the Lord called me and began to speak to me about doing what I'm doing.
0: Cuando Dios me llamó y empezó a hablar conmigo acerca de hacer lo que he hecho y he estado haciendo.
1: I had no idea that it would cost that much.
0: Ni idea tenía de realmente el precio que iba a costar.
1: My former family all left me.
0: Y mi primera familia todos me abandonaron.
1: Disassociated himself from me unless I would give up what God called me to do.
0: Y me pusieron de,
1: that's all I'll say about it.
0: O dejas todo, si no dejas todo, te vienes con nosotros o ahí nos vemos.
1: But I couldn't in good conscience do it.
0: Pero, ¿cómo yo iba a poder hacer eso? ¿Dejar a Dios por ellos?
1: They left, but I'm still here.
0: Y me dejaron, pero yo estoy fiel aquí.
1: And I'm going to do what God told me to do.
0: Y voy a hacer lo que Dios me llamó a hacer.
1: And God brought along a helper.
0: Y Dios siempre tiene una respuesta, amén, la ayuda.
1: Who's also counted
0: idónea.
1: Who's also counted the cost.
0: Amén, que también dispuesta a pagar el precio.
1: Chose to pick up her cross.
0: Amén.
1: Along with me.
0: Porque es de todos, hermano, el tomar esa cruz.
1: See, it's different when you make it real.
0: Es diferente cuando lo vivimos en
1: you don't play with God. A lot of people in church are playing with God. Don't do that.
0: ¿Sabe qué, hermano? Ya no son tiempos.
1: Not in this hour. This is not the hour to be playing with God.
0: Dios. Estos tiempos ya no es tiempo de jugar con Dios.
1: Well, oh God, I'll serve you as long as everything's going wonderful. What about when everything isn't going wonderful?
0: No hay tal cosa que, okay, Dios, te sirvo si todo va bien. Si no, no, no, no.
1: Anybody,
0: no es así con Dios.
1: As I said before, when I told the little story about the mountain and the valley, anybody can serve God in the mountain.
0: Sí, como le mencioné, o como dice ese canto también, dice, es muy fácil hablar de fe cuando estamos en la montaña y todo está yendo de maravilla.
1: Anybody can serve God when they're on the mountain.
0: Cualquiera puede servir a Dios cuando estamos en la montaña.
1: It's when you get to the valley.
0: Es cuando vamos por el valle,
1: that
0: por el desierto,
1: meets the road.
0: Que ahí vemos la realidad.
1: And we have to pass the test, and the Lord is watching.
0: Pero tenemos que pasar esa prueba, y Dios
1: the Lord
0: siempre está ahí.
1: Is watching.
0: Está observando, no nos deja ni nos desampara.
1: How do you think he gets his workers?
0: ¿Cómo cree que entonces venimos a ser obreros de Dios?
1: The harvest is great, plenteous.
0: La cosecha es grande.
1: But what?
0: Pero
1: the
0: los
1: laborers
0: obreros
1: are
0: son
1: few.
0: Pocos.
1: Wonder why?
0: Me pregunto por qué.
1: Because when they counted the cost, it was too much.
0: Porque cuando viene al precio que pagar, no están dispuestos.
1: You know what? If you pay the price, you pay the cost.
0: Pero si
1: to reach the lost.
0: Usted paga el precio a cualquier precio, entonces vamos a alcanzar
1: those that might
0: al
1: be
0: perdido.
1: In the ministry watching, pay the price.
0: Tal vez aquel que esté oyendo o viendo, pague el precio, hermano.
1: The Lord will
0: vale la pena.
1: For that.
0: Dios le va a recompensar.
1: Both here and
0: aquí en
1: eternity.
0: Esta tierra y también en el cielo.
1: Hallelujah.
0: Amen.
1: Now, let's talk about our callings.
0: Ahora vamos a llamar acerca de nuestro hablar acerca de nuestros llamados.
1: That's only point one. That's pretty heavy, isn't it?
0: Ese es solo el punto uno. I wonder if you're going to finish.
1: Well, if I don't, I'll finish next week.
0: Yes.
1: Because this is an important message. It's not
0: porque este es
1: points.
0: Un mensaje importante.
1: But this is getting real.
0: Pero
1: let me tell you
0: muy
1: something.
0: Real.
1: Let
0: muy
1: me tell you
0: real.
1: Something. I speak as the man that God called to take the word of God and tell people about the last days.
0: ¿Cómo me llamó
1: that's
0: Dios
1: one of my jobs.
0: A mí a predicar, hermano?
1: My job is to be an evangelist and missionary to the nations and to tell people here, especially,
0: mi trabajo es
1: what God is expecting.
0: Misionero evangelista, ir alrededor del mundo.
1: The Lord is coming again.
0: Y predicar la palabra tal y como es. ¿Por qué? Porque es importante y porque Dios viene pronto, hermano.
1: And these are not the hours and the days to be playing with the Lord.
0: Y estos no son los días de jugar a la iglesita o con las cosas de Dios.
1: And if we think we're going to live a sloppy, agape life and just float up to heaven, you better read the Bible.
0: No podemos vivir una vida cristiana
1: it isn't going to be that
0: a
1: way.
0: Nuestra manera. Tenemos que vivirlo a la manera de Dios, porque a Dios se le da lo mejor.
1: You think you're going to never have a rainy day or a trial to prove if you're serving God or not?
0: Y en su caminar cristiano, hermano, preparémonos, porque el
1: you
0: caminar cristiano no va a ser cada día maravilloso, un día soleado. No, hay días lluviosos, hay días de tempestad, y tenemos que estar preparados.
1: God proves out those who say they belong to me.
0: Dios va a probar a aquellos que pertenecemos a Él.
1: He'll prove it out.
0: Nos va a probar.
1: Now what we learn to do is get up and keep walking with the Lord.
0: ¿Qué va a hacer?
1: No
0: seguir adelante con el Señor, no mirando hacia atrás, no mirando a los lados, sino
1: faith,
0: puestos los ojos en Jesús.
1: Me. Faith keeps going when everything else quits.
0: La fe sigue adelante, hermano, cuando todo lo demás
1: being tested.
0: Está siendo good. Probado. ¿Está siendo probado usted?
1: Hang in there, it'll get better.
0: Gloria a Dios, manténgase firme que
1: keep faith in God,
0: que va a ver lo mejor de Dios. Amén.
1: Brother Brennan says that all the time. Hang in yes. there and it'll get better.
0: Pastor Brennan dice siempre, dice, manténgase firme y que la cosa va a ser mejor. Amén.
1: Now let's talk about our calling. First, let's Let's see that we need to be moving in the power of the Holy Spirit. I got no use for people that don't believe in the Holy Spirit and His power.
0: Vamos a ver, hermano.
1: I don't have time to talk to them too much.
0: ¿Qué tan importante es el,
1: you can't get anything done without the Holy Ghost.
0: El fluir con el
1: Acts
0: Espíritu Santo. Amén. Es algo maravilloso. Es muy, muy importante. So vamos a verlo en Hechos capítulo 1.
1: See, the Holy Ghost is the one that anoints us and to accomplish what God wants us to do, whatever that gift may be.
0: El Espíritu Santo es el que le va a ungir, hermano. Es el que va a manifestar el poder de Dios en su vida para hacer lo que Dios le ha llamado. Y sin el Espíritu Santo, dice, no somos nada ni podemos hacer nada.
1: Jesus said, Acts 1 and 8, you shall receive power. Everybody say power.
0: Hechos 1:8 dice,
1: you
0: pero,
1: shall receive power after the Holy Ghost comes on you.
0: Pero recibiréis poder cuando haya venido sobre vosotros el Espíritu Santo.
1: Does your Bible say after?
0: ¿Qué dice su Biblia ahí?
1: Mine dice, says after.
0: Después,
1: what's that
0: dice, mean? O cuando venga sobre vosotros.
1: That means you didn't have it before.
0: Eso quiere decir que no lo teníamos antes.
1: Amen. If you get it after, you must not have had it before. Otherwise, you wouldn't have to get it after.
0: So el poder va a venir cuando recibe el Espíritu Santo.
1: Let me ask you a question. Do you believe that all these people, these 120 meeting in this upper room,
0: déjeme le
1: waiting
0: pregunto
1: on
0: algo.
1: The Holy Ghost's promise,
0: cuando los 120 estaban reunidos en el aposento esperando por el Espíritu Santo,
1: do you believe they were converted already?
0: ¿Usted cree que ellos ya eran creyentes o convertidos?
1: Do you believe that they were saved?
0: ¿Usted cree que ellos ya eran salvos?
1: Or did this happen to be there by accident?
0: O esto pasó por,
1: just had to be in the upper room by accident.
0: O estaban ahí en el aposento esperando por accidente.
1: There was 120 meeting in an upper room.
0: Eran 120 esperando, you know, ser llenos del Espíritu Santo en ese aposento.
1: Included the 12
0: aposento.
1: Apostles.
0: Incluyendo 11, los 12 apóstoles.
1: Only 11. They're going to choose 11, another one shortly.
0: 11 y después escogieron
1: included
0: a Matías
1: Mary,
0: después.
1: The mother of Jesus and all of his brothers.
0: Y la madre de Jesucristo y los hermanos de Jesús ahí también.
1: And many other disciples, close disciples.
0: Y otros discípulos cercanos a Jesucristo y muchas mujeres.
1: Do you believe they were converted and had believed in Christ?
0: ¿Usted cree que ellos ya eran salvos? ¿Ya habían creído en, conocían a Jesucristo?
1: Well, when you get the Holy Ghost is when you get saved. Is that right? Is that what Jesus said?
0: Es que algunos dicen, oh, cuando usted recibe el Espíritu Santo es cuando es salvo.
1: Of course
0: ¿es verdad
1: you get
0: eso?
1: The, of course you get the indwelling spirit, otherwise you couldn't be saved.
0: Claro que el Espíritu Santo va a morar en usted, si no, no pudiera ser salvo.
1: But he'd already done that for them.
0: Pero Jesucristo ya había hecho eso por ellos.
1: In John chapter 20, verse 22.
0: Vamos a verlo en Juan 20, versículo
1: 22. Jesus had already taken care of that part.
0: Jesucristo ya se había encargado de eso.
1: In John 20:22.
0: En Juan capítulo 20, versículo 22.
1: In 21, he said, peace be with you. My Father, as my Father sent me, even so send I you.
0: Versículo 21, dice, entonces Jesús les dijo otra vez, paz a vosotros, como me envió el Padre, así también
1: look
0: yo
1: carefully
0: os envío.
1: Verse 22, nobody preaches this.
0: Pero ve el versículo 22.
1: And when he had said, he breathed on them.
0: Dice, y habiendo dicho esto, sopló.
1: And what did he say to them?
0: Y les dijo,
1: receive the Holy Ghost.
0: Recibir el Espíritu Santo.
1: But now he makes this statement, so that already had happened. What happened? They were born again.
0: So ellos ya habían nacido de nuevo.
1: The Holy Ghost had come to dwell inside of them.
0: El Espíritu Santo vino a morar
1: making them
0: en
1: born
0: ellos,
1: again.
0: Lo cual hizo que nacieran de nuevo.
1: So every Christian has the Holy Ghost on the inside, otherwise you're not a Christian.
0: Todo cristiano tiene el Espíritu de Dios en usted, si
1: but
0: no fuera cristiano.
1: But do you have the Holy Ghost with power? That's the question.
0: Pero usted tiene el Espíritu Santo y con poder, esa es la pregunta.
1: You have come upon you from
0: usted
1: on high.
0: Tiene el poder que ha venido de usted
1: that's
0: de lo
1: totally
0: alto.
1: Different thing.
0: Es algo diferente.
1: I know it is, because I walked that way for
0: lo
1: a while.
0: Lo sé que lo es, porque yo caminé así de esa manera.
1: I was probably saved. I was saved when I was a little kid.
0: Yo probablemente, yo sé que fui salvo cuando era niño.
1: My walk with the Lord was kind of like this.
0: Y mi caminar con Dios era, you know, arriba, abajo, arriba,
1: finally,
0: abajo.
1: After my Vietnam service, I finally decided, I guess I better get serious.
0: Después de servir a mi nación en la guerra de Vietnam, dije, es tiempo de tomar las cosas con seriedad.
1: And little by little, I started seeking the Lord. I started praying more at the church altar. I started praying more, a little more at home than
0: I used to.
1: Y poco
0: a poco empecé a buscar de Dios en el altar de la iglesia, en casa.
1: And then One day I had a visitation of the baptism of the Holy Ghost.
0: Y un día vino la visitación del bautismo del Espíritu Santo.
1: And oh, what a new world that opened up.
0: Y eso fue un nuevo mundo que se me abrió.
1: You shall receive power.
0: Pero recibiréis poder.
1: After the Holy Ghost has what? Come in you or come upon you.
0: Cuando haya venido sobre vosotros el Espíritu Santo.
1: I wish people could read the Bible better.
0: Me gustaría que no, cuando leemos la Biblia la entendiéramos.
1: Oh, I got the Holy Ghost when I got saved. Yes, the Holy Ghost came into your life when you got saved, but you're not filled with the Holy Ghost.
0: Oh, yo recibí el Espíritu Santo cuando
1: it's
0: fui
1: obvious
0: salvo.
1: You're not.
0: Sí.
1: Okay?
0: Usted recibió el Espíritu Santo cuando fue salvo, pero fue lleno del Espíritu Santo.
1: If it was, you'd be walking in the power of God.
0: Viene sobre usted, amén.
1: Right? You'd be walking in your calling. If the Holy Ghost
0: si el Espíritu Santo
1: had baptized you already, you'd be walking in your calling.
0: Si hubiera bautizado ya, usted caminaría en su llamado.
1: Most people are still floundering around trying to find what the Lord wants me to do.
0: Y algunas personas se pregunta todavía qué es el llamado de Dios en sus vidas, ¿qué es lo que
1: what
0: Dios quiere que haga?
1: Operate in your life? Does any?
0: ¿Cuáles dones del Espíritu Santo operan en su vida?
1: What anointing flows there?
0: ¿Qué unción fluye ahí?
1: He said, you shall receive power after the Holy Ghost comes on you, and you shall be witnesses unto me in Jerusalem, Judea, Samaria, and where else? Where else? What does it say? Nobody's reading it. My Bible says to the utmost part of the world.
0: Dice, pero recibiréis poder cuando haya venido sobre vosotros el Espíritu Santo y me seréis testigo en Jerusalén, en toda Judea, Samaria y hasta lo último de la tierra.
1: So we need to work in our callings. Now you're saved. Now it's you decide to pay the cross. You're going to follow Jesus.
0: Necesitamos trabajar nuestro llamado. Usted es salvo. Está dispuesto a pagar el precio. Ahora qué va a hacer.
1: Now you need to work in your calling.
0: Necesita trabajar en su llamado.
1: What's your calling?
0: ¿Cuál es su llamado?
1: See, after the Holy Ghost comes on, you get a calling.
0: Después de que el Espíritu Santo viene,
1: you've had it all along, but
0: él,
1: you didn't even know what it was.
0: Tiene un llamado, lo ha tenido todo el tiempo, pero no sabía cuál era.
1: I know that I was called as a young boy.
0: Yo sé que yo fui llamado desde que era niño.
1: I even committed my life at an altar to do missionary service because I was in a missionary church.
0: Yo dediqué mi vida a servir a Dios en la obra misionera porque en la iglesia que estaba era misionera.
1: But until I got the baptism of the Holy Ghost, I had no power to do that.
0: Pero hasta que fui lleno del Espíritu Santo, antes no tenía poder para hacer el llamado, sino hasta después que fui lleno del Espíritu Santo, porque en la carne no podemos hacer mucho.
1: That's different than doing something by the anointing.
0: Es muy diferente cuando usted hace algo a través de la unción del Espíritu Santo.
1: God has, number three, God has gifts and callings for every believer.
0: Dios tiene, número tres, Dios tiene llamados y dones para todo creyente.
1: Romans chapter 12, let's look at it.
0: Vamos a verlo ahí en Romanos capítulo 12.
1: What's your gift and calling?
0: ¿Cuál es su llamado?
1: What's predominant in your life?
0: ¿Cuáles son sus dones que acompañan su vida?
1: There's three passages of scripture that particularly deal with gifts and callings.
0: Hay tres escrituras que específicamente habla de su llamado y sus dones.
1: Romans 12.
0: Romanos 12.
1: Verse 4.
0: Versículo 4.
1: Says we have many members in one body and all members have not the same office.
0: Dice porque de la manera que en un cuerpo tenemos muchos miembros, pero no todos los miembros tienen la misma función.
1: Which means God wants to give you an office or a place of service. That's a better way to say
0: it. Lo que significa es que Dios quiere darle un lugar, un oficio para que le sirva.
1: A gift to operate to serve him.
0: Un don para que opere en usted para que le pueda servir mejor.
1: How much have you prayed for the Lord to show you what it is he wants you to do?
0: ¿Cuánto usted ha orado al Señor? Señor, manifiesta ese don. Háblame, ¿cuál es el don que me has dado?
1: Better be careful when you do that, he'll tell you.
0: Pero cuidado cuando haga eso porque Dios sí le va a hablar y le va a decir.
1: Then it'll start to get real.
0: Entonces vamos a ver la realidad.
1: What are some of these gifts?
0: ¿Cuáles son algunos de estos dones?
1: We have many members in one body. All members have not the same office. We being many are one body in Christ, and every one members one of another. So we need one another.
0: Cinco. Dice, así nosotros, siendo muchos, somos un cuerpo en Cristo, y todos miembros los unos de los otros.
1: And we have then gifts differing according to the grace. Where's it come from? God's grace gives it to us.
0: Dice, de manera que teniendo diferentes dones según la gracia que nos es dada. Dios es el que nos la da.
1: Whether it's prophecy, let us prophesy.
0: Si es de profecía, úsese conforme
1: according to the proportion of faith.
0: A la medida de la fe.
1: I'm amazed at the number of churches that don't allow prophecy.
0: Me sorprende el número de iglesias que no permite profetizar. O permite
1: el don
0: de profecía.
1: They do not allow the gift of prophecy in many, many churches. They don't allow it.
0: No permiten el don de profecía en muchas iglesias.
1: Oh, but they're a big church. They're a big church without any much anointing.
0: Sí, es una iglesia grande, sí, pero
1: they're a big church that don't know much about God's callings.
0: Es una iglesia que no sabe mucho de los llamados de Dios.
1: Maybe the pastor does and nobody else does.
0: Tal vez el pastor lo sabe y los demás no.
1: There is a gift of prophecy.
0: Hay un don de profecía y debe de permitirse que se manifieste. Hay lugares que le dicen, aquí no se permite ni profetizar ni hablar en lenguas.
1: That's nonsense.
0: Eso es insensatez.
1: And it's unscriptural.
0: Y no es bíblico.
1: And therefore we got people tied up and they can't even find their gift to operate in.
0: Por eso es el problema de muchos cristianos que no sabe cuál es su llamado o cuál es su don para servir
1: a Dios.
0: Or
1: ministry, verse 7, let us wait on our ministry. That means service. That's a word for service.
0: O si de servicio en servir, puedo decir ministerio de ayudas.
1: That includes the ministry of helps.
0: Yes, incluye el ministerio de ayudas.
1: Mm-hmm. And he that teacheth on teaching.
0: O el que enseña en la enseñanza.
1: He that exhorteth on exhortation.
0: El que exhorta en la exhortación.
1: Connie is an exhorter.
0: Creo yo que Dios me ha dado ese don de exhortar.
1: He that giveth. There's some people anointed to give.
0: El que reparte. Dice, Dios le ha dado la habilidad a algunos de repartir, de dar con liberalidad.
1: He that ruleth, that's elders and leaders in the church.
0: Es el que preside, esos son los líderes, pastores en la iglesia.
1: And he that showeth mercy with cheerfulness.
0: Y el que hace misericordia con alegría.
1: I'm just getting started.
0: Y apenas estoy empezando.
1: My mother had a gift of mercy.
0: Mi madre
1: I
0: tenía
1: wish she would have used it sometimes before she gave me a paddling.
0: El don de misericordia. Me hubiera gustado que lo hubiera usado
1: time, she felt bad about it.
0: Ese don antes de corregirme.
1: I'm sure I needed it greatly.
0: Creo que tal vez me lo dio porque lo necesitaba.
1: My mother told me later, she said, I remember I gave you a real good spanking one time and I felt so bad after I did it.
0: Mi madre me dijo una vez que se recordaba una vez
1: she
0: que
1: thought she really hurt me,
0: que realmente me corrigió y me, you know, con la varita, yo creo, y dice, y me sentí tan mal de haberlo hecho después.
1: I said, Mom, I don't even remember that incident. I do remember my dad working me over a few times.
0: Y yo le digo, madre, no, ni me acuerdo de eso.
1: Needed too.
0: Pero sí me acuerdo de uno que mi padre hizo.
1: He didn't do that because he didn't love me. He did love me. And
0: y
1: he
0: no hizo
1: me
0: eso porque no me amara. Lo
1: Thanks,
0: hizo
1: Dad.
0: Porque me amaba. Así es que gracias, padre.
1: Thanks, Dad. Thanks, Mom.
0: Oh, gracias, madre,
1: but
0: también,
1: my mother
0: también.
1: Had a gift of mercy. I remember she just would feel mercy for people.
0: Pero mi madre tenía ese don fluía en ella. Era sentía por las personas.
1: I remember being in her house one time and a lady called her and she was going through all kinds of trouble.
0: Me recuerdo estaba en casa de mi madre una vez y alguien le llamó y ella empezó a ministrarla y esta persona que le había llamado estaba pasando por muchos problemas.
1: And my mother began to minister to her using this gift.
0: Y mi madre empezó a ministrarle.
1: I could hear it on the phone.
0: Y este don fluyendo podía oír a mi madre.
1: I didn't hear everything the lady was saying, but I could hear what my mother was saying.
0: No oía lo que la persona que le habló le estaba diciendo, pero sí lo que mi madre le estaba ministrando.
1: By the time my mother finished with that lady, she had me crying.
0: Para el tiempo que mi madre terminó de ministrar a esta hermana, dice, sentí la presencia de Dios y empecé a llorar.
1: She had a gift of mercy.
0: Ella tenía ese don de misericordia.
1: And she used to go to the jail there in Eaton, Ohio. She used
2: Thanks for listening to this program.
0: Gracias por escucharnos en esta programación.
2: We will continue part 2 or 3 of this message tomorrow.
0: Estaremos continuando la parte 2 y 3 de este mensaje mañana.
2: Picking up where we left off today.
0: Continuando donde terminamos en este día.
2: Thanks again for joining us on the broadcast.
0: Gracias por unirse con nosotros en esta programación. Yo soy Connie Plank, agradeciéndoles por unirse con nosotros en la transmisión de hoy. Si este programa ha sido de bendición a usted o si tiene una petición de oración, preguntas acerca del programa, puede escribirnos a la siguiente dirección: Misiones Internacionales, 1240 Este Ontario Avenida, suite número 102-353, Corona, California, 92881, Estados Unidos. Misiones Internacionales, 1240 Este Ontario Avenida, suite número 102-353, Corona, California, 92881, Estados Unidos. También puede contactarnos por correo electrónico a jkpimf@msn.com. jkpimf@ms.com. Puede llamarnos también a la línea telefónica número 951-888-9330. 951-888-9330. Una vez más, gracias por acompañarnos en este día. Esperamos oír de ustedes muy pronto. Dios le bendiga.